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0: Bueno, una canción es que lo quiero mucho. Yo ando por acá dando vueltas. Les voy a ver un aplauso con quien escribió esta canción, el queridísimo Kuno Scorni, que anda por ahí. Un aplauso para él, por favor.
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3: Toda la bendición. Quiero saludarlos, quiero bendecirlos, quiero preguntarles cómo están y desde dónde nos están escuchando. Si pueden, contáctense con nosotros a través de un celular. Hay una aplicación gratuita, es un mensajito a través del WhatsApp que pueden hacer. Y este es el número 156-216-1434. No tengan pereza de llamar. Sepan que siempre queremos saber cuántos son bendecidos. Ojalá pudiéramos conocerte. Espero que algún día podamos abrazarnos, pero bueno, por el momento pueden comunicarse a través del teléfono. Les doy de nuevo el número 156-216-1434. Quiero saludar a la provincia del Chaco, es la provincia donde nací, tengo mi hermano, la familia, y gracias por la familia y saludo a toda la familia en el Chaco, bendigo a todos los chaqueños. Hermosos chaqueños, un corazón enorme todos los chaqueños. Así que toda la bendición para el norte, toda la bendición también para el sur. ¿Será que se escucha este programa en el sur, en la Patagonia? Probablemente sí, pero no tenemos llamados, por ejemplo, de Santa Cruz, de Tierra del Fuego. No sé si no llegan las radios o no están escuchando, pero del sur-sur no tenemos llamados, así que si alguno puede conectarse y puede saber si realmente esta señal llega, estaría buenísimo que nos avisen. El número es el 156-216-1434. También los aliento para venir a nuestras reuniones de milagros si llegan a estar por Buenos Aires, en Argentina. Así que todos están invitados. Les aconsejo que puedan venir. Los invito, la entrada es libre y gratuita. Quiero agradecer a toda la gente que está tratando de ayudar. Necesitamos tu ayuda para seguir, para avanzar, no solamente para grabar los programas, no solamente para enviarlos a otras naciones, a otras ciudades, sino también para que realmente podamos sostenerlos en el aire. Así que toda ayuda, por más pequeña que sea, es una bendición tremenda. Y hay una forma muy rápida de ayudar y es acercándote a un pago fácil y a través de Mercado de Pago hacer una ayuda, un depósito, por más pequeño. ¿Sabés que si todos lo haríamos sería perfecto? Porque entre todos no es carga para muchos, sino entre todos la carga es liviana, la carga es ligera. Así que gracias a los que lo hacen y gracias a los que a partir de hoy se van a poner a ayudar y a bendecir también este ministerio radial transmitiendo vida. Vamos a prepararnos para la palabra. ¿Qué les parece? Estamos en una semana de impartición. Hay gente que no sabe lo que es impartición, creen que, no sé, impartir es conceder, es repartir, es distribuir. Cuando alguien imparte, es algo que se mete adentro de nosotros. Y Dios en esta semana nos ha prometido milagros. ¿Cuál es tu milagro? ¿Cuál es ese milagro que necesitas que ocurra? ¿Cuál es esa necesidad que tenés? Este es el día. Dios va a sorprenderte. ¿Saben que en días de impartición hubo un mensaje que lo dio el apóstol Pedro? Era un discurso. ¿Vieron que cuando uno escucha la palabra discurso, uno dice es un político, seguramente? Pero en los días de los apóstoles hubo un discurso. Y ese discurso lo hizo Pedro. Y dice que también fue dado en un pórtico, pero en el pórtico de Salomón. Dice que lo agarraron a Pedro y a Juan, teniendo asidos a Pedro y a Juan, el cojo que había sido sanado. Todo el pueblo atónito concurrió a ellos al pórtico que se llama Salomón. Y viendo esto, dice que Pedro respondió al pueblo y le dijo: varones israelitas, ¿por qué os maravilláis de esto? ¿O por qué ponéis los ojos en nosotros como si por nuestro poder o por nuestra piedad hubiésemos hecho andar a este? Qué nivel espiritual el de Pedro, ¿no? Tan diferente a los apóstoles que andan circulando ahora. Ahora, pero es dudoso a veces el milagro y el yo parece más importante que el milagro. Hay gente que cuando tiene que dar testimonio, hay algunos que dicen, acordate de nombrarme porque yo te visité en el hospital, porque yo te invité a la reunión, porque yo te oré, porque yo. ¿No les hace acordar a alguno orgulloso de su yo? No eran así los apóstoles, los verdaderos apóstoles del Señor, no eran así. Lo primero que dijo Pedro, después de que toda la gente venga, porque estaban asombrados de verdad, y cuando algo te causa asombro, uno queda como interesado. Y la gente se agolpó y dice que concurrió al pórtico que se llama de Salomón. Cuando vio Pedro toda esa gente, le dijo, ¿por qué se maravillaron tanto? ¿No tendría que ser normal? Y dijo también, ¿por qué nos miran a nosotros? ¿Qué piensan? ¿Que fue nuestro poder? ¿Que fue nuestra piedad? ¿Que hicimos andar a este? ¡Qué corazón tan humilde! En tiempos de impartición tienen que saber que la impartición, la real, la que va a dejar un fruto, la que no va a ser solo emocional o solo una pantalla, tiene que ver con corazones humildes. Pedro, en vez de decir que bueno, todo el mundo vino, están aplaudiendo, están asombrados, wow, qué ni... no, al revés, ¿qué hacen mirándonos?, dijo Pedro. ¿Qué les pasa? ¿Por qué miran a nosotros si nosotros no hicimos nada? No fue nuestro poder, dijo Pedro, no fue nuestra piedad, fue alguien mucho mayor. ¿Y saben algo? Comenzó a predicar del poder de Dios. Qué lejos que está hoy la iglesia, la gente que cree ser un apóstol o alguien que sirve a Dios. ¿Cómo están necesitados de aplausos, no? Impresionante, quieren ser el padre espiritual, el mentor, me tienen cansada. A mí me agotaron esos personajes que se ven por los canales evangélicos, por las iglesias evangélicas, todo atrás de ellos, como figuras. Hay otros que ya se les va la mano, son estrellas, parecen del espectáculo. La gente parece que los tiene que tener como ídolos. Una locura. Pero miren Pedro. La gente había concurrido. Dice que estaba ahí el milagro tan fuerte. Y Pedro dijo, ¿por qué se maravillaron tanto? Dice, ¿por qué nos están mirando? ¿Por qué pusieron sus ojos en nosotros? ¿Ustedes creen que fue nuestro poder? ¿Ustedes creen que fue nuestra piedad? ¿Esa es la forma que tienen de creer? Una de las enseñanzas que tenemos que aprender, y ustedes que quizás nunca fueron a una iglesia o no conocen mucho del Evangelio, no pongan los ojos en el hombre, no le den gloria a nadie. El verdadero siervo de Dios no toca, no le roba la gloria de Dios. Los que predicamos de verdad a Dios, queremos que toda la gloria se la lleve Dios. Y cuanto menos aparecemos mejor, cuanto menos propaganda mejor. ¿Qué es eso?, dijo Pedro. ¿Por qué nos miran a nosotros? ¿Ustedes creen que lo hicimos? ¿Que fue nuestro poder? Qué sabiduría y qué humildad que tenía el apóstol Pedro. Ojalá que en estos tiempos de impartición se levante un pueblo, un tremendo ejército de hombres, de mujeres, de familias, que no le den alabanza al hombre, que alabemos todos a Dios. Y Pedro y dijo, el Dios de Abraham, el Dios de Isaac, el Dios de Jacob, el Dios de nuestros padres, ha glorificado a su Hijo Jesús. Ustedes lo entregaron y lo negaron. Y dijo Pedro delante de Pilato cuando éste había resuelto ponerle en libertad. Aprovechó la oportunidad para defender a Jesucristo. Es tremendo el corazón de Pedro. Hay gente que se muere por la fama. Le encanta la fama, por favor, que todo el mundo lo mire, que todo el mundo estén atrás como si fueran estrellas. Pedro dijo, ustedes tienen que escuchar algo. El Dios de Abraham, de Isaac, de Jacob, el Dios de nuestros padres, ha glorificado a su Hijo Jesús. Es tremendo. Cada vez que sucede un milagro, el Dios de nuestros padres sigue glorificando a su Hijo Jesús. Cada vez que hay un testimonio en alguna iglesia es para que ese Cristo siga siendo glorificado. Yo no puedo escuchar ya las alabanzas, las adulaciones que hay entre unos y otros, porque la verdad que ya es un robo de la gloria de Dios. La gloria de Dios no se tiene que tocar. Dios dice en su palabra que no comparte su gloria con nadie. Es impresionante. Hay gente que roba, hay gente que se aferra y está atenta para que le den algo, adulaciones, para que le den aplausos, para que comience a aumentar su fama. Y la verdad, un verdadero apóstol, un verdadero siervo, dijo todas las cosas al revés. ¿Saben por qué se sanó el que se sanó? Para que Cristo sea glorificado, no para que un pastor sea conocido, no para que lo que quieran decir, sino para que el Dios de nuestros padres glorifique otra vez a su Hijo Jesús. Y dijo, estaba dando un discurso el apóstol Pedro, aprovechó la oportunidad y dijo, vosotros negasteis al santo, negasteis al justo y pedisteis que se os diese a un homicida. Aprovechó la oportunidad para decirles, ustedes se equivocaron con Jesús. Tuvieron la oportunidad de que salga libre para la Pascua, pero eligieron que salga libre Barrabás, un homicida, y mataron al autor de la vida, a quien Dios ha resucitado de los muertos, de lo cual nosotros somos testigos. ¡Qué lindo corazón el de Pedro! ¿Serán nuestras palabras de hoy en día? ¿O solamente decimos cosas como para agradar a la gente? Hay mucha gente que vive así. Pedro manejó verdades, dijo verdades y aprovechó las oportunidades para decir, ustedes eligieron mal. Cuando eligieron a Barrabás se equivocaron demasiado. El autor de la vida era el que tenía que ser elegido. Ustedes lo negaron, ustedes lo entregaron. Y dice, yo soy testigo. Y en el verso 16 dice, y por la fe en su nombre, a este que vosotros veis y conocéis, le ha confirmado su nombre y la fe que es por él. Y dice, ha dado a este esta completa sanidad en presencia de todos vosotros. ¡Qué diferencia total! ¡Qué diferencia abismal! Imagínate, en el versículo 16, Pedro está diciendo, ¿saben por qué se sanó el de la puerta? Por la fe en su nombre. ¿Saben por qué se sanó? Por la fe que es por él que ha dado, y esa completa sanidad ha llegado en presencia de todos ustedes. Fíjense que su yo no estaba presente. Él levantó la fe delante de todos los que concurrieron al pórtico de Salomón. ¿Será que hablamos de fe en momentos donde el enemigo quiere aumentar nuestro orgullo? ¿Será que hablamos de nosotros y no de Cristo? ¿Será que aplaudimos al hombre y no al Dios que ha glorificado a su Hijo en cada testimonio? ¿Será, dijo Pedro, por la fe en su nombre? Ese nombre que ustedes veis y conocéis, ese nombre por la fe, en ese nombre, este hombre ha recibido completa sanidad. Esta es la impartición pura, algo real, algo que no va a fallar. Toda persona que contamina la fe, que roba, que toca la gloria que es solo de Dios, está contaminando la impartición. Pareciera que comparten el milagro, sí, porque yo hice esto, yo hice lo otro, y porque yo iba entrando, y porque yo lo miré, y porque yo dije esto. Pedro no repitió nada. Pedro dijo, ¿saben cuál es el resumen de esta sanidad? ¿Saben cuál es la verdad de esta sanidad? Es la fe en ese nombre. Hay muchos enfermos entre ustedes y los que están escuchando la radio tienen que aprender algo. No es por una persona que van a recibir un milagro, es por la fe en ese nombre. Dios puede usar las personas como usó a Pedro, como me puede usar a mí, pero no somos nosotros los que hacemos milagros, es la fe en ese nombre. Y hay algo sobrenatural que ocurre cuando aparece la fe. La verdadera fe. Saben que ese autor de la fe se llama Jesús. Y Pedro dijo, no solo es el autor de la fe, es el autor de la vida. Y por la fe en ese nombre, este ha recibido completa sanidad. Hoy hay poca gente que recibe sanidad completa. Es tremendo. Una vez me tocó conocer un pastor orgulloso que decía, un día se sanó una persona, esto pasó en el Chaco, y saben que una vez se le emplomó la muela a una persona y estaba muy orgulloso este pastor, y yo le oré y yo ayuné 10 días y yo soy el que le puse la mano y yo soy el que quiero acompañar a la mujer a dar testimonio. Yo estaba en esa campaña. Y este pastor era tan soberbio que daba vergüenza ajena. ¿Saben algo? Esa mujer se había sanado de una emplomadura de muela, pero ese varón la rodeaba con una presión de decir yo, y yo, y yo, y yo. Y la verdad que después terminó en algo muy gracioso ese testimonio, porque esa abuela se sanó de una emplomadura de muela y resultó que tenía un solo diente en la boca, un solo dientito en la boca. ¿Saben algo? Esta mujer le causó gracia a todos, dijo, pero si ya tenías tanta fe vos, ¿por qué no me puso los dientes? Tenía así un diente arriba y las muelas abajo, ¿no? Pero arriba, en la parte de arriba, tenía un solo dientito. Y la mujer fue graciosa porque, escuchando las palabras que decía ese pastor orgulloso, ella dijo, ya que tenías esa fe que decís, ¿por qué no me puso los dientes de arriba? Y nos reíamos y nos gozábamos. Gracias a Dios por esa muela que se emplomó. Pero toda la gloria es para Dios. Es horrible escuchar a alguien que roba la gloria de Dios. Es espantoso ver que muchos quieren y roban esa gloria. Toda la gloria es para Dios. Y dijo Pedro, ahora hermanos, sé que por ignorancia lo hicieron, como también vuestros gobernantes. Pero Dios ha cumplido así lo que antes había anunciado por boca de sus profetas, y que su Cristo había de padecer. Así que, en vez de pedir un aplauso por esta sanidad, ¿saben lo que dijo Pedro? Arrepiéntanse, conviértanse, para que sean borrados vuestros pecados y para que vengan de la presencia del Señor tiempos de refrigerio. Amo Hechos capítulo 3. Tiene tanta riqueza, tanta enseñanza, tanta sabiduría, tanta diferencia con la actualidad. Este Pedro dijo, ahora que se sanó este hombre que era cojo de nacimiento, ahora en vez de escribir un libro, en vez de sacar fotos y publicar por todos lados, conviértanse y arrepiéntanse, y para que sean borrados vuestros pecados y para que vengan de parte del Señor tiempos de refrigerio. Cuánta verdad en esta palabra, cuánta verdad. Eso es lo que me sienta de decir. Cuánta verdad. Compren esta verdad, no la negocien, no se contaminen, no se tuerza esta verdad. La tenemos que defender, porque este es el evangelio de verdad. Pedro dijo, arrepiéntanse, conviértanse, y saben, el tiempo de refrigerio va a llegar para ustedes. Si hay alguien escuchando la radio que quiera recibir a Jesús y que no lo haya recibido todavía, hágalo hoy. Sencillo, díganle, Jesús, te recibo en mi corazón. En el nombre de Jesús, tus pecados van a ser borrados y van a venir días nuevos, van a venir días de refrigerio, porque arrepentirnos de los pecados cambia totalmente el tiempo que vivimos. Tiempos secos van a ser tiempos de manantiales. Reciban la bendición en el nombre de Jesús. Amén y amén. Terminamos el programa y muchas gracias por los que están escuchando esta radio. Toda la semana estamos en una etapa de impartición. entra el poder de Dios, entra el Espíritu y redarguye, te muestra cosas que tenés que cambiar, te muestra pecados que quizás no los querías confesar. Eso sí, todos tus pecados, confesalos a Dios. Nunca lo hagas a otros, siempre a Dios. El único que perdona pecados es Dios. Así que a través de la sangre de Jesús vas a ser limpio de todo pecado. Dios les bendiga. Hasta mañana, si Dios quiere.
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0: Juanchi, tenemos un problema. No vamos a poder salir con el audio en vivo. No están los cables de los instrumentos. No va a salir en vivo el audio.
1: Empezando, hacemos playback.
0: Ok, playback. Dale. Ah, para. Una cosa más. El estudio no está en condiciones de habilitación. ¿Puede haber alguna falla, algún problema?
1: Si todos lo hacen, vamos. ¿Por qué no?

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3: Toda la bendición. Quiero saludarlos, quiero bendecirlos, quiero preguntarles cómo están y desde dónde nos están escuchando. Si pueden, contáctense con nosotros a través de un celular. Hay una aplicación gratuita, es un mensajito a través del WhatsApp que pueden hacer. Y este es el número 156-216-1434. No tengan pereza de llamar. Sepan que siempre queremos saber cuántos son bendecidos. Ojalá pudiéramos conocerte. Espero que algún día podamos abrazarnos, pero bueno, por el momento pueden comunicarse a través del teléfono. Les doy de nuevo el número 156-216-1434. Quiero saludar a la provincia del Chaco, es la provincia donde nací, tengo mi hermano, la familia, y gracias por la familia y saludo a toda la familia en el Chaco, bendigo a todos los chaqueños. Hermosos chaqueños, un corazón enorme todos los chaqueños. Así que toda la bendición para el norte, toda la bendición también para el sur. ¿Será que se escucha este programa en el sur, en la Patagonia? Probablemente sí, pero no tenemos llamados, por ejemplo, de Santa Cruz, de Tierra del Fuego. No sé si no llegan las radios o no están escuchando, pero del sur-sur no tenemos llamados, así que si alguno puede conectarse y puede saber si realmente esta señal llega, estaría buenísimo que nos avisen. El número es el 156-216-1434. También los aliento para venir a nuestras reuniones de milagros si llegan a estar por Buenos Aires, en Argentina. Así que todos están invitados. Les aconsejo que puedan venir. Los invito, la entrada es libre y gratuita. Quiero agradecer a toda la gente que está tratando de ayudar. 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Así que gracias a los que lo hacen y gracias a los que a partir de hoy se van a poner a ayudar y a bendecir también este ministerio radial transmitiendo vida. Vamos a prepararnos para la palabra. ¿Qué les parece? Estamos en una semana de impartición. Hay gente que no sabe lo que es impartición. Creen que, no sé, impartir es conceder, es repartir, es distribuir. Cuando alguien imparte, es algo que se mete adentro de nosotros. Y Dios en esta semana nos ha prometido milagros. ¿Cuál es tu milagro? ¿Cuál es ese milagro que necesitas que ocurra? ¿Cuál es esa necesidad que tenés? Este es el día. Dios va a sorprenderte. ¿Saben que en días de impartición hubo un mensaje que lo dio el apóstol Pedro? Era un discurso. ¿Vieron que cuando uno escucha la palabra discurso, uno dice es un político, seguramente? Pero en los días de los apóstoles hubo un discurso. Y ese discurso lo hizo Pedro. Y dice que también fue dado en un pórtico, pero en el pórtico de Salomón. Dice que lo agarraron a Pedro y a Juan, teniendo asidos a Pedro y a Juan, el cojo que había sido sanado. Todo el pueblo atónito concurrió a ellos al pórtico que se llama Salomón. Y viendo esto, dice que Pedro respondió al pueblo y le dijo: varones israelitas, ¿por qué os maravilláis de esto? ¿O por qué ponéis los ojos en nosotros como si por nuestro poder o por nuestra piedad hubiésemos hecho andar a este? Qué nivel espiritual el de Pedro, ¿no? Tan diferente a los apóstoles que andan circulando ahora. Ahora, pero es dudoso a veces el milagro y el yo parece más importante que el milagro. Hay gente que cuando tiene que dar testimonio, hay algunos que dicen, acordate de nombrarme porque yo te visité en el hospital, porque yo te invité a la reunión, porque yo te oré, porque yo. ¿No les hace acordar a alguno orgulloso de su yo? No eran así los apóstoles, los verdaderos apóstoles del Señor, no eran así. Lo primero que dijo Pedro, después de que toda la gente venga, porque estaban asombrados de verdad, y cuando algo te causa asombro, uno queda como interesado. Y la gente se agolpó y dice que concurrió al pórtico que se llama de Salomón. Cuando vio Pedro toda esa gente, le dijo, ¿por qué se maravillaron tanto? ¿No tendría que ser normal? Y dijo también, ¿por qué nos miran a nosotros? ¿Qué piensan? ¿Que fue nuestro poder? ¿Que fue nuestra piedad? ¿Que hicimos andar a este? ¡Qué corazón tan humilde! En tiempos de impartición tienen que saber que la impartición, la real, la que va a dejar un fruto, la que no va a ser solo emocional o solo una pantalla tiene que ver con corazones humildes. Pedro, en vez de decir qué bueno, todo el mundo vino, están aplaudiendo, están asombrados, wow, qué ni... No, al revés, ¿qué hacen mirándonos?, dijo Pedro. ¿Qué les pasa? ¿Por qué miran a nosotros si nosotros no hicimos nada? No fue nuestro poder, dijo Pedro, no fue nuestra piedad, fue alguien mucho mayor. ¿Y saben algo? Comenzó a predicar del poder de Dios. Qué lejos que está hoy la iglesia, la gente que cree ser un apóstol o alguien que sirve a Dios. Cómo están necesitados de aplausos, ¿no? Impresionante, quieren ser el padre espiritual, el mentor, me tienen cansada. A mí me agotaron esos personajes que se ven por los canales evangélicos, por las iglesias evangélicas, todo atrás de ellos, como figuras. Hay otros que ya se les va la mano, son estrellas, parecen del espectáculo. La gente parece que los tiene que tener como ídolos. Una locura. Pero miren Pedro. La gente había concurrido. Dice que estaba ahí el milagro tan fuerte. Y Pedro dijo, ¿por qué se maravillaron tanto? Dice, ¿por qué nos están mirando? ¿Por qué pusieron sus ojos en nosotros? ¿Ustedes creen que fue nuestro poder? ¿Ustedes creen que fue nuestra piedad? Esa es la forma que tienen de creer. Una de las enseñanzas que tenemos que aprender, y ustedes que quizás nunca fueron a una iglesia o no conocen mucho del Evangelio, no pongan los ojos en el hombre, no le den gloria a nadie. El verdadero siervo de Dios no toca, no le roba la gloria de Dios. Los que predicamos de verdad a Dios, queremos que toda la gloria se la lleve Dios. Y cuanto menos aparecemos mejor, cuanto menos propaganda mejor. ¿Qué es eso?, dijo Pedro. ¿Por qué nos miran a nosotros? ¿Ustedes creen que lo hicimos? ¿Que fue nuestro poder? Qué sabiduría y qué humildad que tenía el apóstol Pedro. Ojalá que en estos tiempos de impartición se levante un pueblo, un tremendo ejército de hombres, de mujeres, de familias, que no le den alabanza al hombre, que alabemos todos a Dios. Y Pedro y dijo, el Dios de Abraham, el Dios de Isaac, el Dios de Jacob, el Dios de nuestros padres, he glorificado, dice, ha glorificado a su Hijo Jesús. Ustedes lo entregaron y lo negaron. Y dice, dijo Pedro, delante de Pilato, cuando éste había resuelto ponerle en libertad. Aprovechó la oportunidad para defender a Jesucristo. Es tremendo el corazón de Pedro. Hay gente que se muere por la fama. Le encanta la fama, por favor, que todo el mundo lo mire, que todo el mundo estén atrás como si fueran estrellas. Pedro dijo, ustedes tienen que escuchar algo. El Dios de Abraham, de Isaac, de Jacob, el Dios de nuestros padres, ha glorificado a su Hijo Jesús. Es tremendo. Cada vez que sucede un milagro, el Dios de nuestros padres sigue glorificando a su Hijo Jesús. Cada vez que hay un testimonio en alguna iglesia es para que ese Cristo siga siendo glorificado. Yo no puedo escuchar ya las alabanzas, las adulaciones que hay entre unos y otros, porque la verdad que ya es un robo de la gloria de Dios. La gloria de Dios no se tiene que tocar. Dios dice en su palabra que no comparte su gloria con nadie. Es impresionante. Hay gente que roba, hay gente que se aferra y está atenta para que le den algo, adulaciones, para que le den aplausos, para que comience a aumentar su fama. Y la verdad, un verdadero apóstol, un verdadero siervo, dijo todas las cosas al revés. ¿Saben por qué se sanó el que se sanó? Para que Cristo sea glorificado, no para que un pastor sea conocido, no para que lo que quieran decir, sino para que el Dios de nuestros padres glorifique otra vez a su Hijo Jesús. Y dijo, estaba dando un discurso el apóstol Pedro, aprovechó la oportunidad y dijo, vosotros negasteis al santo, negasteis al justo y pedisteis que se os diese a un homicida. Aprovechó la oportunidad para decirles, ustedes se equivocaron con Jesús. Tuvieron la oportunidad de que salga libre para la Pascua, pero eligieron que salga libre Barrabás, un homicida, y mataron al autor de la vida, a quien Dios ha resucitado de los muertos, de lo cual nosotros somos testigos. ¡Qué lindo corazón el de Pedro! ¿Serán nuestras palabras de hoy en día? ¿O solamente decimos cosas como para agradar a la gente? Hay mucha gente que vive así. Pedro manejó verdades, dijo verdades y aprovechó las oportunidades para decir, ustedes eligieron mal. Cuando eligieron a Barrabás se equivocaron demasiado. El autor de la vida era el que tenía que ser elegido. Ustedes lo negaron, ustedes lo entregaron. Y dice, yo soy testigo. Y en el verso 16 dice, y por la fe en su nombre, a este que vosotros veis y conocéis, le ha confirmado su nombre y la fe que es por él. Y dice, ha dado a este esta completa sanidad en presencia de todos vosotros. ¡Qué diferencia total! ¡Qué diferencia abismal! Imagínate, en el versículo 16, Pedro está diciendo, ¿saben por qué se sanó el de la puerta? Por la fe en su nombre. ¿Saben por qué se sanó? Por la fe que es por él que ha dado y esa completa sanidad ha llegado en presencia de todos ustedes. Fíjense que su yo no estaba presente. Él levantó la fe delante de todos los que concurrieron al pórtico de Salomón. ¿Será que hablamos de fe en momentos donde el enemigo quiere aumentar nuestro orgullo? ¿Será que hablamos de nosotros y no de Cristo? ¿Será que aplaudimos al hombre y no al Dios que ha glorificado a su Hijo en cada testimonio? ¿Será, dijo Pedro, por la fe en su nombre? Ese nombre que ustedes veis y conocéis, ese nombre por la fe, en ese nombre, este hombre ha recibido completa sanidad. Esta es la impartición pura, algo real, algo que no va a fallar. Toda persona que contamina la fe, que roba, que toca la gloria que es solo de Dios, está contaminando la impartición. Pareciera que comparten el milagro, sí, porque yo hice esto, yo hice lo otro, y porque yo iba entrando, y porque yo lo miré, y porque yo dije esto. Pedro no repitió nada. Pedro dijo, ¿saben cuál es el resumen de esta sanidad? ¿Saben cuál es la verdad de esta sanidad? Es la fe en ese nombre. Hay muchos enfermos entre ustedes y los que están escuchando la radio tienen que aprender algo. No es por una persona que van a recibir un milagro, es por la fe en ese nombre. Dios puede usar las personas como usó a Pedro, como me puede usar a mí, pero no somos nosotros los que hacemos milagros, es la fe en ese nombre. Y hay algo sobrenatural que ocurre cuando aparece la fe. La verdadera fe. Saben que ese autor de la fe se llama Jesús. Y Pedro dijo, no solo es el autor de la fe, es el autor de la vida. Y por la fe en ese nombre, este ha recibido completa sanidad. Hoy hay poca gente que

0: recibe sanidad completa. Es tremendo. Una vez me tocó conocer un pastor orgulloso que decía, un día se sanó una persona, esto pasó en el Chaco, y saben que una vez se le emplomó la muela a una persona y estaba muy orgulloso este pastor, y yo le oré y yo ayuné 10 días y yo soy el que le puse la mano y yo soy el que quiero acompañar a la mujer a dar testimonio. Yo estaba en esa campaña. Y este pastor era tan soberbio que daba vergüenza ajena. ¿Saben algo? Esa mujer se había sanado de una emplomadura de muela, pero ese varón la rodeaba con una presión de decir yo, y yo, y yo, y yo. Y la verdad que después terminó en algo muy gracioso ese testimonio, porque esa abuela se sanó de una emplomadura de muela y resultó que tenía un solo diente en la boca, un solo dientito en la boca. ¿Saben algo? Esta mujer le causó gracia a todos, dijo, pero si ya tenías tanta fe vos, ¿por qué no me puso los dientes? Tenía así un diente arriba y las muelas abajo, ¿no? Pero arriba, en la parte de arriba, tenía un solo dientito. Y la mujer fue graciosa porque escuchando las palabras que decía ese pastor orgulloso, ella dijo, ya que tenías esa fe que decís, ¿por qué no me puso los dientes de arriba? Y nos reíamos y nos gozábamos. Gracias a Dios por esa muela que se emplomó, pero toda la gloria es para Dios. Es horrible escuchar a alguien que roba la gloria de Dios. Es espantoso ver que muchos quieren y roban esa gloria. Toda la gloria es para Dios. Y dijo Pedro, ahora hermanos, sé que por ignorancia lo hicieron, como también vuestros gobernantes, pero Dios ha cumplido así lo que antes había anunciado por boca de sus profetas, y que su Cristo había de padecer. Así que, en vez de pedir un aplauso por esta sanidad, ¿saben lo que dijo Pedro? Arrepiéntanse, conviértanse, para que sean borrados vuestros pecados y para que vengan de la presencia del Señor tiempos de refrigerio. Amo Hechos capítulo 3. Tiene tanta riqueza, tanta enseñanza, tanta sabiduría, tanta diferencia con la actualidad. Este Pedro dijo, ahora que se sanó este hombre que era cojo de nacimiento, ahora en vez de escribir un libro, en vez de sacar fotos y publicar por todos lados, conviértanse y arrepiéntanse, y para que sean borrados vuestros pecados y para que vengan de parte del Señor tiempos de refrigerio. Cuánta verdad en esta palabra, cuánta verdad. Eso es lo que me sienta de decir. Cuánta verdad. Compren esta verdad, no la negocien, no se contaminen, no se tuerza esta verdad. La tenemos que defender, porque este es el evangelio de verdad. Pedro dijo, arrepiéntanse, conviértanse, y saben, el tiempo de refrigerio va a llegar para ustedes. Si hay alguien escuchando la radio que quiera recibir a Jesús y que no lo haya recibido todavía, hágalo hoy. Sencillo, díganle, Jesús, te recibo en mi corazón. En el nombre de Jesús, tus pecados van a ser borrados y van a venir días nuevos, van a venir días de refrigerio, porque arrepentirnos de los pecados cambia totalmente el tiempo que vivimos. Tiempos secos van a ser tiempos de manantiales. Reciban la bendición en el nombre de Jesús. Amén y amén. Terminamos el programa y muchas gracias por los que están escuchando esta radio. Toda la semana estamos en una etapa de impartición. Entra el poder de Dios, entra el Espíritu y redarguye, te muestra cosas que tenés que cambiar, te muestra pecados que quizás no los querías confesar. Eso sí, todos tus pecados, confesalos a Dios. Nunca lo hagas a otros. Siempre a Dios. El único que perdona pecados es Dios. Así que a través de la sangre de Jesús vas a ser limpio de todo pecado. Dios les bendiga. Hasta mañana, si Dios quiere.
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2: Yamandú Orsi descartó planteo formal del Reino Unido para establecer un cable entre Malvinas y Uruguay. El presidente Yamandú Orsi descartó que haya habido un planteo formal del Reino Unido para establecer un cable submarino entre las Islas Malvinas y Uruguay. No se embroma con estas cosas, dijo el presidente, que apuntó que hay una empresa que está trabajando, pero no con Malvinas, como punto de enlace.
0: Colonia.
2: La intendencia de Colonia fue premiada en la Expo Prado por su stand. El intendente Guillermo Rodríguez, el día de la inauguración, señaló.
3: Estaba diciendo a la muchacha que diseñó el stand, que más allá de lo lindo que quedó a la vista, arquitectónicamente, lo lindo que está sentimentalmente, porque justamente refleja lo que tú decís. El homenaje de la intendencia de Colonia, al pueblo de Colonia, a los inmigrantes que fueron aquellos que nos hicieron ser quien hoy somos. Así que yo estoy muy contento, obviamente, el marco público que lo podés ver. Por otro lado, también va a ser un año muy particular, porque no solamente va a ser esto, también quiero hacerlo yo personalmente, un gran reconocimiento a los verdaderos protagonistas de la Expo Prado, porque la Expo Prado nació siendo obviamente una exposición rural. Entonces, de Colonia hay más de 30 y pico de productores agropecuarios que en las distintas categorías vienen a competir.
0: Argentina.
2: Caso Maradona. Hoy comparece un perito de Luque y un cardiólogo de Cosachov. Dos peritos de parte de las defensas del neurocirujano y ex médico de confianza de Diego Armando Maradona, Leopoldo Luque, y la psiquiatra Agustina Kosachov, declararán en el juicio por la muerte del astro argentino.
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1: Yamandú Orsi señaló que tiene el discurso casi pronto para hablar en las Naciones Unidas y valoró acercamiento con India. El presidente, en su viaje a Nueva York, estará participando de la Asamblea General de Naciones Unidas. También mantendrá un encuentro relacionado con el bloque Urupavol, que el país integra junto con Paraguay y Bolivia.
0: Colonia.
1: Días atrás, la Intendencia de Colonia inauguró su stand en la Expo Prado. Jorge Torres, director de la Intendencia, se mostró feliz con el trabajo realizado en la presentación del stand, que obtuvo 2 premios en la Expo Prado.
2: Muy contento y muy feliz. Ese es un poco el resultado de todo el trabajo de muchos meses de un gran equipo. Siempre lo digo, año tras año, atrás del stand del Prado hay mucha gente, muchos funcionarios, poniéndole mucha cabeza, trabajando con responsabilidad, muchas direcciones en la Intendencia impulsando esto y haciendo contactos con toda la vida del departamento. Hoy se nombraban los museos que contienen elementos y datos de tradiciones, de inmigrantes. Hubo un gran trabajo de investigación también y bueno, de todo para que Corea tenga siempre un stand que nos fascine, que nos represente como departamento. Y bueno, creemos que este que hemos logrado este año es muy bueno en eso.
0: Internacionales.
1: Un helicóptero de un canal de noticias se estrelló en Los Ángeles. Al menos 3 muertos. El accidente ocurrió durante una transmisión en vivo de un accidente de tránsito. Tras los hechos, se abrió una investigación a cargo de la Junta Nacional de Seguridad del Transporte y la Administración Federal de Aviación.
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1: El agresor de la estudiante de medicina fue declarado imputable y formalizado por intento de femicidio. La pericia psiquiátrica determinó que el joven era consciente de sus actos. Será investigado por la agresión a su compañera. La justicia dispuso que el agresor cumpla 180 días de prisión preventiva, de los cuales los primeros 30 los pasará en el Vilar de Bó. Banco Central señala que el tipo de cambio flota libremente hace 5 años sin intervención de la entidad. Su presidente Guillermo Tolosa indicó que no es necesario apelar a políticas monetarias duras debido al control de la inflación.
2: La inflación hoy está controlada, está prácticamente en la meta del Banco Central, ha sido el caso también en los últimos 3 años, y en ese contexto no ha sido necesario tener políticas de muy duras monetarias, como ha sucedido en el pasado, que generen disrupciones en el tipo de cambio. Hoy el tipo de cambio hace 5 años que flota libremente, está el Banco Central retirado del mercado cambiario, casi exactamente hace 5 años que no hay ningún tipo de intervención, porque ya no es necesario para cumplir con la meta de inflación que se han logrado sostener de forma exitosa.
0: Internacionales.
1: Tragedia en Sudán. Un derrumbe en una mina de oro dejó al menos 63 muertos. Al menos 63 personas murieron tras el derrumbe de una mina de oro ocurrido en el estado de Kordofán del oeste de Sudán, según informaron voluntarios.
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1: Orsi dijo que se sigue con preocupación el conflicto en el puerto. El presidente Yamandú Orsi almorzó con las autoridades de la Asociación Rural del Uruguay en la Expo Prado. Luego, en rueda de prensa, fue consultado sobre las negociaciones por el conflicto en la terminal Cuenca del Plata. Desde la Asociación Rural del Uruguay subrayaron que no hay atraso cambiario. Su presidente Rafael Ferber destacó que la baja inflación es propicia para dar un salto de calidad.
2: Así como estamos en una posición mucho mejor en cuanto a la inflación, tenemos que dar el salto de calidad y tenemos que acceder a préstamos, tenemos que acceder a apalancamiento para que el sector productivo pueda devolver a la sociedad mucho más y pueda haber mucho más trabajo. Quedó una situación crónica de competitividad sin lugar a dudas, acumulada en el tiempo. Lo que tú tenés hoy no tenés atraso cambiario. Básicamente hoy tenés una tasa de letras que hasta es expansiva. Vos hoy podés ver claramente que el dólar flota, que el dólar tiene un problema de depreciación internacional serio que nos afecta, pero no podés aplicárselo o decir que hay atraso cambiario.
0: Internacionales.
1: Brasil posterga la decisión sobre investigar al juez que encabezó las causas contra Bolsonaro. La investigación apunta al juez Alexandre de Moraes, miembro del Supremo Tribunal Federal, por su supuesta relación con el ex banquero Daniel Bocaro, involucrado en un millonario fraude.
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1: ANCAP continúa con espaldas para soportar un nuevo incremento en el precio del barril de petróleo. El Ministerio de Industria junto a la empresa estatal estudian la realidad del crudo mes a mes y realizan una evaluación para que el organismo siga con números positivos, cumpliendo sus obligaciones. La ministra Fernanda Cardona remarcó la importancia que se analice la situación 4 meses para adelante y brindó más detalles al respecto.
2: ANCAP, como empresa pública, como ente autónomo que está comprando, está teniendo la ventana que hablamos con ustedes desde el principio de año, que tiene que ver con una ventana que mira por lo menos 4 meses para adelante. Así que está gestionando esa realidad. Usted se acuerda que cuando estalló la guerra también ANCAP tuvo en cuenta seguros, tuvo en cuenta financiaciones, tuvo en cuenta realidades que también tiene que ir pagando, al mismo tiempo que ahora no ajustamos los precios de los combustibles. ANCAP continúa trabajando como empresa pública en eso y por eso entendemos que uno de los éxitos de cómo venimos gestionando es esto de que no le traslademos a la gente el ajuste al mismo tiempo que tenemos esa realidad.
0: Deportes.
1: Nacional venció a Progreso, se metió en los 16avos de final de la Copa AUF Uruguay. Nacional venció a Progreso 1-0 en el marco de la Copa AUF Uruguay.
0: Internacionales.
1: Naciones Unidas denuncia que el aparato represivo en Venezuela permanece intacto. La Misión Internacional Independiente de Determinación de los Hechos de Naciones Unidas sobre Venezuela afirmó que a pesar de las limitadas mejoras en la situación de los derechos humanos en ese país, permanecen intactas las instituciones estatales responsables de la represión, las graves violaciones de los derechos humanos y los crímenes de lesa humanidad.
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1: Sindicato de Terminal Cuenca del Plata se encuentra de paro por tiempo indeterminado. Caturnati informó que el sindicato de la Terminal Cuenca del Plata resolvió un paro de actividades en la oportunidad por tiempo indeterminado. La empresa señaló que durante el desarrollo de la medida se trabajará únicamente con el personal necesario para cumplir con lo dispuesto por el Ejecutivo. La Asociación Rural del Uruguay reconoció una buena gestión del gobierno respecto al precio de los combustibles. La ministra Fernanda Cardona mantuvo una reunión con el presidente de la Gremial Agropecuaria, donde se valoró que no se haya aumentado el precio, sobre todo del gasoil.
2: No, sobre combustibles reconocernos que entienden que se ha hecho por parte del gobierno una gestión inteligente de la realidad que estamos teniendo, no solo a nivel internacional, sino a nivel de lo que es el sector productivo, porque imagínense que hace 3 meses que no ajustamos ninguno de los combustibles, por supuesto que a la ARU sobre todo le preocupa el tema del gasoil. Pero bueno, este reconocimiento también como integrante del gabinete y del Poder Ejecutivo me parece que también es bienvenido de parte del gobierno, porque es bueno que también se nos reconozca cuando gestionamos de una manera que no solo le hizo bien a la gente porque no trasladamos precio al bolsillo de la gente, sino también el sector productivo está viendo que hay acciones concretas.
0: Internacionales.
1: China ratifica su apoyo al reclamo argentino por la soberanía de las Islas Malvinas. El embajador de la República Popular China en Argentina, Wang Wei, ratificó el respaldo de Beijing al reclamo argentino por la soberanía de Malvinas y destacó la importancia de la relación política y comercial entre ambos países.
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0: Aquí estamos, amigos y amigas de Radio Colonia, en esta edición de ¿qué día? Claro, ya lo saben, hemos llegado, sí, al jueves, previernes, mejor día de la semana, y como todos los jueves, por supuesto, se suma a este equipazo conformado por Facundo Lechea, nuestro operador musicalizador, Paula Alperín, nuestra productora, nuestra CMCM Community Manager, Pao Burgos, quien les habla, Lorena Frutos Covial, y por supuesto ya estamos preparando la alfombra roja para nuestro compañero estelar, el señor Nacho de la Peña. Pero miren qué recibimiento.
1: ¡Qué lindo, che! Bien acá, con un sol radiante a estas horas que empieza uno a tener que acostumbrarse a que sea de día, ¿viste? Porque ahora uno abre los ojos, hay tanto sol y dice, ¿qué hora es? Me quedo dormido, son las 9 de la mañana. Dice, no, tranquilo, que
0: Juan.
1: estás a tiempo, loquito, que todavía
0: Sí,
1: sigue
0: pero
1: siendo
0: miedo,
1: temprano.
0: ¿eh? Tal cual. Pero ese susto matutino es como, como un pequeño ahí, un preinfartito, hay una cosa que dice, ay, ay, ay, ¿qué pasa? No, pero estamos llegando a primavera con tutti, chicos, ¿eh?
1: Claro.
0: Porque ahora estamos en una mañana fresquita, ¿eh? Estamos en el arranque ahí con 12, bueno, igual 12 grados 7 décimas no está tan mal tampoco, ¿eh? No es como ayer que es un fresquete de locos, pero atenti, con el dato de hoy, la máxima 24 grados, ¿eh? Atención, así que si te toca, o sea, al mediodía, más o menos tardecita ahí, las primeras horas de la tarde, andar por la calle, eso, atenti porque va a pegar el solcito, ¿eh? 24 grados, lindo, ¿eh? Ya nos vamos poniendo en modo primavera a pleno, ¿eh? Y esta tendencia, así, al alza de la temperatura, parece que sigue, ¿eh? Sigue, chicos, hasta al menos, mira, hasta al menos hasta el día domingo, el lunes también, el lunes tendremos ya ahí celebrando propiamente dicha la primavera, una temperatura ahora un poquito más moderada, 20 grados de máxima, pero bueno, bien, pinta lindo el fin de semana, pinta lindo lo que se viene, así que bueno, vamos a estar ahí después ya ampliando la información, ¿eh? Pero bueno, ¿cómo amaneció con este sol radiante, Nacho? ¿Cómo le va?
1: Bien, bien. Me pasó que me vi cuando salí 10 grados. Me puse buzo, me puse campera y cuando salí sentí que eran esos 10 grados más de verano que de invierno. Viste que ya
0: Sí.
1: empiezan a ser otros, por ejemplo ahora que decías 12-7, son otros 12-7, no son los de hace un mes, 2 meses. Ya empieza a notarse que está más caliente el ambiente y como vos decías, me fijé, hice un poco de trampa el pronóstico extendido, pero no solo con el Servicio Meteorológico Nacional, sino con el del teléfono, viste que también te tira su
0: Claro.
1: pronóstico. Claro, se viene el calor, o sea, ya
0: Sí.
1: arranca, que uno empieza a hacer esta comparación y a decir como, che, si los primeros días de primavera vamos a estar en 25, 26, 27 grados. ¿Qué hacemos en enero? Pero bueno, primero hay que
0: Oh.
1: llegar a enero, ¿no? También.
0: Sí,
1: Ya,
0: claro,
1: tranquilo.
0: totalmente. Hay que llegar a Navidad, hay que llegar a un montón de lugares primero,
1: Claro.
0: así que. Pero bueno, sí, uno igualmente, viste, como que no puede evitar pensar en eso, ¿eh? Hacer una proyección y decimos, uy, bueno. Y aparte con todas las noticias del Super Niño y todas estas cuestiones
1: Claro.
0: climáticas, decís, chao, claro, nos espera un verano de 48 grados acá en Buenos Aires. Bueno, en otros lugares estarán más acostumbrados, quizás a temperatura, nosotros no tanto, pero bueno, falta todavía, como decíamos, es falta. Estamos recién arrancando esa primera mañana informativa. Tenemos mucho, mucho para compartir en esta jornada con ustedes. Tenemos muchas noticias, tenemos tapas de los diarios, tenemos redes sociales, tenemos curiosidades, noticias del espectáculo, de todo un poco, ¿eh? De todo un poco. Pero bueno, estoy viendo también de vuelta las tapas de los diarios, así como otro día ecléctico, así como
1: Sí.
0: variadito, ¿no? Variadito. Hay fútbol ahí, también variado. Estoy viendo la etapa de Clarín, estoy viendo la etapa de Popular. Bueno, vamos a ir ahí de a poquito comentándoles, primero qué dice así la noticia más dura y después nos metemos a ver qué dicen las redes sociales, que también nos interesa
1: Por
0: chusmear,
1: supuesto.
0: obviamente. Bueno, ya que estamos con Clarín, que la mencioné, vamos con esta, ¿no? Porque, claro, como título principal, dice que el presupuesto reabre la pelea por los fondos para las universidades y la discapacidad. El presupuesto que fue enviado, sabemos, al Congreso, allí se le asignan 7,3 billones a universidades, pero los rectores reclaman 11 billones, que son los que consideran necesarios para su funcionamiento. Y aquí este presupuesto el gobierno tampoco contempla lo que sea deuda por la ley de financiamiento que se encuentra todavía judicializada, ¿eh? Así que bueno, hoy también este caso va a ser una jornada intensa de actividad y a raíz de esto te comenta también Clarín que el gobierno dice pide permiso para endeudarse. Economía podría pedir prestado hasta 34 mil millones de dólares, según lo detallado en este famoso presupuesto 2020. Y la etapa deportiva, o sea, la foto de del diario Clarín esta mañana pasa por el deporte y dice, volvió la mística de Estudiantes y dio el golpe ante Corinthians. Y te cuenta, el final en San Pablo fue electrizante. Alexis Castro marcó el gol del 1-0 faltando apenas 3 minutos, y cuando terminaba el descuento, iban 7 minutos, el neerlandés Memphis Depay erró un penal para los locales y así Estudiantes vuelve a la semifinal de la Libertadores después de 17 años, ¿eh? Así que bueno, atenti, atenti, porque además su rival va a surgir hoy entre el Flamengo, sí, o Independiente del Valle, ¿eh? Así que vamos a ver qué pasa y cómo se definirá este campeonato. Así que mira, tapa de Clarín, Estudiantes allí, ¿eh? Bueno, mira con este título de Clarín, Carlos, polémico. Uh-huh. ¿Qué Carlos? Charles, hablamos.
1: The King.
0: The King, totalmente. Claro. Dice, olvidaremos pronto a Diana. Claro, la muerte de la princesa Diana, de Lady Di, hace 29 años en un accidente automovilístico en París, como todos sabemos, causó conmoción. Y ahora el diario, el Daily Mail de Londres, difundió un adelanto del libro del conde Spencer, del hermano de Diana. El canto del cisne, así es el título, y allí habla sobre, claro, obviamente, el conflictivo matrimonio entre Charles, sí, el actual rey británico, y revela duras declaraciones de este luego de la tragedia. Ten por seguro que la olvidaremos pronto. Se va a armar un revuelo. Sí. Pero bueno,
1: es muy loco. Claro, es muy loco porque el próximo rey, ¿no?, es el hijo de Lady Di. Y vos decís, claro, no creo que se la olvide pronto, ¿no?, a la madre de los, sí, pibes. Es como, exacto, tal vez para Carlos, que bueno, está pasando un momento de salud, está grande, y bueno, está bien, el tipo mucho. No es que le importó mucho, ¿no?, durante estos años, pero es, sí, como, no, pero flaco, es el papá de la mamá de los pibes, del rey.
0: Claro, ¿te acordás lo que tuviste con ella? Sí, en fin, una cosa.
1: Y nunca la querremos. A Camila no la vamos a querer. Lo lamentamos por Camila, pero no la vamos a querer.
0: Exacto, totalmente.
1: Por más que lo intente y quiera forzarlo, no la vamos a querer.
0: Sí, sí. Por más que The Crown tuvo ahí como una mirada, como que intentó, ¿no? Pero mirá, que ellos se amaban en realidad y no los dejaron ser y que sea. No.
1: Igual, algo de eso. Yo pienso, algo de eso tiene que haber, porque el tipo, ¿entendés? Está bien, te muestran, la engañaba con Camila, ella está sentada en la boda, viste que está la foto, sí, de ella, y terrible. Pero después cuando el hombre hizo de las suyas, se puso con Camila, era como, che, al final, y estuvo 200 años con la tipa, porque aparte estos son longevos, sí, como pocos, y es como,
0: ay, ¿viste?
1: No, es una cosa tremenda, pero bueno.
0: Tremendo, pero bueno, en fin.
1: Y sí, y bueno, algo la debía querer.
0: Y sí, yo en el fondo sí, pero bueno, como somos Team Lady Di,
1: sí,
0: nos,
1: claro,
0: nos causa esta cosita. Pero bueno, en fin, seguimos con los títulos de Clarín. Bueno, habla sobre la causa que involucra a Chiqui Tapia. Dice, la justicia avanza contra la causa por enriquecimiento. Sigue también, bueno, lo que es obviamente la cuestión económica. Te cuenta también lo que viene de un proyecto del oficialismo que dice, podría facilitar el derribo de aviones. Y dice, es una iniciativa enmarcada en el proyecto Soberanía Nacional del gobierno, además del endurecimiento de sanciones para empresas que operen en el Atlántico Sur, comprende la creación del Consejo de Seguridad Nacional que definiría eventuales amenazas y quedaría habilitado para el derribo de aviones más asociados con la actividad del narcotráfico. Bueno, raro, polémico.
1: Es que en realidad entiendo que en muchos países, por ejemplo, tomamos Estados Unidos, pasa un avión, le hacen contacto, le dicen, sí, identifíquese. no se identificó, ponele que le vuelven a preguntar una vez más por si no escucharon. Y si no le contestaron, no hay tu tía. Viste que los tipos primero tiran y después preguntan.
0: No, ah, no, sí, pero bueno, estamos acostumbrados. Acá nosotros, esto es raro, ¿viste? Y aparte, una cosa es, bueno, Estados Unidos derriba un avión. ¿Cuáles son las consecuencias? Y ninguna, porque es Estados Unidos. Pero sí, claro, nosotros derribamos un avión, chicos, se nos viene entonces. No, es una locura. Pero bueno, como, a ver, esto es un proyecto, estamos leyendo el título, hay que ver el trasfondo realmente, claro, y la forma de aplicarse si es que se llegara a aplicar.
1: Aparte también, bueno, ¿con qué lo derriban, ¿no? Porque vos decís Estados Unidos, los misiles. Acá yo me imagino a tres ñatos con escombros tirando, ¿viste? No, no sé si será tan así, pero uno dice, bueno, ¿qué arma? Sí, está bien. La idea, sí, es internacional, pero de ahí a que, ¿con qué, amigo? Claro.
0: De que sea aplicable para nosotros.
1: Eso.
0: Bueno, es una cosa rara. Pero bueno, en fin. Dice, después de 3 años suben las tasas en Estados Unidos. ¿Cómo impacta a la Argentina? Esto viene desde la Reserva Federal de Estados Unidos, que aumentó las tasas de interés 0.25 de punto y las dejó en el rango del 3,75 al 4%. Una decisión que se explica por el aumento de los costos en la principal economía del mundo por el petróleo. Claro, por supuesto, en pleno conflicto con Irán y también por la inteligencia artificial, que podemos estar hablando. Porque viste que hace unos días que vienen las cuestiones estas de, bueno, ¿qué pasa con los humanos? Estamos todos en peligro, nos van a matar a todos. Bueno,
1: sí.
0: Hay mucha noticia con respecto a la inteligencia artificial dando vuelta. Lo vamos a hablar con un especialista para sacarnos las principales dudas, ¿eh? Bueno, y mira, cerrando, mira la etapa de Clarín cómo cierra. Con Messi y con Ed Sheeran. Así, las dos cosas, ¿eh?
1: Mira.
0: Claro, bueno, Messi porque dice otra vez en lo más alto, gol y asistencia de Leo en el 2-0 de Inter Miami ante Cruz Azul para levantar la Campeones Cup. Me encanta este nombre, es buenísimo. Sí. Y Ed Sheeran dice, una gira complicada, estar en Buenos Aires, pero sus teloneros se bajan en Estados Unidos por causas políticas. ¿Qué pasó? Trascendió hace un par de días de que despidieron a un integrante del staff allí, sí, un músico, mira, ahora no recuerdo, por haber hecho declaraciones pro-palestinas.
1: Sí.
0: Parece que lo echaron y bueno, ahora parece que se le complicó la gira a Ed Sheeran. Bueno, veremos entonces qué surge de todo esto. A ver, la etapa de Crónica, bueno, bien distinta, obviamente, a la de Clarín, tiene como título principal algo que dice la caída que más preocupa y habla sobre la natalidad y dice los datos de Argentina muestran que la cantidad de nacimientos está en permanente descenso. Especialistas explicaron el fenómeno y advirtieron que sobre la importancia de contar con la información necesaria para la planificación familiar. Hay personas que quieren tener hijos pero postergan la búsqueda por las condiciones económicas, laborales o personales. Así lo explica. Bueno, y como decíamos, ¿no? Es un fenómeno que lo estamos viendo en todo el mundo, quizá, bueno, y en nuestro país un poco la cuestión económica justamente es la que más está haciendo mella en esta cuestión.
1: Claro, pero hace poco sí, se salieron estudios que proyectaron que para el 2030 en América Latina, y lo extenderían al mundo, pero por lo menos en América Latina va a haber más personas para el 2030, que es acá a la vuelta de la esquina, más personas, sí, más 60 años que menos 15 años. O sea, la población va a tener más gente mayor a 60 años que menores de 15 años.
0: Claro. Sí, sí, sí. Y aparte, pues sí, 2030 es nada. O sea, chicos, estamos acá nomás. Y ayer justo leíamos esta noticia, que también era la etapa de la nación, salió esto de que en Japón está viviendo algo que también es histórico, la cantidad de personas que superan los 100 años. Está en su pico máximo. Y atento con este datazo que tiraba la Nación, el 90% son mujeres. Chicos,
1: mira,
0: vamos a sobrevivir a todo. La mujer de más edad tiene 114 años.
1: Eso es demasiado.
0: Increíble, increíble, increíble. Pero bueno, también ahí más
1: ¿firmás?
0: Allá de la no está.
1: ¿Firmás 114? Hoy
0: no,
1: vengo y te digo.
0: Máximo.
1: 114.
0: No, me parece un montón. No, no, no.
1: Otra pregunta, otro juego que te hago. Viene alguna persona millonaria que te diga como Constantini, ¿sí? para sí, pensar. Y te dice, tenés que trabajar para mí gratis pero después sos mi heredera. ¿Firmás o no firmás?
0: Apa, bueno, pero...
1: ¿Qué harías?
0: Ahí ya... Primero preguntaría, bueno, las condiciones laborales actuales sobre esto de...
1: Trabajar full time, presencial.
0: Ad honorem.
1: Claro.
0: Bueno, pero lo que pasa es que la herencia de Constantini no es nada despreciable. El tema igual me preocupa un poquito a futuro pensando... La cuestión legal, porque viste que ya
1: no, pero
0: a la esposa le está todo... haciendo como un tevita.
1: Yo te digo, los papeles dan, da todo. Pero
0: decís,
1: te digo,
0: que está todo perfecto, nadie me va a reclamar nada.
1: Pero con toda esta cosa de la longevidad, viste, que acabas de mencionar, no lo tomamos de ejemplo a Constantini porque es una persona adinerada, exitosa, empresaria, y museo, Latinoamérica, bla, bla. Y te digo, bueno, hoy... Tiene 79. Te digo, y vos decís, ¿qué hago? ¿Firmo o no? Pueden ser que estés 20 años trabajando gratis.
0: Claro, sí.
1: Y que cuando...
0: Conociéndolo parece, claro, sí, va a seguir, sí.
1: ¿Sí? Claro. ¿Firmás o no firmás? ¿Qué haces?
0: Ay, qué difícil.
1: Porque podría llegarte todo junto, tremendo, pero en 20 años.
0: Claro. Y hay que ver si yo llego a los 20.
1: Y bueno, por eso. es hacer cuentas. ¿Firmo o no firmo?
0: Es una apuesta arriesgada.
1: Muy arriesgada.
0: Es una apuesta arriesgada, sí. No sé si compro, no sé. Después viene Calo y me va a reclamar No, viste, claro.
1: Claro.
0: No. Sí, es complicado. No sé. Pero bueno, volviendo al tema, la verdad que sí, o sea, estamos viendo un cambio claramente paradigma. Lo que pasa es que también la cuestión japonesa viene un poco porque, claro, a ver, los investigadores especialistas están estudiando qué hacen los japoneses que... Porque además, a ver, 114 años y llegan con una calidad de vida notable, porque no son 114 años, digamos, bueno, en condiciones, ¿no? Quizá de enfermedades, de reducción de la movilidad. No, llegan, pero con una salud, no digo óptima, pero realmente admirable. Entonces, bueno, ¿qué está pasando? ¿Qué tienen los japoneses que pueden vivir tanto y tan bien? Bueno, un poco a ver si se replica ese modelo en otros países del mundo. Pero bueno, cuestión es que aquí la baja de natalidad es tapa del diario Crónica, ¿eh? Pero también está Messi, pero también está Estudiantes, por supuesto. Así que, bueno, mira, te aclara además sobre Messi, 100 goles y nuevo título, ¿eh? Atención, sí. No para de ganar. Bueno, también está Chiquitapia, por supuesto. Mira, Kini tradicional. Mago porteño y otro cordobés ganaron 1.370 palos cada uno.
1: Mi pregunta ante este título, ¿qué dice? Mago porteño y otro cordobés. ¿Y otro mago cordobés? Es lo que se refiere a ese otro. ¿Entendés? Como que escrito, mago porteño y otro cordobés. Como digo, uno era un mago porteño y otro cordobés. Mago también. Porque si son magos los dos, es para investigar.
0: Sí, totalmente, claro.
1: Es trampa.
0: Sí. Exacto, claro, sí. Si sos mago, vidente,
1: claro.
0: Haces tarot, no, claro, sí, no podés, como sospechoso, pero bueno. En fin, así está la etapa de Crónica. Después también te cuenta, en este caso, en Zárate, histórico secuestro de más de 50 kilos de droga sintética. Te cuenta que por la causa de abuso sexual confirmaron la condena contra el ex de Julieta Prandi. Uh-huh. Pese a ratificar el fallo contra Claudio Contardi, la justicia hizo una quita de 6 meses y cumplirá 18 años y medio de prisión. También te habla de economía, la inflación mayorista se aceleró durante agosto y se ubicó en 2,1%. Y dice también sobre la causa Malvinas, Milei, sobre el reclamo de soberanía, lo venimos gestando hace 3 años, así se explicaba el presidente. Y atención con este título, último de Crónica, y dice: la UAN liquidó a Susana, es una jubilada del éxito. Bueno, claro, Susana que quiere su propia serie, claro, bueno, ahora Moria disparó munición gruesa, te dice Crónica, contra la diva de los teléfonos. Lo que diga no me mueve la aguja, dijo Filos.
1: Qué tremendo. Bueno. Pasa que lo que sucedió con la serie Moria es totalmente inexplicable, porque se puso número uno en varios países de Europa, de tipo, increíble, que yo te diga Países Bajos, y vos digas, ¿qué hacen mirando la serie Moria esta gente?
0: En Alemania, en Países Bajos. Claro, claro. Es una cosa que es increíble, de verdad, ¿eh?
1: Sí, porque entiendo que es muy local, es muy, muy de acá, que sí, obviamente, que en la región Uruguay, Chile, por películas, por la trayectoria, por conocer un poco más, obviamente que es una figura conocida, Paraguay, pero que en Europa, decir, como en el 2026, que estén mirando la serie, llamativo. Así que un éxito, y eso abrió la ventana que ahora, o sea, se quieran subir.
0: Sí, claro, la suya, yo también quiero la mía, por supuesto. Pero bueno, seguimos terminando ahí ya con las tapas. Me encanta La Nación porque la foto nada que ver con nada. O sea, pasamos de la foto que hay de estudiantes, de la foto de crónica de la baja natalidad, a una foto de los pingüinos que dejan Mar del Plata por una nueva vida. Así es la tapa de La Nación.
1: ¿Cómo?
0: Y dice él. Sí, así como está cual. Fotito de pingüinos en el agua con el título que dice Los pingüinos que dejan Mar del Plata por una nueva vida. El traslado de 43 pingüinos de Magallanes desde el acuario de Mar del Plata a un bioparque en Río Negro pone fin a la incertidumbre que provocó el cierre de aquel lugar en marzo de 2025 sobre el futuro, claro, de estas especies y de otros animales que fueron relocalizados antes. Así que, bien. Nada que ver con
1: nada. Mira, te cuento una cosa que tampoco tiene nada que ver con nada, pero
0: sí, está bien.
1: Después te lo voy a contar, pero haceme acordar que tiene que ver con los pingüinos, porque
0: okay.
1: Primero hay que darle paso al número uno. A mí me hicieron señas acá, me dijeron, alfombra roja, la real para el number one. Y yo cuando me dicen eso, yo tengo que hacer silencio y prestar mis oídos para escucharlo a él.
0: Ah, sí, exactamente, porque, a ver, hacemos un paréntesis, un parate, porque entiendo que la mañana arrancó muy complicada, hemos hablado del clima y no hemos hablado de tránsito, pero, ya está conectado el señor J. Lorete para contarnos qué pasa en este día jueves. J, ¿cómo va?
2: Lore, Nacho, ¿cómo les va? Muy buen día. No es la marcha del pingüino, pero es la marcha lenta en todos los accesos a la ciudad.
1: ¿Sí? Es el número uno.
2: Claro, no solo Panamericana. Panamericana, aclaremos algo. Y en la buena noticia del día, finalmente se liberó Lugones, ¿sí? Que desde el fin de semana estaba con una restricción, complicó muchísimo todo el correr de la semana, no solo a primera hora, sino a toda hora. El último tramo de Panamericana, la General Paz, para ingresar a Avenida Lugones estaba trabado porque había dos carriles restringidos. Bueno, ahora ya están todos los carriles libres. Pero, ¿qué es lo que pasó? La gente no se enteró de esto, entonces la gente arrancó muy temprano en Panamericana. O sea, la congestión, el tránsito pesado, inició desde bien temprano y todavía está trabada la marcha desde altura 197. En el corredor del oeste la situación es otra. Ocurrió un choque a la altura del puente Santa Rosa, kilómetro 23, con lo cual está demorada la marcha, primero por este incidente, que participaron tres vehículos, y después, nada, la mañana que viene todavía un poquito difícil. Incluso todo lo que es el corredor de la General Paz está con tránsito muy, pero muy, muy lento desde altura Lomas, o sea, desde el cruce con Juan Bautista Alberdi y la Ruta 3 en sentido hacia el Río de la Plata. Y ojo, en el final de la autopista Richeri, porque en el kilómetro 15 hay un sector de obras de mantenimiento. En el cuarto y quinto carril está reducida la circulación, esto por una obra de Corresur. De hecho, está cerrado también lo que es el ingreso por Olavarría, o sea, la subida a la autopista sentido hacia General Paz, por Olavarría, para ingresar al último tramo de la Richeri. En el camino del Buen Aire, un incendio de un auto, si bien ya lo han sofocado, ya está solucionado el inconveniente, está el vehículo en banquina, unos 1.500 metros después de Martín Fierro, sentido hacia Panamericana, así que bastante trabada la marcha. Y con respecto a los servicios, dos noticias. El tren Sarmiento con demoras, problemas técnicos, acusan eso, dicen, no, ya se solucionó. Bueno, se podrá acomodar un poquito la frecuencia, pero ya los pasajeros quedaron varados en las estaciones, y esto significa que cuando llegue el tren va a venir lleno, va a ser difícil subirte, así que Sarmiento difícil para viajar. y el tren Roca, lamentablemente con un incidente en las vías, en la zona de Quilmes, el ramal La Plata estaba limitado, estaba haciendo de La Plata a Quilmes, o sea, no está llegando a Constitución, no está saliendo de Constitución, tampoco el ramal Bosque Vía Quilmes, que está haciendo corto entre Berazategui y Bosques. Y después ustedes saben que estamos a día nada más de la semana, la semana que viene arranca la semana del 21, entonces va a ser la semana de la movilidad, esto ya desde hace muchos años se celebra. Ayer la gente de EMOVA, o sea, el concesionario del subte, realizó una actividad con alumnos de diferentes escuelas porteñas que justamente han sido elegidas porque quedan cerca de alguna línea de subte y que además muchos chicos son justamente pasajeros. Se realizaron diferentes talleres que tienen que ver con medio ambiente, con sustentabilidad, con movilidad sustentable. Ahora que está tan en boga el tema de la electromovilidad. Bueno, Buenos Aires tiene electromovilidad desde hace 112 años, sí, que existe el subte. Este año se cumplen creo que los 113, a decir verdad, y tengan en cuenta que ahí tenés un vehículo, un transporte 100% eléctrico. Y el dato, un subte reemplaza a 600 autos. Por eso siempre nosotros pregonamos y defendemos al transporte público. Hay que mejorar el transporte público porque eso también va a hacer que aquel que decida entrar en auto a la ciudad, que se mueva en coche, bueno, lo haga también de una manera un poquito más tranquila, más cómoda, ¿no? Repasaba esta semana con Pablo Lecertúa, el ministro de Movilidad, 2,5 millones de personas ingresan a la ciudad a diario, ¿sí? ¿Sabes lo que es eso? Una cantidad de coches impresionante. Bueno, si existiera la posibilidad de que por el mal sistema de transporte que hay interjurisdiccional, el tipo que llega a la ciudad pudiese dejar el auto en un estacionamiento y después seguir en subte, en tranbús, en colectivo, en algo que sea confiable, bueno, eso va a mejorar muchísimo más.
0: Tal cual, J, clarísimo. Gracias, completísimo como todos los días.
2: Que la pasen bonito.
0: Así pasaba J. Loretti con toda la información del tránsito más aquí por Primera Mañana y vamos, servicio informativo y seguimos con más.
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4: Ruta 1. Habilitan la circulación en ambos sentidos por el bypass de Colonia Valdense. A partir de este jueves, quedó habilitada la circulación en ambos sentidos por el bypass de Colonia Valdense, según informó a los usuarios de la Ruta 1. Se solicita a los conductores extremar las precauciones, respetar la señalización instalada y circular con atención ante los cambios en la circulación.
3: Uruguay.
4: Jorge Díaz afirmó que Uruguay no está lejos de obtener las patrulleras oceánicas. El prosecretario de la Presidencia manifestó que el gobierno está trabajando en un plan concreto de acción y recalcó que probablemente en octubre y noviembre se realicen los anuncios.
5: El gobierno está trabajando con un plan concreto de acción que probablemente entre los meses de octubre y noviembre podamos hacer los anuncios públicos. Este tipo de proceso lleva análisis desde el punto de vista técnico, desde el punto de vista financiero. Y estamos trabajando y no estamos lejos, y el presidente de la República se comprometió que al final de su mandato va a haber patrulleras oceánicas y probablemente antes también haya algunas novedades.
3: Deportes.
4: La Asociación Uruguaya de Fútbol dio a conocer los 26 convocados por Diego Forlán para los amistosos ante Japón, Corea del Sur e India. La Celeste inicia el 24 de septiembre una gira asiática en el marco de la fecha FIFA con Diego Forlán en el banco. Los convocados son Santiago Mele, Christopher Fiermarín, Thiago Cardoso, Guillermo Varela, Naita Hernández, Sebastián Cáceres, José María Jiménez, Juan Rodríguez, Matías Olivera, Juan Manuel Sanabria, Joaquín Piquerés, Rodrigo Bentancur, Facundo Bernal, Lucas Torreira, Federico Valverde, Rodrigo Salazar, Brian Rodríguez, Facundo Pelistri, Maximiliano Araujo, Georgian de Arrascaeta, Martín Satriano, Rodrigo Aguirre, Federico Viñas, Darwin Núñez.
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0: 8 minutos pasaron de las 8 de la mañana y seguimos aquí hasta las 10 haciendo Primera Mañana por Radio Colonia AM550 y como todos los días, claro, esperando tu mensajito al 11-2660-0550. Vamos a comentarles ahora sobre un proyecto que se da a 4.000 metros de altura en la Puna Salteña, donde hay una comunidad que lo que busca, el objetivo que tiene es generar trabajo. ¿Para qué? Para que sus hijos puedan quedarse allí en esa, en ese paraje, en esa zona que vamos ahora a comentar, a preguntar, a indagar de qué se trata este proyecto, cómo es justamente esta área. Entonces, esta mañana, muy amablemente, Raúl Viveros, técnico, Elvira Cruz, productora, y Rómulo Rodríguez, operario de empaque del emprendimiento de papas andinas de la comunidad Colla Finca Santiago Ayllu Colanzuli, nos han atendido todos este llamado generosamente desde Radio Colonia. Buen día, ¿cómo les va? Aquí Lorena Frutos Bien, y mi compañero Nacho de la Peña los saludamos. Hola, hola. A ver, tenemos un temita con la comunicación. No sé si nos escuchan bien. A ver, vamos a ver.
1: No se está escuchando.
0: Bueno, porque. A ver, ¿nos están escuchando?
2: No lo estamos escuchando,
0: no.
2: Lore,
0: no. Bueno, ahora vamos a ver, vamos a tratar de retomar la conexión, porque bueno, como decíamos, esto es un proyecto que realmente ha salido, bueno, justamente desde la crisis, ¿no? De las dificultades que se viven en la zona. Bueno, obviamente aquí se han puesto a pensar en este plano justamente, ¿no? Bueno, ¿cómo hacemos para que esta comunidad crezca? Bueno, así que vamos a ver si ahora podemos retomar el contacto para conversar justamente con ellos, ¿eh? Pero bueno, aquí estamos. Obviamente, como te decíamos, ya esperando tu mensajito, 11-26-60-0550, te lo recordamos, y te recordamos nuestras redes sociales, ¿eh? Que Pau Burgos allí está compartiendo historias, compartiendo contenido, compartiendo noticias, efemérides, así que tenés que estar ya siguiéndonos y me gusteándonos también, ¿eh?
2: Claro.
0: Por supuesto. Y hablando de redes sociales, yo prometí también que después de todos los títulos, la información, los diarios y más, mientras intentamos retomar el contacto allí con los amigos de la Puna Salteña, vamos a ver un poquito qué dicen las redes sociales.
2: Creo, Lore, que ahí ya, creo que ahí pudimos restablecer la conversación. Creo que sí, a ver, probemos.
0: Excelente, entonces manténgame ahí en el suspenso con
2: sí,
0: las redes sociales
2: por supuesto.
0: Y volvemos aquí. Vamos a charlar entonces sobre este proyecto que decíamos de la Puna Salteña. Hola, buen día, ¿nos escuchan?
3: Hola, hola, buenos días.
0: Hola, buen
3: sí,
0: día.
3: Un pequeño inconveniente técnico, pero ahora ahí lo escucho perfecto.
0: Excelente, excelente. Bueno, buen día. A ver, hicimos una introducción, a ver, es como para que captara la audiencia, pero ahora necesitamos, obviamente, que nos expliquen, bueno, en primer lugar, ¿dónde se ubica este proyecto? ¿Cómo es la comunidad? ¿Cómo es el lugar? ¿Cómo surgió, justamente? Y bueno, les hacemos luego unas preguntitas más por allí también.
3: Bueno, buenos días a todos, buenos días a la audiencia. Bueno, acá estamos con Rómulo, que bueno, como lo presentabas, es el responsable de la parte más operativa del empaque de tubérculos andinos, doña Elvira Cruz, que es productora, que también formó parte en su momento del empaque, del establecimiento, digamos, ¿no? Tenemos un establecimiento que... Bueno, se formalizó ya por los años 2018 formalmente a través de la habilitación del SENASA para lo que es la comercialización de tubérculos andinos y bueno, la comunidad se constituye por allá por los años 1999, 97 aproximados. Y bueno, los productores históricamente hemos cultivado, me incluyo porque bueno, además de tener una responsabilidad más técnica dentro del empaque, siempre hemos sido hijos e hijas de productores, digamos, ¿no? Entonces, uh-huh. Es un cultivo ancestral y, bueno, que tiene una valiosa parte culinaria, alimenticia, desde el punto de vista de biodiversidad, de la conservación, que uno de las reservas, podríamos decir, de la biodiversidad que tiene el norte argentino y que

0: La Argentina debería estar súper orgulloso de tener estos productos, ¿no? Como el caso de la oca, la papa lisa, la mayua, bueno, las habas, y otros cultivos que por ahí no se conocen tanto en el sur de la Argentina o acá en el centro, pero bueno, están ahí en nuestros lugares. Nosotros somos de Colanzulí, que está ubicado en el departamento de Iruya, en la provincia de Salta. Está bien al norte de la provincia de Salta, y bueno, se accede por todo lo que es la quebrada de Humahuaca, y si pasamos a lo que es el pueblito bien escondido en el norte, Iruya.
1: Bien, bien, excelente. Y contanos, bueno, justamente, a ver, este proyecto surgió, entiendo, desde la necesidad de esto, ¿no? De generar diferentes fuentes de trabajo, un poco también como proyecto para que los jóvenes, ¿no? Que viven allí, que nacen, pueden también desarrollarse en esa misma localidad. ¿Es un poco así la intención?
0: Sí, nace, a ver, bueno, históricamente Colanzul, o sea, culturalmente siempre, en este caso, al tratarse de una comunidad colla, todos somos collas, y se comercializa, digamos, los productos a través del intercambio, desde llevar la producción que se produce en los valles de Iruya, más precisamente en Colanzulí, o en otras zonas también que hay en la región ahí, a la puna, digamos, ¿no? El intercambio de que es, no sé, los papines con lo que es la sal, el charqui, la lana, porque la zona donde se producía servía llamas, ganado. Y después, a partir de los años cuando llegó el ferrocarril por allá por el norte también, bueno, salían a vender encargado en animales, en lomos de animales, toda la producción de haba, de oca, de papa, a lo que es un pueblito que se llama Hipólito Yrigoyen, que está en la provincia de Jujuy. También es el lugar donde se comercializaba esto, cargado en animal, porque no existía camino carretero. Después, en los años 70, 80, el camino llega a Iruya, y ahí es donde, bueno, la comunidad empieza a trabajar todo este proceso de reintegrarse al campo, producir, y bueno, ya en los años 2005, 2006 empezamos a establecer contacto con otras organizaciones, con otras cooperativas, con otros agentes para comercializar. No sé, con nosotros comercializábamos 200 kilos de papines porque no se conocía. Era todo un complejo incluso de prejuicios, porque se entiende que ese producto solo ingresa de Bolivia y no es así. Se produce en Argentina. Y de ahí, bueno, nosotros a partir del 2018 sí empezamos la formalización. Obviamente todo un trabajo técnico, institucional, con el acompañamiento de algunas instituciones, como el caso del INTA, en su momento de Agricultura Familiar, y después, bueno, también de INTI, diferentes instituciones que han acompañado el proceso desde la formación, desde la capacitación. Obviamente los productores todo el tiempo demandaban para que su producción pueda venderse, porque había excedentes. O sea, no solamente era una producción de autoconsumo, sino también de poder comercializarlos y ubicarlos en diferentes mercados de Argentina. Y ahí es donde surge toda esta idea de, bueno, cómo lo abordamos, ¿no? Y bueno, la respuesta fue a través de la comunidad, que tiene una personalidad jurídica, que tiene una razón social, y a partir de ahí se armó todo esto que, bueno, hoy estamos andando por acá, por Buenos Aires, por CABA, tratando de que la gente conozca los productos y entablar algún comercio que, bueno, podéis reforzar lo que ya tenemos, pero también poder ampliarlo un poco el mercado.
1: Bien, excelente, excelente, Raúl. Bueno, justamente como vos comentabas, ¿no? Esta cuestión de quizá un poco del desconocimiento y del prejuicio. Acá, no sé, por ejemplo, en la ciudad de Buenos Aires, tenemos, digamos, los tubérculos más tradicionales, ¿no? La papa, ahora un poco más también, como vos comentabas, los papines, ¿no? Pero en este caso, claro, está toda esta cuestión de desconocimiento. Y bueno, yo pensaba en Elvira, ¿no? Como productora también. Bueno, ¿cuáles han sido esto, ¿no? Los principales desafíos y qué proyectos hay como para esto, ¿no? Introducir quizá y que la gente aquí en otras regiones del país conozca un poco más todo lo que se produce en el norte, que como bien decías vos, no es que viene todo de Bolivia, hay muchísima producción local, hay una cantidad incontable, yo desconozco el número, si ustedes lo conocen, me lo dirán, de tubérculos que se producen en el norte argentino.
0: Bien, yo voy a compartir con doña Elvira para que un poquito le explique, bueno, cómo cuidamos,
1: Excelente.
0: conservamos estos esta biodiversidad que tenemos en tubérculos andinos y otras semillas, ¿no?
1: Excelente. Perfecto, Elvira.
2: Buenos días a la audiencia, buenos días a todos. Y
1: ¿Qué
2: bueno,
1: tal?
2: yo
1: Buen
2: me
1: día,
2: llamo Elvira
1: Elvira.
2: Cruz. Sí, de Colanzulí, Yuya. Y bueno, sí, es como dijo acá el compañero, que venimos a ofertar nuestro producto para poder ayudar a la gente también, para que sean mejor, ¿ve? Para tener un mejor vivir. Y así que estamos acá con nuestro producto, que no es una clase de productos, son variedades de productos, y de ocas, de papas, de papandina, y de papalizas, de habas. Ahora queremos hacer, sacar al mercado habas deshidratadas. Y así que andamos con eso. Pero ahora yendo al
1: Bien.
2: mercado vimos que hay mucha papa brasileña, papines brasileños,
1: Ajá.
2: pero no son nada que ver con el sabor de los papines de nosotros. Nada que ver.
1: Claro.
2: Se diferencia el sabor. Quizá la
1: Ajá.
2: pinta no tanto, pero entre las ocas y las papas lisas sí hay mucha diferencia.
1: Claro. Claro. Y a ver, ya quizá hablando un poquito más de la cuestión técnica, ¿no? ¿Cómo es el proceso todo de producción? ¿Cómo se traslada? ¿Cómo es un poco la logística? Un poquito la cocina queremos conocer allí del proyecto.
2: Ah, sí, tenemos un galpón habilitado por Senasa y la logística la tenemos todo bien, todo. Acá tenemos un compañero que hace la logística, así que
1: Bueno, le damos el lugar si quiere
2: está
1: comentarnos un
2: bien.
1: poquito más.
2: ¿Cómo?
1: Le damos el lugar si quiere comentarnos un poquito más.
2: Ah, sí, acá está
1: Está
2: mi
1: Rómulo.
2: compañero Rómulo, él va a
1: Muy
2: explicar
1: bien.
2: mejor. Buenos días a todos y a la
1: ¿Qué tal, Rómulo?
2: audiencia.
1: Buen día.
2: Gracias por el espacio, ¿no? Bueno, yo voy a
1: No,
2: comentar
1: por
2: sobre
1: favor.
2: el empaque o el galpón habilitado por Senasa. Bueno, en mi trabajo ahí es inspeccionar un poco el producto para que venga bien, de calidad, y bueno, después hacer fraccionar todo eso en colores o en tamaño, variedad. Y después tenemos una logística interna, ¿no? Que sale del galpón a un determinado lugar para que de ahí venga para acá los mercados, que sería en camión refrigerado, en buenas condiciones, en camiones habilitados por Senasa, porque si mandamos en cualquier, también no llega bien el producto. Y ahí yo
1: Claro.
2: manejo esa parte interna, que es
1: Ah,
2: el empaque.
1: bien.
2: Después ya tenemos ahí al compañero Raúl, que nos va a explicar bien la logística después del empaque.
1: Bien, perfecto, Raúl, te escuchamos.
0: Sí, bueno, el tema de logística es como decíamos acá los compas, si bien es cierto, cada uno tiene como una responsabilidad, por eso uno se dedica a la parte más interna de la logística, que es un poco conectar con los productores, distribuir los kilos que hay que comercializar, porque trabajamos en función de pedidos, no trabajamos en función de ofertas. Entonces,
1: Ajá.
0: es un poco, es una diferencia. Levantamos los pedidos. Y tenemos tantos kilos, no sé, en papaliza, en oca, en papandina, porque son diferentes variedades. Y entonces, bueno, tiene un registro también para hacer lo que es la trazabilidad del producto. Entonces, cada producto que tiene RENSPA ingresa al empaque con sus kilos, con sus procesamientos, y después, bueno, él es la persona que se encarga de llevar todos esos registros a nivel interno para, bueno, la inspección del SENASA y obviamente para nosotros también para tener datos. Y

0: Todo este trabajo, obviamente, lo hemos ido haciendo desde muchos, muchos años, pero bueno, formalmente para la ley, si se quiere decir, desde 2018 adelante. Pero bueno, ya veníamos como un ritmo de trabajo. Y la logística más externa tiene que ver con, bueno, nos permitió por ahí que el producto llegue de calidad acá al mercado central, a diferentes comercializadoras. Bueno, también mandamos a diferentes mercados, no solamente acá a Buenos Aires. Hoy estamos acá, pero bueno, tenemos Rosario, tenemos Córdoba, tenemos Mendoza, algo en el norte que en Tucumán. Y bueno, todo eso, esos productos se trasladan en vehículos o camiones refrigerados, digamos, que estén habilitados por el SENASA para cargar ese tipo de productos. Así que bueno, en ese
1: Claro.
0: aspecto está muy organizado y obviamente trabajamos también con los compradores para la recepción, la descarga, los transbordos, etcétera, que hay dentro de los mercados internos, digamos, ya.
1: Bien, bien, perfecto, Raúl. Y para finalizar, te consulto, bueno, en esta trayectoria que están haciendo ahora por Buenos Aires, ¿cómo ha sido la recepción? ¿Cómo han visto el mercado interno? ¿Han notado esto de que hay como una curiosidad, hay, digamos, una intención justamente de sumar sus productos aquí a la ciudad de Buenos Aires?
0: Hay de todo. Sí, hay gente que conoce el producto desde muchos años y hay otros que es como una curiosidad, digamos, ¿no? Y hay interés. O sea, en esos tres puntos estamos. Por ahí sobre todo, bueno, nosotros, el motivo de estar acá es como un poco trabajar la parte más científica del producto. Y bueno, para ello tenemos que tener una reunión con la UBA, con la Facultad de Ingeniería, a través de su lugar académico, digamos, que ocuparía en este espacio. Y después, bueno, hemos tenido reuniones con, y ahí, bueno, en la UBA, no, muy bien, nos recepcionaron muy bien. De hecho, llevamos ya como una agenda de trabajo de manera virtual. Bueno, en estos días que estuvimos acá pudimos conocernos y obviamente poder también, no solamente desde la virtualidad, sino también traer la parte física del producto, que obviamente es distinto. Entonces trajimos papaliza, ocas, habas, etcétera, y entonces todo eso hacía que el trabajo que en su momento logramos hablar de manera virtual pueda completarse y pueda verse, y además, bueno, se pueda afianzar los vínculos para diferentes trabajos, ¿no?
1: Claro,
0: Así que
1: tal cual.
0: eso es un
1: Tal
0: poco.
1: cual.
0: Y después la parte de los que son los mercados, excelente, porque bueno, hay gente que lo conoce y hay gente que no, pero sí tuvimos, por ejemplo, en el mercado central, y tuvimos recorriendo algunos puestos donde hay papines, donde están ubicados nuestros productos, y conocerlo a los compradores, porque es el vínculo que nosotros tenemos también como filosofía de trabajo, que conocerlos, verlo su realidad también, bueno, hacer un poquito de estudio también de mercado, cómo está funcionando, y la parte de distribuidores, que es otro también que tenemos acá, y bueno, que lo van dejando en diferentes espacios, ferias, etcétera. Y bueno, nosotros trabajamos concretamente con tres tipos de mercados: el mercado cooperativo, de la economía más vinculada a lo social, después con comercializadoras que dedican por ahí a distribuir, y después con los mercados privados, digamos, bueno, por ejemplo, no sé, con que directamente transaccionamos, ellos piden, compramos, los conocemos y ellos después se encargan de venderlo, digamos, ¿no? En esos tres, cosa que también se diversifique y bueno, o sea, podamos proyectarnos un poco para adelante también, tanto con los papines como con las habas. Y después la parte gastronómica es la que, bueno, no tenemos desarrollo, seguramente agendaremos para unas próximas venidas para, bueno, convocar a la parte más gastronómica para, bueno, traer nuestros cocineros y cocineras para que enseñen cómo se cocina el producto, porque obviamente nosotros acá vemos que la gente compra todo junto porque es más bonito visiblemente, pero bueno, las texturas, los sabores, los tiempos de cocción son totalmente distintos porque son distintas variedades. O sea, la papaliza es una textura distinta, sabor. La papa andina en sí tiene 50 sabores distintos, digamos, y son específicos unos para puré.

0: otros para asado, otros para guisados, otros para harina, bueno, un montón. Y la oca,
1: Mira.
0: bueno, si bien es cierto, es más dulce, también tiene sus preparaciones y eso, ¿no? Así que, bueno, todo ese queda como un trabajo a desarrollarlo por acá. Y bueno, que la gente también pueda conocerlo más. De hecho, estamos trabajando con algunas cooperativas a ver si hay inserción en la parte más gastronómica para poder ir y básicamente transmitir ese conocimiento de cómo se preparan los papines, ¿no? Los papines y bueno, las habas también, ¿sí? Porque
1: Claro,
0: bueno,
1: la verdad que
0: tenemos también,
1: sí,
0: estamos en,
1: es un universo nuevo y la verdad
0: te
1: que es
0: decía.
1: súper interesante. Bueno, y ojalá, ¿no? Esto, que en la gastronomía realmente tome un poco de nota, ¿no? De estas cuestiones tan autóctonas, tan locales. Y realmente, además, entendemos también que todos los productos tienen un valor nutricional determinado también, que tienen ciertos beneficios para la salud. Eso está como chequeado, investigado.
0: Sí, hay mucho. Al tratarse de un cultivo que se produce más en zonas cordilleranas, precordilleranas, valles, quebradas, obviamente en Argentina no hay mucho estudio de estas cosas. Entonces, por eso el motivo de la incorporación de la universidad. Y después la parte de las virtudes que tiene cada de estos productos. Yo me olvidé nombrarte lo que es la mayoa, que es un alimento ancestral que tiene unas propiedades medicinales. Si quieres decir farmacéuticas, cosméticas, impresionantes, digamos, ¿no? Entonces
1: Mira.
0: hay todo un mercado por desarrollar ahí y que obviamente nosotros ponemos a disposición de los que conocen o los que están interesados en poder acompañarnos para desarrollar estos tipos de productos. Bienvenidos, digamos, ¿no? Todos nuestros contactos y obviamente todas las partes más comercial también. Trabajar toda la parte del valor agregado de estos productos que es impresionante.
1: Excelente, excelente. Raúl, les agradecemos enormemente esta charla que dan este tiempo que dedicaron para conversar con nosotros y deseamos también que tengan éxitos en el proyecto, ¿eh? Que tengan una linda mañana.
0: Gracias a ustedes y bueno, espero que haya servido un poquitito esta conversación para que conozcan un poquito más lo que son los cultivos andinos, tubérculos, las habas, etcétera.
1: Por supuesto, como en un placer, hemos aprendido mucho, así que les deseamos éxitos, ¿eh? Que sigan muy bien. Raúl
0: Gracias.
1: Viveros. Técnico Elvira Cruz, productora, y Rómulo Rodríguez, aquí operario del empaque del emprendimiento de papas andinas, pasaron por primera mañana.
2: 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Uruguay.
3: Ministerio del Interior abre un llamado a concurso para 57 vacantes de administrativo en migración. El Ministerio del Interior abre un llamado a concurso público y abierto de oposición y méritos para 57 vacantes de administrativo SAFRAL para la temporada 2026-2027 para la Dirección Nacional de Migración. El prosecretario de la Presidencia, Jorge Díaz, comentó que en el caso Cardama no cabe absolutamente ninguna duda que la garantía presentada era falsa y señaló, está claro que el Estado uruguayo fue estafado.
4: Mire, yo no voy a hablar sobre Cardama porque hay un litigio civil, hay un arbitraje, hay denuncias penales y hay además ahora nuevos materiales que ha llevado la comisión investigadora que ha remitido a la justicia penal. De lo que yo leí hoy, no hay nada nuevo bajo el sol. Es lo mismo que ha venido repitiendo desde el inicio. Lo que no cabe absolutamente ninguna duda es que la garantía presentada era una garantía falsa, era una garantía trucha. Y por otro lado, la otra garantía no cumplía con los requisitos que establece el contrato.
5: ¿Y tarda más parte de esa estafa?
4: Bueno, eso lo determinará la justicia. Lo que está claro es que el Estado uruguayo fue estafado.
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3: Heroico triunfo de Estudiantes ante Corinthians para meterse en semifinales de la Copa Libertadores. Estudiantes logró un heroico y agónico triunfo como visitante por 1-0 ante Corinthians de Brasil en un partido correspondiente a la vuelta de los cuartos de final de la Copa Libertadores.
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0: Seguimos con más información aquí en Primera Mañana por Radio Colonia AM550 y tempranito conversábamos con Nacho, aquí con nuestro compañero, sobre el tema inteligencia artificial, ¿no? Sobre los últimos titulares, sobre la cuestión
1: Sí,
0: entre Donald
1: claro.
0: Trump y China. Hablábamos también sobre estos títulos que hablaban sobre quizá directivos o ex trabajadores que hacían referencia a que la inteligencia artificial nos va a matar a todos. Bueno, hay un montón de teorías, de cuestiones, de títulos de información, pero realmente queremos conversar con un especialista, obviamente, sobre esto para despejarnos algunas dudas y también, obviamente, para llevarle a la audiencia información completa y confiable. Lo cierto, así que esta mañana, muy amablemente, Joan Wyk, autor y divulgador especialista en tecnologías emergentes y sociedad, nos ha atendido a este llamado desde Radio Colonia. ¿Qué tal, Joan? Buen día, ¿cómo estás? Lorena Frutos Jovián y Nacho de la Peña, te saludamos.
2: Muy buenos días, gracias a ustedes por la invitación.
0: No, por favor, a vos por atendernos, porque bueno, como decíamos, entre tanta noticia, tantos títulos, tantas teorías, hay títulos que son como muy sensacionalistas, no sabemos si están así, cuáles son los riesgos reales de la inteligencia artificial, porque ahora la ONU se ha sumado justamente a esto, pidiendo, obviamente, sobre regulaciones, sobre normativas, con una frase que decía, todos los derechos humanos están en riesgo a raíz de de alzamiento de estas nuevas tecnologías. Pero bueno, queremos conversar con vos sobre esta cuestión, ¿no es cierto? Bueno, ¿es tan así? ¿Es tan inminente o tan peligroso el riesgo? ¿Qué hay de cierto en estas noticias que hemos escuchado o leído en estos últimos días?
2: A ver, ante todo, bajarle un poco el dramatismo. Estos días fuimos testigos de múltiples frentes en torno a inteligencia artificial, frentes geopolíticos, frentes de carrera tecnológica, tonos muy alarmistas, con diagnósticos de fondos correctos, ¿no? Porque eso también tenemos que ser conscientes que los diagnósticos de fondos sí son correctos, porque cuanto más autonomía tienen los sistemas, cuanto más autonomía tienen los modelos de lenguaje, más caro un poco va a salir los errores, ¿no? Entonces me refiero acá a lo de la a lo que a lo que a las declaraciones de la ONU, ¿no? Y acá también acá algo de la inteligencia artificial agéntica, porque los riesgos estos o esas advertencias no son tanto sobre los chatbots que contestan preguntas, el estilo ChatGPT, Gemini, Copilot, Claude, el que fuese. Habla de agentes de inteligencia artificial que son cada vez más accesibles, con barreras de entrada cada vez más bajas, y son sistemas que ejecutan tareas complejas y toman decisiones con mucha autonomía. Hasta ahora la inteligencia artificial te respondía, pero ahora hace cosas por vos. Puede comprar, puede agendar, puede mover plata, puede operar sistemas. Entonces, según la ONU, si este tipo de sistemas fallan, pueden paralizar servicios esenciales, cortar las comunicaciones, desestabilizar infraestructuras críticas. Eso en materia técnica es cierto. O sea, la advertencia es seria, pero acá hay bastante alarmismo acá al respecto.
0: Claro, a eso queríamos llegar justamente, ¿no? Esto porque, ya te digo, además cuando sale un titular, por ejemplo, vos hablaste de la cuestión geopolítica, ahora vamos a hablar también un poco esto de la cuestión en China, Trump, pero también cuando salen titulares de un ex empleado dijo que, ya empezamos todos a, bueno, pero para si esta persona me lo está diciendo o lo está declarando, bueno, ¿qué de cierto hay en todo esto? Ahora, Joan, una pregunta, bueno, a ver, cuando la ONU hace esta declaración, lo ¿no? que vos bien también relatabas sobre esto de, bueno, a ver, pongámosle un freno, pongámosle un control. ¿Cuál sería realmente ese control? ¿Es realmente aplicable algún tipo de regulación sobre estos modelos más complejos que vos describías de inteligencia artificial?
2: Es muy difícil, la verdad, que frenar el avance científico-tecnológico. Además, volvemos al hecho de ver las cosas de una forma mucho más integral. Acá vemos la carrera, además, de China versus Estados Unidos. Acá vemos las carreras de compañías que están muy prontos a salir a bolsa, de hacer IPO. Entonces, hay que ver las cosas siempre en perspectiva, en ese sentido. Con respecto a lo de la ONU, el tono, desde mi punto de vista, es algo alarmista, aunque el diagnóstico de fondo sea correcto. Acá yo creo que nadie va a terminar frenando a la inteligencia artificial. Creo que la discusión más útil que hoy en día podemos hacer es quién responde cuando falla y qué decisiones no se van a terminar delegando, ¿no? Porque el miedo muchas veces paraliza y a nosotros nos sirve mucho más el criterio, ¿no? Nosotros como personas comunes no vamos a poder regular la inteligencia artificial, pero sí podemos decidir cuánto de nuestras cabezas le vamos a entregar a nuestra a una pantalla, ¿no? Entonces, creo que hay que... Mis ideas al respecto son dos, ¿no? Yo creo que el riesgo cotidiano llega mucho antes que el apocalíptico este de la posible extinción del ser humano, antes de estas enjambres de agentes de inteligencia artificial que se pongan de acuerdo en hackear. Yo creo que hoy en día ya pasa otra cosa, pasa el resultado de las pruebas PISA de la semana pasada, que una gran cantidad de chicos no saben lectoescritura básica, la delegación de las decisiones, memoria, criterio. Ahí un poco entra el concepto de sedentarismo cognitivo, que creo que eso es un riesgo que viene mucho antes del apocalíptico y que hoy en día lo estamos viviendo. O el caso de Quilmes, ¿no? Lo habrán visto, de este chico que quería usar planeando con ChatGPT, planeando una atrocidad en el colegio, que OpenAI alertó al FBI, el FBI alertó a la policía de la provincia de Buenos Aires. O sea, creo que nos vendieron dos apocalipsis, ¿no? Estos últimos días. Un apocalipsis de mucha extinción del ser humano, de estas posibles consecuencias, o estas probabilidades de demolición o probabilidades de apocalipsis, y por otro lado un apocalipsis mucho más concreto, que son las consecuencias concretas y reales hoy a 17 de septiembre de 2026, ¿no?
0: Claro. Tal cual, tal cual. Yo tengo como esta idea, esta impresión, vos me dirás si estoy un poco errada o acertada, pero está esta cuestión, ¿no? De quizá de lo que es, cuando hablamos de inteligencia artificial, hay dos cuestiones enormes, la que nos trasciende y que manejan, por supuesto, las grandes compañías y los grandes poderes del mundo, y esto, la cuestión cotidiana, ¿no? Lo que accedemos nosotros con el ChatGPT, con Gemini, lo que le preguntamos, lo que le confiamos, y me parece que se mueven como en dos mundos muy, muy, muy distintos, y acá nosotros quizá, hablo no de nuestro país, de Argentina. Estamos todavía tratando de ver cómo hacemos para que los chicos no le pregunten toda la inteligencia artificial, no busquen estas cuestiones también que vos mencionabas, como el caso de este chico de Quilmes. A ver, en cuanto a lo que es educación tecnológica en nuestro país, ¿estamos recién empezando? ¿Dónde estamos parados en esta cuestión?
2: A ver, Argentina tomó una postura. Primero voy a empezar en materia regulatoria, ¿no? En materia regulatoria, Argentina tomó una postura de la desregulación absoluta. El gobierno actual tomó una postura de desregulación absoluta. El gobierno apuesta que Argentina sea de alguna forma un centro de inteligencia artificial. La semana pasada se reunió con una compañía para construir centros de datos. OpenAI anunció el año pasado inversiones para un mega centro en la Patagonia. Entonces, eso en materia primero de todo regulatoria, ¿no? Yo creo que hay que regular, y acá me meto un poco más en educación, yo creo que hay que regular lo concreto, que es la responsabilidad cuando un sistema toma una decisión sobre un ser humano. Protección de datos, los más chicos. Hay una consecuencia, Lorena, que me parece que es fundamental conversar, que también es una consecuencia de hoy en día, que es la desinformación. El año que viene vamos a ser testigos de una campaña electoral que va a estar llena de voces clonadas, noticieros sintéticos, deepfakes. Va a haber más mentira que verdad circulando, porque el costo de fabricar una mentira convincente cayó a cero y el de verificarla sigue siendo carísimo, ¿no? Entonces, un poco lo veo así, y bueno, con respecto a la educación puntualmente, vuelvo a los resultados de las pruebas PISA, ¿no? Peor resultado de matemática de la historia argentina, ¿no? 3 de cada 4 chicos no llegan al nivel mínimo, que es interpretar una solución, una situación simple con números. Entonces, un chico que no sabe hacer una regla de 3 tampoco puede darse cuenta cuando una inteligencia artificial se equivoca o le miente. Entonces, para discutirle a una inteligencia artificial y para poder alfabetizarnos con inteligencia artificial, primero hay que saber algo. Entonces, nos preocupa que la máquina piense por nosotros y el dato dice que ya pensamos menos en 2026, ¿no? Entonces, un poco lo veo así, en ese sentido. Y volviendo al caso de Quilmes, la seguridad de una escuela de Quilmes dependió de un moderador en San Francisco y de una agencia federal en Washington. Entonces, nuestro estado se enteró de un pibe de Quilmes por el FBI. Entonces, claro. Esto no es menor, parece medio un capítulo de Black Mirror lo que estamos viviendo, ¿no? Entonces, El chico no habló con un amigo, no habló con un docente, habló con una máquina, y la máquina fue el único adulto en la habitación. Ese es el apocalipsis que a mí me preocupa, los vínculos delegados, me preocupa, eso me preocupa. No hace falta pensar en superinteligencias o inteligencia artificial general. Me parece que hay que ver las cosas mucho más en perspectiva local, ¿no? Entonces, es un poco lo que siento con respecto a todas estas cosas.
0: Tal cual, sí, absolutamente, absolutamente. Por eso, como cuando comenzamos la charla, decíamos, ¿no? Con todos los títulos que hemos visto, tan de película, bueno, obviamente uno empieza ya a repensar las películas de la década del 80, de los 90 y demás, con todas las cuestiones que se venían con la rebelión de las máquinas y demás, pero hay cuestiones mucho más básicas que atender primero, y eso es lo que nos está costando, y eso es lo que me parece que es la preocupación más urgente. Ahora, Joan, te traslado un poco digamos, allá a las grandes ligas, ¿no? Por así decirlo, porque vos también mencionabas una cuestión geopolítica, ¿no? Y estamos también viendo que en esta cuestión de la inteligencia artificial hay una puja importante, particularmente entre Estados Unidos y China. Ay, ¿qué es lo que está en juego realmente? ¿Las dos potencias podrán convivir con modelos tecnológicos distintos? ¿Qué es lo que se viene, en tu opinión experta, y en lo que vos podés observar y la lectura que podés hacer de las noticias que surgen?
2: A ver, me parece interesante esto en la guerra geopolítica de inteligencia artificial, porque si yo freno, el otro va a avanzar. China tiene sus propios investigadores preocupados, pero no los ves en medios anunciando el fin del mundo. En Silicon Valley, el apocalipsis muchas veces es una estrategia de marca. En Beijing muchas veces es un secreto de Estado en ese sentido, ¿no? ¿Se entiende esto?
0: Sí, sí,
2: Entonces,
0: sí, sí.
2: acá no es menor esto para ponerlo a pensar, para ponernos a pensar cómo pensar como el debate de China. China juega como medio un poquito a dos puntas a la vez. Juega con desarrollo agresivo de la inteligencia artificial y control muy político del contenido. Entonces ya tienen regulaciones tempranas y concretas, reglas de algoritmos de recomendación, de inteligencia artificial generativa, pero bueno, también vemos otra vez, vemos mucho control de la información, ¿no? Entonces, ahí un poco está China. Estados Unidos, poca regulación, pero con el Estado empujando fuerte por la dominación, ¿no? Entonces, la pregunta o los ejes de tensión que aparecen es, ¿frenás para proteger o acelerás para no quedar afuera? Otra vez, tenemos Estados Unidos contra China, Europa peleando por no quedar afuera, el sur global donde estamos nosotros mirando un poco de afuera. Entonces, y acá tenemos como los dos extremos, ¿no? Milei y China, pero que igual coinciden en algo, que es que los dos le sacan el freno al desarrollo. Entonces, me parece que eso es interesante para pensar. Estados Unidos predica menos regulación, pero al mismo tiempo quiere dominar. O sea que ahí el Estado interviene y mucho a favor de sus propias empresas. Entonces, es un poquito como hoy en día estamos viendo esto, ¿no? Entonces, ¿cómo voy a frenar yo si el otro va a avanzar? Y si yo me quedo, el otro va a seguir avanzando. Y acá hay una búsqueda de fondo de soberanía cognitiva, ¿no? De control cognitivo de lo que está sucediendo, lo que está pasando. ¿Se entiende esto? Que me parece
0: Totalmente.
2: interesante para ponerlo a pensar. Entonces, cuando veamos este tipo de noticias, no es menor pensar en todo el aspecto más holístico, más integral, me parece.
0: Tal cual, clarísimo, Joan. Y ya para finalizar, te consulto, volviendo un poco a nuestro país, lo que conversamos hace un ratito nada más. Como sociedad, nosotros, ¿cómo nos ves parados frente a la inteligencia artificial? Y me refiero a, ¿nos genera miedo? ¿Nos genera curiosidad? Decimos, no, esto es muy complicado, me excede, yo en esto no me meto, no quiero saber nada. Hay una intención de, bueno, a ver, preocupémonos para ver esto, ¿no? Para ver, bueno, a qué accedemos, a qué acceden nuestros hijos. ¿En qué punto o en qué lugar nos paramos como sociedad argentina frente a esta tecnología?
2: Hay algo interesante, no tengo la cifra de Argentina, pero sí si vemos la región en forma general, es interesante pensar que Latinoamérica genera, o Latinoamérica genera el 14-15% de las visitas globales a soluciones de inteligencia artificial, pese a que somos el 11% de usuarios de Internet del mundo. O sea que usamos mucho más estamos sobrerepresentados, ¿no? En materia de inteligencia artificial y a nivel región, ¿no? Después, como se ha visto varias veces, tenemos enormes talentos vinculados a tecnología, tenemos enormes talentos vinculados a inteligencia artificial. Eso también es cierto, es certero y es concreto, ¿no? Somos el país de América Latina con más unicornios per cápita. Será porque estamos acostumbrados a vaivenes económico-políticos muy caldentes, pero es cierto eso también. Eso forma parte de nuestra naturaleza y como ciudadanos. Entonces somos muy valorados a nivel internacional y somos muy muy valorados en torno a las diferentes tecnologías que hoy en día nos están rodeando.
0: Bien, bien, excelente. Joan, clarísimo, y la verdad ha sido un placer esta charla. Te agradecemos enormemente la información y, bueno, obviamente tu opinión experta también. Así que te deseamos que tengas un excelente día.
2: Igualmente, hasta luego, que tenga lindo día.
0: Gracias. Joan Wyk, autor y divulgador, especialista en tecnologías emergentes y sociedad, pasó aquí por Primera Mañana.
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0: Seguimos adelante, yo prometí que íbamos a adentrarnos en el mundo de las redes sociales, ya que venimos de la charla de inteligencia artificial, ahora me dio como
1: Sí,
0: un poquito de
1: claro.
0: miedo, pero entonces, ¿qué voy a hacer? Le voy a dejar a nuestro compañero Nacho que se meta en las redes sociales y nos cuente qué está pasando por allí.
1: Bueno, en las redes sociales, en las tendencias en este momento, y la verdad que coincide mayormente con aquello que hemos mencionado antes sobre las tapas de los diarios. ¿Por qué? Porque obviamente dentro de todas las tendencias que están, está Corinthians, que hablábamos de lo de estudiantes, tiene está Messi. Hay Copa Libertadores también tendencia, Estrada, por supuesto, también tendencia por el Día del Profesor. Tenemos varias cosas que hemos mencionado, pero la que está número uno, que también se ha dicho, es Depay, que tiene que ver con Memphis Depay, que erró el penal al minuto 97. Increíble cómo la
0: Sí,
1: tiró.
0: sí.
1: Uy, muy mal. Igual Muslera se había tirado bien, yo entiendo, porque se la adivinó y dijo, bueno, tengo que romperle el arco, pero eso es la tendencia número uno. Número dos está, y lo vamos a decir, Gran Hermano. ¿Por qué? Porque el reality de convivencia finalmente tiene a su ganadora. Ya sabíamos que iba a ser mujer, porque ya hace varias semanas solo quedaban participantes mujeres, y nos encontramos con la noticia que Sol fue quien finalmente ganó este reality, y de ahí se desprenden varias tendencias como Sol ganadora, Jaque Mate, que tiene que ver con que ganaron. Hermosa Mañana, ¿verdad? Yo pensé que era por estudiantes, pero no, Hermosa Mañana, ¿verdad? Está por el meme, ¿viste? El de Francella. Está porque
0: Sí.
1: ganó Sol. Yo pensé que era por estudiantes. Dije, claro,
0: Ah,
1: se levantaron
0: mira.
1: los hinchas de estudiantes y dicen Hermosa Mañana, pero no, es la gente que tiene que ver con Sol. Hoy lo gana Sol, sigue siendo tendencia. La verdad que una movida bastante fuerte de parte de los fanáticos para que ganara Sol, que ganó y que encima tiene polémica, porque es la primera ganadora que rompe el reglamento de Gran Hermano. El Gran Hermano te dice,
0: Ajá.
1: si vos te expulsan de la casa, no podés volver a entrar. O sea, no, cuando hagan repechaje no entras de nuevo, no sé qué, no sé cuánto, pero Sol sí, la expulsaron y la volvieron a meter. Vaya a saber uno
0: Mira.
1: por qué la volvieron a meter. Y ganó. Y uno me dice, no, pero Cristianú también. No, no, Cristianú se fue por su voluntad propia y volvió. Pero él se fue. Y el que se va sin
0: Claro.
1: que lo echen, claro, por supuesto.
0: Tal cual, exactamente.
1: Y Mineiro también es tendencia porque le ganó al Santos, así que al Santos de Neymar, y pasó de fase en la Sudamericana. Otra de las tendencias de las últimas horas, Fran Stoessel, el hermano de Tini Stoessel. ¿Por qué? Porque al final viste que tuvo todo el lío de Tini, Tini, Tini, sobre
0: Sí.
1: pobre chica que no tenía ni para pobrecita, no le alcanzaba para nada. Bueno, llegaron a un acuerdo, parece. Y van a distribuir el patrimonio de ella. Es de locos esto, pero es como, pero bueno, como medio empresa, medio, bueno, qué sé yo, tuyo, mío, nuestro, no lo sé. Pero decidieron que el 70% se lo queda la cantante. Está bien,
0: Sí.
1: va a poder darse sus gustitos. Después, el
0: Claro, una
1: 15%,
0: carterita, algo.
1: claro, el 15% va para el padre. El 10% entiendo que será la madre y el 5% va para el hermano. Que olvídate, con que a mí me des el 1%, porque estamos hablando de, ¿no? De
0: Estamos
1: unos
0: rehechos.
1: pero ¿sabes qué? Olvídate. Y una perlita que fue tendencia ayer un ratito, Manu Ginóbili. Porque Manu Ginóbili tuiteó, me pareció muy buena la ceremonia de inauguración de los Juegos Sudamericanos en Rosario. Felicitaciones a los que fueron parte. Y aplausitos. Claro, Ginóbili lo tuiteó ayer. Estamos hace 10 días con los Sudamericanos.
0: Ah,
1: Pero
0: bueno.
1: él aclara en su mismo tuit, pone, sí, la vio y la inauguración. Claro, el tipo dice, bueno, lo pude ver hoy, ¿qué quiere que haga? Y le
0: Claro.
1: dicen como, che, Manu, estás muy desfasado, ya están
0: Poquito de
1: terminando.
0: delay, claro.
1: Claro. Es como, me parece que no sería actual tu tweet. Pero bueno, unas felicitaciones del 4 veces campeón de la NBA y medalla de oro olímpica, y es importante que te salude.
0: Totalmente, no importa cuándo, no importa si es mañana, pasado o el mes que viene, está todo bien, lo bancamos igual, por supuesto. Bueno, excelente, hemos hecho así un repaso rapidito. Después, obviamente, nos quedarán algunas cuestiones por allí, si vendrán las recomendaciones, eso queremos saber, si el fin, vamos a ver en qué nos enganchamos. Y ya seguimos, por supuesto, con más, porque ahora es hora de un nuevo servicio informativo de Radio Colonia y hasta las 10 hacemos Primera Mañana. Solamente te falta un beso, solamente
2: te falta un beso. 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Uruguay.
3: García proyecta que el Banco de la República cerrará 2026 con mejores resultados a los previstos y destacó aporte a rentas generales. El presidente del Banco de la República, Álvaro García, estuvo presente en la Expo Prado, donde habló de las proyecciones del banco para el cierre 2026. García destacó que el banco viene cumpliendo a buen ritmo con el presupuesto y con resultados por encima de lo previsto, que mejorarán de acá a fin de año. Caso Cardama. El prosecretario de la presidencia, Jorge Díaz, afirmó que hasta el momento se han ahorrado alrededor de 60 millones de euros, porque es lo que deberíamos de haber seguido pagando.
4: ¿Cuánto está saliendo de la rescisión? Todo lo que pasó de ese momento hasta ahora al gobierno uruguayo.
5: Yo le puedo decir lo que estamos ahorrando. Estamos ahorrando a esta altura más de 60 millones de 50 millones, 60 millones de euros, porque es lo que ya deberíamos haber seguido pagando si efectivamente el contrato seguía. Usted no se olvide que entregamos 28 millones de euros que estamos tratando de recuperar. Y por otro lado, nos hemos ahorrado en el correr de este año otros 30 millones de euros más. Entonces, tenga usted la absoluta certeza que hemos gastado muchísimo menos en el camino de la rescisión de lo que hubiéramos gastado si hubiéramos continuado con el contrato.
2: Argentina.
3: El gobierno ratificó el rumbo económico. Estamos mucho mejor que en diciembre del 2023. El secretario de Finanzas, Federico Furiase, ratificó el rumbo económico adoptado por el gobierno y afirmó que frente a diciembre del 2023 la situación está mucho mejor. Lo que no se puede negar es que estamos mucho mejor que en diciembre del 2023 y que este es el rumbo. Los datos lo están diciendo, precisó el funcionario del Ministerio de Economía.
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Seguimos adelante, nos queda un montón todavía de información, un montón de programa, tanto como una hora, porque hasta las 10 hacemos, por supuesto, primera mañana como todos los días, en esta jornada donde ahora sí les podemos ya informar que subió un poquito la temperatura, igual tampoco es una cosa de locos, todavía está fresca la mañana, 13 grados en este momento, pero claro, estamos esperando con este solcito, con este cielo despejado, con buenas condiciones, la humedad sigue un poquitito alta para mi gusto.

0: que, bueno, se viene un lindo mediodía aquí en la ciudad de Buenos Aires. Pero entre tantas cuestiones que mencionó aquí nuestro compañero Nacho de la Peña, con las redes y con las tendencias, no escuché ningún hashtag buen jueves, ¿puede
1: Sí,
0: ser? ¿O
1: pero
0: me lo perdí?
1: no, no, pero yo guardo lo mejor para el final, tranquilo, que todavía nos queda una hora de programa por delante, pero sí, obviamente que número cuatro dice, la mente gobernada, no sé, me mandé, la mente gobernada por la carne es muerte, mientras que la mente que proviene del espíritu es vida y paz. Hashtag buen jueves. Valientes los que recogen sus propios pedazos y se arman solos. Hashtag buen jueves. No hace falta un gobierno perfecto. Se necesita uno que sea práctico. Aristóteles. Hashtag buen jueves.
0: Pero qué profundidad, ¿eh?
1: Sí,
0: Porque esto no
1: sí.
0: es bueno, que el día, que las energías. No,
1: Ah,
0: no,
1: no,
0: no, no.
1: no. Mi mejor venganza es no imitar el daño. Hashtag buen jueves. Un sabio dijo, son todos distintos, ¿eh? Un sabio dijo, todo lo que se va puede volver, pero no todo lo que vuelve encuentra lo que dejó. Hashtag buen jueves. No,
0: Oh, esa es
1: tremendo, reflexivo.
0: tremenda.
1: Sí, para un jueves, viernes, previernes, pre mejor día de la semana es demasiado.
0: Es un
1: Sí.
0: montonazo, pero bueno. Ahora vamos a seguir con más tendencias en breve nada más. Porque ahora les vamos a contar sobre un proyecto, una campaña. Vamos a hablar sobre la Super Sopa de la Universidad Nacional de Quilmes. Vamos a hablar sobre esta iniciativa. Y en esta mañana, justamente para hacerlo, para conversar a fondo sobre los detalles de esta campaña, está conectada la doctora Anaí Cuellas, directora de la planta elaboradora de alimentos Super Sopa de la Universidad Nacional de Quilmes. Buen día, Anaí, ¿cómo estás? Lorena e Ignacio, te saludamos.
2: Hola, buen día. Qué gusto hablar con ustedes.
0: Muchas gracias por atendernos, Anaí, igualmente. Bueno, vamos a comenzar a hablar sobre esta campaña, pero para introducir a nuestra audiencia, a los oyentes en este proyecto, vamos a comenzar, como se dice comúnmente, por el principio. Coméntanos, por ejemplo, en este caso, ¿qué es la Super Sopa? Anaí, ¿cómo surgió esta iniciativa? Y bueno, los detalles ahí que lo puedas compartir con todos nosotros.
2: Bueno, les cuento que la Super Sopa es un alimento enlatado, concentrado y con fines sociales que elaboramos en la Universidad de Quilmes. La particularidad de este alimento es que tiene una formulación equilibrada. En estas latas nosotros, además de hidratos de carbono, que tiene una fuente importante de energía, además incorporamos proteínas de buena calidad, de origen animal, de la carne, obviamente, y de legumbres, además de acompañar de verduras, ¿no? Y esto hace que un alimento social, además de el objetivo de cubrir las necesidades energéticas, o sea, el hambre, además cubra las necesidades nutricionales. Este alimento se prepara en unas latas de 4 kilogramos que se convierten en 50 porciones y además se pueden almacenar fuera de la heladera durante 2 años y es muy fácil de cocinar. Se abre la lata, se le agrega agua potable y de 4 kilos salen 50 porciones. Y esto es
0: Mira.
2: una herramienta súper práctica para los comedores, porque muchas veces en los comedores no se sabe cuántas personas van a estar en el almuerzo y bueno, tener una lata disponible, evitar salir a comprar, evitar cocinar y esto de que se puede provocar una contaminación cruzada, porque muchas veces las condiciones de higiene o de energéticas de un comedor no son las mejores. Entonces, este alimento está pensado para esto, para cubrir las necesidades del territorio, ¿no? El proyecto surge en el año 2002 en respuesta de la crisis alimentaria del 2001. La universidad recibe parte del equipamiento que hoy tenemos y designa uno de los espacios para convertirlo en una planta productora. Y en esta planta productora, además, tiene un fin académico, tenemos un objetivo académico, porque la producción diaria la realizan estudiantes del Departamento de Ciencia y Tecnología. No van pasando por todos los puestos, desde producción, calidad, desarrollo, liderazgo, lo que hace que en nuestra universidad pública también podamos completar todo lo que es la formación académica de nuestros y nuestras estudiantes.
0: Claro, la verdad es impresionante. ¿La planta Anaí está ahí mismo en la universidad, en el mismo predio?
2: Sí, la planta, apenas ingresamos al estacionamiento, tenemos una planta.

0: con una gran capacidad de producción. Nosotros estamos elaborando aproximadamente 1,5 toneladas, 2 toneladas de alimento por semana. Lo que logramos en este tiempo es tener el mayor volumen de producción histórico, debido a la alta demanda, ¿no?, que tenemos, la gran cantidad de llamados y de mails que nos llegan con distintos casos de comedores, de personas que están en situaciones de calle, de jubilados, jubiladas que la verdad no tienen las herramientas para poder comer, para poder llegar a ingerir las calorías necesarias.
1: Claro, absolutamente. Y Anaí, bueno, justamente es en este contexto económico que estamos viviendo, es que entiendo que ha lanzado una campaña de donaciones. ¿Esto es correcto? Contanos un poquito más al respecto, por favor.
0: Sí, nosotros nos manejamos la planta, la universidad se autogestiona. Además del apoyo, ¿no?, del gran apoyo que tenemos de nuestra universidad, que se encarga de solventar los gastos administrativos, de servicios y nuestros sueldos, la planta se autosustenta con el tema de la compra de insumos, el pago de análisis microbiológico y de becarios y becarias. Entonces necesitamos tener estos ingresos para poder elaborar el alimento y que salga a comedores. Años anteriores estábamos en una situación equilibrada donde la compra de provincia, de algunas fundaciones o de algunos municipios lograban equiparar la demanda. Hoy la situación nos excede y tenemos un montón de llamados, un montón de pedidos de ayuda que hacen que tengamos que largar una campaña que denominamos 5.000 por 5.000, porque la idea es que con 5.000 pesos que se pueda donar, pueda comer una familia tipo, porque en la porción de super sopa hoy sale 1.000 pesos, la mitad de lo que salía una figurita hace 2 meses del mundial, o menos, mucho menos de lo que sale un alfajor. Entonces, si logramos que 5.000 personas donen 5.000 pesos, podemos alimentar a 250.000 personas, ¿no? Más o menos lo que necesitaría el municipio de Quilmes, ¿no?, para abastecer a los comedores. Perdón, estoy medio sin voz.
1: No, todo bien. Se entiende, porque estamos todos iguales, te preocupes.
0: Sí, tremendo.
1: La verdad que, bueno, yo te escuchaba y es impresionante, ¿no? Lo que se puede hacer, ¿no? Que hoy en día, bueno, obviamente, como decíamos, ¿no?, con este contexto económico hay tanta necesidad, ¿no es cierto? Y esto lo que facilita no solamente es una alimentación, sino una alimentación de calidad, porque estamos viendo también hoy en día quizá que se recurre a alimentos, obviamente, económicos, pero bueno, que carecen de esto, ¿no? Del valor nutricional fundamental para que los niños puedan, obviamente, crecer sanos, para que los adultos también tengan, obviamente, los nutrientes que requieren. Y te iba a consultar, Anaí, en este contexto, bueno, más allá de esta campaña y este desarrollo que tienen desde hace años, ¿hay algún otro proyecto de características similares? ¿Hay algún otro alimento en el que están trabajando que quizás se pueda también lograr algo parecido con la super sopa?
0: Nosotros en nuestra planta estamos trabajando con el desarrollo de alimentos no estacionales y vinculándonos con productores y productoras locales. Tenemos ahora lanzar, digamos, de alguna forma, una boloñesa que tiene una formulación con un alto contenido proteico, que lo hicimos en conjunto con el INTA, ¿no? Con la parte del AMBA del INTA nos suministró unos tomates que tienen unas características especiales, que tienen se producen a bajo costo por un tema del tipo de cultivo que es, tienen menor concentración de agua, lo que hace que tenga mayor concentración de nutrientes. Entonces, menos cantidad de tomate nos permite poder elaborar una boloñesa, una salsa boloñesa con excelentes propiedades nutricionales. Y es interesante esto de empezar a incorporar alimentos que contengan carne en los comedores, porque muchas veces visitamos a los comedores, nos ponemos a cocinar con las referendas y lo que vemos que nuestros niños y niñas no tienen la costumbre de comer carne. Entonces, cuando comen carne, llega a la boca un sabor, una textura diferente que no la pueden reconocer, entonces muchas veces la dejan de lado. Entonces, es importante trabajar en esto también, en la educación alimentaria, ¿no?, de los barrios que están en situación de vulnerabilidad, porque yo entiendo que es importante cubrir las necesidades energéticas, porque cuando hay hambre, el hambre duele y hay que cubrirlo de alguna forma. Pero también es interesante ver qué se aportan, porque tenemos, además de desnutrición, malnutrición. Chicos y chicas que tienen problemas de diabetes, exceso de peso, que se debe a lo poco que pueden comer y la calidad de lo que pueden llevarse, ¿no? En los platos al mediodía. Entonces, es importante esto, empezar a trabajar en una nutrición equilibrada, no solamente para las personas que tenemos la posibilidad de ir al supermercado y elegir nuestros alimentos, sino también quienes hoy están en un estado de vulnerabilidad, ¿no? Porque además de esta brecha que se va haciendo cada vez más grande de quienes podemos comer y quienes no, también qué es lo que podemos comer, ¿no? Y entonces tratar de trabajar en esto, en el desarrollo también neurológico, porque son chicos y chicas que después van a tener menos posibilidades, ¿no? Tienen problemas de atención, problemas de aprendizaje. Me parece que también es un tema importante para que podamos abordar.
1: Absolutamente, sí, por supuesto, Anaí. Y para finalizar, te consulto, Anaí, bueno, ¿cómo puede la gente ponerse en contacto con el proyecto Super Sopa?
0: Bueno, pueden comunicarse a través de nuestras redes sociales. Nosotros tenemos un Instagram que está funcionando muy bien, porque también en esta etapa incorporamos becarios y becarias de comunicación de nuestra universidad para que también puedan tener un espacio de formación. Nuestras redes son supersopa-unq de Universidad Nacional de Quilmes en el Instagram, y después nos pueden escribir al mail de supersopa@unq.edu.ar. Y también más que invitados e invitadas a conocer nuestra planta, ¿no? A conocer a nuestros y nuestras estudiantes que hacen esta gran labor con tanto compromiso social.
1: Qué bueno, Anaí, por supuesto, te agradecemos la invitación y te agradecemos también este tiempo que dedicaste para conversar con nosotros.
0: No, muchísimas gracias por darnos este espacio, porque para nosotros es fundamental que conozcan nuestro proyecto, que se acerquen, porque solamente con contarlo y contar a un vecino, a una empresa, a una fundación, a un compañero, a una compañera, suma. Así que muchísimas gracias.
1: Excelente. Un placer, Anaí, un placer realmente. Que tengas un excelente día.
0: Igual.
1: La doctora Anaí Cuellas, directora de la planta elaboradora de alimentos Super Sopa de la Universidad Nacional de Quilmes, pasó aquí por Primera Mañana.
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0: Seguimos avanzando, pasa rápido, rápido, rápido la hora, lo que no pasa muy rápido es la temperatura, seguimos estables, 13 grados, fresquita la mañana, pero qué lindo día, qué lindo juernes aquí en la ciudad de Buenos Aires, y ya estamos de a poquito acercándonos a lo que va a ser ya el próximo fin de este programa, luego, falta todavía, pero llegarán los chicos, que caen a la mañana, temprano también, y siguen con toda la gran información de Radio Colonia AM550. Nosotros ahora nos quedan seis minutitos para llegar al servicio informativo, seis minutitos para contar, claro, ya los títulos los repasamos, la economía, un montón de cuestiones.
1: Estamos muy informados.
0: Estamos muy.
1: Y yo te digo, acá con los monitores de Colonia, cada monitor... O sea, viste que tenemos un millón de monitores y todos con canales distintos. Cada uno está en cualquiera, ¿eh? O sea, viste cuando decís, no, en general encontramos este factor común que nos guía, que más o menos están hablando parecido. Te digo que no. Uno está hablando de un incendio, donde dice que es de gran magnitud en... un predio de Sarandí. Ese es uno. Otro que te está hablando que tal vez el domingo llueve. Posible lluvia. Otro que te habla de estudiantes, que es semifinalista. Otro que te está hablando que un intendente Neuquén y su predecesor a las piñas empujones y hasta apareció un cuchillo. Otro que están hablando que los Juegos Sudamericanos hoy juega Argentina en la cancha de Newell's. Cada uno. Hasta hace dos minutos... que están haciendo las monjas, así decía, 400.000 hostias para el Papa, para cuando venga. No hay un hilo conductor de las noticias.
0: No, es elige tu propia aventura. Esta,
1: claro, o sea, donde vos pongas y bueno, sí, te estamos contando esto, qué sé yo, no hay mucho más tampoco.
0: No, es increíble. Sí, la verdad es una cuestión de locos. Pero bueno, a ver, dentro de las cuestiones de noticias, pero vamos a la cuestión un poco más viral. ¿Qué andan contando por allí las redes sociales?
1: Mira, yo te digo, le pasó, tengo dos. Una es mi solidaridad para un streamer, periodista. He podido trabajar, pero en el ámbito del básquetbol, con Germán Beder. ¿Por qué? Porque este muchacho estaba en streaming... y le llega un pedido que hizo por una aplicación, que pidió medio supermercado, viste que vos podés pedir como, bueno, te pido un kilo de papa, te pido, no sé, un aceite, que me olvidé, no tengo aceite. Viste que hoy se pueden hacer estas compras online, que puede ser por la aplicación de pedidos o a los supermercados directamente. Porque viste, alguno dice como, che, boludo, vas a pedir 6 kilos de papa y va a venir un muchacho o una muchacha en bicicleta, sos un hijo de puta. Pero no, podés pedir también a los supermercados directamente. Entonces en un momento le abren la puerta en pleno streaming y le dicen, che, haz el reclamo porque no mandaron las papas, le dicen a este muchacho. Y él le dice, ya hago el reclamo. Y le dice, pero fíjate, ¿las pediste? Y él, claro, le dice, ¿cómo no la voy a pedir? Dice, hicieron el pedido porque necesitaban papas. ¿Me seguís? Era lo único que tenían que pedir. Y después le agregaban algo más. ¿Viste que es lo típico? Voy al supermercado. ¿Qué tengo que comprar? Leche. Voy. Y agarro una salchicha por si en algún momento necesito salir del paso. Agarro una agüita porque me di cuenta que no hay. ¿Sabés que necesito papel de aluminio? Todo eso. Te fuiste. Llegaste a casa y la leche... me lo olvido. Eso suele pasar. Bueno, lo que tiene es que Germán Beder no, en su pedido, no puso las papas. Entonces fue, como dice el piberío, esta pérdida de aura de este que vos decís, no puede ser. Porque él quiso pelear, ganar esa batalla que era, yo pedí bien y lo mandaron mal. Pero claro. No, él no lo pide. Que hace unas semanas me pasó que pedimos hamburguesas con mi novia. Y me dicen, che, pero mandaron tal. Y le digo, uy, qué mal. Le dije, hago el reclamo que nos devuelvan, aunque sea. Y no, yo lo había pedido mal.
0: No
1: sé qué pasó, claro. me bugué, me desconcentré. No sé, me equivoqué.
0: Sí, ese segundo donde uno está re seguro de lo que quiere, de lo que va a hacer, y de repente pasan cosas y termina en otro lado.
1: Me pasó en realidad que yo estaba convencido que lo que estaba tocando era lo que ella me estaba diciendo, ¿entendés? Y era como... No, te dije otra cosa. Ah, bueno, hubo una gran confusión. Y después, dentro de este mundillo de redes sociales, se hizo un experimento en vivo sobre una avivada de un club del que vos no sos tan fanática. De hecho, te diría que todo lo contrario. Porque, claro, viste que remodelaron el estadio de Independiente, esto y aquello, hubo refacciones y demás. Entonces, ¿qué pasa? Una periodista agarró y dijo, che, me parece a mí, o el vestuario visitante lo pusieron muy lejos de la cancha, viste, del túnel. Entonces, ¿mira? Se paró en la puerta del vestuario y fue caminando a un ritmo acorde, no es que fue haciendo pan y queso, ¿no? No, fue caminando, claro. Caminando normal, hasta la escalera del túnel. Y tardó más de 2 minutos en llegar.
0: Ajá.
1: Entonces lo que ella dice es, sí, yo tardo casi, ponele que 2 minutos y medio en ir y 2 minutos y medio en volver, ahí tenés 5 minutos de los 15 que me das en el entretiempo.
0: Claro.
1: O sea, que es una avivada de aquella porque tenemos que, apenas termina, salir casi corriendo para poder tener una charla en el entretiempo. Entonces, claro. Están en esa como diciendo, mira, es la avivada del siglo esta que te pusieron el vestuario en Checoslovaquia. Y bueno, más o menos sí. La verdad que sí.
0: Y bueno, yo de ese club lo creo, mira, lo creo.
1: Ah,
0: sí,
1: claro.
0: Sí, por supuesto.
1: No te sorprende.
0: No, para nada, mira, para nada.
1: Y una perlita más cortita es que Evangelina Anderson subió una foto y fue tendencia, no por los comentarios, por su belleza, por el lugar donde estaba, sino que tal vez ella no se dio cuenta que atrás de ella, viste a lo lejos que hay personas. Ahora con la función del celular las podés borrar si querés o no. Y,
0: sí.
1: Pero la subió, porque ella obviamente salió muy bella, como siempre. Atrás hay un señor que está desnudo y me parece que no lo vio.
0: No.
1: Claro, entonces todos decían, che, Evangelina subió la foto y no... No se dio cuenta que atrás hay un señor en volantes.
0: Claro, chequeó, claro. Ahora quiero saber dónde estaba Evangelina.
1: No, estaba en una playa.
0: Ah, bueno, ahora entiendo, toma tranquila.
1: Capo, y si estaba en el subte, era un escándalo.
0: Claro, por eso. Oye, entonces, ¿a qué playa fue Evangelina? Pero mirá, qué bárbaro. Bueno, excelente. Hemos ahí cubierto una variedad de temas. Son las 9 de la mañana, 31 minutos. Así que rápidamente nos vamos a un nuevo servicio informativo de Radio Colonia y continuamos con más.

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1: El parque industrial de Juan Lacase aumentó 85% su empleo fijo desde el 2022. El parque industrial de Juan Lacase registró un crecimiento en la cantidad de personas empleadas durante los últimos 4 años, periodo que coincide con la actual administración del centro a cargo de Mario Clara. Actualmente el parque industrial cuenta con 10 empresas instaladas que desarrollan actividades en distintos rubros.
2: Hay 10 empresas de diferentes rubros y empleados en fijos hay unos 148, estoy mirando ahora, 148, sí, que están fijos trabajando. Obviamente después hay cefrales, tanto en el área de lo que es la empresa de congelado de pescado de río, que en la etapa de verano duplica el personal.
0: Argentina.
1: Se aceleró la inflación mayorista al 2,1% en agosto y acumuló una suba de 29,8% en 12 meses. La inflación mayorista de agosto se aceleró al 2,1% y arrojó una variación de 29,8% contra el mismo mes del último año, según informó el Instituto Nacional de Estadística y Censos. Esto se dio como consecuencia de la suba de 2,1% en los productos nacionales y de 2,9% en los productos importados.
0: Deportes.
1: La Fórmula 1 confirmó su calendario para la temporada 2027, en la que volverá a decir presente el piloto argentino Franco Colapinto. A diferencia de lo que ocurrió en el 2025 y 2026, la temporada no comenzará en Australia, sino que lo hará en Medio Oriente. Primero se llevará a cabo el Gran Premio de Bahrein el 14 de marzo y una semana después la categoría reina del automovilismo se mudará a Arabia Saudita.
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0: Ya estamos adentrándonos en los últimos minutos, su último trayecto de esta primera mañana informativa de Radio Colonia AM550, pero como tenemos un protagonista indiscutido de las tapas de los diarios, es un equipo que ha logrado, ahí estuvimos charlando un poquitito con Nacho, pero queremos charlarlo sobre todo con un especialista, con nuestro amigo aquí, con Lucas Molina que está en el estudio. Buen día, Lucas, ¿cómo va?
1: Buenos días, Lore, buenos días para todos. Bueno, la tapa de los diarios no tiene que ser ni más ni menos que estudiantes, ¿no? Estudiantes de La Plata, que ayer ha conseguido un triunfo valiosísimo en tierras brasileras. Estudiantes se metió en semifinales de Copa Libertadores, ¿no? Y uno cuando dice estudiantes dice y lo relaciona ya directamente con la Copa, ¿no? Con que tiene algo estudiantes. Después, por ahí nos cuesta explicarlo, ¿sí? Porque Estudiantes es un equipo de la media del fútbol argentino, o un club en realidad de la media, que no está dentro de los que nosotros denominamos grandes, pero la verdad que cada vez que juega una Copa Libertadores no defrauda, ¿no? Estudiantes, estudiantes, estudiantes, así como cantan sus hinchas, eufóricos de otra noche de Copa de Clasificación, ¿no? De esas que van a quedar en la historia del club, con todo lo que significa Estudiantes para el fútbol argentino y para la escuela del fútbol argentino, ¿no? Porque siempre fue criticado por las formas, ¿sí? Por ser quizás no tan lírico o no tan lindo, por venir de una escuela quizás más resultadista, pero lo cierto es que en el fútbol lo que vale son los resultados. Y Estudiantes, cada vez que le toca participar de una Copa Libertadores, lo hace siempre bien, ¿sí? Siempre lo hace bien. Y hoy es el único argentino que juega Copa Libertadores y es el único argentino que va a estar en semifinales. En estos años de reinado brasileros, Estudiantes está otra vez nada más y nada menos que a 3 partidos de volverse a coronar campeón de América. Ya ha ganado 4, no es poco, es
0: No, claro.
1: muchísimo. Hay clubes, ¿no?, que son de los grandes que tienen esa misma cantidad de copas o que tienen mucho menos, ¿sí? El caso de Racing, el caso de San Lorenzo. Y bueno, Estudiantes tienen la misma cantidad de Copa Libertadores que River. Y si me apurás un poco, creo que dentro de la historia de la Copa Libertadores, Estudiantes ha sido quizás más reconocido que el mismo River, ¿eh? Y uno empieza a repasar noches de copas y seguramente la de ayer para el hincha de Estudiantes será otra noche para coronarse, más allá de que lógicamente después en la Copa lamentablemente le va a volver a tocar Flamengo. Hoy Flamengo está 2-0 arriba de la serie y tendrá que definir, pero lo cierto es que
2: Define de local, así
1: claro,
2: que
1: define local en el
0: claro,
1: Maracaná, le gana
0: sí.
1: 2-0 a Independiente del Valle y otra vez se va a topar con el mejor de los brasileros, que no es el que hoy quizás representa más el fútbol brasilero, porque hoy Flamengo está bastante, como decirlo, europeizado, ¿no? Porque trae siempre alguna figura, tiene siempre alguna figura, y la verdad que el bolsillo de Flamengo es mucho más amplio que otros, incluso los mismos equipos de Brasil. Hoy el Palmeiras, que también pasó ayer en una noche también dramática de Copa, está quizás un escalón por debajo, obviamente, de Flamengo y también un escalón por debajo de lo que fue Palmeiras, la Copa Libertadores pasada. Después, el resto de los brasileros, equipos normales, muy normales. Y también entiendo yo que el hincha de Boca debe mirar y decir, qué pena, ¿eh? Qué pena, qué pena haberse hecho el papelón que hizo Boca en esta Copa, ¿no? En esta Copa Libertadores. Después está claro que hoy está en semifinal de Copa Sudamericana y en algún punto también eso vale. Pero mirando el recorrido que podría haber llegado a tener Boca en esta Copa, dirán también qué pena. Pero hoy, sin ningún tipo de duda, la tapa de los diarios es este Estudiantes que otra vez representa al fútbol argentino y de muy buena manera, ¿no? En ese gol, ese golazo que termina siendo Castro, que si la pelota salió o no salió, claramente la pelota está adentro, y en ese último penal que sobre la hora de Pay termina tirándolo, y uno conociendo un poco la historia de Estudiantes, en todo eso que se tardó, algún muñequito con algún alfiler habrá aparecido, habrá aparecido algo por ahí de esa historia, ¿no? Si uno empieza a vincular clubes argentinos con esto de la magia, ¿sí? Vamos a decirlo de esta manera, bueno, Estudiantes es el más aparentado, ¿no? Pero bueno, evidentemente hay un tipo de resultado da, porque ayer en ese penal en el último minuto Estudiante lo dejaba fuera, lo llevaba a los penales en realidad. Pero bueno, así está el fútbol argentino, que a pesar de todo, ¿no? Compite, porque Estudiantes está en semi de la Libertadores y Boca está en semi de la Copa Sudamericana. Hay que hablar de Lionel Andrés, ¿no?
0: Sí, claro, también tapa de los diarios, obviamente.
1: Tapa de los diarios, el futbolista más ganador de la historia, consiguió un nuevo título, quinto, en el Inter Miami, llegó a los 100 goles, ¿sí? Un muchacho que está próximo a cumplir 40 años, ¿no?
0: Ay, qué locura.
1: Messi, hacer que otra vez se coronó campeón. Es cierto que es una liga, está bien, esta vez le ganó un equipo mexicano, ¿no? Una final le ganó a Cruz Azul. Es cierto que es una liga mucho menor de las que él nos tiene acostumbrados, ¿no? No es la liga española, no es la liga francesa, y que quizás, digamos, por la jerarquía que tiene él y jugando un tiempo ahí, sí, iba a llegar a los 100 goles, claramente iba a llegar a los 100 goles. Así que bueno, Messi sigue cosechando títulos, Lore, y esto tiene que ver también con el final de su carrera, y que prontamente tendrá, vamos a decir, su último partido, para mí su último partido oficial con la selección argentina, porque algo más se va a hacer y porque algo más se va a armar, y porque, por lo que me cuentan, hay un, y esto lo digo fuera de broma, porque a veces parece fuera de broma, hay un presidente de un club argentino que ya le comunicó que tiene un estadio a disposición para cuando él quiera.
0: Mira.
1: Así que nada, yo creo que en algún momento se va a jugar algún tipo de amistoso de la selección para terminar de hacer una despedida, porque más allá de que venga a jugar el último amistoso de esta fecha FIFA, entiendo que se podrá hacer una fiesta aún mayor para que Messi juegue su último partido con la selección argentina. Así que bien, hoy 21:30 quedan dos partidos, ¿sí? de definirse para las copas. Uno es Flamengo Independiente del Valle, esto que decíamos, que Flamengo va 2-0 arriba en la serie, 21:30 por Copa, sí, Libertadores, y el mismo horario para Montevideo City Torque frente a Cienciano, ¿sí? De el argentino Melgarejo, este que en cada conferencia siempre nos deja alguna perlita, que lo va ganando Cienciano 2-0. Después veremos, porque la llave de esta llave de City Torque con Cienciano es nada más y nada menos que Mineiro, que ayer también tuvo otra linda noche venciendo al Santos y dándole vuelta a la serie, Lore.
0: Excelente, Lucas, gracias. Bueno, seguiremos pendientes de todo lo que pase, porque bueno, todavía faltan unas definiciones, así que lo vamos a charlar próximamente. Ahora, momento, por supuesto, de la tanda y seguimos con más de Primera Mañana.
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0: Últimos 12 minutos de primera mañana y atención con el saltito que dio la temperatura, 16 grados 3 décimas. Ahora sí, se está poniendo linda la cosa, va subiendo, nos han prometido 24 de máxima. Yo creo, confío en que llegaremos, pero bueno, hemos llegado ahora sí al momento en el cual, claro, queremos saber qué. Porque Nacho ya tiró algo que quizá el domingo, pronóstico de lluvia. Vamos a ver qué planes tenemos para el fin de semana en lo que concierne, por supuesto, a las plataformas, al streaming, a las novedades en series, en películas. ¿Qué podemos ver, Nacho?
1: Tenemos para ver la cuarta temporada que ya está completa de Jack Reacher. Reacher, así es como la encuentran en Prime Video. Y la verdad que esta serie es espectacular. Tiene 4 temporadas hasta ahora. Cada una funciona de manera individual porque están basadas en distintas novelas. Esta está basada en Gone Tomorrow, así se llama la novela en la que se basa. ¿Y por qué digo funcionan como individuales? Como miniseries. Lo único que tienen en común es a nuestro protagonista, que es un ex militar grandote, inmenso, gigante, que siempre anda con algún imprevisto, con algunas situaciones donde lo persiguen, tiene que salvar su vida. Y a la vez hay como un trasfondo medio detectivesco, medio de policial. Y en este caso vamos a ver a Richard, que empieza estando en un subte, en el metro, y ve a una mujer que tiene una actitud sospechosa. Claro, como él es un agente entrenado, piensa que puede llegar a cometer algún tipo de atentado. Mas no, cuando se acerca a esta mujer, ella se suicida. Y a partir de ahí, lo interrogan. Interrogan a Richard y le dicen, bueno, cerca de esta mujer, ¿usted encontró alguna memoria? ¿Viste algún pendrive? No, le dice, no encontré nada. ¿Seguro? Sí, seguro. Y varias personas le vienen a preguntar, entonces él dice, bueno, voy a ponerme en campaña y buscar esta memoria, porque si tanta gente la está buscando, algo hay detrás. Bueno, al parecer una gran conspiración hay detrás de este suicidio y de otras muertes que también ocurren. Y vamos a ver a nuestro héroe si es capaz de armar este rompecabezas y salir con vida en estos 8 capítulos que son de pura acción. Sí, no le busques mucha lógica, es inverosímil por donde se le mire, pero está bien, porque él es tipo un superhéroe, ¿entendés? Porque, claro, resiste puñaladas, resiste caídas, y es inmenso. Y siempre, obviamente, un poco de fortuna tiene, porque si no, hubiésemos tenido 3 capítulos de la primera temporada y se acaba. Pero no, ya vamos por la cuarta y veremos si logra otra vez salir con vida nuestro queridísimo Jack Reacher, que en el cine fue protagonizado por Tom Cruise. Sí, es el mismo universo, pero Tom Cruise mide -1.15 y este hombre mide 2 metros y 130 kilos de músculo. Tremendo. Sí, tiene trama, tiene facha, tiene acción, tiro, piña, patada, vale la pena. No es Shakespeare, ¿no? Estamos todos de acuerdo. Pero muy entretenida para ver. Si querés puedes arrancar por la 4, yo te diría arranca por la 1. Mírala en orden porque está muy bien, entretienen, valen la pena. Y ya la cuarta está disponible. En teoría está confirmada la quinta, que tal vez veremos el año que viene. Esperemos llegar y que haya viento a favor. Pero por lo pronto, Jack Reacher, 8 capítulos, cuarta temporada, en Prime Video.
0: Mira vos, ¿sabes qué? Sí, he visto la ahí, bueno, cuando estás en la plataforma, veo, y nunca le di bolilla, pero y yo con el género de acción, como que mucho no la hago, pero me lo vendiste muy bien,
1: Es que me encanta Jack Reacher. Yo ya le di la vuelta, soy fan. El tipo en un momento pierde la campera porque le pasan distintas situaciones, porque siempre anda como con una chaquetita. Y la pierde porque se le queda enganchada, se le rompe. Va caminando y hay una colgada en un perchero. Se la pone y le queda desastre. O sea, desastre, no como un desastre. ¿Se entiende? Le queda pintada. Y yo te acabo de decir que el tipo mide 2 metros y tiene 130 kilos de músculo. Y vos decís, ¿cómo? No es que es un talle M genérico, que de última le queda un poquito más grande, o un S ajustado. ¿Entendés que estás ahí? No, el tipo es 4XL. Y la primera campera que se encontró le quedó. Y otra cosa más, ¿tanto necesitas usar campera? ¿Tanto fresquito? ¿Qué te estás cuidando? ¿Te da frío en los antebrazos? ¿Qué te está pasando, Jack?
0: Y por, claro, habría que ver, bueno, que sea, por ahí si se viene. Ya quinta temporada, mirá vos, planificada. Bueno, entonces bien.
1: Ojalá que sí, ojalá que sí.
0: Contra repegaron. Bueno, no, bien, bien.
1: Es que está muy bien. El último capítulo que se estrenó ayer, el 8, desde que empieza hasta los últimos, ¿qué te digo? 10 minutos, es pura violencia, pura violencia. Y vos decís, sí, perfecto, eso es lo que buscaba. Vengo a esto, a que me muestres asesinatos. Pero está bien, están claro. justificados porque los otros son malos. Viste como cuando vos ves películas de la Segunda Guerra Mundial y vos ves que hay gente matando a otros. Está bien, pero son nazis. Ok, está bien. Está bien matar nazis. Viste que hay como una... matar gente, mal. Pero si son nazis, bien. Y ahí, viste, es como, bueno, sí, está bien, maten gente. Y estos son como criminales. Y vos decís, sí, Jack, matelos a todos porque es gente mala. Raro, claro. pero vale la pena.
0: Pero sí, ok, perfecto. Bueno, entiendo. Bueno, yo estuve viendo, empecé a ver, igual nada, 3.000, lo puse como para que me quede en la lista, ¿viste? El Club Gastronómico, así sí. que ya estoy con la primera escena ahí con este incendio, que no entiendo nada, pero bueno, ya me enteraré de qué está sucediendo. Y me vi una peli que había quedado en el tintero ahí para ver, porque yo dije, bueno, amo a Kate Winslet, por supuesto, desde ya, y tenemos esta su obra, Adiós June. Entonces, bueno, claro. dije, la tenía ahí para verla, y la vi.
1: Dramón.
0: Bueno, terrible.
1: Sí, terrible.
0: Ya es como y mirá que yo, viste, que vos sabés que yo soy del drama,
1: sí.
0: Del género, pero bueno, ok, ya está, listo, ya entendí, ya está.
1: Es tremendo. Y te digo algo más, ¿sabés cuándo se estrenó Adiós June? Porque yo Ajá. la vi cuando se estrenó. Se estrenó el, si no fue el 23, fue el 24 de diciembre del año pasado.
0: Mirá, se estrenó. Pensé que era más de este año, mira, no. se van para Navidad, un bastón.
1: Eso mismo, se estrenó para Navidad y fue como, me estás matando, amigo. Esto claro, de los vínculos, no. el duelo, la vida, los mandatos no. de la familia, ¿te parece para Navidad? Me estás metiendo una debajo del cinturón. No
0: sí,
1: va.
0: Totalmente. O sea, entendemos que hay una parte que transcurre en Navidad. Bueno, la película transcurre básicamente ahí en fecha cercana a Navidad, pero no es una película navideña. No es lo que queremos ver ahí. No, tremendo.
1: Sí.
0: A ver, buenas actuaciones, buen elenco,
1: claro.
0: la cosa de locos, tremendo. Todo bien. Pero, ay, qué tortura,
1: aparte,
0: ¿no?
1: Aparte es británica la película, entonces,
0: claro.
1: Viste que estos tipos, si te quieren hacer llorar, te van a hacer llorar, fácil.
0: Sí, no les importa nada, no, totalmente. Qué va, me pareció un montón, la miré así como con mucha expectativa. Ella está impecable, obviamente, y entiendo lo que se quiso lograr, pero bueno, sí me pareció.
1: Sí.
0: Y larguita, podría haber sido un poquito menos y se entendía igual el mensaje,
1: sí.
0: el contexto y la conflictividad y todas estas cuestiones. ¿Eh?
1: Es una peli prolija.
0: Claro, no sorprende tampoco.
1: Claro.
0: No sorprende. No, pero, está bien.
1: Sí, correcto.
0: Si te gusta el drama, bueno, listo. Si quieres llorar, lloré. Bueno, también ya hablando de la One y de las biopics uh-huh. y todas estas cuestiones. Yo te consulto, porque hablando, volviendo a ya que mencioné a la One y a la Sue, que está en una
1: sí.
0: guerra terrible. ¿Qué pasó con esto de la...? Porque se habló mucho de la biopic, como quieran decirle, o biopic de Susana Jiménez, de la China Suárez, de que sí, creo que la China que no, Susana
1: no.
0: no le gustaba para el personaje. ¿En qué está todo eso?
1: En realidad lo que están diciendo es que Susana lo que quiere es que... lo que trascendió, no sabemos realmente. Uh-huh. Pero lo que dicen es que buscaría actrices desconocidas. O que no sean... Que no estén vinculadas con nada. ¿Viste? Porque, por ejemplo, para la de Moria, obviamente, Sofía Gala hizo de ella en su juventud. Después Siciliani, La Ruth, es como... era La Roth, digo.
0: Sí.
1: Son todas ya actrices conocidas, consagradas, famosas, virales, como quieras llamarlas. Susana dice, no, yo quiero que sean desconocidas, como que me haga alguien que no haya tenido pantalla o que no tenga su propia fama. Pero bueno, uh-huh. veremos qué termina pasando con eso, porque... y también veremos qué es lo que va a contar, ¿no? Porque...
0: Claro, porque...
1: Sí, pero porque hay muchas series que son sobre otras personas que tocan, atraviesan en la trama a Susana Jiménez. Por ejemplo, bueno, uh-huh. la de Moria toca a Susana, por supuesto, aparece.
0: Sí, sí.
1: La de Monzón aparece Susana.
0: Claro.
1: Y así hay varias donde ya perlita, esto, aquello, va teniendo presencia. Pero bueno, veremos qué es lo que termina resultando de esto, pero que sí, que el proyecto estaría buscando luz verde, eso seguro, porque después hay que ver qué es lo que te van a contar. Como sabemos que Moria ha censurado algunas cosas o ha elegido ir por otros lados para evitarse algún que otro bolonqui también. Veremos
0: qué
1: pasa por aquí también.
0: Excelente, muy bien. Bueno, hemos llegado ya solamente un minutito, ahí apenas nos separa de las 10 de la mañana, así que nos vamos despidiendo. Mañana viernes, el mejor día de la semana, con una temperatura mínima de 12 grados y una máxima de 22. Estaremos allí despidiendo, cerrando la semana y de a poquito cerrando el invierno, porque se viene el finde y el lunes será el día de la primavera, pero todavía nos queda mucho más. Acá Colonia tiene de todo para compartir con vos, programas variados, gente variada, te van a hablar de todo. Seguí con la radio, seguí con nosotros y mañana tempranito te esperamos para hacer Primera Mañana.
2: 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Uruguay.
3: Un sumario determinará posibilidad de expulsión de agresor de Facultad de Medicina, informó el rector Héctor Cancela. El rector de la Universidad Héctor Cancela concurrió a la Torre Ejecutiva, donde se reunió con el presidente Yamandú Orsi y el secretario de la Presidencia Alejandro Sánchez. Allí uno de los temas sobre la mesa fue el intento de femicidio en Facultad de Medicina. Cancela informó las medidas que se están tomando desde el hecho y la posibilidad de expulsión del agresor.
4: Tema que, por supuesto, despertó mucha conmoción en la universidad y que preocupa al presidente, al secretario, y nos preocupa también a nosotros. Estuvimos un poco intercambiando sobre la situación y, bueno, contando desde la universidad cómo se ha vivido todo este proceso, que fue muy removedor, y, bueno, las distintas acciones que se vienen llevando adelante, que se planifican. Bueno, nosotros realmente pensamos que evitar estas situaciones pasa por el cambio cultural, ¿verdad? Pasa por lo que decimos, la detección temprana, pasa por la posibilidad de que cuando haya actitudes que se puedan ver como fuera de lugar, pueda haber una intervención también desde los docentes y desde los equipos técnicos.
2: Argentina.
3: Por la suba en la mano de obra, el costo de la construcción superó a la inflación de agosto. En agosto, el costo de la construcción subió 2,5%, con un fuerte ajuste del rubro mano de obra. Casi duplicó a la inflación de ese mes. Este resultado es consecuencia de las alzas del 1,7% en el capítulo materiales, 3,2% en mano de obra y 2,2% en gastos generales.
2: Internacionales.
3: Tragedia en Gaza. Al menos 22 muertos tras el derrumbe de un edificio que había sido bombardeado. Al menos 22 personas murieron y otras 14 resultaron heridas tras el derrumbe de un edificio residencial en el oeste de la ciudad de Gaza.
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0: días, 4 minutos, pasaron de las 10 de la mañana, arranca este Caímos a la Mañana de día jueves. Hoy vamos a hablar de historia, hay una efeméride de la que estamos spoileados, claro. Y en tanto es el Día del Profesor, por el fallecimiento de José Manuel de Estrada. Bueno, ya vamos a hablar con el profe oportunamente de eso. Corrijo el saludo, porque siempre me hincha la pelota. Que es el... Cuando digo saludo de izquierda a derecha, buen día, Pao.
1: Muy bien, machito.
0: Buen día, Lucas Molina.
2: Buenos días.
0: Y además, hoy tenemos a alguien más que se integra.
1: Se dice en orden.
0: A la mesa, claro. Buenos días, señor Fabricio.
3: Muy buenos días.
1: Esa es la energía.
0: Eso dice, así se arranca. Claro, se pone pila.
2: Es una semana linda, ¿eh?
0: Claro, buenos días, Pato Carulli. Primera pregunta del millón. ¿Qué hace usted acá?
1: Claro, ¿qué pasa? Claro. ¿No está escolarizado este pibe?
3: Sí, estoy.
1: Hoy es el día del profesor, no hay clases, ¿puede ser?
3: No, hoy.
1: Desinfección.
3: Fue... El viernes, el día del profesor.
1: Sí, claro, del maestro.
3: Hoy no fui porque mi papá, Lucas Molina,
1: claro,
4: lo manda al frente.
3: Me dejó venir a esta radio con ustedes y con él.
1: Muy bien, qué una irresponsabilidad del padre.
4: No, está bien igual. Tendría que haber un día, como en Estados Unidos tienen el Take Your Son to Work, algo así es.
1: No podrías haber dicho tranquilamente.
4: Sí, pero es como más...
1: Al lunes tuvo su boletín.
5: Hemos recibido su boletín.
0: Ah, bien.
1: ¿Y sigue siendo bimestral? ¿Cómo es el sistema educativo hoy en día?
5: Trimestral.
1: ¿Es trimestral?
5: Sí, son tres periodos.
4: Yo tenía cuatro bimestres, mira.
1: Yo tenía cuatro bimestres.
4: Claro, yo también.
3: Por lo menos en mi escuela, porque yo sigo teniendo un amigo en mi curso de inglés. Yo hago curso de inglés.
1: Ah, muy
3: importantísimo. Que se llama Baltasar.
1: Sí.
3: Y él va al Santa Felicitas de Barracas.
0: Sí.
1: Bien, dando.
3: Y cerca de Barracas, no sé bien.
5: Sí, en Barracas. Está Barracas. En la calle Pinzón, mismo te digo.
1: Bueno, está bien.
0: Es Barracas.
3: Y.
5: De la iglesia, chicos.
3: Él,
0: de Barracas.
3: Me dijo.
5: Ah, claro,
3: que él tiene. Cuatrimestral o algo así.
1: Sí, bimestral.
5: Bimestral, claro, pero en provincia es trimestral.
1: Claro, pero viste que tres trimestres es más cuatro bimestres.
4: Sí, podría ser.
1: No, podría, discúlpenme. No podría ser. Es.
4: O sea, sí, pero si son cuatro no son bimestres. Son cuatrimestres.
1: No, tenés cuatro bimestres.
0: Claro, son bimestres.
1: Nosotros teníamos bimestres.
0: Yo no me acuerdo.
1: Sí, yo tenía bimestres. La primaria sí.
4: Yo tenía cuatrimestre, o sea, la de cuatri, de hecho me acuerdo.
0: Bueno, pero lo más importante es cómo vino.
1: Claro.
3: ¿Vino
0: bien el boletín?
3: Sí.
4: Yo creo que si no viene.
0: Llegó el vino. Perfecto. A ver, ¿vino bien o vino para. ¿Con qué te pones, pa?
1: Bien, excelente. ¿Cómo vino?
3: Bastante bien, subí.
0: Me encanta que el padre diga muy bien y él diga bastante, porque habla muy bien de él.
5: Sí. Vino muy bien, subió
3: bastantes notas.
5: Todas las materias ha subido un punto.
1: Así muy bien.
5: Mucho 9 en el boletín.
1: ¿Mucho 9?
0: Te va a parecer que es joda, pero no es en joda lo que voy a decir en absoluto. Es muy importante que estés vos hoy acá.
3: Sí.
1: Mira.
0: Y con el boletín en la mano. Virtualmente, no importa. ¿Por qué lo digo? Porque hoy vamos a hablar de historia y hoy vamos a hablar de educación. Porque hoy se conmemora, lo decía recién, el fallecimiento de quizás...
1: Ah, vino porque viene el profe, por eso vino, para aprender más.
0: No, pero la coincidencia es feliz. Porque vamos a hablar de un tipo que, al igual que Sarmiento, del que ya hablamos, sostenía que desde la educación es desde donde los pueblos se salvan, desde donde los pueblos progresan y crecen. Así que Me encanta cómo se dio.
1: Igual esto. Yo voy a ir por el otro lado porque hay que preguntarlo.
5: No, él nació el día del maestro. 11 de septiembre.
1: Ah, fue hace poco tu cumpleaños.
0: Fue el cumpleaños.
1: Mira. ¿Y por qué no le trajimos y celebramos? Claro, viejo.
3: No pasa nada, está bien.
1: No, es culpa de tu papá esto que está pasando.

0: festejaran con nosotros, que es nuestro compañero de trabajo.
1: Todavía
0: aunque
1: no, en todavía no pasó trabajo, no. Todavía no pasó con el Obama.
0: Pero claro, ¿cuál es la materia que está más flojarda? ¿Cuál es la que decís, uy, acá hago lo que puedo? No me pida más porque agradecé que aprobé.
2: Plástica.
0: ¿Plástica?
1: Pero te fue muy bien este
2: trimestre. Sí, no, pero...
3: ¿Y la que...?
2: La maestra le gusta poner 7.
1: Pero igual...
0: La maestra, pero ¿quién es? Marta Melujín, la maestra.
1: Tu cuadro fue seleccionado.
2: Sí.
0: ¿Para qué?
1: Para una muestra de...
0: Mostraron y dijeron, esto es lo que no hay que hacer. ¿Eso es? ¿Para eso lo seleccionaron?
2: Lo seleccionaron para otra muestra de arte.
0: ¿Y te puso 7?
2: En un tal sindicato.
1: 8 vemos. 8 puso este trimestre de plástico.
0: Pero te sacaste 8. Y esa es la más floja con un 8.
3: Dale, canchero. ¿Qué estás? Arrendado.
0: Ay, es la peor. ¿Cuánto tenés? 8.
3: ¿Cuál es? Viste la entrevista de trabajo. Te dice, ¿cuál es tu principal defecto? Soy muy obsesivo.
0: Sí, soy perfeccionista.
4: Ay, es perfeccionista.
0: Plástica. ¿Pero qué les hacen hacer? ¿Pintar, dibujar, construir? ¿Es medio plástica, práctica, tecnología?
2: No.
0: Dibujan
2: arte.
3: Arte puro.
0: Arte puntillismo. Les hacen
1: cuadros. Hacer cuadros con plastilina.
2: Sí.
3: Bien.
0: Claro, manualidades.
3: ¿Se trabaja con crealina también, Fabricio?
2: ¿Eh?
3: ¿Con crealina también?
2: No sé qué es eso.
3: Como la plastilina.
0: Pero que queda duro, firme.
3: Que después
0: se hace una paloma, claro, se hace un búho.
2: Sí, en creo general. Que sí.
3: Bien, esa es la floja. ¿Cuál es la que destacás, la que te vienen a consultar?
0: ¿Hay algún
3: a vos?
0: 10? ¿Algún 10 que digas, hey, me saqué 10?
2: No recuerdo.
1: Inglés, sí.
3: Inglés, very beautiful.
0: Yo pensé que iba a decir educación física.
3: Claro.
0: ¿Un inglés? Epa. Sí, English, very, very important.
1: Inglés le va muy bien.
3: Bien, muy bien.
0: Bien.
3: Fabricio, vos sabés que yo lo hago siempre cuando arrancamos el programa. Suelo, sí, en términos futbolísticos generalmente, salvo que la realidad nos lleve por otro lado, yo pregunto, ¿qué pasó ayer? En el que pasó ayer futbolístico, ¿usted tiene registro de lo que pasó ayer? ¿Fue testigo? ¿Estuvo viendo lo que ocurrió con Estudiantes ayer? Ese final agónico.
4: Le está mandando al frente.
3: Por eso, no, quizás me dicen, no me interesa.
0: Sí, y aparte,
3: Boca y nada más.
0: 12 de la noche.
3: Sí, es verdad, un poco tarde.
0: Me está liquidando.
1: Vinimos hablando de esto, de Estudiantes.
2: Sí, como es el único equipo de Argentina que queda en la Conmebol Libertadores.
3: Sí.
2: Yo quiero que gane la Libertadores, así super arriba, de hecho nos vamos a casa.
3: Ah, mira. Bien, mirá, perfecto. Me invita a la pregunta.
2: Perdón a todos los de River.
1: Perdón,
4: Fabri. River, nunca se demostró tanto respeto por River en esta mesa por parte de un Molina.
1: ¿No está la Libertadores River, Fabri?
2: No me acuerdo.
0: Y Boca tampoco está.
2: Boca está en la Conmebol Sudamericana.
3: Bueno, me invita a la pregunta, porque usted dice esta cosa patriótica que nos suele aparecer a los argentinos a veces, y no siempre a todos, pero de, hay un equipo argentino en la Libertadores, yo quiero que gane. ¿Qué pasaría si ese equipo argentino no fuera Estudiante, no fuera San Lorenzo, no fuera Plate, fuera River? ¿Usted querría que gane River de todas maneras?
2: Y bueno, yo estaría feliz por ello, bien, felicitaciones y...
0: Pasa, Fabri es un tipazo.
3: Claro, buena persona.
0: Es un tipazo, es el verdadero tipazo.
4: Le salió demasiado bueno.
3: Porque creo que su papá no querría que gane.
2: No.
1: ¿Quién?
3: No. ¿Quién? El papá es suyo.
2: Yo tampoco quiero que gane, porque como si yo soy de Boca...
1: A nosotros la vida de Río no nos importa. No.
2: Si gana, nos da igual. Claro. Nos da igual.
1: No está dentro de nuestro horizonte.
3: Perfecto.
1: River.
0: No le hacen hate, no lo hatean.
1: No
0: le tiran
1: nada.
0: Malas vibras.
1: Para nada.
0: A la gente
1: no
0: de River.
1: No nos importa.
0: Que ahora viene una seguidilla de partidos para River.
1: ¿Sí? ¿Qué tiene? ¿Campeonato? Sí. ¿Copa?
0: Claro,
1: campeonato.
0: Todas las semanas juega un partidito.
4: De hecho, no, porque River va a estar 21 días sin jugar.
1: Bueno, eso quería charlar un poquito, ¿no?
0: ¿Cómo 21 días? ¿Qué pasó?
4: Bueno, pero vamos a hablar incluso de los Estudiantes, vamos a hablar de
0: eso
4: de
0: todo, tema hasta la una, Canuli, pará.
1: Voy a pedir a Pau que nos confirme, porque yo también tengo una publinota para hacer.
0: ¿Vas a hacer?
1: Sí.
0: ¿Una publinota de quién?
4: Publinota.
1: Sí.
0: ¿Pero de quién?
1: No.
0: ¿De Boca?
1: No, de la asociación de
0: fútbol. ¿De cómo pusieron una puerta?
1: De mi amigo Chiquitapia.
0: De Chiquitapia.
1: Sí, mira, sí. De algunas cosas que, algunos favores que ha hecho
0: ¿qué
1: en los últimos tiempos. No, para desestimar que la AFA es bostera.
0: ¿Pero por qué 21 días sin jugar? Qué aburrido.
4: Hay triple fecha FIFA.
1: Sí, pero todos juegan en fecha FIFA. Pero River no juega.
0: El fútbol argentino se para 21 días.
1: No se para el fútbol argentino.
4: El fútbol argentino no. De hecho, la mayoría de las ligas, por no decirte prácticamente todas en el mundo se paran 21 días.
0: Pero menos el fútbol argentino. Claro.

0: Claro.
1: ¿Y por qué?
0: El fútbol argentino es de los pocos que no se paran durante 20
1: pero
0: días.
1: Pero River no es del fútbol argentino.
2: Sí, pero yo no sé por qué River no juega en fecha FIFA.
0: No, parece que no se jugaría en fecha FIFA. Por
2: ¿Parece o no se juega?
0: Y bueno, esperemos a que salga oficialmente el calendario. Pero todo parecería indicar que River no va a jugar durante la fecha FIFA.
2: ¿Ah, River hizo un pedido para no jugar en fecha FIFA?
0: Sí.
1: ¿Por qué? No entiendo.
0: Por convocados.
2: ¿Y la AFA Bostera qué le dijo?
0: No, AFA Bostera, ¿por qué? ¿La AFA que clasificó a Boca a pesar de que incumplió el reglamento en Copa Argentina estamos hablando o es otra AFA esta?
2: No incumplió el reglamento, tuvo un error administrativo.
0: No, bueno. Error administrativo es incumplir el reglamento.
2: El mismo que tuvo Newell's y no lo descalificaron.
0: Y bueno, pero si una cosa no quita la otra.
2: Mirá, vos querés empezar
1: no, a incumplir el reglamento es si yo entro con 15 jugadores.
0: Claro. No, bueno.
1: Ahí te lo
0: y sí. ¿Y si jugás con 10 extranjeros lo incumplís o no?
2: No se puede jugar
1: pero,
2: con 10 extranjeros. De hecho,
1: River no, de River no, pero perdón,
0: no se puede. Claro, pero porque River está autorizado previamente.
1: ¿Y quién lo autorizó? La AFA Bostera.
0: Claro, pero Boca, a ver, si no claro. Es que Boca pidió
2: a ver,
0: permiso.
2: Para, ¿querés que empecemos con los últimos favorcitos?
1: ¿Un ping pong? Si querés.
0: No,
2: Tobias Ramírez, ¿en qué momento incorporó River a Tobias Ramírez? ¿Antes o cuando terminó el mercado de pases?
1: A ver, Pato Canulli, que es el...
0: Cuando ya estaba cerrado porque había prórroga.
2: Había prórroga.
0: River tiene prórroga en su momento.
2: ¿Sí? ¿En serio? Sí. ¿Tenía una parra? Tuvo que pedir un pedido especial porque no había vendido ningún jugador y no pudo incorporar y le hicieron un favor para incorporar a Tobias Ramírez.
0: No, tenía una prórroga no por Matías Galarza Fonda. Tenía una prórroga por la serie Matías Galarza Fonda.
2: Galarza Fonda lo, sí, lo...
0: Por la serie de Atlanta United.
2: Sí, pero eso es... Fue después del que se cerró el mercado de pases.
1: Pero todos tenían sí, la prórroga.
2: No,
0: esa prórroga se va si cedes un jugador o si vendés un jugador y tenés 15 días extra, que es lo que le pasó a River.
2: Sí, pero River presentó los papeles después que se cerró el mercado de pases.
1: O sea, no cumplió el reglamento.
0: Bien. No me consta.
2: Y no, vos no te consta nada. Porque
0: vos recién acabas de decir que se lo dieron a River, pues se lo dieron a River y no estaba mencionando lo de Galarza Fonda.
1: Pero Galarza Fonda que era de Boca.
2: No, Galarza Fonda es que es un jugador de River.
0: Ah, que River cedió y por eso tuvo dos semanas más para negociar el mercado.
2: Terminó el mercado de pases.
1: Claro. ¿Cuándo lo cedió?
0: No recuerdo la fecha exacta, si querés te la busco.
1: Pero... Sí, buscalo, vos que sos el nombre estadística.
2: Pidió un permiso especial para...
1: No cambies de tema vos, te digo, que lo defendés
2: pidió
1: a los
2: River, no quiero defender. River pidió un permiso especial porque contrató más extranjeros y lo que te permite, no el reglamento, el fútbol argentino, para jugar Copa Argentina. ¿Qué hizo la Asociación de Fútbol Argentino?
1: Y lo descalificó, digo.
2: No,
0: se lo permitió porque River incluso ya contempló que River tenía jugadores ausentes por el Mundial.
1: No, pero...
2: Pará. Porque todos los extranjeros que estaban en ese momento en River no estaban más jugando el Mundial.
0: Ni aún así, no, igual.
2: Ninguno estaba jugando.
1: Colombia había quedado fuera.
0: Colombia había quedado fuera y aún así seguía. Primero que nada,
2: Piña
0: más
2: no
0: allá de eso.
2: Galarza Fonda no estaba jugando. No,
0: más allá de eso, no tiene sentido discutir esto porque ninguno de los extranjeros del Mundial en River siguió en River después. Ni Galarza Fonda, ni Viña, ni Juanfer, ni Castaño.
2: Eso es una decisión de River, ¿no? La de la Asociación de Fútbol Argentino.
0: Totalmente.
2: No es que River, che, igual no lo voy a hacer, pero bueno, pero los tenés, le estás pagando el sueldo. ¿Están anotados como jugadores de River?
1: Es como que yo le diga al dueño del departamento que alquilo, este mes no te lo voy a pagar porque me fui a Mar del Plata.
2: No.
1: Le digo, yo no vivía.
2: Es peor esto, es decir, el verano yo no te voy a pagar el gas porque no uso las estufas.
1: Claro.
0: No, el problema es de la AFA que pone una competencia en medio de la Copa del Mundo cuando en ningún país del mundo se juega el fútbol durante el Mundial.
2: Ah, claro, tienes razón.
0: Y sí, ¿cómo vas a poner un partido de la Copa Argentina mientras estás jugando la Copa del
1: no
0: Mundo?
1: No lo juegues.
0: No, ¿cómo no lo juegues?
1: Y estoy en contra, no juego.
0: Bueno.
1: Y bueno, si vas a protestar por algo... Vos cuando entrás, las reglas del juego son estas. El torneo se va a jugar en tal lado.
0: No hay tal regla del juego.
1: Sí, ¿cómo no hay?
0: Vos te pensás que cuando...
1: Hay unas reglas que vos ya me estás diciendo
0: vos
1: que rompieron.
0: Vos te pensás que cuando arranca la Copa Argentina el calendario ya está estipulado o lo van armando sobre la marcha, en base a lo que le combina a cada equipo.
1: Lo van armando sobre la marcha, te lo contesto yo.
0: Bueno. Entonces...
1: No me consta.
0: Fíjate cuando sale.
2: Pero eso es.
0: Perá, perfecto.
2: Para todos,
0: ¿Cuándo se juega las semifinales de la Copa Argentina o los cuartos de final?
2: No sé, pero bueno, en fecha FIFA se juega. Es igual para todos los clubes argentinos. No es que eso fue. La AFA obligó a River solamente a jugar.
1: Sí.
2: Copa Argentina.
0: Yo no digo que haya obligado a River. Está igual de mal que obliga a River o que obliga a clubes que no tienen jugadores citados a las elecciones.
2: Bueno, la cuestión es que acá.
0: Qué mal le pegó.
1: Y ahora quedan 21 días, River no juega.
2: Claro, ¿por qué?
1: No sé.
2: La verdad que no lo sé. Porque en el River no juega.
1: Porque. ¿Qué tiene? ¿Cuántos jugadores convocados tiene River? Porque si yo puedo también me decís, mirá, hay 10 convocados. Y te digo, hermano, no puedo jugar. ¿Qué crees? No tengo jugadores. ¿Cuántos son los convocados?
2: Se juega acá en el país y los jugadores que...
1: Está bien, pero te hacen concentrar, vos sabés. No, te hacen estar en otro lado.
2: Almada, por ejemplo, está suspendido.
1: O sea, podría jugar en el fútbol local.
2: Otamendi no juega más en la selección.
1: Claro, se retiró.
0: Sí, pero van a estar igual... Van a estar citados. Porque no, la idea es que estén los campeones.
2: No están citados, están invitados.
0: Bueno,
2: la situación, una invitación no es obligación.
0: Y no, pero una convocatoria tampoco es obligatoria. Vos podés, sí. Vos podés rehusarte a ir a la selección por más que te convoque. Vos podés rehusarte a ir.
2: Sí, el jugador se puede rehusar a ir. El club no.
1: Bueno, ahí tenés Otamendi.
2: El club
1: uno.
2: No puede.
1: Bueno, Otamendi, uno.
0: Te lo digo yo, que lo sí, tengo claro. Anotados. Otamendi.
1: Sí.
0: Montiel.
1: Sí.
0: Acuña.
1: ¿Acuña otra vez?
0: Acuña va a ir.
2: Acuña no va a jugar. Va como invitado.
1: Pero va como convocado para jugar.
2: No.
0: Venimos, si están a ver, van a
1: no,
0: llevar.
1: Si yo, te invito, che, si yo te invito a vos al cine. Che, venite al cine. Sí, vení, la película te va. No te
0: pero
1: invito.
0: Van a ser parte de los convocados a la selección argentina.
2: No están convocados, eso es lo que claro. No se entiende. Están invitados. Los van a invitar a todos los campeones del mundo.
0: Y la idea es que jueguen el partido.
2: No.
0: Bueno.
1: Bueno, a ver, ¿quién más?
0: Otamendi, Montiel, Acuña, Correa. Ángel Correa.
2: Correa no está convocado a la selección, está invitado.
0: Almada, más allá de la suspensión, también.
1: Pero no puede jugar, es ridículo.
0: Está igual. Y después.
1: Sí, pero vos podés estar y voy, veo el show y me vuelvo y listo. Y al otro día tengo partido y sí, soy un atleta
2: profesional. Jugar al otro día.
0: Después van a estar seguramente convocados Tobías Andrada y Santiago Beltrán, el arquero. Uh-huh. Por lo que River tiene bajas.
2: Tres.
0: Considerables.
2: Tres
0: jugadores fundamentales. Tres jugadores que son recontra titulares y que son la columna vertebral del equipo.
2: Todos los equipos argentinos van a jugar en fecha FIFA.
0: ¿Cuántos tienen convocados? Está igual de mal que todos. A ver, en ninguna liga del mundo pasa esto, porque todas las ligas son serias.
2: Está bien, acá.
0: Fíjate si se juega la Premier League.
2: Acá.
0: La Liga de España, la Serie A, la Bundesliga.
2: Acá lo que marcar que el único que pidió de todos los equipos argentinos posponer su partido es River.
0: Y sí, si ningún otro tiene tantos convocados a la selección, es lógico. O sea, es una cuestión obvia.
2: Y acá Sarmiento dijo. No dijo nada.
0: Y sí, pues Sarmiento no va a tener convocados a la selección.
2: Y pero puede decir por qué. Yo quiero jugar.
1: Al contrario, te digo, sí, juguemos.
0: Y sí, obviamente que vas a decir sí, juguemos.
1: Y bueno.
2: Bueno, acá. Se ve.
0: No entiendo por qué.
2: Se ve. Alguien está teniendo una relación más cercana a la Asociación de Fútbol Argentino.
0: Bueno, no es cercana, es una cuestión lógica. ¿Qué te va a hacer a la araca el mal comportamiento de la AFA?
2: ¿Quién es el que llamó a Chiquitapio? Para pedirle esto.
0: Desconozco.
2: ¿Cuántas cosas desconoce?
1: Igual, al final no sabe nada.
2: Al final no hay.
1: Igual,
0: antes de venir acá a inventar cómo se ha hecho, prefiero decir que no lo sé.
1: Igual, ¿qué vergüenza esto de.
2: Sí, es una
1: con un plantel profesional de fútbol.
2: Es una vergüenza.
1: No ir a jugar con Sarmiento.
0: Pero tenés siete bajas, gordo. ¿Qué me estás hablando?
1: No tenés siete bajas.
0: Tenés siete bajas.
1: Al otro día siguen concentrados.
0: Pero escuchame una cosa, vos no podés pretender que jugadores, por más que vayan invitados o no, jueguen o no, sumen minutos, no podés pretender que estén un día en un partido y al otro día en otro.
1: ¿Cómo no vas a poder pretenderlo? Tipo, que le pagas millones de dólares.
0: No, aparte, perdón.
1: ¿Cómo no vas a decirle? Flaco, vos sos un empleado de acá. ¿Cuánto te estamos pagando?
0: River.
1: 10 millones. Vos venís acá y demás, después te quedás acá y juntás todo lo del vestuario.
0: De vuelta con ese criterio, los clubes se pueden negar a salir y pegarse con la AFA.
1: Con Sarmiento, antes, yo te digo, Antonio, vos le llegás a preguntar esto y le decís, cualquier otro plantel de River de la historia, vergüenza le debería dar que no va.
2: ¿Sabés lo que pasa? Que esta dirigencia de River.
1: Ahí se le ven las plumas.
0: Y pero es totalmente lógico que lo quieran posponer. A ver, River aparte tiene que ir en la noche previa a Junín a concentrarse. Sí. River Bay se concentra pero River Bay se concentra la noche previa en Junín.
2: ¿Y si
0: qué ver con la mitad del plantel y que la otra mitad se sume después?
2: Si River a jugar el 7 y la Argentina a jugar el 6.
0: ¿Eh?
2: Argentina juega el 6 y River iba a jugar el 7.
0: Por eso tampoco.
2: O sea, ¿qué? ¿Tampoco qué?
0: ¿Y si River va a ir el 6 a Junín?
2: ¿Eh?
0: River va a ir el 6 a Junín seguramente.
2: Esos jugadores pueden sumarse después. O pueden terminar el coso y irse a Junín a
0: dormir. Es una desprolijidad brutal. Querer bancar el mal funcionamiento de la AFA porque quiere jugar en medio de fecha FIFA es un papelón. No tiene sentido.
2: Estoy diciendo que River tuvo que pedir fue el único que pidió un permiso especial.
0: Y sí, lógicamente.
2: Todos los demás van a jugar en fecha FIFA.
0: Y sí, porque ningún otro tiene motivo para negarse, aunque esté mal.
2: En River tienen mucho miedo. Son muy miedosos.
1: Sí.
2: Por no decir.
1: Son...
2: ¿Por qué? Yo te voy a explicar por qué.
1: Son gallinas.
2: ¿Se dieron a Salas?
1: Sí.
2: ¿Y qué le pidió? ¿Qué hicieron?
1: No jugaron.
2: Bien.
1: Y acá Pato vino y dijo: le ganamos al puntero.
2: ¿Vos sabés cuál es el rival de Boca en Copa Sudamericana?
1: Vasco, sí.
2: El Vasco da Gama. ¿Qué jugador le vendió River al Vasco da Gama?
1: Entiendo que a Colidio.
2: ¿Y puede jugar con Boca?
1: Y sí, debería.
2: No puede jugar.
1: ¿No puede jugar Colidio? ¿Qué pasa? ¿Está lesionado?
2: ¿Eh?
1: ¿Está lesionado?
2: Porque en algún momento sí. River especuló sí. con que Leo Vasco podía llegar a ser su rival de Copa Sudamericana, entonces no lo sacó de su lista de Copa Sudamericana. Y como quedó eliminado, no lo pudo sacar. Entonces Colidio, hoy, porque el Vasco podría llegar a hacer algún pedido especial, no puede jugar semifinales con Boca porque está anotado en otro club.
0: Mira. Si el Vasco hace un pedido especial, ¿también es miedoso o la Conmebol es hincha del Vasco ahí o no vale eso?
2: ¿Qué?
0: Si el Vasco hace un pedido especial para que lo incluyan a Colidio, ¿la Conmebol es hincha del Vasco
2: ahí? El Vasco tiene un jugador que no puede usar porque ustedes no quisieron sacarlo de la lista.
0: No sé quiénes son ustedes, pero a ver.
1: Si River jugaba contra Vasco y hacían el pedido sí. y lo autorizaban al rival.
0: No lo habrían hecho porque ni siquiera lo hicieron la ronda anterior con Independiente Santa Fe.
1: Pero, ¿y si lo hubiesen hecho, no se hubiesen quejado?
0: No sé si hubiesen quejado.
2: Una cosa es hacerlo
0: cuando River sigue en competición encima.
2: Pará. No pudo hacer el pedido porque River le mandó tarde los papeles. Por eso no pudo hacer el pedido con Independiente de Santa Fe.
1: Claro, porque fue administrativo. Claro, no fue de voluntad.
2: No pudo hacer el pedido porque el Vasco no tenía los papeles para pedirlo.
1: Claro, no es que no quiso, no pudo.
2: Ahora ya jugó Brasileirao. Y aparte, primero tienes que jugar en tu liga para anotarte en un torneo internacional con tu club.
3: Vamos a la tanda y volvemos, che, no hablamos de estudiar.
1: Bueno, el tema está la bunda.
3: Tanda y ya venimos.
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0: Bueno, faltan tres para las 10:30, pero bueno, primero podemos hablar de Atlético Tucumán, que festejó Atlético Tucumán, ¿no?
1: Bien. Poco se habla. ¿Sabes que en los diarios lo ningunearon Atlético Tucumán? Y es más, mi papá ayer agarra, pone, iba 89 minutos, estábamos por comer porque era la hora de la claro. comida. Y dice, nada, no, pongamos lama, sí, lo mira tu mamá, que me queda sí. Bueno, pusimos.
2: Qué machito.
1: Y de golpe. No, no, porque le aburre, viste, como. Y el partido estaba medio tomar.
2: Sí.
1: Y de golpe. Estoy mirando así, penales. Pueden poner en los penales. 101.
3: Igual para, ¿viste esos penales?
1: Los de Atlético Tucumán.
3: Ayer hubo tres definiciones de penales sí. en simultáneo.
1: No, no sé si payo. Sí. Vi los de Atlético Tucumán, Independiente Rivadavia. A Falcioni. Argentina, por más que Falcioni haya sido arquero de Vélez, no pasa nada.
3: Bueno, Vélez es un equipo argentino. Sí, pero, bueno. No, ayer hicimos tres tandas de penales en simultáneo. Yo pude ver dos a tres, que fue Liga de Quito-Palmeiras. Apenas terminó esa, estaba por la mitad de Atlético Mineiro-Santos. Y a todo esto, en ese mismo momento, se estaba disputando Atlético Tucumán contra Independiente.
1: O sea, ¿no viste los Atlético Tucumán?
3: No, fueron los que me perdí en vivo.
1: Qué cosa, ¿eh?
3: Y bueno, me parecía más interesante los otros dos. De, encima, por cómo le empató Liga de Quito, estaba perdiendo ayer por dos goles. Y Michael Estrada hizo un gol al 90 y al 93 para empatar la serie.
1: Y Atlético Tucumán, los 93, tiene un centro.
3: Está bien, pero hizo dos goles la Liga de Quito. Estaba quedando afuera y metió dos goles sobre el final para llegar a penales.
1: Pero,
3: después lo perdió.
1: Claro,
3: eso. Como local encima en Quito, fue terrible. Fue terrible. Pero bueno, y por suerte, el que se le dio fue. Bueno, digo por suerte, pero el que se le dio fue Atlético Mineiro, que también con un gol al 92 tuvo muchos goles ayer.
2: Escapó, ¿no? Por
3: agónicos.
1: ¿Por suerte?
3: No, sí. Atlético Mineiro, santo, ¿qué me cambia, la verdad?
2: Vos dijiste, por suerte.
3: No, bueno, por suerte para ellos, quise decir, no me.
1: Sí, claro, sí. Para los que hayan apostado por
3: Atlético Mineiro, Mineiro sí. santo, no creo que cambie tanto, pero sí, Atlético Mineiro lo empató y este sí lo pudo aprovechar.
1: Ah, ¿sabes por qué dijo por suerte? Porque ayer contamos acá.
2: Porque es el galo y no, es una gallina.
1: ¿Sabes por qué? Porque ayer contamos acá que Paredes y Neymar apostaron que se jugaban la final en contra. El que ganaba tenía que ir. El que perdía tenía que ir 6 meses al equipo del otro.
3: Y pues sería por suerte.
1: Y si quedaba fuera
2: Santos.
1: Santos.
3: En la final.
1: Llegaba, y si llegaba a ganarle Boca a Santos, y si no. llegan y le llegaba a ganar, 6 meses de Neymar en Boca.
3: O sea, 3 partidos de Neymar en Boca.
1: 6 meses de Neymar.
3: Sí, 3 partidos.
1: ¿Y por qué 3 partidos?
3: Con lo que dura físicamente Neymar, 6 meses son 3 partidos. Para
1: ¿sabes la,
3: lo
1: mismo pero ¿sabes cómo querés tener la camiseta?
3: No, bueno.
1: Que diga Neymar Junior.
3: Yo no digo que no.
4: Bueno, él tuvo la de Kendi Pai, papá.
3: Sería muy lindo. Pero bueno. Neymar, la verdad, no sé cuánto estaría para jugar. Pero bueno, yo creo que fue el Santos y pasó
1: a la camiseta. La camiseta se paga solo.
3: La camiseta, no, eso no hay duda. Bueno, no sé si solo porque Neymar cobró una linda plata. Pero sí, sería.
1: Pero me refiero.
3: No, aparte sería un jugador más que interesante para tener el fútbol argentino, lógicamente. Pero no, ayer quedó fuera el Santos contra Atlético Mineiro, que le ganó en los penales, que también quedó fuera la Liga Deportiva Universitaria de Quito.
2: Más interesante para tener en la Liga Deportiva Argentina. Es increíble.
3: Ganó Palmeiras, que le ganó la liga por penales, a pesar de que le habían empatado la serie en la última. Y bueno, lo que mencionamos recién en Copa de Argentina, Atlético Tucumán, que lo empató sobre el final con el gol de Canelo y lo ganó después por penales y dejó afuera a Independiente Rivadavia de Mendoza de la Copa Argentina. Y el equipo tucumano avanzó a semifinales.
0: Bien, nos queda por supuesto hablar del estudiante semifinalista de la Libertadores. Pero
2: mucho le envía la mística estudiante, muchos,
0: Ah, bien, bueno, vamos a hablar de eso también, está muy bien. Nos vamos a las noticias y hoy hablamos de historia, Hoy viene el profe, así que
1: sí.
0: Nos estamos preparando para ello. Ahora noticias y hasta las 13.
3: Caímos a la mañana.

0: 36 pasaron de las 10 de la mañana. Bueno, y toca hablar de estudiantes. Fue agónico, fue. A ver, pues yo ahí vi eso, justo el final lo vi y faltaban 30 segundos y Corinthians metió un gol que era. Se terminaba, pero era. Tremendo, ¿no?
1: Sí, tuvo una situación insólita. Insólita, a ver, primero que nada, porque Estudiantes empataba la serie, llega el gol de Alexis Castro al minuto 87 y parecía que ahí se lo llevaba. Y claro, Corinthians tiene una mano, una situación inmejorable por una mano de, sí, de Leandro González Pires.
2: Igual le cayeron mucho, para mí.
1: No puedes extender el brazo, sí.
2: No, pero para mí lo extiende naturalmente como cuando. Vos estiraste la pierna y casi que en el equilibrio de quedarte en un pie, viste que uno suele hacer. Tenés la imagen del equilibrista, ¿no? Que está en la soga, solo con sus manos.
0: Sí,
2: y estirás los brazos casi Karate Kid.
0: Yo entiendo eso, pero eso me cabe a mí. Sí. Me dicen, gordo, ¿qué hiciste?
2: No.
0: Pero un profesional sabe que
2: la pelota,
0: está ampliando volumen.
2: Pero hay un jugador del equipo rival que deja pasar la pelota y para mí se sorprende. En la sorpresa, estira la pierna. Y naturalmente abre el brazo. Que le pegan el brazo.
3: Sí,
2: si le pegan la pierna. Es mal. Sí, obvio. Ni siquiera se discutió.
1: No era discutido.
3: Es un movimiento natural. Digamos, en un momento donde sabía que si esa pelota pasaba también era gol. O sea, se le iba a caer. Si terminaba el penal en gol, se le iba a caer porque la mano, ¿cómo vas a tirar la mano? Pero digamos, él también frena una jugada de peligro que era más seguro ese gol que evidentemente el penal, ¿no?
2: Uy, el penal es.
0: No.
2: Es increíble.
1: El penal es increíble aparte por el protagonista. ¿Por quién lo ejecuta? Porque estamos hablando de Memphis Depay. Yo ayer vi algunos criticando que Memphis Depay haya ejecutado este penal. Porque, a ver.
2: Era decís, obvio que iba a patear.
0: Pero la estadística lo beneficiaba.
1: No solo la estadística lo beneficia. Cuando hablamos de Memphis Depay, estamos hablando de, primero que nada, una recontra estrella. ¿Sí? Un tipo que, la verdad, tiene una vasta carrera llena de títulos. Jugó en los mejores clubes del mundo. Jugó en el United, jugó en el Barcelona, jugó en el Atlético Madrid.
2: Sí, pero lo vieron jugar
1: últimamente Depay. Sí, es figura. Es la figura del Corinthians. O sea, hoy por hoy es el mejor jugador que tiene el Corinthians. No, no es alguien que esté.
3: Así está el Corinthians, ¿no? Porque, digamos, juega 15 minutos cada 10 partidos, ¿no? Yo es muy criticado en Brasil.
2: Sí, el igual el tipo cada vez que agarra la pelota genera peligro.
3: Sí, él juega 15 minutos.
1: Sí. El tema es que acá lo habíamos contado. A ver, cuando hablamos de Depay, que si bien no está en el mejor momento de su carrera, tiene 32 años, igual no es que tiene 36, 37. Pero cuando hablamos de Depay, estamos hablando de el máximo goleador de una selección en la que jugaron futbolistas como Van Persie, Robben, Van Nistelrooy, Johan Cruyff.
3: ¿Y sigue yendo a la selección?
1: ¿Quién? ¿Depay?
3: Va a seguir siendo convocado a la selección.
1: Fue al último mundial.
3: Sí, pero va a seguir siendo convocado.
1: No sé, pero puede seguir siendo convocado tranquilamente. Yo creo que por lo que significa Depay lo pueden seguir convocando tranquilamente porque sí, de vuelta tiene 32 años y es un tipo que, no, de vuelta, ni siquiera que no lo convocan. Fue al último mundial con la selección. Fue al último mundial. De hecho, fue titular. Fue titular en los partidos. El que no jugó fue contra Marruecos, que incluso llamó la atención que no entró contra Marruecos cuando quedó eliminado Países Bajos en 16avos. Pero de vuelta, Depay es un tipo que tiene 55 goles con la selección de los Países Bajos. Más allá de eso, Depay no es que viene acá con Indians por decir, bueno, vengo para probar el fútbol de Brasil como le pasó a De Rossi con Boca en su momento. Depay viene porque la verdad que el Corinthians le ofrece.
3: No, De Rossi porque De Rossi vino del Retiro.
1: No, por eso. Por eso sí es la salvedad que Depay tiene 32 años.
3: ¿Sabes la que vino Depay a Brasil?
1: Argentina.
3: No, Depay.
1: Ah, Depay.
4: ¿Mi Depay el de Holanda?
3: Sí. ¿Sabes a qué vino?
2: ¿A qué vino?
3: Al carnaval vino.
1: Sí, chico. Sí.
2: Ah,
3: ¿qué va a venir ahora? Dale.
1: No, pero aparte, acá lo hemos contado, pero recordemos un poco lo que es el contrato, si quiere, Depay, sin siquiera hablar de.
3: Ahora hablemos de la clasificación de estudiantes.
1: No, no nos metemos en los estudiantes, pero para entenderlo de Depay, estamos hablando de alguien que hace poco renovó su contrato, que lo habíamos contado, que se le iban a bajar sponsors porque no le querían renovar por el costo que le significaba el Corinthians. Es una renovación que le costó 25 millones de dólares al Corinthians, la de Memphis Depay. ¿Sí? Más allá de todas las cosas que tiene su
2: que
1: contrato.
2: Para el brasileirao son 2 pesos.
1: No, 25 millones de dólares por jugar no son 2 pesos para nadie. Para nadie. Ni acá ni en Europa son 2 pesos. Acá en el fútbol argentino es imposible directamente. Pero es alguien que, más allá de las cosas que tiene como la casa. Ah, gol de la selección argentina. Que está jugando.
3: Domínguez.
1: que está jugando contra Paraguay por los sudamericanos. Lindo equipo tiene Argentina encima, ¿eh? Lindo equipo tiene, tiene selección de Diego Placente. Argentina sub-19, recordemos, es el que está jugando. Franco Domínguez con el gol. Tenemos algunos futbolistas también del fútbol argentino. Bueno, está Satas, el de Boca. Está Ian Zubiabre, el exjugador de River.
5: Otro que
1: está
5: no dejaron Franco, jugar cuando lo enfrentaron.
1: Está Franco Jainikoski también, el de Argentino Junior, que es de los mejores que tiene.
2: ¿Dónde está Zubiabre?
1: Zubiabre está en Tigre.
5: ¿Y sabes por qué no jugó con River?
2: ¿Por qué? ¿Por qué no jugó? ¿Estaba lesionado?
1: No, porque también había un acuerdo en el que Zubiabre no iba a jugar ese partido porque estaba a préstamo. El acuerdo entre clubes.
2: O sea, no dejan jugar a nadie todo arriba.
1: Y bueno, pero el resto de los clubes es lo mismo. Si no lo quieren, si no quieren hacer, no lo hacen. Depay, aparte, es un futbolista que en su nuevo acuerdo, algo muy, muy particular, tiene un palco privado en el Neo Química Arena, en la cancha de Corinthians, y aparte puede usar el estadio para eventos privados. Él mismo. O sea, puede tener dos veces por temporada el estadio para su propio uso. Y aparte,
2: no puede errar un penal.
1: Y a, no, y aparte puede tener...
5: no sé qué tiene que ver todo esto con el penal que arrolla.
1: Que tiene... Depay, una de las cláusulas más cuestionables de su contrato era que él quería el 20% de los ingresos que el Corinthians tenga si clasifica al Mundial de Clubes. El Mundial de Clubes, que recordemos, es recién en 2029. Por lo que Depay quizás no esté en el Corinthians, pero más allá de que él no siga en el club... Él quiere parte de esos ingresos por lo que importaría a él a la hora de clasificar al Corinthians al Mundial de Clubes de vuelta. Si es que llega. Depay, no creo que sea una exageración decir que es el jugador con el contrato más alto en la historia del fútbol sudamericano. No es una exageración decir esto. Y ayer pateó uno de los penales más importantes en la historia del Corinthians y lo mandó a las nubes.
2: Qué tremendo. Igual Muslera se lo adivinó, pero...
1: Sí, sí, pero sí, no sí llegaba. Depay es un futbolista y acá, esto también lo, hay que decirlo, Depay es un jugador que generalmente... patea muy bien los penales. Yo sostengo que existen los golazos de penal. Y Depay es un futbolista que hace golazos de penal. Le pega muy bien a los penales, le pega fuerte, la pelota se da o en los costados o en el techo del arco. O sea, es un futbolista que patea bien y fuerte los penales. Ayer se pasó en fuerza realmente y terminó siendo la eliminación de Corinthians. Y bueno, otro triunfo muy copero Estudiante de La Plata, que es el único equipo argentino que sigue la Copa Libertadores y seguramente es el único equipo no brasileño en las semifinales de la Copa Libertadores, porque hoy se define el último semifinalista. Seguramente sea el Flamengo por el hecho de que juega con Independiente del Valle, y Flamengo viene de ganar la ida 2-0 en Ecuador, porque la vuelta hoy se juega en Brasil y Flamengo ya tiene dos goles de ventaja. Y aparte estamos hablando del Flamengo, que sería el rival de Estudiantes en caso de que acceda a la ronda de semifinales. Pero sí, Estudiantes con otro gran, gran triunfo en esta Copa. Ya había demostrado en octavos cuando empató como local y ganó 3-0 como visitante. Y ayer también, después de empatar...
5: De sobra mística.
4: Con Flamengo todo puede pasar, así que no podemos decir que todavía Flamengo pueda pasar a la semifinal. Porque puede ser que empate en el global.
5: Y estuvo muy cerca de eliminarlo la Copa pasada. Estuvo muy cerca de Estudiantes de eliminarlo a Flamengo la Copa pasada. Y ahora, lamentablemente, lamentablemente, porque Flamengo es el mejor.
2: Che, pero ¿se acabó el show bonito?
5: ¿De Flamengo?
2: Del fútbol brasileño.
1: Hay 3 de 4 brasileños en semifinales.
2: No. No estoy hablando de el poderío brasileño. Estoy hablando del show bonito.
5: Yo creo que Flamengo...
2: Estoy hablando de otra cosa. Estoy hablando de la europaización.
5: Sí, sí. Flamengo
1: europeización.
2: Flamengo, se entendió.
1: Hoy mirá al Flamengo, miralo a Samulino como juega y vas a ver que no.
5: Bueno, pero Samulino es un jugador. Digamos,
2: pero te digo, el concepto...
1: No es brasileño, miralo a Carrascal también.
2: Pero yo te digo, el
1: Carrascal, sí, Carrascal es la personificación de ese show bonito, pero es colombiano.
2: No, está bien, igual pero... era una pregunta. Era,
1: no,
2: una, se pero... terminó en cuanto a esto de ese baile, de ese toqueteo, de ese juego, de ese divertimento no, que tenían los clubes brasileños, que vos decías, y la verdad...
5: Vos antes encontrabas, como en el fútbol argentino también, vos antes encontrabas en cada equipo de Brasil un brasilero que jugaba bien, ¿no? Que jugaba, decís, bueno, tiene poderío de su esencia futbolística.
2: Sí, de tocar, gambetear.
5: Hoy Flamengo no es un equipo típico brasilero, para nada. Es un equipo más europeo que brasilero. Y de hecho, los equipos brasileros en la actualidad, en su rendimiento, no son los del año pasado o los del año anterior. Incluso Palmeiras ha bajado con respecto al propio Palmeiras del año pasado.
0: Bueno, también se refleja eso en la selección.
5: Bueno, sí, en la selección, ni hablar. De hecho, van a contratar un técnico italiano, digamos.
1: Sí, igual no contrataron a cualquier técnico italiano. Está bien,
2: pero por ejemplo, ayer.
5: No, ya sé, pero en los 90, ¿vos te imaginabas que un técnico italiano venga a dirigir?
1: ¿Sabes cuál es el tema? Es como que ahora se va Scaloni y viene Guardiola. Y vos decís, no es argentino, pero es Pep Guardiola. Estás hablando de Carlos Ancelotti, que es el tipo que más Champions ganó en toda la historia.
5: Porque el que se va en Argentina.
1: No, es claro, campeón, es Scaloni, sí, está todo bien.
5: El campeón del mundo,
1: es
5: campeón de América. En Brasil tuvieron en los últimos años 6 entrenadores.
1: Sí, entonces fueron uno porque el otro.
5: Y Scaloni, y Ancelotti no era el plan A de Brasil.
2: ¿Quién era la?
5: Guardiola.
2: Igual lo que yo digo es, se perdió un poco o se ganó previsibilidad en los partidos. Ayer, lógico, tomate 15 minutos que va a estar atacando Estudiantes, los otros defendiendo, después te toca a vos, nos metemos nosotros, te toca a vos, me toca a mí. Como que eso que pasaba antes, que era más espontáneo, que era más de actitud, que era más de decir, uy, estos tipos metieron dos gambetas, la tiraron larga, no los alcanzás. Eso, digo, se perdió.
5: Los equipos brasileños
2: cambió el fútbol, digo.
5: Te metían miedo los equipos brasileños. Ha cambiado el fútbol, ha cambiado la forma.
2: Pero hoy dan miedo porque tenés un Memphis Depay, tenés a un tipo de allá, acá.
5: Yo te dije que hoy dan miedo. Para mí,
2: el miedo que dan no es por los brasileños.
5: Por los
2: europeos.
1: Sí, pero yo creo que igual, a ver, Flamengo no hay nadie que digas va a jugar contra el Flamengo y es candidato, por ejemplo. Yo creo que el Flamengo juegue contra quien juegue siempre es candidato. Yo creo que el Palmeiras, a menos que juegue contra el Flamengo, siempre es candidato.
5: Y si compra jugadores por 30 palios, como
1: lógicamente.
2: Pero Flamengo es el Real Madrid de Sudamérica.
1: Sí, sin dudas. Flamengo, aparte.
5: De Sudamérica, ¿vos decís que es el Flamengo?
1: No sé, en la actualidad, sí.
2: En cuanto a dinero
1: y dominio.
5: ¿Cuánto tardó Flamengo en ganar una Copa Libertadores?
2: Está bien.
1: ¿Cuántas tiene?
5: ¿Cuánto tiene? ¿Tres? ¿Cuatro?
1: Cuatro.
2: Y tardó un montón
1: en ganar la quinta.
2: Cuatro.
5: Y bueno, está bien, pero
2: y estaba con un pie
5: en ese Real, pero no es el Real Madrid de Sudamérica.
2: Pero lo que digo es, en cuanto al poderío económico.
1: Es que no hay un Real Madrid en Sudamérica.
2: Ya lo sé, pero digo a la proyección.
5: Sí, claro, que no hay un Real Madrid
2: en Sudamérica. Vos decís, en la proyección. Flamengo siempre es candidato. Es que el Real Madrid juega Champions. Siempre es candidato.
1: Yo estoy totalmente de acuerdo con que el Real Madrid de Sudamérica y el Flamengo. Ahora, eso es por actualidad, no por historia, claramente.
2: No digo históricamente. Pero, digo ahora.
5: Pero si River y Boca juegan la Copa Libertadores, también son candidatos.
2: Pero River Flamengo.
1: Hoy menos que Flamengo.
2: River Flamengo, ¿quién es candidato?
5: Eso depende de cualquiera. ¿Es River Flamengo? Obviamente que este es Flamengo.
2: En papel es lo mismo que vos me decís.
1: Pero hace 5 años que es así.
2: Vos me decís Real Madrid. Borussia Dortmund, Real Madrid, te digo.
5: Está bien.
2: Y bueno.
1: O si querés, no sé, Real.
5: En el 2023, Fluminense y Boca, ¿cuál era el candidato?
2: Boca.
5: Bueno.
4: Perdió Boca.
5: Y perdió. Sí, sí. Está bien, digamos, pero fue Boca tuvo todas las series pareja con los brasileños que
2: está
5: eliminó.
2: Bien, pero entre Boca y Flamengo, vos decís, sin dudarlo, Boca.
5: No digo sin dudarlo, me parece que es parejo.
2: Bueno, pero ahí es donde yo digo.
5: Vamos a ver cómo le va con Estudiantes, digamos. Está bien,
2: pero lo que yo digo es eso.
5: Estudiantes casi lo elimina, Racing casi lo elimina.
2: Flamengo en Copa, como dijo Pato recién, es de primera mano el candidato.
5: Del 19 para acá.
2: Y buen boludo, pero estamos hablando de lo de acá. Si no nos quedamos, hablemos independiente.
1: Y aparte, no es poca cosa, aparte, durante 6 años consecutivos siempre ser el máximo candidato. Porque una cosa es, me decís, o sea, no hay un año en que Flamengo no juegue la Copa, no hay un año en que Flamengo no sea el candidato. Y de mínima, a ver, puede quedar afuera, sí, alguna ronda en octavos, como le pasó, creo que en 2023 o 2024, quedó fuera en octavos.
5: Pero
1: puede
5: yo no
1: pasar.
5: Digo que no es candidato. Acá usted lo comparó con el Real Madrid.
1: Y hoy pero a día de hoy, por el poderío que tiene hoy y por el equipo
5: plata,
1: que tiene.
5: Sí, bueno.
1: No, pero en Europa plata tiene el City, plata tiene el PSG.
2: No, en Copa,
5: acá se diferencia con la plata.
2: No, pero en Copa.
1: En todos lados se diferencia con
5: el
1: la plata.
5: El Flamengo no existía en Sudamérica, sino sería con la plata.
2: No solo por la historia de ser el máximo ganador de Champions. El Real Madrid, no te lo querés cruzar en la Copa.
5: Eso ni hablar, olvidate.
2: Al Flamengo no te lo querés cruzar.
5: Hasta la final no te lo querés cruzar.
2: Y bueno, por eso, y no te lo querés cruzar porque es candidato. Ante todos los rivales, está bien, será más difícil. Si Boca le toca a Flamengo, va por la épica. Sí. No va por la de siempre.
1: Cualquier equipo que juegue contra Flamengo va por la épica.
5: No tengo que acuerdo con eso. De hecho, preguntarle a Flamengo si Boca seguiría en la Copa Libertadores, si lo quiere enfrentar. Preguntarle a Flamengo si se quiere enfrentar a Estudiantes.
1: Y pero con ese criterio, pero saco el tema en semifinales, vale, no puedes especular con un rival.
5: No, eso es otra cosa, eso es otra cosa. Se quieren enfrentar con Boca, con River, con Estudiantes.
2: No, pero seguramente, obviamente que desde Flamengo mismo, dicen, no vienen y dicen listo.
1: Y no, pero aparte, pero
2: todo con el culo en la pared.
1: Pero en semifinales, ¿a quién te querés enfrentar? ¿Al Deportivo Táchira?
5: Eso es otra cosa. Eso es semifinales o lo que fuese. Yo te digo, ¿se quieren enfrentar con los equipos argentinos? No.
2: No
5: se quieren enfrentar.
2: Bueno, no.
1: Bueno, pero tenés que ganar la Copa de alguna forma.
5: Es otra cosa, sí, claro que tenés que ganar la Copa. Y sí, todos los equipos juegan para ganar.
2: Está bien,
1: pero lo que voy es, vos decís, no se quieren enfrentar a River, Boca, Estudiantes. Ok, ¿cómo hacen entonces?
5: No.
2: Sí, no, pero yo te digo al revés, te digo lo de Pato. Difícil, Boca, te aparece Fluminense, sí. Corinthians, Sao Paulo y Flamengo.
5: Sí.
2: ¿A cuál te querés cruzar?
5: ¿A cuál me quiero cruzar?
2: ¿Y a cuál no te querés cruzar?
5: Sí, tengo que yo a Flamengo último, sí. Y a Palmeiras anteúltimo.
2: ¿Y güey?
5: Sí, obvio. Pero yo ya te lo doy. Pero ellos, preguntale a ellos.
2: Y ellos también deben
5: preguntale decir a ellos si quieren jugar con Palmeiras o con Boca.
1: Yo creo que prefieren jugar con Boca.
5: ¿Qué es jugar con Boca? Sí. Oye, prefieren jugar con Palmeiras antes que con Boca.
1: Yo te lo pongo en duda.
5: O con River. Mirá, sumámosla.
1: Yo creo que prefieren jugar con River que con Palmeiras.
5: Son más estudiantes.
2: No sé, para mí, no sé, yo creo que en papeles, después es fútbol, después puede pasar cualquier cosa, después puede pasar esto de Memphis Depay que patea como pateó Beltrán el penal, que la foto de Beltrán me destruye.
1: Con la lengua. Hizo la de. Se nota que es el primer penal que pateó en su vida.
2: Y aparte que está mirando a dónde la.
1: Estaba mirando dónde iba la pelota. De hecho, Photoshop, pero la editaron con IA la foto para que Depay sea igual que Beltrán.
2: Necesito ahora te
1: la
2: voy a mostrar,
1: la vi ayer, la tengo que encontrar de vuelta.
2: Necesito esa foto ya.
0: Vamos, si les parece, si no también, porque si no, no vamos a ver. Carajo, vamos a la tanda. Y continuamos. Sí, estaban remándola toda. Vamos a la tanda y al regreso continuamos. Quiero la palabra de Fabricio en este día. De José Manuel Estrada, la educación. Usted no tiene profes todavía. Sí, pero
2: cumpleaños, sí, tenemos que preguntar qué le regalaron, si le regalaron algo, sí, qué comió. Claro. Porque acá el padre dijo, puse una moneda. Bueno, hay que ver qué tanto puso una moneda. Compré unos bizcochitos, hizo. Claro. Que está muy bien, ¿eh? No estoy diciendo que sea malo. Es muy lindo, acogedor. O hizo, ¿qué hizo? ¿Con qué regaló el papá? ¿Algo de Boca? ¿Regaló algo de inglés? ¿Un libro en inglés? ¿Un videojuego? ¿Qué le regalaron? Si le regalaron algo.
0: Claro, bien, ahora lo vamos a ver. Tanda, ya venimos.
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0: Me faltan 5 para las 11. Y sí, la verdad que es fundamental la información de la que que está requiriendo Nacho, sí. Fabricio.
1: ¿Tiene que ver? Salud, ¿cuántos años ha cumplido, señor Fabricio?
2: 11 años.
1: 11 años. ¿Qué se le regala un nene de 11 años, un niño, a un preadolescente,
0: sí,
1: de 11 años?
2: En mi caso,
1: sí,
2: camisetas.
1: Camisetas.
3: Qué lindo.
1: Del fútbol.
2: Del fútbol.
0: Que, sí. La verdad que es algo que quien le toca regalar agradece. Porque no me venís con cosas raras, es algo concreto.
2: Sí.
0: Y puede ser, digo, de acuerdo a mi presupuesto, puedo ir por una alternativa.
1: Sí,
0: claro. O puedo ir por un oficial y pedirla afuera y que me mate. Puedo ir a lo que quiera, de acuerdo a lo que yo establezca como presupuesto.
1: Es cualquier camiseta menos de River.
2: Menos de River, sí.
1: Y después cualquiera. Si te regalan, sí, una de Racing, si te regalan una de el Bayern Múnich, si te regalan una de Croacia,
2: sí,
1: está,
2: no,
1: todo bien.
2: Sí, sí, está todo bien.
1: Bien,
0: bien, perfecto.
1: Menos River.
2: Si es de Boca y Argentina, mejor.
0: Mejor, claro, todavía. Bien. Los colores blanco y rojo. ¿Usted tiene alguna animadversión para con esos colores? Digo, no sé, le regalan, de pedo, le regalan una remera que es un motivo, unos vivos, tiene el cuellito así rojo,
1: claro,
0: y
1: una
0: blanca.
1: Camiseta que sea blanca y roja, ¿usás? O decís, y mejor preferiría que no, porque es el blanco y rojo de River.
2: Y no, yo agradecería todo lo que me dan y...
1: Es un tipazo.
2: Y bueno, lo usaría.
1: El tipo es un,
0: bien,
1: tipazo.
0: Bien, bien, bien.
1: Igual es un mambo medio salame. Lo tiene mi mujer, que la...
0: Pero es algo que, pero sí, no te, ocurre, ocurre.
1: Y yo tengo otro amigo que también es de Boca, y ponele que si tiene, como estaba nuestro querido Manuel Adorni,
0: sí,
1: que usaba la camisa blanca y la corbata roja, no te la usa.
0: No la usa, así.
1: Y te
0: no,
1: dice,
0: esa combinación,
1: son dos prendas distintas, sí, pero blanco y rojo.
0: No, pero las usaré, pero no en esa combinación.
1: Tal vez te usa, tiene la corbata roja y tiene una camisa que es rosita clara. Casi blanco, según como lee la luz. Y te dice, es rosa.
0: Es rosa.
1: Para él ya
0: para
1: no
0: él,
1: funciona.
0: Está bien, se anuló, digamos.
1: Sí, claro.
0: Bien.
1: Así que, bueno, ¿comiste torta?
2: Sí.
1: ¿De qué era la torta? ¿De qué le gustan las tortas a los niñatos?
0: Claro, ¿usted pidió torta? ¿Pidió, quiero tal torta, tuvo tal torta, tiene una preferida?
2: Chocotorta.
1: Chocotorta, fácil. Sí,
2: desde pero los 6 años,
0: sí,
1: sí,
2: que todos me cumplen, todas las tortas son de chocotorta.
1: ¿La haces vos, la chocotorta? ¿Te pones ahí con la preparación, mojar la galletita,
2: sí,
1: vas armándolo?
2: Sí,
1: sí.
0: ¿Les bien. Tiro un tip?
1: A ver.
0: Lo hizo para el cumple de mi nieto, mi nuera.
1: ¿Y?
0: Hizo chocotorta,
1: sí,
0: pero en pelotitas.
1: Ah, como trufas.
0: Trufas de chocotorta.
1: Ah.
0: Todo lo que lleva la chocotorta,
1: sí,
0: y después rebozadas con coco rallado.
1: Ah. Trufas.
0: Trufas, pero de chocotorta.
1: Es buena esa.
0: Y aparte era muy fácil de comer. Te comes,
1: sí, 200.
0: 400 porciones, porque es así. Pero había una tremenda montaña. Y es más, al lado había una torta. ¿Viste cómo son las tortas ahora? Que son estas tortas cajoncitos que están llenas de golosinas adentro.
1: Sí.
0: Y estaba buenísima. No tuvo tanto éxito como esta. Porque iban todos pic, pic.
1: Y es más
0: pic,
1: fácil el manoteo.
0: Claro.
1: ¿Y es con queso crema que lo usan o con crema?
2: Queso crema.
1: Queso crema.
0: Queso crema.
1: Mi hermana la hace con crema y dulce de leche.
0: Sí.
1: No con queso crema. Y porque a mi papá no le gusta el queso. Viste, cada uno tiene sus.
0: Tiene,
1: sus,
0: claro.
1: Y está muy bien con crema. Es que no puede fallar, son galletitas.
0: No,
1: dulce
0: no falla,
1: de leche,
0: no
1: crema.
0: Falla. Yo ya hilando fino. Sí. Esto es hilando fino. Existe el viejo queso crema, que ya no existe.
1: Sí,
0: ya,
1: claro.
0: O sea, que el Mendicrim.
1: El Mendicrim no está más.
0: No hay más.
1: Sí.
0: ¿Qué pasa?
1: Ese era muy bueno.
0: Claro, ¿qué tenía el Mendicrim que no tienen los actuales quesos crema? Y estoy hablando de los mejores, de los tope de gama,
1: sí,
0: Tenía un sabor láctico mayor.
1: Era más ácido.
0: Exactamente, eso le daba, primero que era muy rico. Pero eso le daba un contraste. Cuando hacías la,
1: sí,
0: dosificación con el dulce de leche, equilibraba mucho la cremosidad y el dulzor. Esto, por eso, medio obse lo mío. Hace años, desde que desaparece el Mendicrim,
1: sí,
0: que vengo buscando
1: uno parecido.
0: Uno parecido. Te estoy hablando, sin exagerar, 3 años. No sé cuándo, desde cuándo no existe más el Mendicrim, pero yo hace 2, 3 años que estoy buscándolo y no lo encontraba. Iba y probaba, incluso hasta probé con los de marca de supermercado. Digo,
1: claro,
0: a ver si no hay
1: alguno medio rancio.
0: ¿Qué pasa?
1: ¿Vas a meter un chivardo?
0: No quisiera. Y si no quisiera, no lo hagas.
1: O sea, claro,
0: lo puedes evitar.
1: ¿Se resuelve ahí?
0: Lo puedes evitar. Claro. Bueno, lo encontré. ¿Pero por qué lo encontré?
1: Y vas a tener que decirlo. Esto es servicio.
0: Todos se llaman queso crema.
1: Sí.
0: Todos aquellos que se llaman queso crema, no les pidan esa acidez, esa lactosidad, no se la pidan. Porque no la tienen. Son todos quesos que están más cerca de la crema. Pero. Y había un viejo, los oyentes de más edad me van a bancar, me van a acompañar, ustedes no, porque son pibes, no tienen ni idea de lo que voy a hablar.
1: Ajá.
0: Había un queso que no se llamaba crema, que se llamaba queso blanco.
1: Sí.
0: Marca Saavedra, como el prócer, como Cornelio.
1: Claro.
0: El queso blanco Saavedra era muy en este sentido. Y incluso de textura.
1: Te pedía agua.
0: Sí. E incluso de textura. No era tan cremoso, era un queso más seco, con menos con menos suero. Bueno, encontré, pero se llama queso blanco.
1: Ah.
0: Una marca que tiene su queso crema, una marca que tiene sus quesos duros, una marca de tope de gama, que en la Argentina es muy buena, no histórica, pero sí de los últimos años sí es muy buena, que es Tregar. El queso blanco, Tregar, es para mí, humildemente, todo lo que está bien. Y
1: vos probaste el cheddar de eso,
0: sí.
1: El dip.
3: Qué rico.
1: Es el mejor. La verdad, qué infra, ¿eh? Igual mejor que siga así, así no se va a las nubes.
0: Claro, pero no está en las nubes. Podría estarlo, ¿eh? Es solamente una cuestión de decir, ya está, estoy en la nube. Porque
3: el cheddar.
1: Aparte, pelea ahí, primera mano.
0: Sí. Vos sabés que cuando apenas apareció, que yo solía ir ahí cerca de la casa de tus padres, al mayorista,
1: sí.
0: Había. Y yo no lo conocía, decía, porque había otras marcas también que eran como muy tranquis y era. Y cuando conocí, no me acuerdo qué fue lo primero que compré, dije, ah, bueno, esto es muy bueno.
1: Y viste que hay otro que tiene que ver con una forma de hablar, viste, que tiene como.
0: Ah, sí, claro.
1: Sí,
0: exacto.
1: Ese, que es como no es neutro.
0: No.
1: Tienen una.
0: Claro.
1: Ese
0: diminutivo.
1: Sí, muy bueno.
0: Esa marca también estaba allí. En este supermercado, que es absolutamente fundamental, estaba también esta marca. Incluso había pouches, mis hijos decían, bueno, eran medio buenas con mis hijos, porque había pouches, sachets enormes, que decían que era una tela, pero que era muy grande, de cheddar, de esa marca.
1: Ese cheddar, ese es el uno.
0: Y yo no quería saber nada, porque, aparte que era muy grande, era como, sí, tenemos consumo, pero no es semejante, eso es para,
1: claro,
0: para
1: como un bar. Un bote de dulcería.
0: Claro. Y, pero le tenía desconfianza.
1: No.
0: Hasta que un día lo compré sólido. El cheddar sólido.
1: Sí, el feta.
0: Y dijimos, boludo, esto está bárbaro.
1: El feta es el mejor, pero el que es deep, que aparece la cara de Enzo Fernández.
0: Sí. Bueno,
1: no,
0: ahora.
1: No sabe decirle que no va a nada.
0: Ahora esa marca la rompe ahora. Ahora todos ahora de hecho mi nieto mayor.
1: Claro, había que comprarlo en su momento.
0: Había que porque eso, había que bancarlo. Yo soy de los que estaban allá. Ahora viene mi nieto y me pide cuando va a venir a casa me dice, "Pa, ay", y nombra la marca esta de la de la tonada en diminutivo.
1: Sí.
0: Sí, ¿y por qué? Porque le gustan los de fetas que vienen, hay cheddar americano, claro. Hay provolones.
1: Cuadradito.
0: Esos que vienen en su filmcito.
1: Sí. Separadores.
0: Claro, exacto. Nos recontrapasamos hablando de quesos. Nos vamos a las noticias. Ya tenemos al profe en un ratito. Vamos a hablar de historia en el día de hoy. Noticias, ya venimos.
4: 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Uruguay.
5: Colombianos en Uruguay realizan una campaña para enviar donaciones por el terremoto. La organización Colombianos Unidos en Uruguay realizará una campaña de recolección de donaciones para enviar a las familias afectadas por el terremoto en su país del pasado 10 de agosto. Tania Zabalza, integrante de la organización, decía:
6: bueno, esta campaña se trata de recolección de ayuda humanitaria para Colombia, que el 10 de agosto sufrimos un terremoto en diferentes zonas de Colombia, en Risaralda, Chocó y demás departamentos. Para la población solicitamos básicamente silla de ruedas, toallitas húmedas, pañales para adultos, pañales para niños, alimentos para perros, para gatos, es lo que estamos recolectando, mascarillas, guantes e insumos médicos en ese sentido. Es lo que estamos recolectando en este momento para el Minuto de Dios, que es la organización que vamos a recibir, que vamos a enviar las ayudas en Colombia. Estamos recolectando en Carlos Anaya 2897, esto va a ser detrás del Gran Parque Central del Estadio.
4: Argentina.
5: Mides defendió su ofensiva por Malvinas y negó que responda a una estrategia electoral. El presidente Javier Milei defendió las recientes iniciativas de su gobierno vinculadas con la soberanía argentina sobre las Islas Malvinas y rechazó las interpretaciones que atribuyen esas medidas a una estrategia de posicionamiento político electoral.
4: Deportes.
5: Pedro Troglio presentó la renuncia en Banfield. El entrenador Pedro Troglio presentó la renuncia en medio de los rumores que aseguran que desde la dirigencia de su club ya le buscan un reemplazo durante una mala campaña en el torneo local.
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0: 17, pasaron de las 11 de la mañana. Bienvenido, Gustavo Oriarte.
1: Hola, buen día, ¿cómo están?
0: Llegó el profe, en el día del profe. Así que nada, aplauso para el profe. Claro. Bueno, lo solemos, hablamos mucho a sus espaldas, profe, nosotros. Como de todo, profe.
1: Si lavan los oídos, como dice la abuela.
0: Exactamente, pero hoy está muy bien que lo hagamos de frente y que lo homenajeemos como tal. La verdad que para nosotros es una alegría enorme tenerte aquí cuando venís, porque aprendemos, porque nos llevamos conocimiento en este escueto ratito que tenemos, pero que procuramos siempre aprovecharlo bien, y lo hicimos para el Día del Maestro y hoy cabe lo mismo para el Día del Profesor, en rendirle homenajes a aquellos que se dedican a esto. Ahora vamos a hablar, incluso también quiero hablar en lo personal, más allá de hablar de José Manuel Estrada en el día de hoy, hablar de un profesor hoy en estos tiempos, como solemos hacerlo, lo hemos hablado con Sorsoli, con Gustavo Sorsoli, oportunamente, de inteligencia artificial, y bueno, todas estas cuestiones también lo vamos a hacer. Gustavo Oriarte, la historia de todos en Instagram, para ver todos estos temas. Vamos a arrancar así, como si fuera una entrevista hoy, profe.
1: Dale.
0: Se me ocurre así.
1: Dale, dale.
0: ¿Qué te llevó a ser profesor?
1: Las ganas de un poco transmitirle a los jóvenes ese pensamiento crítico. Yo vengo de una generación en donde todo era conductista, que esto era así, no se permitía dudar, no se permitía debatir, ya te lo daban

0: Contrario, claro. Entrábamos a la democracia, pero no salíamos de la dictadura.
1: Exacto.
0: Y también profesores, yo creo que los profesores, a todos nos pasó, alguno siempre te ha marcado y te ha dejado esas ganas de decir, ¿y por qué no seguir esto y tomar la aposta? Fue un poquito por ahí también, ¿no? Y es que es un poco el legado de José Manuel Estrada.
1: Claro, claro, claro. Por eso lo linkeo con esa intención. Lo que ubicás históricamente a mí me ha marcado. Claro. Vos sabés que el libro de que yo tenía en primer año en el Krauss, yo fui al Otto Krauss, uh-huh. De formación moral y cívica. Sí. Más allá de los de historia, que viste que los de historia eran como más viejos y no pasaban, pero formación moral y cívica de una tal Ángela Lucheño era un discurrir. Lo voy a decir en francés, un discurrir de boludeces, uh-huh. porque estábamos en tiempo de dictadura y no se hablaba de esos temas.
0: Tal cual.
1: Y fue excelente cuando sí llega la democracia, porque la verdad que para nosotros es exactamente lo que vos decís, así lo vivíamos. No había debate en las aulas. Y empezamos a tener, no en todos los casos, pero sí yo lo experimenté, empezamos a tener... más allá de en instrucción cívica, de educación cívica, en historia y en otras materias, debate.
0: Sí.
1: Los profes bajaban a charlar y a que y era como, claro, una clase no es una misa.
0: Exactamente.
1: En la misa el cura habla y los demás se callan, en una clase no tiene por qué esto ser así. También encontrarnos en otra que era, y vos lo vas a entender perfectamente, los más jóvenes no lo entienden eso. Yo tenía un compañero, hoy es ingeniero, que era un raga, muy capo, pero muy. Y le salió a cuestionar al profesor de matemática. Y el profe, que estaba formado de esto de lo que estamos hablando, el profe tomó aire y le dijo, porque le dijo, hay otra manera de hacerlo. Esto, una fórmula, una cosa algebraica. Hay otra manera de hacerlo. El tipo tomó aire, un tipo grande, ya no debe estar en este plano. Tomó aire y le dijo, ¿ah, sí? Bueno, pase. Y se lo dejó esbozar. Lo demostró.
0: Claro.
1: Y le dijo, podría ya no venir usted en el resto del trimestre o cuatrimestre. Sería necesario. Y lo aprobó ese día porque, claro, le mostró...
0: Otro camino.
1: Y creo que eso es importante destacarlo en estos tiempos donde a mí no me gusta muchas veces en la vida dar por sentadas las cosas. Repasemos, recaminemos, sepamos dónde estamos parados para tener conciencia plena de lo que estamos viviendo y en todo caso disfrutarlo o en todo caso criticarlo, ¿no? Estamos hablando de un educador.
0: Absolutamente.
1: Y estamos hablando de un tipo que se formó solo, un autodidacta, algo que es difícil. En aquellos tiempos era como quizá más común de encontrar. Hoy no.
0: No había una institucionalidad educativa. Exacto,
1: claro.
0: Se estaba formando la ley de 1420, acordate.
1: Exactamente.
0: Y era un hombre, bueno, vamos a describir al José Manuel Estrada ya armado, ¿no? Uh-huh. Fue uno de los primeros profesores que supo enseñar la historia argentina desde la didáctica, desde la pedagogía. Porque él, como te decía recién, levantaba la bandera del pensamiento crítico, la libertad de cátedra. Uh-huh. En tiempos en donde a él le tocó enseñar en un momento de formación del Estado, de un gobierno liberal, que vaya contradicción, liberal para algunas cosas sí, para otras no. Es decir, los gobiernos liberales no se permitían y no se permiten la crítica. Uh-huh. Y detrás de esa crítica venía la censura, que es lo que le pasó a José Manuel Estrada. Además de ser un gran orador, periodista, educado en los valores cristianos, porque se educó en el Colegio San Francisco, que está en el casco urbano, ahí en la calle Moreno, fue rector del Colegio Nacional de Buenos Aires, y con esta movida de enseñarles a los chicos el pensamiento crítico en tiempos de Roca, vos sabés que lo mueven del cargo, de todos los cargos, de las cátedras, del cargo de director, y se levanta un gran enojo en los alumnos, que llega al punto tal de que van a ir a la casa a aprender con él, van a seguir aprendiendo con él, y hacen popular una frase que inclusive la hacen pública en relación a cómo le dan de baja en la cátedra, que dice más o menos así, de las astillas de las cátedras destrozadas por el depotismo, o sea, la dictadura de Roca se refieren, nacerán tribunas donde vamos a seguir enseñando la libertad y promover la justicia. Esa frase la hace propia después Estrada, y lo van a visitar y le enseñan, y aprende también Estrada de los chicos, como vos decías, y vos sabés que cuando años después le vuelven a dar el cargo de director del Colegio Nacional de Buenos Aires y la cátedra de historia, habían pasado 2 o 3 años de que habían dado de baja, ni siquiera cobraba nada. El primer día vuelve al aula

0: y dice esta frase: como decíamos ayer, con lo cual daba por sentado que seguía con la convicción firme de seguir con la libertad de cátedra y la libertad de pensamiento. Un grosso. El tipo estuvo 3 años sin cobrar, sin trabajo, que lo podés amilanar, decirle, bueno, hasta lo cohibís.
1: Exacto.
0: Se presentó y dijo, bueno, como decíamos ayer, y ahí siguió la historia y la clase.
1: Continuó. Es importante, yo lo decía, vamos a ir y venir, digamos, uh-huh, en términos de lo que estamos hablando, para hacer historia, por supuesto, que para eso lo tenemos al profe Gustavo Riarte, pero también traerlo a la actualidad, sí, cuando hablamos de lo que es hoy enseñar. Y como el otro día lo hablábamos en función de los resultados de las pruebas PISA y de todas, sí, estas cuestiones, en alguna medida la educación, y hablo de las autoridades, de quienes diseñan los programas,
0: sistema educativo, sí,
1: claro, no, uno siente que está como siempre atrás, como que no llega, sí, y es fundamental, porque a los alumnos hoy los tenés que lograr concitar la atención de estos pibes hoy. Pibes, digo, de primaria y de secundaria, por supuesto, ya en la facultad, ponele, ya, si bien hay boludos en todos uh-huh, los sectores, pero bueno, ya son boludos grandes, digamos, los de la universidad. Pero, ¿cómo ves los desafíos hoy de esa educación?
0: El gran desafío del docente en este mundo de la inmediatez, sí, es pararse frente al algoritmo, como si fuese un enorme camión que te va a pasar por encima, pararse frente al algoritmo y proponerle a los chicos correr esto despacio, porque hay que empezar a permitirte debatir, dudar y opinar. Los chicos, mm, en esa inmediatez, en esas redes, en esa tecnología, son seres autómatas que vos hasta incluso lo podés manipular sin necesidad de ser un déspota.
1: Claro.
0: Entonces hay que pararse frente al algoritmo, a la inteligencia artificial, y decir, bueno, con esto también podemos debatir, podemos dudar. Es el gran desafío del docente para hacer clases dinámicas, porque si no, como decías vos recién, la tecnología, a chicos que tienen 4 o 5 años, que nacieron, es la generación digital, porque nacieron con el dedito ya, claro, cuando les toque el aula, el sistema escolar, bueno, que el sistema escolar, el sistema educativo y el docente esté preparado para este enorme desafío. Yo nunca lo vi como obstáculo al cambio, sino como un enorme desafío.
1: Claro, porque cuando cuando nos invitas a debatir, a hablar, a expresarnos, compramos rápido.
2: Pero es lo que dijo el profe, necesitas un pensamiento crítico ante esto,
0: claro,
2: que no lo hay, y las redes sociales, obviamente, uno las entrena, uno es el que hace que te ofrezca, exacto, el blooper antes que el video sobre historia,
0: exacto,
2: pero ante lo que venimos viendo de los exámenes, los resultados, hoy... el repetidor, me refiero a información, es fácil, el que te viene, lo ves el video, lo dicen en un estudio, uh-huh, tienen un micrófono en los auriculares, es un canal de televisión, no lo sabemos, es un streaming, no lo sabemos, ¿quiénes son estos tipos? No lo sabemos.
1: Son profesionales, pero, estudiaron algo.
2: Y pero dijeron que la pobreza subió o bajó, no, uh-huh, importa, donde vos te pares,
0: uh-huh,
2: y lo repetís, estamos mejor o estamos peor, según lo que el teléfono me dijo,
0: uh-huh,
2: no importa si es, sí, así o no es así. Entonces, viene desde lo estructural, como decía el profe, porque si yo no voy a poder pararme, lo dijimos durante la cobertura de las últimas elecciones, Milei ganó las redes sociales. El tipo aprendió a hablar el idioma ese antes, y con los clips, si bien eran recortes y eran cosas que dijeron, uh-huh, otros, el uso,
0: sí,
2: fue lo que hizo que termine inclinándose la mayoría, sí,
1: claro,
2: de la gente para ese lado.
1: Yo creo que la representación podría ayudar a pensemos juntos, digo, uh-huh, en esto de, viste, hoy los pibes manejan muy bien el concepto de fake news, ¿no? Eso lo tienen claro, el video al que no le creen, porque
2: sí,
1: lo suponen IA, uh-huh, o lo sospechan IA.
0: Uh-huh.
1: En términos de representación, podría llegar a invitarlos, porque ¿cómo llegás al pensamiento crítico? Es muy difícil, el otro día hablábamos de abstracción, es muy difícil llegar al pensamiento crítico, invitar a una persona a que quede parada en ese lugar.
0: Sí, yo creo que lo primero, la primera duda que te surge en Confrase es, ¿está chequeado?
1: Claro.
0: Y a partir de ahí empezás a indagar. Incluso sin ir hoy a las bibliotecas, tenés todo en el celular, tenés la biblioteca, tenés páginas oficiales. Vos lees una noticia, es una plataforma que no conocés, anda a un diario oficial, a ver si hoy lo bajó y está.
3: Sí, igual sí, hay veces que te dicen que hasta incluso los propios medios oficiales ahora te difunden las fake news. Sí,
2: igual
3: hay
2: también
0: que seguir indagando.
2: Tiene que ver con la narrativa. Ayer hablamos en ámbito futbolero, que claro. Pato decía, tal club es mejor que tal otro. Y los dos eran muy malos. Uh-huh. Y era lo mismo que si yo te digo, a mí me fue mejor en un examen que a Pato. ¿Cuánto te sacó Pato? Uno. ¿Y cuánto te sacaste vos? Dos. Uh-huh. ¿Me fue mejor?
3: Sí.
2: Nos fue a los dos mal.
0: Exacto.
2: Entonces, también hay dentro de esto del relato, de cómo se toma, él dice, tal equipo es mejor que el otro. Sí, es mejor, pero ¿dónde están parados? Abajo de todo. Y es mejor en comparación.
3: Menos peor.
2: Entre ellos. Peor. Y lo mismo pasó, que acá también lo hemos analizado muchas veces, cuando según el diario, cuando hacemos repaso de títulos y demás, te dicen, por ejemplo, Milei tomó deuda de tal cosa. Y otro te dice, fuerte apoyo de tal. Y es lo mismo que te dieron plata.
0: Sí.
2: Que vas a tener que volverla.
0: Sí.
2: Entonces, ¿apoyo o endeudamiento? Entonces, dentro de la, si no te parás en un lugar neutral o crítico, qué bien, qué mal.
0: Claro.
2: Y tomo a Milei de referencia, pero usa el que quieras.
0: La pregunta que tenés que hacerte es si los medios de comunicación siguen cumpliendo esa función real o responden a un mercado informativo para consumir lo más rápido posible el efecto de esa noticia, más allá que después tengas tiempo no de chequearlo. El consumidor ya consumió el primer título sensacionalista.
2: Sí.
0: Dos o tres horas después hay un reacomodamiento, pero ese consumidor se fue a trabajar, está en la calle y se fue con ese consumo.
2: O el que no entra al link.
0: También.
2: Por ejemplo, te dice, cerraron 400.000 comercios, que fue viral hace un tiempo. Y entrabas y era en Wisconsin.
0: Exacto.
2: Y vos decís, claro, y todos los comentarios eran, hijo de puta, recién me crucé que este Lucas Bonfatti, que representa la Universidad de Filosofía y Letras.
3: Papito.
2: Bueno, ahí está.
3: ¿Qué personaje?
2: El pibe compartió que se recibió licenciado en historia.
0: Ajá.
2: Y le ponen, qué caro nos saliste, 37 años tenés. Y el pibe abajo comentó, el primer comentario es, no le salí tan caro porque tengo 27, dice él.
0: Ajá.
2: Entonces empieza con, qué caro nos saliste, tenés 37, que está bien. Su aspecto después es debatible. Vos decís, da más, da menos, no importa. El tema es, tengo 27. Después es, con 27 años te recibís. Después, ¿cuál es la edad promedio en la que la gente se recibe? Una persona que trabaja y estudia, es lo mismo que aquel que solo estudia. Una licenciatura, que una tecnicatura, que un curso. Entonces, ya el disparador te permitía seguir investigando.
0: Sí. Pero ¿sabés qué? Ahí vos ves la pobreza del debate que tiene la sociedad, que tenemos como sociedad, ¿no?
2: No hay debate.
0: No,
2: en
0: no,
2: esto es, que te cuento es son declaraciones.
0: Declaraciones. Sí, porque
2: sí, ni
0: no
2: siquiera
0: se puede debatir. Pero,
2: claro.
0: Pero esa misma declaración, en cuerpo presente, digamos, no surge como debate, no enriquece.
2: Claro.
0: No enriquece, no buscas, claro, no encontrás el camino de salida.
1: Por eso digo de ir y venir, y así lo se me ocurre plantearlo a mí, porque Estrada fue un tipo que cuando se metió en la historia, le buscó el porqué a la historia.
0: Absolutamente.
1: No era cuestión de solamente bajar línea de algo ocurrido, sino de encontrarle una explicación, y además esta cuestión de formar a los jóvenes y de que la historia fuera una herramienta, y la educación en tal caso, fuera una herramienta. Vamos a ir a la tanda y al regreso seguimos charlando con el profe Gustavo Uriarte, hoy de Estrada en el Día del Profesor. Dale.
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0: carajo. 25 pasaron de las 11. ¿Puede creer, profe, que usted está estamos en plena clase de hablando de José Manuel Todd y tengo un alumno acá en la mesa que dice, ya tengo las efemérides, pero ustedes son para el recreo?
1: Peor.
0: Eso
1: es para el estamos en plena clase y se escucha del banco del fondo. ¡Gol!
2: ¿Qué golazo? No, ¿cómo gol? Pero gol de Paraguay.
1: No, pero para... puede ser una reacción sorpresa.
3: Apague el celular, alumno.
2: ¡Claro! Fue un golazo igual, fue un golazo. Dieron vuelta el partido a Argentina, lamentablemente. Sí, pierde ahora 2-1 con Paraguay en el partido que se está disputando. En el coloso Marcelo Bielsa, 2-1 le gana el conjunto guaraní al albiceleste en este primer partido por estos Juegos Suramericanos. Recordemos, categoría sub-19 que se juega en el fútbol.
3: Buen dato, alumno. Clase interactiva.
0: Exacto, es una interactiva. Hablábamos y destacábamos en función de esto de que decía yo de ir y venir, de hablar de estos tiempos, la manera, particularmente con la historia, de entrarle Estrada a esto y buscar, decía yo, por lo que he leído, buscar explicaciones, digo, incluso con la época de la conquista, para con los españoles, tenía un discurso particular, sí, en esos momentos, ¿no?
3: No sé si contestatario a los niveles de los 60-70, pero abrió el camino. Por eso es este el personaje, ¿no? Para celebrar y recordar el Día del Profesor. Lo que llama la atención, que yo decía al principio, que él vive, es contemporáneo de los tiempos liberales de la Argentina. Vos nombrás la palabra liberal y libertad absoluta en todo. Pero qué cosa, cuando se critican ciertos aspectos del liberalismo, es donde aparece la censura, que es la que sufrió... Claro. Este hombre, ¿no? Incluso él estuvo en el debate de la ley 1420, la que promovía Sarmiento, y estuvo en contra de la laicidad de la educación pública. Eso. Él se había formado en una escuela católica, religioso, con valores. Esto puede ser debatible, lo que pensaba. Exacto. Estrada, pero él consideraba que siendo un país constitucionalmente católico apostólico romano, o sea, porque lo decía la Constitución, que era muy fresquita, estaba recién sancionada, ¿cómo nos enseñaba religión católica en esta nueva ley pública? Con lo cual se enfrentó a Sarmiento, que entre paréntesis Sarmiento lo de alguna manera lo consideraba y lo admiraba por la forma en que explicaba la historia argentina, pero bueno, en este sentido él se negó a que la educación pública sea laica y no religiosa.
0: Exacto. También debemos decir, más allá de que todos podamos ir por la laicidad de la educación y en este caso
1: hoy,
0: Carlos Sarmiento.
1: Claro. Esto fue hace 200 años.
0: Claro, pero igual, sí, desde allá. Pero además, también lo que tenemos que pensar, porque si no nos quedamos en chiquito, y me ha tocado en alguna oportunidad hablar con algún representante de la comunidad judía, y en el caso de los judíos todavía más se da esto que yo voy a decir, y es la religión no solamente como una cuestión religiosa, diría, sino como una cuestión de pensamiento.
3: Sí.
0: Y ahí toma otro color.
3: Y de valores.
0: Exacto. Por eso digo, en el caso de los judíos todavía más, porque los judíos se ufanan, y está muy bien que lo hagan, de que los aspectos religiosos tienen que ver con una cuestión de desarrollo de la cabeza. El judío te dice de sí y de su religión, nosotros tenemos muchas más preguntas que respuestas en nuestra religión. Bueno, en tal caso, hay que entender, si bien podemos estar en contra, desde ya no viene por ahí el tema, pero hay que entender que esto de la religión venía promovido por una cuestión de pensamiento, sí, como dice el profe, de valores, otras cuestiones.
1: Pero también,
0: no solamente lo dogmático, eso voy.
1: No, pero digo, aparte de los valores y de mandamientos y de forma de ser, también juega dentro de lo que es la religión el aspecto espiritual,
0: claro,
1: del desarrollo. Sí. Y eso también entra en juego en cuanto a lo educativo, en la clase de persona que sos.
3: Sí, vos fijate, si lo bajás a la actualidad, al aula, no imponiendo una religión, pero la necesidad de emocional que tienen los chicos de calmar sus ansiedades. El adolescente hoy se estresa como un adulto de 30 años, porque el mundo te exige cambiar. Y ya los chicos van estresados a la escuela. Es muy demandante la escuela más allá, porque el mundo es demandante y ya te están preparando para eso. Con lo cual aumentan las ansiedades, las enfermedades mentales. Y qué mal no estaría, no digo religión, pero bajar como currícula valores de convivencia. Mira, ayer leía una estadística del 2024 que dice, hasta ahí llegó, el 60% de la violencia que hay en las aulas es por agresiones entre los chicos. Aumentó casi un 30% de un año para otro, 2023-2024. La pregunta es, ¿qué le está pasando a los chicos? ¿O cómo les bajamos desde la sociedad, desde el gobierno, ese discurso agresivo que ahora se ve en las aulas?
1: Sí, es que hay un discurso agresivo y también lo que hay que le pasa a la juventud, que camadas anteriores o generaciones anteriores no pasaba, que es, por ejemplo, yo quería ver a jugar con Hugo, ¿no? Que,
0: sí.
1: Y yo tenía que esperar a las 5 de la tarde para que lo den.
3: Exacto.
1: Ahora quiero ver a jugar con Hugo y lo veo.
0: Y lo ves.
1: Entonces, también esta inmediatez, esta alienación que hay por una cuestión de los teléfonos, el acceso a la tecnología, que, claro, antes te desarrollabas el esperar. ¿Y qué hago mientras? Y no sé.
3: La pregunta es, ¿a partir de qué edad esperar? ¿O ya te mirar a ese Hugo a los 6 años, a los 7?
1: Claro, pero si no era Hugo, era los Teletubbies, sí, sí, te pongo así como...
3: Pero ¿cuándo como padre vos le decís, hasta acá esperás y a partir de esta edad...
1: Tenés acceso.
3: Es el acceso, sí, sí. Exacto.
0: Totalmente. Vamos a seguir hablando con el profe Gustavo Uriarte hoy, de Estrada. Vamos a entrarle a esto de ¿para qué la educación? ¿Cómo la pensábamos? Estamos hablando de próceres, ¿eh? Hablamos de Rivadavia, que fue a los cuadernos, también Estrada también, estaban los Estrada también. Libros. Exactamente, a los libros. Así que para algo que es remanido, trillado, sí. Pero vamos a volver sobre esos valores porque sostenemos, creemos que la educación es la que nos rescata, la que nos salva, que es lo que pensaba tipos como Estrada, como Sarmiento, como lo mencionábamos el otro día. Muchas veces en la cotidianidad exigimos respuestas de nuestros gobernantes y vamos por la seguridad, vamos por la salud, por la educación, y no entendemos bien de qué se trata. Y realmente, si estuviéramos mejor educados y realmente si tenemos un pueblo educado, vamos a salir adelante.
3: Absolutamente.
0: Eso es lo que creían tipos como él. El profe ahora nos lo va a contar. Nos vamos a las noticias y hasta las 13, por su hasta las 12 estamos con el profe. Y hasta las 13 haciendo Caímos a la Mañana.
4: 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Uruguay.
5: Orsi participó de la conferencia sobre riego en la Expo Prado. Anunciaron incentivos fiscales para invertir. El presidente participó de una actividad sobre riego en la Expo Prado. El coordinador del área de gobierno anunció incentivos fiscales a productores para invertir en riego. Uno de los oradores fue el exministro de Ganadería del gobierno de Mujica, Tabaré Aguerre, designado en la actual administración como coordinador de la Comisión Ejecutiva Interministerial para Asuntos de Riego.
6: Obviamente hay un marco normativo y jurídico de muchísimos años que se viene actualizando, pero es la primera vez que hay una definición político-institucional que crea una institucionalidad transversal entre distintos ministerios a los efectos de, en primer lugar, diagnosticar dónde están los problemas, en segundo lugar, mejorar con una serie de instrumentos las condiciones para promover el riego en Uruguay, y en tercer lugar, desarrollar una estrategia nacional de riego de cara a apalancar el crecimiento y el desarrollo nacional utilizando uno de nuestros principales recursos naturales.
4: Argentina.
5: Zona fría. La Libertad Avanza consigue aval en el Senado para limitar el subsidio al gas a la Patagonia, Malargüe y Puna. El gobierno argentino consiguió en el Senado dictamen favorable al proyecto de ley de zonas frías que limita el subsidio solo a las provincias de la Patagonia, Malargüe y Puna, con lo cual se reducirá este beneficio a más de 1 millón de personas. La iniciativa se debatirá la próxima semana junto con la reforma del Banco Central y mercado voluntario de carbono, según señalaron fuentes parlamentarias a la agencia Noticias Argentinas.
4: Deportes.
5: Dura sanción a Chacarita. 2 partidos sin público y prohibiciones a la hinchada. Chacarita Juniors jugará los siguientes 2 partidos de la Primera Nacional a puertas cerradas.

0: funebrero recibió una dura sanción por parte de la Agencia de Prevención de la Violencia en el Deporte tras los incidentes ocurridos en el Clásico ante Atlanta el pasado 5 de septiembre.
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0: 35 pasaron de las 11, 20 grados, 6 décimas. Hermoso, ya vamos a hablar del clima después. Hablábamos de Estrada, de José Manuel Estrada, y yo quería entrarle a esto, profe, porque hay cuestiones que son conceptuales, y es, no necesariamente las relacionamos, pero son fundamentales. Y antes de la noticia lo decía yo. Uh-huh. Educación barra libertad, uh-huh, barra progreso, que son valores que estos tipos, estos próceres, como siempre procuramos citar, pensaban. Nosotros hoy, qué sé yo, no pensamos tanto en esas, exacto, cosas, pero son fundamentales, uh-huh, y yo decía antes, muchas de las soluciones van por ahí, digo, sí, nos queremos sentir más libres y tenemos que estar mejor educados, tenemos, sí, que estar mejor formados y mejor invitados, como decíamos antes, a esto del pensamiento crítico, a pensar, a observar lo que nos rodea. Cuanto más burros seamos, somos más manipulables, como vos explicabas antes, ¿no?
1: Sí. Mira, yo te lo voy a responder de esta manera, con un recorrido, mini recorrido histórico de cómo sufrieron muchos docentes barra científicos en la Argentina por culpa de expresar en sus alumnos este pensamiento de creatividad, de libertad, sí, en base a valores, en base a sacrificios, en base a un proyecto de país. El país tuvo tres grandes oleadas, si se quiere, de docentes, llamarle fuga de cerebros, que fueron reprimidos y prohibidos de seguir enseñando estos valores. El primero fue en 1966, julio, con la noche de los bastones largos, cuando el gobierno de Onganía prohíbe la autonomía universitaria. Es lo mismo, es hablar de secundarios, hablar de universidad, es el mismo pensamiento crítico, claro, llevado a otro nivel. Al prohibir la autonomía universitaria, la Facultad de Letras, de Matemática, de Ingeniería, de Medicina, toman pacíficamente las universidades, hasta que el ejército irrumpe en la de Matemáticas, por ejemplo, y apalea con los bastones de más de un metro, haciendo una cola a los chicos, una fila, y les iba pegando a medida que los sacaban, y los llevaban como delincuentes a docentes y alumnos. La consecuencia de esa noche represiva fueron que 1.400 profesores tuvieron que renunciar. Y vos decís, ¿pero por qué? Y porque estaban coactivos, estaban presionados. A 400 los metieron presos. Y muchos, a partir de ahí, se fueron del país, como fuga de cerebro. Fueron grandes inventores en medicina, en tecnología, por decirte un nombre, César Milstein, premio Nobel de medicina. Sí. Después, Manuel Sadowski, que fue quien inventó el helicóptero moderno. Es decir, profesores que pudieron haber tenido acá un proyecto de país basado en los valores de la creatividad, y un despotismo, como fue el de Onganía, lo echó. La tercera gran oleada, la triple A, en 1974, ¿sí? Y la tercera, en 1976, con la última dictadura, ¿sí? Y en el medio ahí ponemos, que ayer se cumplieron 50 años, también la represión a estudiantes, como fue la noche de los lápices.
0: De los lápices. Sin intención de compararlo, uh-huh, pero sí, para estar atentos, sí, para estar atentos, cuando tenemos hoy una universidad que está disputando, uh-huh, por cuestiones de sus propios fondos, desde ya que vivimos en otro sistema, no le vamos a caer a Milei o a la dictadura, esas idioteces de ninguna manera, pero sí lo que podemos establecer es una comparativa de qué maneras se puede atentar contra la formación y contra, uh-huh, la educación, y a qué debemos estar atentos, digamos. Si queremos una explicación y un presupuesto claro por parte de la universidad, que eso sea transparente y que esté de público conocimiento, pero también queremos un gobierno que atienda a la educación y a la educación, sí, pública, sostenida en los valores de todos estos próceres que y otros presidentes deben admirar y tomar como modelo para precisamente no atacar a la educación, que es sin duda la que, como decíamos recién, nos puede rescatar, ¿no?
1: Exactamente. Vos fíjate que el secundario te prepara para la adultez, no solamente desde el conocimiento, sino desde los hábitos. El ir todos los días, el cumplir un horario, el cumplir una norma, en respetarla, en formarte. Y cuando se toma el secundario, como durante muchos gobiernos se lo tomó, literalmente como una guardería de alumnos, ahí estamos perdidos porque no tenemos un proyecto a futuro. Porque esos chicos adolescentes, 10, 15 años después, son los adultos que vos ves por la calle, que van a tratar de buscar un trabajo, que van a tratar de cumplir esas normas que por ahí en el secundario no la cumplieron.
0: Claro, claro, exactamente. ¿Qué podemos decir de, en tal caso, el legado, lo que nos deja Estrada, las cuentas pendientes de lo que deberíamos hoy estar pensando en?
1: Y Estrada nos deja como legado de vuelta, ¿no? Lo que les dije, enseñarle a los chicos que sean autónomos, pero no autónomos para que hagan lo que quieran, sino que para que se comprometan a un proyecto de país como ciudadanos, para que internalicen que ellos van a ser algún día ciudadanos de este país, no meramente observadores cuando estás en el secundario, cuando incluso estás en la universidad, porque cuando salgas a la sociedad, vos sos parte, vas a ser artífice importante de esta maquinaria que es país. Entonces, si vos multiplicás a cada joven como ciudadano que se haya formado, no más allá de su vocación, en su pensamiento crítico, en saber discernir la verdad, sí, la mentira, el engaño, lo que sea, ¿no? El mal y el bien, hay una sociedad que está madura para enfrentar desafíos y no para verlos como obstáculos.
0: Bien, vamos a ir a la tanda, al regreso vamos a hacer el cierre de lo que tiene que ver con la participación del profe, en lo que es los profesores hoy, algo ya hoy dijimos, pero vamos a hablar de los desafíos de los profesores hoy, de lo que significa hoy enfrentar un aula, que también es lo que veníamos hablando también, lo que tiene que ver con enfrentar un adolescente, uh-huh, en la mera conversación, en el intercambio que ocurre con las nuevas generaciones. Y después tenemos efeméride, profe, después esta gente se toma el recreito. Vamos a la tarde, ya venimos.
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0: 44 pasaron de las 11. Seguimos con el profe Gustavo Rearte. Hoy hablamos de José Manuel Estrada. Hablamos estamos en el Día del Profesor. Lo estamos conmemorando en ese sentido. Y algo hablamos ya. Uh-huh. Pero, es extensivo. Lo podemos sacar del aula esto. Uh-huh. A cómo... No sé, la palabra no es manejar, la palabra no es enfrentar, pero está por ahí. Y es, ¿cómo hacemos con los jóvenes de hoy? Digo, sacarlo del aula porque nos toca como padres, nos toca como abuelos, como lo que sea, lidiar, y en tal caso, pretendiendo, que es lo que se supone que deberíamos todos pretender, mejorar las generaciones, que estas generaciones venideras nos superen, ¿cómo hacer hoy? Yo lo decía, en principio, cómo concitar la atención de estos pibes que están con el celular, sí, o están pensando digitalmente las cuestiones, pero además, cómo hoy, que nosotros pertenecemos a otras generaciones, sí, cómo recibir esto que viene, ¿no? Todo esto, sí, llamado progreso.
1: Mira, es interesante porque el presente hoy del docente desde hace ya varias décadas es ser más que un profesor. Somos, digo porque me ha tocado sentirlo y verlo, somos para la mayoría de los jóvenes referentes sociales, no un simple, es el primer referente social que ellos ven en su vida, fuera de la familia, fuera del entorno familiar e incluso de amigos. Cuando vos al alumno le demostrás con tu conocimiento y tu presencia respeto hacia ellos y le transmitís pasión de lo que sabés, cuando ves en el chico los ojos que se le abren, la boquita de expresión de admiración, y no te sacan la mirada de lo que vos estás haciendo porque vos como docente le estás metiendo pasión, es altamente contagioso. Y eso es el legado que vos le dejás a ellos, de decir, che, yo voy a ser como este profe que me enseñó a tener pasión de lo que yo quiera tener. De hecho, tuve la fortuna de centenares de chicos que han seguido la carrera de historia porque sin querer o queriendo, claro, les fui inculcando ese amor por algo que te tiene que gustar. Con lo cual hoy es el desafío de muchos adolescentes cuando salen del secundario, que es el tema de la vocación. No tener muy en claro qué es lo que realmente me gusta, pero que a la vez me va a permitir vivir. Es una dicotomía muy grande entre lo, claro, que te gusta y lo que te va a dar de comer. Cosa que antes por ahí no lo pensaba. Mira, yo fui docente y nunca me planteé a qué edad me iba a jubilar o cuánto iba a cobrar. Te puedo asegurar que era así. Lo demás vino por decantación o por destino, ¿no?
0: Claro, es pero tremenda. Quizás lo más importante de todo lo que estás diciendo, Gustavo, en términos de, sobre todo en la adolescencia, hoy en la pre, pero en la adolescencia, sí, en la que me compro la guitarra, me compro la patineta, todo un quilombo que tengo en la cabeza, no sé qué quiero y qué dejo de querer. Y yo digo siempre lo mismo y tiene que ver con esto. Uh-huh. Lo que sea, pero apasionate.
1: Con pasión.
0: Porque encima... como decía Nacho antes, en tiempos donde todo lo tenemos en el momento, sí, viste, yo lo pensaba, cuando vos lo decías antes, yo pensaba, nos teníamos que sentar a ver los dibujitos, ¿no? Uh-huh. Hoy viene mi nieto más chico a casa y es como, los dibujitos están, no tengo nada que esperar, están, sí, ahí. Sí. Y eso es lo que está elevando, de hecho, hay estudios en este momento de la tremenda ansiedad que están viviendo esta generación.
1: Exacto.
0: Nosotros no teníamos por qué... nos acostumbramos a vivir en una vida que no era de momento. Uh-huh. Y hoy es todo lo tengo en el momento. Me pasa con, sí, mi nieto mayor, pero mira, es una locura, ¿eh? Uh-huh. Con mi nieto mayor, lo paso a buscar por su casa, estamos yendo con mi mujer y con él, rumbo a la mía. Bueno, ahora pasamos a comprar algo para comer. No, vamos a casa y pedimos. Es como, uh-huh, no, pará. Hay roticería, uh-huh, hermanas, que se puede comprar. Y, sí, hay un señor y te la vende y te la envuelve adelante tuyo. No todo llega a la puerta, uh-huh, de casa. Entonces, en estos tiempos, por eso terminan recayendo, sí, en estas ansiedades.
1: Sí.
0: Porque, y si no tengo la respuesta en el momento, y está todo mal.
1: Sí, yo te voy a agregar otra cosa más, que es un tema de discernimiento, que es lo que tenemos que enseñar. Hoy está todo tan inmediato que, vos fíjate que la mayor morosidad en el target de joven son adolescentes. Vos decís, claro, tu nieto necesita plata y vos por ahí en su aplicación le vas a tirar unos pesos para el transporte o para, sí, inclusive, bueno, dale, andá y salí del auto y comprá. Y esa inmediatez hay que entenderles de que no siempre van a tener ese dinero porque algún día lo van a tener que ganar ellos.
0: Claro.
1: O sea, discernirlos en esto que no cambia de moda, esto no va a cambiar de moda.
0: No,
2: claro. Claro, y es muy difícil también pensar en esto de la vocación, porque yo creo que lo primero que se piensa antes de seguir una carrera es ¿cuánta plata voy a
1: ahora
2: ganar?
1: Sí,
3: claro, ¿puedo
1: ahora
3: vivir sí de esto?
1: Ahora sí, ahora
2: pero
1: sí.
2: Bueno, es cierto que también tiene que ver con esta ansiedad que ha hablado Nato y de la incertidumbre que hoy los jóvenes, los más pibes, no están dispuestos a tener incertidumbre, no están dispuestos a no saber qué va a pasar, porque también con esto, con el teléfono, hoy le pregunto a la inteligencia artificial, le digo, voy a tomar una decisión y le pregunto primero a la inteligencia artificial, le digo, che, tengo que sacar una suscripción de algo, le pongo, vale la pena, los pros, los contras, fíjate, piensa por vos y, y toma riesgos por vos.
1: Vos sabés, tenés que darle lugar al fracaso, porque todos con el fracaso crecimos.
2: Sí,
1: hay que darles lugares
2: al fracaso. Pero más allá de llegar al fracaso, porque el fracaso ya tiene como es la consecuencia de haber intentado algo.
1: Desde ya, claro.
2: La incertidumbre viene antes.
1: Sí,
2: es como
1: la previa.
2: Ellos ni siquiera es mismo. Con Pato que estamos en redes, subo un video. Uy, ponele. Digo, y no, ¿cómo lo voy a filmar? Voy a hablar yo a cámara, voy a salir. Ya todo eso, no, ¿y quién va a mirar el video? Listo, no lo hago. Se acabó, no se hace. No, me gusta, por ejemplo, esto de la historia. ¿Qué puedo? ¿Estoy a ser profesor de historia? No, ¿y de qué voy a vivir? Bueno, no sabemos, no sé. Porque tampoco sabés si de... Yendo a un caso extremista, si salís acá
0: y cruzás... Bueno, pero es que es conceptual y es la vida misma.
1: Es el docente el que te va a decir el discernimiento de eso, para que vos te prepares. Hoy son los psicólogos.
2: Claro.
0: Claro, pero los psicólogos están atendiendo las consecuencias. Digo, el docente está para ayudarte a desarrollarte. Bueno, eso es lo que pretendo hoy, en el Día del Profe, rescatar ese rol, social, que lo decía el profe recién, ese rol social que cumple el profesor, el maestro, de formación y la importancia que le tenemos que dar. Por eso citaba el tema de las cuestiones presupuestarias, la importancia que tienen que darle los gobiernos, porque si no, lo hemos hablado en términos de salud, y vos podés salir a curar.
1: Sí.
0: Pero también podés salir a hacer prevención. Y si no, si comes bien, no te vas a enfermar.
1: Ese es el rol, la prevención. Es el rol del docente.
0: Claro, exactamente. Muy bien, ya veo rostros, veo movimientos. Hay útiles que se mueven, hay ruidos en los pupitres.
1: El alumno que estaba último se viene adelante.
0: Claro, exactamente. Acá Pato.
2: Hora libre.
0: Hora libre. Pato prometió, gracias Gustavo. Lo mejor que te podemos decir nosotros hoy, más allá de feliz día, profes, gracias. Absolutamente gracias. Bien. Gustavo Briarte, la historia de todos, ya dijimos en Instagram.
2: Igual lo decimos todos los días, 80 veces, quiero que sepas.
0: Exactamente.
1: Las regalías.
0: Las regalías, tal cual. Pato prometió una efeméride. ¿Qué calificó de efeméride de Gustavo Briarte?
3: Podría calificar así.
0: Bien.
3: Sí.
2: Pato, ¿viene el gol de Argentina?
3: Esperemos que sí, porque está perdiendo 2-1 con Paraguay. Centro que despejan en la puerta del área paraguaya.
2: Dejate, joder.
3: Sí, está complicado que no se venga el tercero Paraguay, que lo liquide ahora. Qué complicado, porque Diego tiene buenos jugadores el equipo de Diego Placente, esta selección argentina sub-19. Cuenta con algunas joyitas realmente, pero bueno, está perdiendo ahora en el debut de estos Juegos Suramericanos en la cancha Newell's Old Boys de Rosario, en el coloso Marcelo Bielsa.
2: ¿Suramericanos o sudamericanos?
3: Sur.
2: Hay un profe.
1: Sur.
2: Bien. Listo, perfecto.
0: Bien.
3: Tengo una efeméride histórica.
0: Perfecto.
2: Oh, la puta que lo parece.
3: Argentino. Sí.
0: Estamos hablando.
2: No, porque después te dice, se construyó un edificio en Libia. Y vos decís, qué sé yo, boludo.
0: Perdón, ¿es un cumpleaños?
3: No.
0: No es
1: un hecho.
3: Sí.
1: Siglo XIX.
3: Sí.
2: Liquidado, papito. ¿Qué te pensás que estás hablando?
0: Sí,
2: claro. Pues nosotros podemos estar hasta las 3 de la tarde.
0: Sí, claro.
2: Siglo XIX.
3: Sí.
2: 1800, un 17. Si la tenés, resolvé. Arruinásela.
1: No, porque no.
2: ¿Pasó en Buenos Aires esto?
3: Sí, pero.
1: 17 de septiembre.
0: En la Argentina.
3: Sí.
2: Ah. No, está bien, pero yo pregunté otra cosa.
0: No, pero por eso te dijo sí, pero.
2: Década, porque ocurre... ¿Ya era Argentina la Argentina?
3: Sí.
1: ¿Década de 1890?
3: No.
2: ¿Post-independencia?
3: Y sí.
2: No, no me digas y sí.
3: Sí.
0: Medio se burló.
2: Pero podía ser antes, dijo el siglo XIX. No dijo el siglo XXI y yo te dije sí.
0: 1803.
1: ¿Una guerra civil? ¿Algo conflictivo?
3: No.
2: Es ¿tiene que ver con algo político?
3: Sí.
2: ¿Tiene que ver con un club?
3: No.
0: Bien. Quiero preguntar una cosa yo, sí, en este sentido. ¿Involucra a alguno de los próceres que hemos abordado nosotros?
2: Ah, ¿involucra a las cabras?
3: Sí, pero...
2: Claro, porque yo le pregunté si pasaba en Buenos Aires. Uh-huh. Dijo sí, pero, porque podía pasar en la Patagonia, que está en un quilombo vago.
0: Claro, claro.
1: ¿Sanción de una ley?
3: No.
2: ¿Es la invención de algo?
3: No, pero...
2: ¿Es la fundación de algo?
3: No, pero.
2: ¿Independencia de algo?
3: No.
2: ¿La fundación, refundación?
3: No.
2: Ah.
1: ¿Funcionamiento de algo? ¿Comienza a funcionar algo?
3: Sí, pero. Sí, sí, sí, a mí me gustó más. Es la primera vez de algo.
0: Ah, la primera vez de algo.
2: ¿Qué tiene que ver con transporte?
3: No.
1: ¿Comunicación?
3: No.
0: Pero hacia al pueblo, hacia la gente.
3: Sí.
2: ¿Alguno tiene los laureles de esto? ¿Algún prócer dijo toda mía?
3: Y sí, sí.
0: Dale, cabió.
2: Bien, bien, bien, porque podía ser de un empresario que haya puesto algo de eso. Y vos, bien, o un terrateniente.
1: ¿Algo con los ferrocarriles?
3: No.
2: ¿Algo con los barcos?
3: No.
2: ¿Con el puerto?
3: No.
1: ¿Un rubro industrial?
2: Bien, vamos por el rubro.
1: No.
2: ¿Tiene que ver con un trabajo?
3: No, no, no, no necesariamente.
2: ¿Tiene que ver con la medicina esto?
3: No.
2: Bien. ¿Algo que se hizo por primera vez?
0: Se hizo por primera vez, sí.
2: ¿Se hizo por primera vez? ¿Hubo mucha gente?
3: Sí.
1: ¿Algo recreativo?
3: No lo llamaría recreativo, no, no.
2: ¿Algo malo?
3: No.
2: ¿Algo bueno?
3: Sí, sí, podría ser.
2: ¿Algo divertido? Bueno.
0: Perdón, ¿esto lo hizo el gobierno? ¿Le decía?
3: Claro,
0: institucional.
3: Sí.
1: Ajá.
2: Como que sean los 50 años de la independencia. Porque le hicieron un festival.
0: Claro, un festejo.
3: ¿Sí? No, porque es algo que se hizo por primera vez esto.
2: ¿Y los 50 años? Ya
3: claro, pero eso es por única vez. Festejar los 50 años es una única vez.
0: Esto que se hizo, se volvió a hacer.
3: Claro.
2: Ah, ¿el primer festival?
3: ¿Festival de qué?
2: Y no sé, de algo.
3: No.
2: De la empanada, qué sé yo, boludo.
3: No, no.
2: ¿Se come esto?
3: No.
1: ¿Algo con la iluminación de una ciudad?
3: No.
2: Pero no, pero
3: no, no, no,
2: no, no, no. ¿Tiene que ver con construcciones?
3: No.
0: ¿La edición de un diario?
3: No, pero está más cerca eso.
2: Ah, algo de noticias.
3: No, tampoco necesariamente algo así.
2: No tiene que ver con el deporte, no. Insisto. Uh-huh. Tiene que ver con la sociedad.
3: Sí.
0: Ah, por eso dije pueblo yo, sociedad.
3: Claro, eso recontra, sí. Recontra tiene que ver con el pueblo, con la sociedad.
2: ¿Con votar?
3: No, pero está podría estar por ahí.
2: Mira, votación, vos decís.
3: No es algo votación, no es algo democrático.
2: O sea, democrático.
3: Pero algo más se relaciona.
2: Claro, pero digo, la primera vez que se eligió y cada tanto.
3: Les voy a dar una pista. Es algo que se hizo por primera vez y que después se ha vuelto a hacer.
2: ¿Cuándo fue la última vez que se hizo?
1: ¿Se sigue haciendo?
3: Es una muy buena pregunta la que me acaba de hacer Nacho. El tema es que yo te puedo responder por sí o por no.
2: ¿Se hizo por última vez en esta década?
3: Sí.
2: ¿En el 2023?
3: ¿2023? No.
2: Ok, ok.
0: ¿Se hace anualmente todos los años?
1: ¿Cada 10 años se hace?
2: El censo.
3: Se hace cada 10
0: años.
2: Por eso es el profe. Mirá.
3: Porque un día como hoy, pero del año 1869, durante la presidencia de quién.
0: Ah, claro, le cabió. Sí,
3: de Domingo Faustino Sarmiento.
0: Lo
1: dijimos el otro día. Mira.
3: Finalizaba el primer censo
2: un
3: nacional.
2: 17, ¿no? Sí. Mira, que era muy fácil, era como a ver, levante la mano. 1, 2, 3, 4, 5.
0: Claro. Vos correte que hay otro atrás. Claro.
3: De hecho, acá tengo los resultados.
2: Somos 25. Sí.
3: 1.887.490 personas en la República Argentina.
0: Uh-huh. Claro.
2: Claro.
3: Nada, comparado con lo que soy.
2: No, claro. Si salieron a. La 9 de julio, 3 millones.
1: Mira, claro, hablando de ese número, de los cuales 400.000 eran niños de 6 a 14 años y estaban alfabetizados para esa época 30.000 nada más.
3: ¡Fua!
2: En tu cara, Canulli.
3: ¿Qué?
1: No, bueno, gracias por el aporte.
3: ¿Por qué?
2: ¿Tenés otra? Sí, rapidita.
3: ¿Por qué en tu cara? El resto ya son menos.
2: No importa, pero hacele una lúdica.
3: Tengo una buena, tengo una buena.
2: Una buena. Sí. Cumpleaños de un actor.
3: Hacerle
2: una divertida al profe, dale, que siempre lo caga.
0: Yo tengo.
2: ¿Una divertida?
0: Una divertida.
1: Tengo me corro porque.
0: Pero muy veloz, es muy veloz esta, muy, muy rápido.
3: Ok.
0: Es el día, hoy es el Día Mundial del. Vela. Es rápida, ¿eh?
2: Como ¿una
0: dice,
2: comida?
0: Como dice Pato, en un par de tiros tiene que salir.
2: ¿Una comida?
0: Es una comida.
2: Ay, yo no.
3: ¿Algo dulce?
0: Es dulce.
3: ¿Es chocolate?
0: ¿Es dulce?
1: Caramelo.
0: Sí, a veces no viene dulce, pero va.
2: ¿Qué? ¿El pochoclo?
0: No.
1: Lemon pie, no.
0: Por eso digo, dulce, esencialmente es dulce, pero capaz.
2: De la media luna.
0: Esta no fue. No.
1: No.
2: Que podía ser.
0: Capaz que decís, no me tocó.
2: De la manzana.
0: Sí, señor, qué rápido. Pero... Dije rápido y me
2: sí,
0: rápido.
2: El gesto.
0: Sí, porque se me escapó. Intenté reprimirlo después. Qué boludo.
2: Hizo el gesto que mordió la manzana.
0: Sí, qué boludo. El Día Mundial de la Manzana se celebra, bueno, en la Argentina, en el día de hoy, porque si no hay diferencias.
2: Claro. Una última de Pato, que dijo, que tenía una buenísima.
3: No, vamos a hacer esta, dale.
2: Dale, una cortita buenísima.
0: ¿Cumpleaños?
3: No.
0: ¿Fallecimiento?
3: Sí.
2: ¿Viste que dijo buenísima fallecimiento?
0: Ah, me parece que estoy.
3: No dije que sea buenísimo. Me parece que estoy spoileado. Es muy interesante esta.
0: Estoy spoileado.
2: Muy interesante.
0: Me parece.
2: ¿Un a ver. ¿Artista?
3: Sí.
2: ¿Actor? Bien. ¿Actor?
3: No.
2: ¿Escritor?
3: No.
2: ¿Bailarín?
3: No.
2: ¿Cantante?
1: ¿Deportista?
3: No. No.
2: ¿Político?
3: Machito.
0: Claro.
2: No, pero el rubro estoy diciendo. El rubro es en masculino. Hay un
1: claro,
2: profesor
1: genérico, claro. No.
0: Va. Entonces, no, sí.
3: ¿Rubro no. actoril?
2: ¿Artístico?
3: Sí, artista, sí.
2: Ah, bueno, mujer, claro. Sí. Que fue la... Mujer, actriz.
3: Sí.
2: ¿Argentina?
3: No.
2: ¿Paola Krum?
3: No.
1: Pero dijiste fallecimiento. ¿Dijiste?
3: Sí,
2: fallecimiento. Ah, es verdad. No, Paola Krum está viva. Tenés razón.
1: Alumno, atención.
2: Mala mía.
3: De hecho, tío, si sacás el país, la sacás casi.
0: Sí.
2: Ah, sí.
3: Sacás el país y la sacás.
2: ¿Es sudamericana?
3: Sí.
2: ¿Suramericana?
3: Sí.
1: ¿Brasil?
2: China Zorrilla.
0: Sí, vamos. Un día como hoy nos dejaba... La gran China.
2: Qué bien. Claro.
0: Sí, espectacular.
3: No sé si qué bien, pero.
2: Qué bien que la saqué, qué lástima.
0: Ahí está, le usaste a Pato, era así, qué bien que la saqué.
2: Qué bien, sí.
0: Gracias, profe, no, como siempre. Favor. Reiteramos, Gustavo Regarte, la historia de todos. Métanse ahí, ven el tema de la historia. Un minuto pasó de las 12, nos vamos a las noticias y hasta las 13, por supuesto, hacemos caímos a la mañana.
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5: Presidente de UNASEB explicó los cambios a las reglas de preferencia en el tránsito propuestos por el gobierno. El gobierno propone cambios en las reglas de preferencia que rigen en el tránsito. El presidente de la UNASEB, Marcelo Metediera, explicó de qué se tratan las modificaciones. Metediera indicó que las preferencias de giro se dan en las calles preferenciales, que son aquellas que en las esquinas de las perpendiculares hay carteles de pare, o sea, da el paso.
6: ¿Qué es lo que dice hoy la ley? La 18.191, el artículo 17, inciso 3, 4 y 6, que al acercarse a una intersección tiene preferencia a la derecha. Después dice, siempre que haya un cartel de pare o sea, da el paso, la preferencia cambia y el que tiene el cartel tiene que parar. Y el inciso 6 plantea que siempre que se cambie de sentido de circulación o de dirección o de sentido de marcha, se pierde la preferencia. Entonces, ahí la lógica de calle preferenciada, de cartel de par y sea el paso no corre. Es claro que no se puede cambiar una ley porque pase algo en algún lugar. El problema es que esto está nacionalizado. Es todo el país que tiene esta situación. Entonces, entendimos que era pertinente proponerle al Legislativo Nacional llevar adelante esta modificación.
4: Argentina.
5: El presupuesto 2027 refuerza el ajuste en ciencia y universidades. El presupuesto 2027 que envió el gobierno al Congreso al filo del cierre consolida una matriz de ajuste que en los casos puntuales del sistema científico de universidades nacionales se siente con mayor crudeza porque son sectores que ya arrastraban problemas estructurales de desfinanciamiento.
4: Deportes.
5: El Milan cayó ante el Benfica en el inicio de la UEFA Europa League. El Milan de Italia sufrió una derrota sorprendente en su estreno en la UEFA Europa League al caer 2-0 ante el Benfica de Portugal. Por la primera fecha de la primera ronda.
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0: Nuestro operador Facundo Echea nos propone pupinas lejanas de los pericos y...
1: Me día del oftalmólogo.
0: No, si bien hay un oftalmólogo que recibió un premio enorme a nivel mundial. Mírame, ahora que lo decís. A ver, ya lo tengo. El doctor Saldívar, me parece.
1: ¿Sí?
0: El doctor Roger Saldívar, el oftalmólogo argentino más destacado a nivel internacional, recibió en Londres el prestigioso premio Lance Distinguished Lecturer Award de la International Society of Refractive Surgery. Repitiendo un logro que alcanzó su padre, una familia de oftalmólogos, el reconocido Roberto Saldívar, en 1998. Esto es de noticias de ayer, antes de ayer. Lo decía porque Facundo lo sabe, Facundo nos propone música, por supuesto, además de operar y de dar el aire a Colonia, pero me llevó derecho a un momento de mi vida, no viene al caso, no importa. Pero la música nos marca. Sí. ¿Tienen presente algún tema que digan, este tema es lo escucho y no puedo sino viajar inmediatamente a un momento, a veces doloroso, a veces feliz, a veces, no sé, retrospectivo? ¿Tienen un tema musical con el que les pase eso?
2: Uf, varios.
0: Varios.
2: Me tendría que poner a pensar en concreto. Uh-huh. No sé, me pasa... Pasa que hay temas que en un momento me generaban eso y los empecé a escuchar tanto que ahora son como algo cotidiano. En su momento me pasaba, no sé, con Bohemian Rhapsody. Uh-huh. Con Don't Stop Me Now me pasaba también, que me hacía acordar una obra escolar, porque hicimos la coreografía de esa obra escolar. Bien. Con Don't Stop Me Now. Pero eso lo hice también con, no sé, True Colors de Cyndi Lauper también, que en un momento la escuchaba esa canción y dije, ah, esta es la que bailé en el concert de tercer grado.
0: Claro.
2: Que aparte hicimos toda la coreografía con lenguaje de señas, estaba muy bueno. Pero ahora escuchar True Colors de Cyndi Lauper me enteré, tipo, che, no es una canción muy indie, que digamos, la conoce todo el mundo. A mí me generaba eso, que era otra cosa.
0: Está bien, pero es esa experiencia propia.
2: Sí, totalmente.
0: O sea, de todo.
1: Fabri dijo que sí, rápidamente.
0: Fabri, ¿con qué tema le pasa y por qué?
3: Acá me pasa con una canción que se llama, está en inglés la canción, pero uh-huh. Se llama Far From the Sky, y me hace acordar tipo cuando era chiquito.
1: Claro. Ajá. Que la escuchabas antes.
3: Que la escuchaba antes, sí.
1: Claro.
0: Y sí, la música tiene eso, nos lleva a lugares, y a veces uno se fuerza a eso.
1: Sí.
0: La verdad que nosotros hacíamos música para ciertos momentos. Decís, esta canción me pone reflexivo. La voy a poner. Quiero poner este tema. Quiero consumir esta música en este momento. Y lo que decimos siempre, ¿no? La música del artista es del artista y después ya, nada, es de uno. El tema es mío. Ya lo hago mío, lo abrazo en ese sentido. Pero, Fabri, nos vamos a mandar al mundo efemeridil.
3: Sí.
0: El mundo de las efemérides.
3: Sí.
0: Tenemos efemérides varias. Yo no estaba solamente spoileado de la de China Zorrilla, el fallecimiento de China Zorrilla. Lo que tengo son muchos días de. Además del día del profesor, hoy es el día del.
1: ¿Hoy es el día del una comida?
0: No es una comida.
1: Pastel de papa.
0: No, señor.
3: No es una comida.
0: Tengo pensado hacer pastel de papa. Tengo una picada que descongelé anoche. Pero me piden albóndigas. Porque soy buen albondiguero. Pero bueno, veremos. Hoy es el día del.
3: ¿Un instrumento?
0: No es un instrumento.
3: ¿Líquido?
0: No, señor. No es líquido.
3: Puede ser del vino, no sé.
1: Puede ser. Claro. La bebida, claro.
0: Exacto. Pero no, no va por ahí.
1: ¿Es de un trabajo?
0: Sí, es trabajo.
1: ¿Es un trabajo profesional?
0: Es un trabajo profesional.

0: ¿Con la medicina?
1: No.
0: Porque Pato no te preguntó si era el día del médico.
2: No, pero eso ya sería espectacular, ¿eh?
1: Igual
0: que el único día que el tipo no me preguntaba era
1: igual este es otro profesional.
0: Otro profesional. ¿Sale en televisión este profesional?
2: Difícil. ¿Ale Gomel?
0: Difícil. ¿Ale Gomel? ¿Jota Leonetti?
2: Tiempo Gomel.
0: Sí, claro.
1: Difícilmente, no. Eventualmente pueden convocar a...
2: ¿Del psicólogo?
1: Yo diría que de algún modo palo.
2: Ah.
0: ¿Del psiquiatra?
1: No.
2: ¿Del fonoaudiólogo?
1: No.
0: ¿Pero es un ólogo?
1: No un ólogo.
0: ¿Es un atra?
1: No es un atra.
0: Es
1: un ogo.
0: ¿Ogo?
1: Sí. ¿Tiene alguna vinculación con el día del profesor? ¿Tiene alguna vinculación?
0: Psicopedagogo.
1: Sí, señor. Hoy sí. Es el la día regalás. Del psicopedagogo. Sí, por eso. El día del psicopedagogo. Por el fallecimiento de Jean Piaget, se terminó estableciendo el 17 de septiembre como el día del psicopedagogo. Quienes se encargan de estudiar, diagnosticar y tratar los procesos de aprendizaje de las personas a lo largo de toda su vida, no solo intervienen en el ámbito escolar o con niños con dificultades de aprendizaje, sino también en salud preventiva, adultos mayores y asesoramiento institucional o empresarial. Porque los tenemos a los psicopedagogos, a las psicopedagogas, solamente para lo escolar, para la cobertura de lo escolar, de aquellos pibes que tienen alguna dificultad en aprendizaje, aparece la figura de la psicopedagogía. No es solamente para eso, para lo que se desarrolla esta noble tarea.
2: Tengo alguna yo.
0: Bien. ¿Esa cumpleaños de algún actor?
2: A ver, vamos con esta. Sí, tengo el cumpleaños de un actor.
1: Cumpleaños de un actor. Bien.
0: ¿Actor argentino?
2: No.
0: ¿Norteamericano?
2: Claro.
3: ¿Estadounidense?
2: Sí.
0: Muy bien la aclaración. ¿Es joven?
2: ¿Qué sería joven?
0: Sub 60.
2: Sí.
0: Porque a partir de los 60 es edad promedio.
1: No es bien.
0: ¿Tiene más de 30?
2: Sí.
0: ¿Más de 40?
2: Sí.
0: ¿Más de 50?
2: Sí.
0: ¿Tiene 56?
2: Casi, 54.
0: 54. ¿Trabajó en Marvel?
2: No.
3: ¿Hollywood?
2: Sí.
1: ¿Lo conocemos por películas?
2: Sí.
1: ¿Series?
2: Sí.
0: Ah, bueno, no lo conocé.
1: ¿Pero es un actor que suele protagonizar lo que hace?
2: No necesariamente. Oh. Es otra cosa lo que hace, quizás.
0: ¿Pero aparece en el póster?
2: No. Otra cosa hace.
1: Perdón, ¿además de ser actor es otra cosa?
2: Y más o menos.
0: ¿Es director?
2: No.
0: ¿Es comediante?
2: Sí.
0: Opa, stand-upero.
2: Sí, podría ser.
0: ¿Cómo se llama el que le pegaron la cachetada?
1: Chris Rock.
2: No es Chris Rock.
1: ¿Es como Chris Rock?
0: Gracioso.
2: Iba a decir algo, pero quedo. A ver. Toma de esta forma. No.
0: No.
1: No es como Chris Rock.
2: No.
0: No es tan gracioso, bien.
1: Bien.
3: Yo ya me perdí.
0: ¿Hace stand-up?
2: Yo creo que sí.
0: Él cree.
1: ¿Es facha?
2: No diría que facha.
1: Bien.
0: ¿Pero actúa en películas de comedia?
2: Sí, eso sí.
0: Eso sí. ¿Y en estas de comedia él es importante?
2: Sí, pero...
0: ¿Está en una bandita? Por ejemplo, Adam Sandler y sus amigos.
1: No, están siempre en las películas.
0: Claro. No va por ahí, ¿no?
2: No.
0: No lo tenemos como un grupo.
2: De hecho, les voy a dar una pista. Vos preguntaste, ¿es como Chris Rock? Yo dije, no.
1: Ajá.
0: Bien.
2: Pero quizás se parece a otra gente.
0: Epa, y bueno, claro, somos tan distintos e iguales, dice Abel Pintos. Y Axel. ¿Se parece a otra persona?
1: Sí.
2: No,
0: ¿tiene pelo?
2: Persona. Sí, tiene pelo.
0: Bien. ¿Es muy alto?
2: Desconozco, la verdad. No me parece acá la altura.
0: ¿Pero te da que es flaco y alto o te parece que es bajito y...?
2: Sí.
0: Claro, porque el otro Kevin Hart también es cómico.
1: Sí.
0: También es cómico.
1: También es cómico. Y también es cómico.
0: Claro. Pero no conocemos ningún personaje de él.
2: No creo. Yo creo que lo
0: ¿actúan en alguna saga?

0: Me parece que no.
1: Bien, no es Scary Movie, no es Vengadores, no tiene superhéroes, no es el de la banda Adam Sandler.
2: ¿Hay una serie, una película particular por la que lo podemos recordar?
0: Y puede ser, yo lo conozco de algunas películas, pero quizá lo conoce más a él por él.
1: Más a él por él. ¿Estás seguro que lo conocemos?
0: Yo lo conozco bastante. Y de hecho, siendo comediante,
1: sí.
0: Donato quizás...
2: Yo debería.
1: ¿Actúa en estas cosas de improvisación, estos programas de impro?
0: Y yo creo que sí.
1: ¿Que suele haber?
0: De vuelta.
1: ¿Es rubio?
0: No.
1: ¿Sabes a
2: cuál es? ¿Pelirrojo?
0: No. Pero si siguen por lo físico, lo van a sacar.
1: ¿Es narigón?
0: No.
2: ¿Es asiático?
0: Sí.
1: Es asiático.
3: Pero...
0: Sí. O sea, digo, no es asiático, nació en Estados Unidos, sí. Pero tiene, tiene ascendencia asiática. De hecho, el apellido es recontra asiático. Recontra asiático el apellido.
1: Claro, pero a Jackie Chan, por ejemplo, lo tenemos.
2: Sí, claro.
1: Y este es muy cómico. Y es asiático. Muy cómico, muy cómico. Y tiene películas. Pero no lo tenemos tanto por esto.
0: A ver, les voy a decir con quién actúan algunas películas.
1: ¿Entendés? Porque yo digo. Como tengo esta Aguanfica, ¿cómo se llama esa? La que es cómica, Aguanfica, algo así se llama, Aguanfina, bueno, no me acuerdo. Bueno, sí, pero sí, sí, con W, A W Fina, algo así se llama, muy fina, algo así. Hollywood, cuando la googlees la tenés. A ver, sí, lo googleo cero radial lo que estamos haciendo.
2: Sí, exacto.
0: Actué en una película, por ejemplo, con James Franco y con Seth Rogen.
1: Sí. Esta, Aguafina, ¿no la tenés? Ahí está, que es cómica.
2: Ah, sí. Sí, no era por nombre, sí.
1: Pero viste que. Tipo algo así.
2: Sí, claro.
1: ¿Cuál? Esa es la que sacaba el mundo. Hizo con ellos dos.
0: Pineapple Express. Esa es otra.
1: Hizo otra, pensé que era la del.
0: This is the End.
1: Esa.
0: Y recientemente estuvo en una película con Adam Sandler.
1: Recientemente.
0: Sí, pero no es uno de los amigos de Adam Sandler. No es un Steve Buscemi.
2: Sí, es que creo que lo tengo de rostro y no lo tengo de nombre.
0: Es que yo te lo muestro y seguramente lo tenés de rostro.
1: No lo tengo. Estamos out.
0: A ver, les voy a mostrar el rostro y díganme si.
1: Hace de policía a veces.
0: Si lo conocen. Creo que no.
2: Sí, sí. Pero no sé el nombre.
1: Te digo mazo.
0: Estamos hablando de. ¿Qué dijo Facu? Sí, o sea, genérico asiático. Sí. Estamos hablando de Bobby Lee.
2: Claro, no lo tengo el nombre.
1: No lo tengo.
2: Pero no tengo el rostro del chavo.
0: Sí, sí. Sí. Yo saben de dónde lo. Va, lo tengo también de una película de. Es mucho personalidad de internet también. Estuvo en muchos escándalos de internet también. Yo lo tengo mucho por ese lado también. Pero sí, comediante estadounidense. Pero tengo otra también interesante.
1: Interesante.
2: Interesante.
0: Sí, medianamente interesante.
1: Medianamente. No tenés más cumpleaños porque busco si no tenés más, ¿eh?
0: No, tengo.
1: ¿Ah, tenés más cumpleaños?
0: Sí, tengo.
1: Ey, ¿por qué no hacer los cumpleaños que son más divertidos?
0: Bueno, este cumpleaños.
1: Ah, ¿y es interesante?
0: Sí, podría decirse.
1: ¿Es un político?
0: No.
1: ¿Es una mujer?
0: No.
2: ¿Es un cantante?
0: No.
1: Machito.
2: ¿No es político?
1: ¿Empresario?
0: No.
1: ¿Qué fue ese ruido que hizo? Ah, tu celu. No, porque dije, ¿qué pasó? ¿Es deportista?
0: Sí.
1: ¿Es deportista de fútbol?
0: Sí.
1: Uy, la joder. ¿Sigue activo?
0: No.
1: ¿Sigue vivo?
0: Sí.
1: ¿Es argentino?
0: Sí.
1: ¿Es entrenador?
0: Sí.
1: ¿Es actualmente entrenador de un club argentino?
0: No.
1: ¿Pero de algún club?
0: No.
3: ¿Es entrenador de una selección?
0: No.
1: Muy buena pregunta.
0: Muy buena pregunta, pero en este momento está desempleado.
1: Está desempleado. Era buena la pregunta porque no lo hubiese hecho. De selección. Yo ya di por hecho que no.
2: Claro.
1: ¿Dirigió en los últimos 5 años?
0: Sí.
1: Uepa, ¿dirigió a un club?
0: Sí.
1: ¿Argentino?
0: Sí.
1: ¿Salió campeón con ese club argentino?
0: No.
1: ¿Dirigió a un grande?
0: Sí.
3: ¿Argentino Juniors?
0: No.
1: Muy bien, muchas gracias. ¿Al más grande dirigió?
0: Depende a quién le preguntes.
1: A vos.
0: Y no sé, no, al Liverpool no lo dirigió.
1: No dirigió al más grande. Preguntaba por vos, ¿dirigió a Boca?
0: Sí.
1: Qué porro.
2: El bocafóbico.
1: El bocafóbico. Este entrenador, ¿se fue mal de Boca?
0: Y yo creo que sí.
1: ¿Se fue abruptamente?
0: Sí.
1: ¿Es amigo de Lucas Molina?
0: Y yo creo que sí, quizás sí.
1: ¿Es Fernando Gago?
0: No.
1: Ah, ¿por qué?
3: ¿Se fue recientemente?
0: Sí.
1: Upa.
3: Uy. No me acuerdo el nombre.
1: Fue. Sigue vivo, dijiste.
0: Sí, sí, sí.
2: Claro.
1: ¿Fue de casualidad entrenador de Boca?
0: Y medio que sí.
1: Y estamos hablando de Úbeda.
3: Ese era.
0: Claudio Fernando Úbeda nació un día como hoy, pero del año 1969. Por lo que hoy está cumpliendo 57 años.
1: Bien, buena esa, estuvo buena, dijo más o menos.
2: Bien, escuchen esta.
1: Porque era actual.
2: Según. Pues los tengo que guiar un poco, porque si no vamos a estar tres horas. Según la cronología. De una ficción.
1: Sí.
2: Hoy pasó algo.
1: ¿Qué?
2: Estamos hablando de una ficción.
1: En una ficción hoy pasaba algo.
2: Exactamente. Adivinen la ficción y en todo caso.
1: ¿Es una serie?
2: No sé si hay serie del tema. Película seguro. Y más de una.
1: Invasión pero extraterrestre.
2: No.
1: La fin del mundo.
2: No, señor.
3: Es del cine, ¿no?
2: Sí, hablamos de cine. Pero creo que hay series.
1: ¿Pero es una catástrofe?
2: No, no es una catástrofe. Bien. Vamos por el género, si quieren vayan por el género.
1: Por eso, tiene que ver con el choque de las placas tectónicas.
2: No,
0: no, porque esto es algo ficticio.
1: Sí, pero por eso, digo, esto, la falla de San Andreas.
2: Claro, no.
1: Que es como, sí, pero, no, pero. Meteoritos. Mm-mm. ¿Llegaba un superhéroe a la Tierra?
2: No.
1: ¿Tiene que ver con el mundo superhéroes?
2: No.
0: ¿Es el nacimiento de algún personaje?
2: No.
1: ¿Es algo que afecta al mundo?
2: No.
1: ¿Algo que pasa en un país?
2: Pasa en un país, pero no es relevante.
1: Según unas películas.
2: Películas, vamos por el género.
1: Ciencia ficción.
2: No.
1: Terror.
2: Sí.
1: Algo con las momias.
2: No momias.
0: ¿Algún asesinato?
2: Hay involucrado.
1: ¿Algún monstruo?
2: Sí, se lo podría llamar monstruo.
1: Drácula.
2: Sí, sí señor. Estamos en la ficción.
3: Hotel sí. Transilvania.
2: ¿Vieron la.
1: Tiene que ver con el.
2: Sí, vieron las películas.
1: Sí.
2: Hoy, particularmente, algo pasa en Drácula. No sé por qué se estableció esta fecha.
1: Que hoy moría Drácula.
2: Ahí está, vamos a darla por válida, porque según la cronología clásica de la novela de Bram Stoker, un 17 de septiembre de 1897 es cuando se destruye la guarida del conde Drácula en la abadía de Carfax. Es el comienzo del final.
1: Se estrenaba una serie. Vamos, fácil antes de.
2: Un día como hoy se estrenaba una serie.
1: Sí.
0: Septiembre.
2: De comedia.
1: No. Muy fácil.
2: ¿De ciencia ficción?
1: Sí, podría ser.
2: ¿De fantasía?
1: No.
3: ¿Terror?
1: Podría. Está clasificada como, pero.
2: Pero hay personajes que no existen.
0: Stranger Things.
1: No.
2: Hay personajes que no existen en la vida real, en esta serie.
1: No.
2: ¿Ah, no?
1: Es realista.
2: Es realista.
1: Ah, sí.
0: Pero no está basada en hechos reales.
1: No.
2: ¿Hay muertes?
1: Sí.
2: ¿Hay sangre?
1: Sí.
2: ¿Hay zombies?
1: No.
0: Bueno, ¿esta serie se estrenó este siglo?
1: Sí.
0: ¿Se estrenó en los últimos 10 años?
1: Sí.
0: ¿Es de plataformas?
1: Sí.
0: ¿Es de Netflix?
1: Sí.
0: ¿Es live action?
1: Sí.
0: ¿No es Stranger Things?
1: No.
0: Igual creo que ya pasaron más de 10 años su estreno.
2: ¿Protagonistas famosos?
1: No.
0: Pasa, yo no veo las series de Netflix en general.
1: Sí, pero esta si te dije rápida es porque.
2: La conocemos.
1: Sí,
0: pero
1: sí.
0: Pero no es Stranger Things.
2: Hay muertes, hay sangre.
1: ¿Y entonces?
0: Luego que entiendes de Netflix.
2: ¿Es de vampiros, no?
1: No, realista.
0: Claro. O sea, ¿es de asesinatos?
1: No, pero sí, pero.
0: ¿Hay un asesino?
1: No.
0: ¿Hay muertes?
1: Sí.
0: ¿Es de narcos?
1: No.
0: Ah.
1: No.
2: ¿Gente que mata a otra gente?
1: No, pero sí, pero.
0: ¿Hay un conflicto bélico?
1: No.
3: ¿Conflicto político?
2: ¿Por qué la sangre?
1: Político, no.
2: ¿Por qué la sangre? qué las muertes y la sangre?
1: Porque de eso trata la serie. Solamente de eso.
2: Te estamos debiendo tanto.
1: Y es muy simple, una serie. ¿La plataforma la sacaron?
0: Sí, Netflix.
1: De muertes. Porque mueren. Porque tienen que morir.
2: Porque tienen que
0: morir. No es mil maneras de morir.
1: No, no, no. De eso consta, de que mueran. De que mueran todos. Bueno, casi todos.
0: No, pero a ver, Destino Final no es pues una película.
1: Claro. Una serie. En la que tienen que morir todos. Uno tendría que no morir convenientemente.
2: Ah,
1: no.
2: El juego de calamar.
1: Correcto.
0: Ahí está.
1: Ah. Y sí.
2: Claro, sí, está bien.
0: ¿Sabes que teníamos preguntado? Hollywood.
1: Claro. Es que me dijeron conocidos, les iba a decir, no por nosotros.
2: No, claro, exacto, claro, por nosotros.
1: Pero
2: no.
1: Sí, son conocidos.
2: Vamos a la tanda y venimos para después ir a la noticia. Claro, dale.
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0: una efeméride veloz. Hoy es el Día Mundial de la... Pregunten.
1: ¿Comida?
0: Sí, sí. Sí, no convencional, pero sí.
1: ¿Una fruta?
0: No es una fruta.
2: ¿Es un animal?
0: Sí, es un animal.
2: ¿Un animal de cuatro patas?
0: No.
1: ¿Dos patas?
0: No.
2: ¿Tiene patas?
0: No.
2: ¡Epa! ¿Nada?
0: Sí.
1: ¿Pescado?
0: No. Digo, no, no. No es un... Es, pero vamos a lo específico.
2: ¿Salmón?
0: No es un salmón.
2: ¿Es un...
1: ¿Pulpo?
0: No es un pulpo.
2: Buena esa.
0: Sí, no es un pulpo.
2: Aparte son buenas porque no las hubiese dicho.
0: No, yo no, cosa... pulpo no preguntaría.
2: No preguntaría, aparte que son buenos los pulpos.
1: Y bueno, puede ser.
0: Sí, son re inteligentes.
2: Sí, tipazo los pulpos.
0: Sí, grosso. Nunca la vi, la del pulpo.
2: Oh, mirala, mirala. Porque... Y ahí se hizo otra película, algo maravillosa, no me acuerdo cómo se llama en este momento, y aparte ahora no estoy googleando porque estoy haciendo algunas transacciones que debo realizar. Ganó un premio esta otra que también tiene un pulpo.
0: Ah, mira.
2: Sí, bueno.
0: Se come. Pero nosotros no comemos. Nosotros, los argentinos, no consumimos.
2: ¿No consumimos?
0: No.
2: No consumimos por... Ah, es, lo, nosotros de mala manera lo tenemos en un acuario.
0: Y eventualmente.
2: Tienen fama de ser buenos, pero en realidad son tremendos HDP.
0: No, no, no, no, no. Pero son peligrosos.
2: Anguilas.
0: Es una la, sí. Es femenina la definición. No, no es anguila.
2: Mantarraya.
0: Sí, señor. Hoy es el Día Mundial de la Mantarraya. ¿Qué dice aquí? Bueno, nada, para explicar las amenazas que sufren las mantarrayas, frenar la sobrepesca, la captura accidental y la pérdida de hábitat. Así es, que es comestible la mantarraya, pero no la consumimos, sí, nosotros, claro. Acá en la Argentina no es tradicional consumir mantarrayas. 31 minutos pasaron de las 12, nos vamos a ir ya a las noticias y hasta las 13, momento en el que llega normalmente digo, pero Morilla y equipo, para él, como te lo digo de cada día, nosotros haremos este Caímos a la Mañana, dale.
3: 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Uruguay.
4: Televisión se dejará de transmitir en forma analógica y la ministra de Industria explicó cambios que verán usuarios. La ministra de Industria, Fernanda Cardona, informó que el gobierno decretó el denominado apagón analógico. Esto significa que la televisión dejará de transmitirse de forma analógica y pasará a señal digital. Fecha pautada es el 25 de septiembre.
5: Lo que hicimos fue algo que veníamos planteando o que la realidad tecnológica de Uruguay venía pidiendo hace más de 12 años. Y por diferentes motivos, porque no todo el mundo tenía la misma tecnología, podíamos tener una fecha certera donde cambiábamos básicamente lo que tiene que ver con tecnología analógica a digital, como decís tú. Esto es un consenso que se logró con todos los actores.
3: Internacionales.
4: Trump podría reunirse con el primer ministro británico en medio de la tensión por el tema Malvinas. El presidente de Estados Unidos, Donald Trump, se reuniría con el primer ministro británico, Andy Burnham, en Nueva York, en medio de las tensiones del Reino Unido con Argentina sobre la soberanía de las Islas Malvinas, y luego que el mandatario republicano se ofreciera como posible mediador entre las dos naciones. Diarios del Reino Unido como The Times y The Guardian indicaron que esta reunión se realizaría durante la Asamblea General de la ONU.
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0: 33 pasaron de las 12. Seguimos jugando e instruyéndonos, por supuesto, con el juego de las
1: efemérides. Che.
0: Tal cual, hacemos efemérides enigmáticas.
1: Aparte, si hay alguna noticia en el último momento, se la contamos.
0: Sí, por supuesto.
1: No está pasando absolutamente nada.
0: No, no, no en este momento. Pato tiene más efemérides. Así que todos preguntamos: ¿estamos hablando de un cumpleaños?
2: Estamos hablando de un cumpleaños.
0: Muy bien. ¿De un deportista?
2: Sí.
0: Deportista de cumpleaños. ¿Deportista de
3: fútbol?
0: Eso.
2: No.
1: ¿Básquetbol?
2: No.
3: ¿Tenis?
2: No.
1: ¿Automovilismo?
2: No.
3: ¿Voleibol?
2: No.
0: ¿Badminton?
2: No.
1: ¿Boxeo?
2: No.
0: ¿Atletismo?
2: No.
3: ¿Rugby?
2: No.
0: ¿Natación?
2: No.
3: ¿Es argentino?
2: No.
1: Ah, bueno. ¿Es un deporte que tiene balón?
2: Sí.
3: ¿Norteamericano?
2: Sí.
0: ¿Golf?
2: No.
1: ¿Béisbol? El béisbol.
2: No.
1: No me sé uno.
3: ¿Fútbol americano?
2: Muy bien.
1: ¿Fútbol americano?
2: Sí.
1: Sí, la cabra, el mariscal, Brady.
2: No sabe el nombre, venga.
1: No, Tom Brady, ¿no?
2: No.
1: Ah, el quarterback.
0: Está bien.
1: Al chabón, ¿viste lo que hicieron una vez? Lo agarró Mr. Bill, se lo llevó con un barco gigante, no sé qué, y le puso lejos otro y le hizo tirar.
0: Ah, ¿sí?
1: Y que tipo emboque en un tacho, ¿viste? Como la gracia. Y el tipo emboque. Tiene, uff, pero es Hawkeye el chabón.
0: 1.93 mide.
1: Y facha, ¿viste también?
0: Es facha, aparte.
1: Sí. Pero fútbol americano dijiste.
2: Sí.
1: Y nosotros lo conocemos.
2: Y sí.
1: Y sí. Y sí, dice este.
0: No me cabe.
1: Y dice este que para mí era como el legendario, Hall of Fame. Jugadores de fútbol. ¿Lo conocemos por algo malo?
2: No.
1: Porque, por ejemplo, está este José. ¿Cómo se llamaba?
3: Por una victoria.
1: Ese Hernández, el que terminó
2: matando. Y todo. Más o menos, pero a ver.
1: Es el novio de Taylor Swift.
2: ¿Travis Kelce?
1: Sí.
2: No.
1: Listo, no conozco ninguno más.
2: Sí.
1: Sí, el que sale con la otra.
2: ¿Quién?
1: Con la gimnasta. La de. La que cae.
2: ¿Cómo se llama? Son todas las gimnastas.
1: No, boludo. La buena, la grosa.
2: Sí, Simone Biles.
1: Biles. Esa.
2: Sí.
1: El novio de Simone Biles.
2: ¿Quién es?
1: No sé cómo se llama.
2: Yo tampoco, no sé quién es el novio de Simone Biles.
1: Sí, dale.
2: Puede que sea este, no sé si. No lo traigo este por ser el novio de Simone
0: Biles. Claro, no lo trae por
1: voy a poner novio de Simone Biles.
2: Ok.
1: No voy a hacer trampa. Voy a poner novio Simone Biles.
2: Biles.
1: Jonathan Owens.
2: No, qué sé yo.
1: Ah, bueno,
2: no
1: sé.
2: No.
1: Pero.
2: No, este lo conocen en sí.
1: Lo conocemos.
2: Sí.
1: Porque actúa no también, es otra cosa.
2: No.
1: Lo conocemos por él.
2: A ver, te la voy a regalar. Es el jugador de fútbol americano más conocido hoy por hoy. Se mencionó esta semana en el programa. Lo mencioné esta semana, no sé si ayer o antes de ayer.
1: Vos lo mencionaste.
2: Sí.
1: Es un problema.
0: Yo no lo escuché, me parece.
1: Claro, ese es el tema.
2: Sí, sí.
0: Yo estoy googleando a uno y tengo a uno adelante. Porque yo estoy. ¿Es este?
2: Y sí.
1: Sí, pero eso es muy conocido.
0: Pero yo no lo conozco, no.
1: Si quiere.
0: Ah, pero sí, yo soy un ignorante.
2: Patrick Mahomes.
1: Más o menos.
2: Sí, lo conocés.
0: Vos lo tenés. Sí,
2: lo conocés. Te muestro la cara y lo conocés. El que tiene los rulitos, todo. Sí, lo conocés. ¿Sabés qué? Lo mostraron mucho en el mundial.
1: No lo tengo muy presente.
2: Pues juega en el Kansas City Chiefs. Y cada vez que juega Argentina, en Kansas City, que jugó varias veces, lo enfocaron en las tribunas. Decíamos, ah, este es Patrick Mahomes, que es el mejor jugador del NFL. Está hoy cumpliendo años, 31 para ser más preciso, pero tengo una más.
0: Bien. ¿Es otro cumpleaños?
2: No.
3: ¿Fallecimiento?
2: No.
1: Uy.
0: ¿Inauguración?
2: No.
1: ¿Independencia?
2: No, tranquilo.
0: ¿Debut?
2: No.
1: ¿Es futabola?
2: No.
1: ¿Estreno? ¿Un estreno?
2: Sí.
1: ¿Otro estrenito? ¿Esa? ¿De peli?
2: No.
3: ¿Serie?
2: No.
1: ¿Programa?
2: No.
0: Ah, creo que estoy spoileado.
1: ¿Obra de teatro?
2: No.
1: ¿El estreno?
2: De hecho, no sé si se estrenó la palabra, pero si te decía que no te iba a marear.
3: ¿Canal?
1: ¿Lanzamiento?
2: Claro.
0: ¿Lanzamiento?
1: ¿Lanzamiento de un producto?
3: Ah, bueno.
2: Sí, se podría decir.
1: ¿Una aplicación?
2: No.
1: Algún día va a ser una aplicación. Yo lo sé. No pierdo la esperanza.
2: Pero cuando traje Snapchat, no la sacaste.
1: Pero Snapchat. ¿Vos tenés Snapchat?
3: No.
2: ¿Cómo tenés Snapchat, él?
1: ¿Y por qué no tendría?
2: Pues muy chico para tener Snapchat y porque Snapchat ya no se usa.
1: Y bueno,
0: ¿es de consumo masivo esto?
2: Recontra.
1: Ah, vos estás spoileado.
0: Sí.
1: Ah, me estabas ayudando.
0: Sí.
1: Mientras yo estaba googleando.
2: A ver, ¿cuál tenés vos? Porque quiero ver si. Y sí.
3: ¿Una aplicación?
2: No.
0: No es aplicación.
1: Algo muy usado, dijiste, un celular.
2: No.
1: ¿Tiene que ver con la tecnología?
2: Sí.
1: ¿Es una computadora?
2: No.
1: ¿Tiene que ver con un teléfono? No.
2: No.
1: ¿Con televisor?
2: No.
1: ¿Con...?
3: Con un iPhone.
2: No.
1: ¿Una plataforma? No, dijiste.
2: No.
1: ¿Con...?
2: Es mucho más fácil.
1: ¿Un electrodoméstico? Pregunta.
2: Sí, más o menos.
0: Pero nombrar dispositivos.
2: Te voy a dar una pista. Estás pensando en hardware, pensá en software.
1: No me ayuda en nada.
2: No, sí, ¿cómo no te ayuda, Bull? Sí. Estás pensando en hardware, pensá en software. No.
0: Igual.
2: Más fácil.
0: Igual en términos de hardware, te Windows. Faltó nombrar un dispositivo. No, nombraste Windows. Muchos dispositivos.
1: Un iPad.
2: No.
0: No.
1: Tablet.
2: No.
1: Un Apple Watch.
2: No.
3: Televisión.
2: No.
1: No, ya dijimos radio. No.
2: No.
0: Porque hay otro sabemos. Dispositivo que normalmente no se lo tiene por la palabra dispositivo, pero es otro dispositivo.
2: Claro.
1: Es un dispositivo.
0: Cuando decimos dispositivo siempre pensamos en teléfonos o en tabletas o en computadoras.
2: De hecho, te doy una pista. No es un dispositivo móvil.
3: ¿Es un sistema?
2: No.
3: Porque puede ser Android, ponele.
2: No.
1: Era buena, porque aparte él no tiene auriculares.
2: Claro. Es un... No es algo móvil.
0: No
2: es algo que tenés fijo.
1: Algo que tengo fijo.
2: No es algo portátil.
0: Sí, no lo puedo llevar.
1: No me lo puedo llevar.
2: No. Muy fácil.
1: No sé, pará, ya estoy quemado yo hasta ahora. Ya solté casi. Y tenía una para hacer la canuli, pero bueno. Algo que tengo fijo. ¿Lo tengo en mi casa?
2: Sí.
0: ¿Se puede reproducir música?
2: Sí,
0: pero la respuesta es la de Pato, ¿eh?
2: Pero no es para eso.
0: No es para eso.
2: No, no es para eso.
1: No es para eso. No es un parlante, no es un tocadiscos, no es.
2: No.
1: ¿Es eléctrico?
2: Sí.
0: ¿Usted tiene en su casa?
2: ¿Yo?
0: Sí.
2: Sí.
1: ¿Yo tengo mi casa?
2: No.
0: ¿Yo tengo mi casa, Pato?
2: No creo. No.
0: No.
2: ¿Qué? ¿Enfría?
1: Que la PlayStation, ¿eh?
2: Sí.
0: Ah. Claro.
2: ¿Es la Play?
0: Es la Play.
1: Sí.
0: Pero no es...
2: O sea, no solo la Play.
0: Claro, no es el lanzamiento de la Play.
2: La Play, la Xbox, o sea, tiene que ver con...
1: Sony. Con...
2: No.
0: ¿Qué te dijo Pato? No pienses en hardware.
2: Pensé en software.
0: Bueno, el lanzamiento está vinculado a la Play, pero es de software.
1: Sí, vos, sí.
2: ¿Sabes lo que es software?
1: No, por eso.
2: Nah, sos
1: me siguen diciendo.
2: Sí, sí, pero
1: un videojuego, ¿sí?
2: Claro, un videojuego.
0: Claro.
2: El hardware es lo físico, el software son los programas.
0: Los programas. Lo que corre en el hardware.
1: ¿Un videojuego que te gusta mucho a vos?
2: A mí me encanta.
0: Claro.
1: ¿Tiene que ver con la puta bola?
2: No.
1: ¿Tiene que ver con asesinar gente y hacer misiones?
2: Más o menos.
3: ¿Fornite?
2: No.
1: ¿O el GTA?
2: Claro.
0: Claro.
1: ¿Se lanzaba el GTA Vice City?
2: No.
3: San Andreas.
2: Bueno, pueden no saber lo que se lanzó el 17 de septiembre. Un 17 de septiembre de 2013 se lanzaba el Grand Theft Auto 5.
1: Bien.
2: El videojuego más vendido de la historia.
1: Perfecto.
2: Hasta que en 2 meses lo supera el GTA 6.
1: Ya veremos.
0: Claro, exactamente. Se viene.
2: Sí.
0: Pato, ¿qué va a comer?
2: Tengo unas pastas. Tengo unos fideos con crema, con queso, así, algo livianito, tranquilo.
0: Bien, perfecto, me parece muy bien. Nos vamos a ir, vamos a hablar la tarde. Sí, después tenemos el final, por supuesto, hoy musical que tenemos hoy.
1: Porque yo hoy tenía para hacerle una, porque hoy cumpleaños un familiar de.
0: ¿Un familiar de cumpleaños?
1: Sí.
0: Pero lo está reteniendo.
1: No, pero te lo hago vos.
0: Ah, bien.
1: Se escucha de... Y también puede jugar Fabri porque es mundo futabola.
0: Ah, bien, perfecto. Bueno, vamos a la tanda y al regreso jugamos. Dale.
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0: siguiendo con el mundo de efemérides, y esta es para que participen ambos, por supuesto, Nacho y Fabri. Un día como hoy, esto ocurría por primera vez.
1: ¿Estreno?
0: Un estreno.
2: ¿Pero de una película?
0: No.
1: ¿Serie?
0: Sí.
2: ¿Una serie?
0: Sí.
1: ¿Terror?
0: No.
1: ¿Comedia?
0: No. No, esencialmente no.
1: ¿Romance?
0: No.
2: ¿Tiene que ver con medicina?
0: No.
2: ¿Es de comedia?
0: No, comedia no.
2: ¿Es de
1: ciencia ficción?
0: Sí.
2: ¿Este siglo?
0: Sí. No, perdón. Sí. Le doy el número, bueno, 1984.
2: Una serie de ciencia ficción.
0: Pero que ustedes la conocen, miren que no me vayan con la fecha. ¿Ustedes la conocen?
2: Ciencia ficción.
0: Por diversos motivos.
2: ¿Pasaban cosas extrañas en esa serie?
0: No, extrañas. Es de ciencia ficción.
2: ¿Cada capítulo era distinto al...?
0: No.
2: Hay una línea. Bien. No es la dimensión desconocida. ¿Es este Doctor Who?
0: No. Pero genera tanto a su alrededor, tanto a su alrededor.
2: Se desprende de ahí.
0: Sí.
2: Hijos, primo, vecinos.
0: Claro.
2: Pero la de, tiene que ver con las galaxias, ¿no?
0: No con las galaxias.
2: Tiene que ver con...
0: Es más, el nombre de esta serie... Y sí. se transforma en una palabra, se convierte en una palabra. Y los ayudé demasiado con lo que acabo de decir.
2: El nombre se me transforma escapó, en una se palabra.
0: Se me escapó. Se me escapó la ayuda. No, se me escapó la ayuda. En lo que acabo de decir, se me recontra escapó la ayuda. Bueno. Se me escapó mal, ¿eh? Repasen lo que dije.
2: ¿Lo dijiste?
0: Lo dije.
2: Uy. ¿Lo puedo volver a pasar?
0: Vos lo repetiste.
2: ¿Una palabra?
0: Lo que yo dije, vos lo repetiste. Y ahí está la ayuda. Pero es más que obvia. No me di cuenta. Como con la de la manzana.
2: No, en esta no te la agarré. Porque ya dije, a esta altura ya estoy.
0: Dije algo de respecto de la palabra. Esta serie es la palabra.
2: Uy, se convierte en una palabra.
0: Y sinónimo. Ya no dije que convierte. La ayuda no fue convierte.
2: Se transforma. Transformers.
0: Sí, señor. Por Gil, porque fue como con la manzana. Porque un día como hoy, pero en 1984, se emitía por primera vez la serie animada original de The Transformers, creada para impulsar la famosa línea de juguetes. Bueno, y después generó todo lo que generó con los Transformers, por supuesto. Hoy. ¿Qué tengo? Tengo un cumpleaños. Si te hago,
2: yo tengo un cumpleaños, ¿eh?
0: Tengo el cumpleaños. Hoy cumpleaños Anastasia.
2: ¿Qué Anastasia? ¿Anastasia la rusa?
0: No, una cantante, King Gormos.
2: ¿Quién es Anastasia?
0: Sí. El aporte.
2: Canadiense, pregunta Facu.
0: Espera, que no sé ni de dónde es esta señora. Sí, no, estadounidenses, cumple 58 años.
2: Yo tengo el cumpleaños de el familiar de un futbolista.
0: ¿El familiar de un futbolista? ¿De un futbolista argentino?
2: No.
0: ¿De un futbolista europeo?
2: Sí.
0: Bueno, ¿el familiar qué es? ¿La hija?
2: No.
0: ¿Es el hijo?
2: No.
0: ¿El padre?
2: No.
0: ¿Un primo?
2: No.
0: ¿Un tío?
1: Hermano.
2: No.
0: ¿Abuelo?
2: No.
0: ¿Y no me queda más?
2: Sí, te queda.
0: ¿La esposa?
2: No.
0: Bueno.
1: ¿Amigo?
2: No. ¿Familiar directo?
0: ¿Familiar directo?
2: Sí.
0: ¿Hermano?
2: No.
0: ¿Padres? ¿Y qué?
2: ¿Padres?
0: Ah, madre.
2: Sí, la madre.
0: La mamá de este futbolista cumpleaños.
2: Sí.
0: Hoy. Este futbolista es europeo. Este futbolista es español.
2: No.
0: Es italiano.
2: No.
1: ¿Francés?
2: Sí.
0: Francés. Es como Chris Rock.
2: Sí. Muy gracioso.
0: Bien, es muy gracioso como Chris Rock.
1: Mbappé.
2: Hoy cumpleaños. La mamá de Mbappé.
0: ¿Cómo se llama la mamá de Mbappé?
2: Pues ya te digo, porque no estoy en este momento en el sitio web, pero ya te llego porque lo tenía acá. Al caer, ya te digo, dame un segundito.
0: Sí, claro.
2: Familiares nacidos. Se llama Faisal Amari.
0: Faisal Amari. Sí.
2: Mejor reconocida como la madre del futbolista Kylian Mbappé.
0: Bien, hoy es el Día Internacional de la...
2: ¿Día Internacional?
0: Sí, Día Internacional de
1: comida.
0: La... No es comida.
1: Bebida.
0: No es bebida.
2: de un objeto?
0: No es objeto.
1: ¿Profesión?
0: No, no lo llamaría profesión, no, no, no.
2: ¿Pero es un trabajo?
0: Deriva en trabajo, pero no, esencialmente no, no es un trabajo.
2: ¿Es un hobby?
0: Hobby puede ser, sí. Pero, ojo, no es jugar al ludo, jugar al valero, no.
2: ¿Pero es lúdico? ¿Es sí, un juego?
0: No, juego no es.
2: ¿Es un deporte?
0: No es un deporte.
1: ¿Se juega?
0: No, no, no, no se juega.
2: Entonces, ¿para qué quita?
0: Por eso, no se juega.
2: ¿Esto nosotros requerimos de alguien así?
0: La palabra no es requerimos.
2: ¿Llamamos a alguien para...?
0: No, no, no, no, no, no llamamos. No, no, no, no.
2: ¿Conocemos a alguien que haga esto?
0: Yo no creo, yo no conozco, no creo, no, no creo.
2: Pero para que tenga un día de...
0: Es algo popular.
2: ¿Popular?
0: Es conocido, sí, por supuesto.
2: Pero como que te diga el día del canillita.
0: No, no, es más grande. Como que dijeras es el día de la canilla. El día del...
2: Pero es un objeto, ¿no?
0: No es objeto.
2: Es una profesión. Como que digas el día del... Como antes decías, roticero. No llega a ser un chef.
0: No. Es más grande.
2: ¿Más grande? Ah, muy grosso.
0: Sí. ¿No es una profesión? No es de un oficio. No es, no es del oficio, sino de lo que hace al oficio. Difícil de definir. No es difícil, ¿eh? Es algo re sencillo, pero difícil de
2: pero
0: definir.
2: Pero tipo que yo te diga el día del diariero, no.
0: No.
2: El día del el bachero.
0: El día
2: no.
0: De la escritura, ponele. Algo si estamos hablando sería. De estas cosas, el día de la escritura.
2: No, el escritor de la escritura.
0: El día de la poesía.
2: Tiene que ver con la con el arte.
0: Tiene que ver con el arte, desde el
2: recontra. Tiene que ver allá. Con la música.
0: Sí.
2: Es el día de la música.
0: Algo más.
2: El día de la melodía.
0: No, el día de la música va. Es el día internacional de la música.
2: Sí, y los instrumentos.
0: Y falta algo, no.
2: La música moderna.
0: No.
2: Contemporánea, clásica, claro.
0: No.
2: De la música infantil.
0: No, de la va por estilo el asunto.
2: De la música jazz.
0: No, de la estamos en zona.
1: Pop.
0: Estamos en zona, vamos por el estilo.
2: De la música...
0: Es muy yankee.
2: La
0: es
2: música
0: yankee.
2: Esta, ¿cómo se llama? La de los cowboys, sí, ya, por más que me hagas, no me llega la palabra.
0: Es esa.
2: Es esa, pero pará, quiero que me llegue la palabra, bueno. No me la digas. Esto, lo de que bailan con los sombreros de cowboy, ¿cómo se llama? Que esta, la que hace poquito falleció, la que cantaba, la de Whitney Houston, que era de ella, no era de Whitney Houston. Country.
0: Sí, señor. El 17 de septiembre, a partir del nacimiento del icónico cantautor estadounidense Hank Williams, hoy se lo homenajea con el Día Internacional de la Música Country. Así es. Lenta y tranquilamente nos vamos a ir retirando con estilo. En el caso del día de hoy, particularmente porque un 17 de septiembre de 1991 la banda de hard rock Guns N' Roses publicaba los álbumes mellizos gemelos Use Your Illusion 1 y 2 que en conjunto superaron algo así como las 60 millones de copias vendidas en todo el mundo en su momento. Por supuesto, la banda fundada por Axl Rose y el guitarrista Izzy Stradlin es considerada ícono global de la música y forma parte del salón de la fama del rock and roll, así que vamos a escuchar justamente de Guns N' Roses nada menos que Live and Let Die.

0: Un 17 de septiembre, pero de 1967, The Doors, la popular banda, se iban a presentar en el otro día recordábamos la presentación de Elvis Presley en el show, en el The Ed Sullivan Show, que era un show de la televisión norteamericana hiper conocido, era el Tinelli de la época, y los Doors se iban a presentar.
1: Sí.
0: ¿Qué pasa? La letra de Light My Fire, que era el tema que ellos iban a tocar, tenía una frase que era considerada como una alusión directa al consumo de drogas. Entonces le piden a Jim Morrison, el cantante de The Doors, que la cambie, que no lo diga, porque en televisión no era apto para que lo dijera, no estaba bueno. El tema es que Jim Morrison se cagó en el pedido, le importó poco, y es más, no solo que dijo la frase tal cual estaba en la letra original, sino que digamos que la subrayó, le puso énfasis, miró a cámara, desafió a la advertencia, lo que le significó, por supuesto, el veto definitivo, y el furioso Ed Sullivan se negó a darles la mano al terminar el show, les prohibió la entrada del programa para siempre, cancelando otras 6 apariciones que tenían apalabradas de hacer los Doors en la tele por este acto de absoluta rebeldía. Esto ocurrió justamente, como decía, un 17 de septiembre de 1967. Vamos a escuchar justamente a The Doors haciendo Light My Fire.

0: Terminamos con estilo. Gracias, Fabri, por haber participado del programa de hoy.
1: Muchas de nada.
0: Nos retiramos con estilo hasta mañana a las 10 de la mañana, como cada día, por supuesto, para hacer el Caímos a la Mañana de cada día. Se quedan en la continuidad de Colonia de M550 con ¿Cómo te lo pato? La versión del ¿Cómo te lo digo? Del día de hoy. Gracias, Facu, gracias, Pau, gracias, Lucas, gracias, Fabri. Nos retiramos con estilo hasta mañana. Chau, buena tarde.
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3: Maya defendió la Universidad de la Educación en comisión del Senado. El ministro de Educación y Cultura, José Carlos Maya, concurrió a la comisión de presupuesto integrada con Hacienda del Senado, que analiza el proyecto de ley de rendición de cuentas del Poder Ejecutivo.
4: Pero los objetivos que tiene el Gobierno Nacional en cuanto a priorizar seguridad, personas en situación de calle, primera infancia y educación, comprenden a lo que este ministerio está haciendo. Y acá en la comisión, bueno, reiteramos los objetivos, reiteramos el objetivo de transitar hacia la Universidad de la Educación con un concepto de buscar acuerdos. Y seguimos con esa expectativa. Aspiro a que antes de fin de año la Comisión de Educación del Senado tenga un pronunciamiento. Y bueno, ojalá, como cuando pasó con la UTEC, en que todos los partidos teníamos determinadas posiciones y luego, en aras de un interés superior, logramos el objetivo concreto de tener la UTEC. Bueno, ahora es parecido.
2: Argentina.
3: Confirmaron la condena contra el ex marido de Julieta Prandi, pero redujeron la pena. La Sala Quinta del Tribunal de Casación de la Provincia de Buenos Aires confirmó la condena contra Claudio Contardi, que fue condenado en agosto de 2025 por abuso sexual agravado y violencia de género contra su expareja Julieta Prandi, pero le redujo la pena. Causa AMIA. La justicia sumó un nuevo acusado para que sea juzgado en ausencia por el atentado. El juez federal Daniel Rafecas decidió incluir a Ali Asghar Ejazi, quien fue mano derecha del ex líder de Irán, Ali Khamenei, entre los acusados por el atentado terrorista a la Asociación Mutual Israelita Argentina.
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Y arrancamos aquí un nuevo, como te lo digo, por Radio Colonia AM550 en este hermoso, hermoso jueves ya prácticamente de plena primavera que estamos teniendo aquí en la Ciudad Autónoma de Buenos Aires, cuando tenemos 21 grados aquí en la capital federal y un sol verdaderamente radiante. Un hermoso clima, una hermosa temperatura. Yo lamentablemente le tengo que decir al Team Invierno, la verdad que tiene una buena racha. Espero que hayan disfrutado su tiempo, porque ahora nos toca 6 meses a nosotros. Nos toca al Team Verano, que disfrutamos del sol, del calor. Yo no quiero decir ser poco objetivo de la vida realmente, porque la vida es mucho más linda con sol. Aquella gente que disfruta ese clima casi londinense de frío, de nubes, de lluvia. Bueno, todo eso parece haber terminado definitivamente, porque arrancó el calor en varias partes de la República Argentina y particularmente aquí en la Ciudad Autónoma de Buenos Aires para este hermoso jueves 17 de septiembre, previo de la primavera. Ya el lunes vamos a estar oficialmente en esta estación que para muchos es la más linda de todo el año, y hoy tenemos un programa verdaderamente cargado, cargado de información. Vamos a hablar de, bueno, otra victoria histórica de Estudiantes de La Plata, un equipo copero. Después voy a explicar un poco qué es copero. ¿Por qué Estudiantes es copero? ¿Por qué cuando Boca gana no se habla de equipo copero, pero se hace ese énfasis en Estudiantes? En un rato vamos a estar hablando por qué Estudiantes de La Plata es uno de los equipos más coperos que tiene la República Argentina e incluso el continente sudamericano, sobre todo cuando se habla de la Copa Libertadores de América. Vamos a estar hablando también del resto de la acción que tuvimos en el mundo del fútbol. Lamentablemente, que hablar de la derrota de la selección argentina en la categoría sub-17 de los Juegos Suramericanos. 2-1 la caída frente a la selección de Paraguay del equipo Diego Placente. Y nos vamos a estar metiendo también en todo lo que ocurrió ayer en el fútbol internacional, en todo también lo que nos va a ofrecer hoy el balompié, que aparte se terminan de definir quiénes serán los clasificados a las semifinales de la Copa Libertadores y la Copa Sudamericana, de los últimos dos partidos que se van a disputar de cada torneo. Vamos a estar hablando, bueno, también de muchas otras cosas. Va a venir el número 1, J. Leonetti, en instantes nada más. Y vamos a estar hablando hoy de salud, porque para quienes no sepan, este programa debe tener el médico más fachero de toda la República Argentina. Me refiero, por supuesto, a Antonio Larregina, que en este momento no sé si está ahí, si ahí está escuchando. Italiano, para quienes no lo sepan. Y una facha, como he visto, no sé si alguna vez en mi vida. Cuando Antonio Larregina entra a un ambiente, ese ambiente se transforma. Es como que toda la atención va hacia el doctor. Así que vamos a estar aprovechándolo hoy, porque vamos a estar hablando de tema de salud y de cómo Japón está convirtiéndose también en uno de los países con mayor esperanza de vida. Hay que decir que el doctor está espectacular, impecable, y que la verdad, Antonio Larregina tiene 78 años y parece de 48 por momentos realmente. De hecho, está mejor que muchos de 48, Antonio Larregina. Vamos a, por supuesto, lo comentábamos antes, no solo hablar del fútbol, sino de todo lo que está ocurriendo allí en Santa Fe con los Juegos Suramericanos. Vamos a ver cómo le está yendo a Argentina, las medallas, la competencia con Brasil, que es la gran potencia, en este quinto día de actividad, en un evento que es muy importante que esté albergando la República Argentina. Viene el conductor del programa de Alfa TV, viene Alejandro Gómez. Ahora no decimos que viene de Casa Rosada, decimos que viene de los estudios de televisión. Y vamos a estar hablando, bueno, de cuestiones del presupuesto para el 2027, de la reforma electoral, de que estamos a prácticamente un año de las elecciones presidenciales aquí en la República Argentina. Así que Alejandro Gómez nos va a traer absolutamente toda la información. Y vamos a estar hablando también, bueno, un poco de espectáculos, de sociedad. Viene también Camila Casante, NA de Noticias Argentinas. Y vamos a hablar de Bob Dylan y de la salida de The Rolling Thunder Review. Esta impresionante caja con cientos y cientos de grabaciones totalmente inéditas. Y vamos a hablar un poco también de esta nueva película que va a protagonizar un recontra número uno, Tom Cruise, nada más y nada menos, con esta película Digger, que a mí me interesa ir a verla. Yo puede que vaya a verla, a mí me encanta ir al cine, me encanta realmente, a pesar de que tengo algunas quejas yo siempre para el cine argentino, no quizás tanto con los cines, aunque a veces sí, pero también con los espectadores de los cines. Pero bueno, ya vamos a estar hablando con Camila en instante de eso. Pero como verán, tenemos un programa realmente cargado de información.

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24 minutos pasaron de la 1 de la tarde en toda la República Argentina y yo quiero hablar de otra proeza de Estudiantes de La Plata en la Copa Libertadores de América. Porque el triunfo ayer del Pincharrata es otra heroica más del equipo platense. Estudiantes, ya en octavos de final, no había quizá dejado la mejor sensación tras el partido de ida. Había empatado 1-1 con la Universidad Católica, partido que arranca ganando en el cuarto minuto y que a falta de 10, el eterno Fernando Sampedri se lo empata. Y claro, Estudiantes ahora con el empate como local en la ida tenía que ir a buscar la clasificación a Chile, por lo que no era el mejor escenario para el Pincharrata. Pero, ¿qué es lo que hizo Estudiantes en octavos? Ganó 3-0 como visitante en Chile. Triunfo de equipo verdaderamente copero. El tema es que Estudiantes tenía que incrementar la dificultad ya para la ronda de los cuartos de final. Porque enfrente tenía al Timao, tenía al Corinthians, al equipo de Brasil que nuevamente a Estudiantes le tocaba definir como visitante debido a que el Pincharrata fue segundo en la fase de grupos, mientras que Corinthians fue líder en el grupo que compartió, entre otros, con Platense. ¿Y qué es lo que ocurrió? Bueno, escenario muy similar. De hecho, ambos goles de Estudiantes como local, tanto en octavos como en cuartos, son al cuarto minuto. ¿Y a qué voy con esto? Bueno, que a Estudiantes no le costó abrir.

El marcador no le costó abrir la serie ni en octavos ni en cuartos, pero ocurrió algo muy similar también, y es que se lo volvieron a empatar tarde el partido de ida. La gestión de La Plata le ocurrió tanto en octavos como en cuartos. El tema es que en cuartos se le empatan al segundo tiempo, pero claro, al cuarto minuto, tal como Estudiantes hizo el gol, al cuarto minuto fue en ese caso Caio César. Pero claro, Estudiantes se queda con un sabor un poco amargo al empatar como local, sobre todo cuando empezás ganando. Y saber que tenés que ir a buscar la clasificación como visitante es difícil. Sabés que la tenés que ir a buscar a Brasil, es aún más complicado. ¿Y qué es lo que hizo ayer Estudiantes? Bueno, en líneas generales, un gran partido por parte del pinche Rata. En el transcurso de los 90 minutos fue un encuentro bastante igualado, con situaciones para ambos equipos. Pero Estudiantes al minuto 87, con un gol de Alexis Castro, se puso 1-0 por delante en el marcador. Y uno dice, un gol al minuto 87 para abrir el partido, para balancear un poco la serie del lado de Estudiantes. Ya parecía estar todo liquidado porque realmente parecía no haber tiempo para más. Hasta que al minuto 97... cobran un penal para Corinthians. A instancias del VAR, luego de una mano sonsa de Leandro González Pires, una mano muy inocente que abre demasiado la extremidad y termina el balón rebotándole en la mano al ex marcador central de River, de Tigre y también compasado en el Inter de Miami, y cobraron penal para el Corinthians en el último minuto. ¿Y quién fue a patear este penal? Nada más y nada menos que Memphis Depay. ¿Y quién es Memphis Depay? Ya lo hemos mencionado aquí en este programa. Memphis Depay es el máximo goleador en la historia de la selección de los Países Bajos. El máximo goleador holandés de la historia. Es un tipo que ha jugado en la misma selección que Robben, que Van Basten, que Van Nistelrooy, que Van Persie, que Johan Cruyff. Y tiene más goles que ellos con la camiseta naranja. Una locura el futbolista, estamos hablando, que aparte tiene 32 años. No es que tiene 38 y está en el ocaso de su carrera. Tampoco está en plenitud porque si no seguiría en Europa, pero está en muy buena edad. Y aparte, Memphis Depay generalmente es un experto ejecutante de penales. ¿Y qué es lo que hizo ayer el neerlandés? Bueno, mandó a colgar su travesaño, a su balón. Lo tiró por arriba del travesaño, el tiro desde el punto penal, errando uno de los penales más importantes, sin dudas, en la historia del Corinthians. Y sí, increíblemente terminó siendo triunfo para Estudiantes de La Plata, debido a que Memphis Depay, un futbolista que es el que mejor cobra en todo el continente, y que aparte tiene un contrato muy particular con el Corinthians, en el que, más allá de tener su propia casa, decimos casa, llamémosle más mansión, en un barrio privado, con seguridad, con un jet que le permita hacer varios vuelos al mes, un montón al año, y aparte tiene su propio palco en el Neoquímica Arena, que es la cancha del Corinthians, e incluso puede usar el estadio del Timao para eventos privados. Memphis Depay se calcula que con esta renovación de contrato que tuvo hace unos meses con el Corinthians le costó 27 millones de dólares al Timao. Memphis Depay pretendía cobrar parte del premio que le ingresa al Corinthians si es que se clasifica al Mundial de Clubes, por más que Depay no siga en el club, por lo importante que sería en el proceso de clasificar al Mundial de Clubes de vuelta, si es que esto se llega a dar. Por lo que Depay tiene un trato muy especial en el Corinthians. Y uno espera el mejor pago en la historia de Sudamérica, seguramente. Con un trato recontra especial, mínimo tiene que hacer este penal. Y lo tiró por arriba del travesaño. Y Estudiantes pudo, no voy a decir aguantar, porque fue ese penal y se terminó, pero pudo cerrar su clasificación. Y se metió por primera vez desde el año 2009, cuando ganó la Copa Libertadores, en semifinales del torneo a nivel clubes más importante de Sudamérica. Hoy va a conocer a su rival, hay que decirlo, muy probablemente sea el Flamengo, porque hay que decir que el Flamengo ganó la ida 2-0 contra Independiente del Valle, y la ida fue en Quito, la ida fue en Ecuador, por lo que hoy se enfrentan por la noche, 21:30, en el mítico estadio Maracaná, y habiendo ganado 2-0 la ida, como visitante, Flamengo ya tiene un pie y medio, me animaría a decir, en otra edición más de las semifinales de la Copa Libertadores de América. Un triunfo histórico de Estudiantes, que es un equipo copero por estas cosas también. Porque el Pincha, hay que decirlo, es copero porque está buscando su quinta Copa Libertadores. Un equipo que muchos no lo consideran siquiera de los cinco grandes del fútbol argentino. Si uno compara
las Libertadores que tiene Boca con los títulos locales y dice, ok, ganó bastante de ambos. Lo mismo pasa con River, hasta con Independiente uno lo podría

0: llegar a argumentar. Ahora, el éxito que tiene Estudiantes en la Copa Libertadores, como que no coincide con su historia, está muy por encima. Y Estudiantes es un equipo siempre duro y siempre chivo, y que pocos se quieren enfrentar, por no decir nadie, en la Copa Libertadores, y ayer volvió a demostrar por qué lo es. Está en semifinales, no solo es el único equipo argentino que está en esta instancia, sino que seguro sea el único no brasileño en estar en las semifinales. 1:30 p.m. en toda la República Argentina y en el Uruguay, y aquí en Colonia nos vamos a las noticias.
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2: El senador del Partido Colorado y expresidente de la ANEP, Robert Silva, respondió a los dichos de Maia y aseguró que la Universidad de la Educación es crear más burocracia para hacer que las cosas teóricamente sucedan. Silva reivindicó lo hecho durante el gobierno anterior y afirmó que las maestras y los profesores ya tienen título universitario.
3: El ministro dice cosas que no son. Dice que la formación docente va a pasar a ser universitaria a partir de la creación de una universidad. Es el viejo discurso de este gobierno y del Frente Amplio en particular, crear más burocracia para hacer que las cosas teóricamente sucedan. Mi pregunta es, creando una universidad, ¿vamos a tener maestras y profesores más formados o va a ser más burocracia? Hoy por hoy, con la LUC, con lo que hicimos en el gobierno pasado, las maestras y los profesores ya tienen título universitario.
1: Argentina.
2: Kicillof recordó la noche de los lápices. La memoria y el dolor tienen que transformarse en organización y lucha. El gobernador de Buenos Aires, Axel Kicillof, encabezó el homenaje por el 50 aniversario de la noche de los lápices y sostuvo que la memoria y el dolor tienen que transformarse en organización y lucha. En plena tensión por Malvinas, el presupuesto 2027 prevé una suba de la inversión militar. En el proyecto de presupuesto 2027 que el gobierno argentino mandó a la Cámara de Diputados, en lo que refiere a las partidas de defensa, diplomacia soberana y logística antártica, destina 3.500 millones de dólares para tres submarinos y fragatas en medio de la tensión que Argentina mantiene con el Reino Unido por las Islas Malvinas.
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Me hubiese encantado dejarla hasta el final, pero además de ser un tema espectacular, es un poquito largo. Estábamos escuchando una canción que empezó a grabarse un día como hoy, y no solo eso, sino que terminó convirtiéndose en uno de los mayores clásicos, yo voy a decir, de la música. No voy a hablar de ningún género en particular, ni siquiera del artista, yo voy a hablar de la música, porque Piano Man, el hombre del piano, de Billy Joel, es de las mayores canciones en la historia de la música. ¿Cómo se mide eso? No tengo idea, pero yo lo voy a decir de manera totalmente arbitraria. Un 17 de septiembre de 1973, ya tiene 53 años este temón espectacular. Bueno, ese día Billy Joel entraba a un estudio de Los Ángeles para comenzar a grabar Piano Man. Pero lo más curioso es que la historia de la canción ya había comenzado antes, porque después de una etapa bastante complicada en su carrera, Billy Joel, ¿saben de qué trabajó? Claro, trabajó como pianista en un bar en Los Ángeles. Él fue el verdadero Piano Man, y mientras tocaba cada noche, fue conociendo a personas que iban frecuentando el lugar. Y este hombre que quería escapar de su vida, la mujer que soñaba con algo diferente, el barman que escuchaba la historia de todos los que frecuentaban este bar, bueno, Billy Joel fue convirtiendo a todas esas personas de la vida real en los personajes protagonistas de Piano Man, de esta canción tan, pero tan emblemática. La canción salió ese mismo año, dos meses después, y aunque inicialmente no fue quizás el gran éxito como la conocemos hoy en día, con el paso de los años se transformó en una canción que prácticamente define la carrera de Billy Joel. Yo creo que es la más icónica de toda su discografía, y vaya que hay temas para elegir. Y todo comenzó un día como hoy, hace exactamente 53 años. Porque algunas canciones no solo se escuchan, hay canciones que transmiten historias, hay canciones que te hacen vivir momentos, hay canciones que te llevan a lugares. Y Piano Man, de Billy Joel, es una de ellas. Escuchamos El Hombre del Piano, esta obra maestra de Billy Joel, aquí en Colonia.

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0: Estamos escuchando a un verdadero número uno. Estamos escuchando al Rey del Sol. Estamos escuchando nada más y nada menos que a Luis Miguel con... ¿Es que mi tema favorito de Luismi? Sí. Sí, pues soy mexicano también, sí, es cierto. Ahora te puedes marchar. Es, yo creo, aparte del tema, recién hablamos de Piano Man y cómo representa también a Billy Joel y es su tema más emblemático. Yo creo que ahora te puedes marchar. Puedo estar equivocado porque siento que no sé tanto de Luis Miguel como de Billy Joel, pero creo que es el tema que más lo ha marcado a Luis Miguel, aunque hay tantísimos, tantísimos. Y pasamos de un número uno como es primero Billy Joel y después Luis Miguel a otro número uno, al número uno del tránsito, porque lo tenemos en comunicación a J. Leonetti. El otro lado aquí lo saludo. J, buenas tardes, ¿cómo estás?
1: ¿Qué tal, Pato? ¿Cómo te va? Muy buen mediodía, buenas tardes. Bueno, a ver, lo que tenemos es un tránsito que está todavía algo complicado en General Paz, no sentido Río de la Plata, porque finalmente se habilitó completamente la circulación en esos tres carriles, después dos que estuvieron restringidos durante el fin de semana y gran parte de la semana en dirección hacia la cancha de River. O sea, inicio de Lugones, completamente normalizada la circulación. Pero para los que vienen por Cantilo y toman General Paz en dirección hacia Panamericana, van a encontrar retrasos, prácticamente desde incluso antes de llegar a Libertador. Tiene que ver con un incidente que ocurrió a la altura de la cancha de Platense en dirección hacia Panamericana, hacia el Riachuelo, así que está restringida la marcha. Tengan un poquito de paciencia. De hecho, te diré que ya es mucho más la congestión porque se está extendiendo y prácticamente desde la cabecera norte de Aeroparque empieza el tránsito muy, muy, muy lento para tomar la General Paz. Bueno, ¿cuál sería la alternativa? Si es que están saliendo del centro a esta hora, evitar directamente la autopista Ilia, ¿sí? Circular por Figueroa Alcorta, por Avenida del Libertador. La General Paz no solo tiene demoras en ese primer tramo, sino que también a la altura de Meiró hay retrasos importantes en dirección hacia el acceso este, hacia el Riachuelo. Y lo otro a tener en cuenta es una obra que se está desarrollando en la autopista 25 de Mayo en sentido hacia Provincia. O sea, antes de llegar a Boedo se traba la marcha. Tiene que ver con una restricción de al menos dos carriles a la altura de Parque Chacabuco en sentido hacia la autopista de Lepeán, hacia la Richeri, en el sentido hacia el oeste. Está trabajando AUSA allí en el lugar con un recambio de New Jersey, con las barreras de contención de hormigón de la autopista y, por supuesto, está generando retraso. Se aprovecha esta hora porque es la de menor movimiento, pero bueno, el que tenga que circular en estos momentos va a tener de todas formas algún retraso, alguna demora. Se vienen, ustedes ya saben, aumentos para lo que es el próximo mes. Va a ser 3.6% de incremento en los boletos de colectivo, tanto en la ciudad como en los colectivos del conurbano. Esto es la inflación más dos puntos. Y a tener en cuenta que sigue fijo el precio a mayo de lo que antes era la tarifa social, que era un descuento del 55%, ha quedado congelado, ¿sí? Quiere decir que cada 100 pesos que uno gasta, cada vez es menor, ¿sí? No era reintegro, sino el descuento, y esto está afectando indudablemente a los sectores más necesitados que utilizan el transporte público, y a saber, justamente, son ya muchísimos. Bueno, el último dato de una de las asociaciones que reúne a los colectiveros de AETA habla que el atributo social tiene en el AMBA casi un 33%, o sea, más de tres pasajeros de los que suben a un colectivo aquí en ciudad, en el conurbano, tienen este atributo social con la tarjeta SUBE, pero que, repetimos, al mismo tiempo, cada mes, con el incremento que se da, es menor. La gran mayoría, indudablemente, son jubilados, casi un 40%, más de un 23% que son beneficiarios de la asignación universal por hijo, y luego hay un número importante de pensiones, que ahí donde llama la atención es que las pensiones en el AMBA están en cerca de un 11% de los pasajeros, pero se van muy arriba en los colectivos del interior. O sea, en el interior estamos hablando de más de un 17% de beneficiarios de esta tarifa social federal, que, repito, cada mes es más chica, pero lo que hay que tener en cuenta, en definitiva, es que estamos hablando de entre un 33 y un 35% de pasajeros del transporte público, de los colectivos, que tienen este, digamos, este pequeño, cada vez menor descuento. O sea, que necesitan ayuda para viajar.
0: Ok, perfecto. Y Jota, ¿cómo viene el tema de...? Yo te quería preguntar algo en particular, pues yo siempre visitando mucho por esa zona, me lo cruzo bastante. El puente de la Bruna, porque primero que nada no entiendo si va a cambiar un poco ahora el camino del tránsito, porque antes, viste, yo por ejemplo pienso en el 42, que antes iba, bajaba ahí por Udaondo e iba hasta Ciudad Universitaria, y el otro día me enteré tomándomelo que claro, ahora no se puede girar más porque es para el otro sentido que va el tránsito, que va, por así decirlo, desde Ciudad Universitaria hasta Núñez y no viceversa. ¿Cómo funciona ese y cómo viene hasta ahora ese nuevo puente de la Bruna?
1: Bueno, a ver, también tenés que están todavía desarrollando bastante de obra en la colectora de Cantilo, ¿sí? Entonces, a tener en cuenta que algunos colectivos que circulan por Ciudad Universitaria y que antes subían a Cantilo, en las últimas semanas han tenido que verse obligados, por lo menos en algunos horarios, a continuar por la colectora hasta llegar a la General Paz. Eso es importante porque obviamente retrasa y hace más largo el viaje. Lo que tenés en el cruce de el puente La Bruna es ahora vas a tener doble sentido y ya está habilitado, o sea, tanto para los que vienen desde General Paz, que van a poder hacer un retome en sentido hacia el norte o cruzar directamente hacia Costanera, como así también los que vienen directamente desde, vamos a decir, el centro o desde Ciudad Universitaria y que pueden cruzar para el lado de la cancha de River, sí, que son los que van a utilizar lo que era el viejo puente. O sea, el puente que estaba pegadito a River, ese quedó mano única en sentido hacia Libertador. De hecho, recordad que Udaondo ahora es solo mano sentido hacia Libertador, que perdió la doble mano, y lo que todavía están trabajando es en el distribuidor, en el acceso al puente de la Bruna desde Salles, o sea, para los que vienen desde Libertador, y en el retome que va a ser para los que vienen desde el centro, toman el puente de la Bruna y quieren volver por Lugones, o sea, vienen por Cantilo y dicen, me olvidé algo en la oficina. Bueno, vuelven a cruzar y sin llegar a tener que ir a Figueroa o Avenida del Libertador, pueden retomar por la Brigada Lugones en dirección hacia el centro. Es un sector que todavía está en obra. Son dos frentes de obra importantes de AUSA, porque ese es uno, y a pocas cuadras tenés el túnel de La Pampa, ¿sí? Y durante el fin de semana se están realizando intervenciones importantes, restricciones, incluso cortes durante la noche. Se intenta trabajar en los horarios de menor movimiento, pero bueno, a veces que alguna restricción queda, o lo que pasó, repetimos, el fin de semana, que fue una intervención de Metrogas, ¿sí? Y que bueno, ha complicado lo que fue específicamente el ingreso a la Avenida Lugones, pero ya está solucionado.
0: Ok, perfecto, perfecto. Algo más que tengamos que saber, Jota, en este... ¿Qué es? ¿Jueves, no? Sí, jueves.
1: Sí, hoy es jueves.
0: Se me salté un día ayer, por eso. Ayer como se me salteó un día, prácticamente estaba un poco mareado, pero sí, contame.
1: No, a ver, en líneas generales ahora tenemos trenes completando su recorrido, durante la mañana con el tren Roca, que ya se ha restablecido completamente el servicio del ramal La Plata, tuvo que ver con un incidente, un arrollamiento en la zona de Bernal, ahora ya está completando el recorrido. Y lo otro para tener en cuenta es que hubo una protesta llamativa, no complicó el tránsito, pero sí llamó la atención de lo que es el sindicato de trabajadores de televisión, de SatSide, frente a un streaming, frente al streaming de Olga, ¿sí? Con lo cual, allí obviamente estaban reclamando por el tema de regularizar al personal, la cuestión de que están como monotributistas, los derechos laborales, así que llamó la atención esto, indudablemente, esto principalmente la vez, el corredor de la Avenida Cabildo, si bien no hubo corte de tránsito, bueno, ahí el sindicato en un medio que podemos decir no es de los tradicionales, pero que cada vez tiene mayor atención, ¿no? Incluso de los gremios.
0: Claro, claro. Bueno, veremos cómo se resuelve eso. Hace mucho está este tema con lo de Olga, con todo el problema este, ¿tenés idea?
1: Sí, esencialmente es una discusión que apenas surgieron los streaming, pasó ¿no? E incluso con directivos de medios tradicionales que en su momento después no lo hicieron, pero que amenazaron, dijeron, ah, bueno, bajo la antena y entonces no tengo que pagar los salarios que figuran, que sabemos que claramente tampoco son millonarios, ¿no?
0: Claro, sí, no queda la menor duda al respecto. Jota, muchas gracias por la comunicación, abrazo grande.
1: Que la pasen bonito.
0: Pasaba Jota Leonetti con toda la información del tránsito, como siempre.

57 minutos pasaron de la 1 de la tarde en toda la República Argentina. Tenemos 23 grados aquí en la Ciudad Autónoma de Buenos Aires. Hermoso clima, realmente una temperatura casi que ideal, me animaría a decir, con un sol radiante aquí en la capital federal. Y ayer, yo quiero decir que esto no es noticia, y a ver, lo es. ¿Pero a qué me refiero con que no es noticia? Bueno, porque volvió a ser campeón Lionel Messi ayer. Otro título más para la carrera del futbolista más exitoso en la historia de este deporte. Porque ayer el Inter Miami salió campeón de una Supercopa un tanto particular, de la Campeones Cup. Un título que ya de por sí tiene dos idiomas, español e inglés. Y eso puede llegar a una pista, porque es la Supercopa que juega el campeón de la MLS, de la Liga de los Estados Unidos, con el campeón de la Liga MX, de la Liga de México. Y fue triunfo para el Inter Miami de Lionel Andrés Messi, 2-0, frente al Cruz Azul de los Estados Unidos mexicanos, bien digo. Y por supuesto, Lionel Messi fue la gran figura, un gol y una asistencia para el argentino, que consiguió el título número 49 de su carrera. Una cosa impresionante realmente, porque es el futbolista con más títulos en la historia de este deporte. Una cosa impresionante realmente, a ver, impresionante que siga ganando títulos, porque la verdad es que cuando uno dice, bueno, Messi, ¿qué le queda por ganar? No, la verdad no le queda nada por ganar, pero sigue teniendo esas ganas de competir, esas ganas de seguir ganando, de seguir campeonando. Y a ver, me podría poner a enumerar todos los títulos. Hay 10 Ligas de España, 10 Supercopas de España, 7 Copas del Rey, 4 Champions League, 3 Supercopas de la UEFA, 3 Mundiales de Clubes, 2 Ligas de Francia, 2 Copas América, un Mundial, una finalísima, Medalla Olímpica, Mundial Sub-20, después tenés Copa de Francia, la Leagues Cup que ganó con Inter Miami, la Supporter Shield de la MLS, cuando fue campeón de conferencia con Inter Miami, cuando ganó la MLS con Inter Miami, y ahora ganó también esta Campeones Cup con el equipo de los Estados Unidos. La verdad que los títulos de Messi son una cosa impresionante. 49 ha ganado en su carrera profesional, insisto, el mayor ganador, el jugador con más títulos en la historia de este deporte. Incluso la propia France Football salió a felicitarlo. Y ojo, dicen, miren los récords que rompió, miren las marcas que consiguió, mientras Messi, a ver, recordemos, está nominado para el Balón de Oro. Yo no creo que lo vaya a ganar, pero que está nominado, y ya con que quede top 10, les digo, seremos felices. Y no solo eso, sino que ayer Messi llegó a los 100 goles con la camiseta del Inter Miami. De más está decir, máximo goleador en la historia del club de la Florida. Y Messi que la sigue rompiendo partido a partido, que se lo sigue viendo feliz, disfrutando del fútbol. Y otra vez, Lionel Messi salió campeón y consiguió el título número 49 de su carrera. Una locura para, como lo definieron alguna vez, la rutina de lo extraordinario. Lionel Andrés Messi, que sigue superándose y sigue sorprendiendo partido a partido, aún a sus 39 años. 2 de la tarde, en toda la República Argentina, aquí en Colonia, nos vamos a las noticias.

0: 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Uruguay.
1: Uruguay busca abrir el mercado de carne ovina en India, donde también hay interés por el aceite de oliva. El ministro de Ganadería, Agricultura y Pesca, Alfredo Frati, se reunió con autoridades de la Asociación Rural en el marco de la Expo Prado y tras el encuentro dijo que Uruguay busca abrir un nuevo mercado para la carne ovina en India.
2: Bueno, vamos a trabajar en eso. En esta semana vamos a firmar un memorándum con el embajador indio y el Ministerio de Ganadería y van en ese sentido. Tienen mucho interés en carne ovina y en aceite, incluido el aceite de oliva. Nosotros pretendemos que con estos valores de la carne y apareciendo nuevos mercados, que a diferencia de la carne vacuna, uno de los problemas que tiene la carne ovina es que aquellos mercados que no nos permiten entrar con hueso, que tiene que ser desguazado, el ovino no rinde. Y por eso no hay mucha empresa que se dedique a esa actividad.
0: Argentina.
1: Roberto Barata declaró en la causa por enriquecimiento ilícito y rechazó las acusaciones. El exfuncionario kirchnerista Roberto Barata declaró en los tribunales de Comodoro Py en la causa que lo investiga por presunto enriquecimiento ilícito y rechazó las acusaciones en su contra. Barata fue citado por el juez federal Julián Ercolini y acudió junto a su abogado Rodolfo Iglesias, que planteó la nulidad de la citación y recusó al magistrado por considerar que no es imparcial. Santilli escuchó reclamos de gobernadores. El jefe de gabinete Diego Santilli recibió en su despacho a los gobernadores de Catamarca, Raúl Galil, de Corrientes, Juan Pablo Valdés, de Salta, Gustavo Sáenz, y de Tucumán, Osvaldo Yaldo, quienes plantearon reclamos propios de sus agendas en medio de las negociaciones que inauguró el gobierno para sancionar el proyecto de presupuesto 2027.
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0: ¿Qué temón? Wake Me Up Before You Go Go está a punto de sonar. Despiértame antes de que te vayas, vayas. Qué lindo tema. La traducción es tan, tan boluda, pero me encanta, te juro. Vamos a dar un mensaje porque el gobierno de la ciudad de Buenos Aires, particularmente Buenos Aires Salud o el Instituto de Transplante de la Ciudad Autónoma de Buenos Aires, te invita a crear el Microbosque de la Vida en homenaje a todos los donantes de órganos y sus familias. Una hermosa iniciativa realmente por parte del gobierno de la ciudad para este viernes 18 de septiembre en Plaza Irlanda, Avenida Gaona, al 2200. 8:30, un desayuno muy lindo en la Plaza Irlanda, y a las 9:00, inicio de la actividad. Así que los espera el gobierno de la ciudad y el Instituto del Transplante de la Ciudad Autónoma de Buenos Aires este viernes 18 de septiembre en Plaza Irlanda, Avenida Gaona, al 2200, para crear el Microbosque de la Vida en homenaje a los donantes de órganos y sus familias. Una muy linda iniciativa, así que están todos más que invitados, porque aparte siempre está bueno homenajear a los donantes de órganos. Que aparte, le podría preguntar ahora a Antonio La Regina. Todos somos donantes de órganos y me parece que está bien que todos lo seamos. ¿Qué es eso de tener que decir no, yo lo soy o no? La verdad que cuando uno fallece y no sé por qué no querría dejar sus órganos a disposición y por qué no podría ayudar a otros. Realmente, me parece que es una hermosa iniciativa. Le podríamos preguntar, si tan solo tuviéramos un médico en la mesa, me encantaría despejarme esta duda. Pero bueno, lamentablemente no lo tenemos. ¡Ah! O quizás sí lo tenemos, porque en este momento está en una de las sillas de este estudio aquí de Radio Colonia el doctor Antonio, que no tiene segundo nombre, ¿no?
1: No.
0: Antonio La Regina. Que, Antonito, todos somos donantes de órganos, porque...
1: Yo creo que hay que manifestar la... Hasta donde yo sé, hay que manifestar cuando sacas el DNI. Si sos o no donante, si querés ser o no serlo.
0: Mira, yo tenía entendido que era que ahora todos éramos donantes a menos que te manifiestes en contra de...
1: Puede ser.
0: Porque la verdad es que me parece lo más lógico. Sí, totalmente.
1: Pero no sé si es así,
0: Pato. Pero bueno, está toda la gente invitada entonces a la Plaza Irlanda, Avenida Gaona 2200, este viernes 18 de septiembre, mañana mismo, 8:30 de la mañana, ya con un lindo desayuno, para las 9 arrancar a crear el Microbosque de la Vida en homenaje a todos los donantes de órganos y sus familias. Insistimos, una muy linda iniciativa del Instituto de Transplante de la Ciudad Autónoma de Buenos Aires. Antonito, ¿qué es un equipo copero? ¿Vos cómo definirías a Estudiantes de la Plata? ¿Lo definirías como un equipo copero o lo definirías como un equipo de qué sentido, te pregunto?
1: Un equipo con mística copera.
0: Con mística, me gusta la palabra mística.
1: Sí, a mí también.
0: Me gusta la palabra mística porque, a ver, lo de Estudiantes, y da la sensación de que haces, tiene, no lo digo en el mal sentido, una ayuda aparte, y no una ayuda arbitral, me refiero. Una ayuda por momentos por parte de la camiseta, porque lo de ayer, ¿quién debió ese penal? Alejandro Sabela. Fue una cosa impresionante.
1: El día.
0: Sí, también.
1: O Bilardo sentado en su casa.
0: Bilardo viendo el partido con la mirada, habrá ido Quiricocho y se habrá ido el penal de Memphis Depay. Es muy probable, es muy probable. Pero bueno, recordando un poco lo que fue la victoria de Estudiantes de La Plata. Y ayer también se clasificó a las semifinales de la Copa Libertadores el Palmeiras por penales. Una serie insólita porque, claro, el Palmeiras ganaba por un global de 3-1. Y al minuto 90, Michael Estrada de Liga de Quito descuenta y pone 3-2. Y al minuto 93, el propio Michael Estrada empató el global. Una cosa impresionante. Y Liga de Quito, con todo el envión anímico, con la localía, parecía que tenía todo para llevarse la serie por penales.
1: Pero...
0: Y terminó pasando el Verdão. Terminó pasando el Palmeiras. Uno de los equipos que se ha convertido... No digo que no lo fuera antes, pero en un gigante del continente, sobre todo en la Copa Libertadores. Porque Palmeiras no era de los máximos campeones de la Copa, pero ahora es siempre el candidato fijo junto a Flamengo.
1: ¿Sabes a partir de cuándo?
0: ¿De cuándo?
1: Desde el 2021, cuando lo robaron a mano armada a River en San Pablo.
0: Ah, mira. Bueno, está muy bien.
1: ¿Te acordás el gol que le anularon a Montiel?
0: Sí, por un offside de Rafael Santos Borré. Sí,
1: media
0: sí.
1: Hora antes del gol, más o menos.
0: Sí, una regla discutible en su momento. Pero bueno, yo creo que el mayor efecto mariposa que tiene el fútbol sudamericano es ese no pase de Prato a Montiel. Imagínate lo que hubiese cambiado el fútbol sudamericano si esa final de Copa Libertadores no la ganara.

0: el no haber hecho el cambio que tenía que hacer el técnico.
1: ¿Que entres Coco?
0: No, que entrara Poncio.
1: Que entrara Poncio y no el Osoprato a aguantar más el partido. Y puede ser, puede ser. Es increíble. Aparte da la sensación de que River, no solo porque no ha sido campeón de la Copa Libertadores de aquel entonces, ha ganado otros títulos, pero River logró recuperarse de esa final perdida contra Flamengo, todavía no. Porque a mí me da la sensación de que es una espina, no digo que nunca se haya podido sacar, pero que de momento siento que no se la ha podido sacar.
0: ¿Vos sabés que hubo una final parecida que River perdió? En el 66.
1: ¿La del 66? La del 66. Sí, sí, por supuesto, Peñarol.
0: Y duró muchos años.
1: Sí, sí, 20.
0: A partir de eso, ¿sabés lo que empezaron? Ahora no lo hacen más.
1: ¿Qué?
0: Le tiraban, cada vez que River jugaba de visitante, le tiraban una gallina a la cancha a los rivales.
1: Ah, bueno. Bueno, sí, sí, sí, un poco ahí nació el tema de la gallineada, exacto, se podría decir. Pero bueno, esa final es historia realmente del fútbol, aquella derrota de River 4-2 frente a Peñarol en la final de la Copa Libertadores de 1966, que pudo haber sido el primer título de la Libertadores en la historia del millonario, no lo terminó siendo y tuvo que esperar. De hecho, River, que es el cuarto o quinto equipo, no es el quinto. Es el quinto equipo argentino en ganar la Copa Libertadores, porque ver, la gana Independiente, Racing, Boca, Estudiantes y Boca. Estudiantes antes y después Boca, ¿no? Porque Estudiantes es en los 60.
0: Sí,
1: y Boca la primera que gana es en el 70.
0: Sí.
1: Y la primera que gana es 68, 69, 70.
0: River hubiera sido ese día el primer argentino campeón de Copa Libertadores.
1: Segundo. Independiente ya tenía uno en el 62.
0: No, me parece que...
1: No, en el 64 la gana Independiente. Independiente gana su primera en los 60.
0: 64 y 65.
1: Claro.
0: Ese día...
1: Antes es... Peñarol, Santos.
0: Exacto.
1: 60-61, 62-63. La del 63 la gana Boca, en Santos de Pérez.
0: Claro, en cancha de Boca.
1: Sí, y después, claro, 1964 Independiente, 65 Independiente, 66 Peñarol. Estoy mejor con los campeones de Copa Libertadores de lo que pensaba, te digo,
0: ¿Sí?
1: Sí, mejor de lo que pensaba. Yo tengo como un día, como objetivo de vida, boludísimo, Yo me quiero hacer de memoria todos los campeones, pues ya me lo sé de los mundiales, es muy fácil igual, pero me quiero hacer todos los campeones por edición de la Copa Libertadores, de la Champions League, y quiero hacerme todos los ganadores del Balón de Oro. No sé si es tan fácil, son varios nombres.
0: En el iPad tengo, en general, en el iPad tengo todos los semifinalistas de todos los mundiales.
1: Mirá qué lindo. Y yo creo que semifinalistas de los, ¿qué hubo? 23 mundiales, de 18 te puedo sacar. De 18 mundiales creo que te saco los semifinalistas. Pero, no sé, Balón de Oro es muy complicado. No sé cuándo gana el Balón de Oro Mazo Pust, por ejemplo. Me lo suelo olvidar. Oleg Blokhin, ¿cuándo lo gana? Oleg Blokhin creo que es el 86, que es el que se lo tenía que haber dado a Maradona. Pero hay algunos que no me acuerdo también. No sé, los de Cruyff creo que son 72, 73, 74, pero no me los acuerdo muy bien.
0: 61 lo ganó mi amigo.
1: Ah,
0: que era
1: sí.
0: En realidad era amigo de mi papá.
1: Sí.
0: Enrique Marsigoli.
1: Sí. ¿Y vos sabías que a Don Alfredo le roban un Balón de Oro? ¿Vos conocés la historia de por qué Di Stéfano solo tiene dos balones de oro y no tiene tres?
0: No, no la conozco.
1: El primer Balón de Oro en toda la historia lo gana Stanley Matthews, ¿sí? Que es a día de hoy el ganador más longevo en la historia del Balón de Oro. ¿Sabes cuántos años tenía Stanley Matthews cuando ganó?
0: Más de 40.
1: 41. 41. Jugó fútbol profesionalmente pasado los 50 años. Una cosa impresionante. Y esto es en 1956. En el 57, ¿quién lo gana? Don Alfredo. Di Stéfano, por supuesto, porque no había ninguna duda de que era el mejor jugador del mundo. En el 58, ¿sabes quién lo gana? Raymond Kopa. Jugador del Real Madrid.
0: ¿Qué?
1: Año en el que el Real Madrid gana la Copa de Europa. Y uno dice, Raymond Kopa fue la figura del Real Madrid en aquella Copa de Europa. No, no lo fue. Fue Di Stéfano. ¿Cuál era la idea original de France Football? Que el Balón de Oro no se puede entregar más de una vez a un mismo futbolista. Esta regla duró un año.
0: Solamente ese año.
1: Porque en el 59, ¿quién lo gana? Di Stéfano. Uh-huh. Se dieron cuenta, pero es ridículo
0: Te
1: esto.
0: Te digo algo más. Como tenían que estar nacionalizados,
1: claro.
0: O sea, ser europeo, no tiene el Balón de Oro Diego Armando Maradona, sí, que hubiera tenido un montón.
1: No lo tiene Pelé.
0: Claro, pero
1: no tiene pelea,
0: en Europa, aparte.
1: Sí, tenés razón, pero por lo hecho en el Santos o por lo hecho en los mundiales lo podría haber ganado.
0: Exacto.
1: Sabés que igual, y ahora nos vamos a la tanda, de alguna forma se rectificó France Football con esto. Porque ¿quién tiene, y es el único que tiene, el Super Balón de Oro? Don Alfredo Di Stéfano. Que es un... Yo lo digo siempre, para mí es el quinto mejor jugador de todos los tiempos. Después de Messi, Maradona, Pelé y Cristiano Ronaldo, en ese orden. Pero bueno, un poco así de charla histórica futbolera. Nos vamos a ir una tanda y ahora, Antonito, prepárate porque vamos a hablar de medicina. Y vamos a hablar del esperar.

0: esperanza de vida y de cómo en Japón ya son más de 100.000 personas las que superan los 100 años. Ahora vamos a hablar un rato más de esto, pero ahora nos vamos a una tanda.
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0: 19 minutos pasaron de las 2 de la tarde en toda la República Argentina y lo comentábamos antes. ¿Qué está pasando con Japón? Porque parece ser uno de los países donde mejor se vive y donde mayor esperanza de vida y que, ojo, no es lo mismo, porque Suiza puede ser de los mejores países del mundo para vivir. Ahora, no sé si el que mayor esperanza de vida tiene y no sé si se traduce tan literalmente en el sentido de que el país con mejor nivel de vida es el país con mayor esperanza de vida, aunque posiblemente esté relacionado. Pero claro, en Japón ya son más de 100.000 los habitantes que superan los 100 años. Algo que hasta hace unos años, bueno, vos seguro cuando eras chico, Antonito, el llegar a los 100 años era casi una imposibilidad.
1: Cuando yo era chico, llegar a los 70 era una imposibilidad.
0: No, por eso. La verdad que los avances de la medicina en los últimos años han sido impresionantes. Y vamos a hablar de esto con el doctor José Manuel Viudes, que ya lo tenemos en comunicación. Él es médico clínico, neumonólogo y especialista en gerontología y longevidad saludable. José Manuel, buenas tardes. Pato Canuli y Antonio Larregina, este lado. ¿Cómo estás?
2: ¿Qué tal, Patricio? ¿Qué tal, Antonio? Colega, ¿cómo andan?
0: Bien, bien, gracias por atendernos. Bueno, contanos un poco, yo lo quería llevar un poco por este lado, porque primero que nada, ¿por qué Japón tiene tanta gente que logra llegar a los 100 años? ¿Es por cómo se vive en Japón? ¿Es una cuestión de cómo llevan ellos la vida? Contanos un poco.
2: Y un poco de todo, pero sobre todo es cómo llevan la vida ella, ¿no? Ellos han publicado mucho trabajo científico sobre, por ejemplo, los número uno del mundo en contabilizar pasos caminados y relacionarlos con distintas mejorías en la longevidad, son los japoneses. Así que primero que nada diría que son grandes caminadores. Lo segundo es que ellos tienen el famoso dicho que es en japonés, que es que hay que comer hasta un 70% de lo que comeríamos y ellos siempre seguirán con apetito. O sea que el segundo factor que tienen, que está demostrado en ratas, es que cuando a las ratas se les suprimió el 30% de las calorías que quisieran comer ellas con respecto al grupo control, el grupo que comió 30% menos por día tenía casi 40% más en el tiempo de sobrevida que el grupo control. Así que ahí tienes dos grandes factores. Y el tercero, importante, es la socialización. Ellos tienen muy en cuenta al adulto mayor, a reunirse con él, a escucharlo, es toda una institución. Y eso probablemente sea un factor importante porque cada vez está más bien demostrado que la diferencia es entre los super-agers, se llaman ahora, que son como superhéroes, pero por edad, son los más 80, que llegan muy bien a cognitiva y físicamente, y parece ser una característica en común es la socialización y el grado de participación importante que tiene la sociedad.
0: Claro, claro, son muchos los factores. José, lo tengo al doctor Antonio Larregina, que te quiere hacer una pregunta acá.
1: Hola, José, ¿cómo estás?
2: ¿Cómo andas, Antonio?
1: Bien, muy bien. Vos sabés que yo no soy argentino. Yo nací en Italia, en un pueblito pequeño en la montaña, a 800 metros arriba del mar, de 1000 habitantes. Y siempre me llamó la atención la cantidad de viejos que hay en ese pueblo. Hay una gran densidad de gente mayor. Un poco pasa porque los jóvenes o la gente en edad madura se va a trabajar a ciudades cercanas o a veces al exterior, como fue el caso de mi papá, y por eso yo hoy estoy acá. La pregunta sería, en lugares chicos que no tengan cosas de lugares grandes, que la gente camine como vos decís, a mí siempre me llamó la atención la cantidad de viejos que había en mi pueblo. Y eso puede ser por una vida más tranquila, más allá de la alimentación, porque camina mucho. O sea, si tienen que ir a 3 kilómetros, no agarran el auto, van caminando. ¿Puede ser por eso los lugares chicos tienen más sobrevida?
2: Muy buena pregunta, querido colega, porque hay un trabajo científico que relacionó qué tienen en común las zonas azules, ¿no? Que para que la gente sepa, azul significa una fibra que marcaron con azul la zona donde había más adultos mayores de 80 años, y por eso se llaman azules, porque marcaron una fibra en los países o las ciudades. Bueno, cuando uno mira qué tienen en común, una de las cosas más importantes que tienen en común es tener montaña, y tiene que ver con esto que vos decís. Yo le digo a mis pacientes, si ustedes pueden hacer ejercicio, pero si pueden, el mejor ejercicio lejos, y ahí está Japón otra vez, es caminar, lejos. es para una charla de una hora, porque yo me dediqué a estudiar eso, incluso practico eso. Invito a mis pacientes a que nos encontremos en la plaza y les explico cómo hay que caminar y por qué. Pero básicamente, el secreto de la longevidad está en caminar sin lugar a dudas. Es superior a cualquier otro ejercicio. Pero lo segundo es cuando caminamos en contra de la gravedad. Eso aumenta el famoso consumo de oxígeno, la VO2 max, que es lo que medimos, es el factor más preciso para ver la edad biológica de una paciente o de un paciente, medimos cómo consume el oxígeno en el ejercicio. Claro. Y uno de los grandes ejercicios que produce mejoría de eso es caminar en contra de la gravedad, que sería sobre montaña.
1: Y otra pregunta, ¿tiene que ver la contaminación ambiental también, que en esos pueblos chiquitos la gente viva más?
2: Yo creo que sí, no está demostrado científicamente, pero te voy a contar algo. Justo estamos en el momento de que la ciencia está revisando eso.
3: Y sobre todo la polución en el aire. Parece ser un gran factor de envejecimiento vascular, sobre todo, y cognitivo. Lo mismo que otro factor que estamos revisando ahora, que es el extremo.
2: Cuando uno revisa los países de extremo calor, o las provincias en las que tiene poco calor, se relacionan con el corte, tienen los adultos mayores. Ahí tiene dos factores del ambiente, ahora que aumentaron las temperaturas, ese es un factor muy importante para la longevidad.
0: A ver, José, no sé si te puedes acercar un poco más, porque recién te escuchamos más fuerte, ahora te empezamos a escuchar más lejano. ¿Nos escuchás vos bien?
3: Ahí
0: te escuchamos mejor, sí, te escuchamos mejor, recién te escuchamos un poco de lejos. Bueno, recién mencionas entonces varios factores, como es el tema, bueno, lógicamente yo creo que el socioeconómico es algo fundamental, también el tema de cómo lo tratan al ciudadano mayor, con mucho respeto, que también es, me parecía muy interesante lo que decías de que quizás hay que comer, no hasta estar lleno, sino hasta el 70%, quizás eso también es muy, muy interesante, porque uno suele comer casi que hasta llenarse, mayormente de goloso, me animaría a decir, bueno, uno de los pecados capitales, la gula. Pero te quería consultar, ¿es algo tan lineal de decir que los países más prósperos económicamente son los que mayor esperanza de vida tienen? Por así decirlo, no sé, uno piensa quizás en los países nórdicos como Noruega, Suecia, recién, imposible nunca mencionar a Suiza, que siempre se lo usa como un paralelo, es decir, uff, ¿cuándo vamos a ser Suiza? ¿Cuándo vamos a vivir como Suiza? ¿En esos países también se llega a vivir hasta tan larga edad o no necesariamente?
3: Sí. O sea, hay una relación económica muy clara. De hecho, hay un trabajo que se hizo en España, en Valencia, y compararon dos barrios de la misma ciudad. Fíjate vos, en la misma ciudad, un barrio pobre y un barrio rico, y la diferencia en sobrevida era de 5 años más vivían los pacientes que vivían en el barrio rico. Así que eso tiene que ver sobre todo con la alimentación y con el acceso a la salud. Sí, claro. Sí, claramente sí. Pero ahí está. Porque qué buena tu pregunta, porque si no diríamos Estados Unidos también, que tiene un nivel económico muy bueno, o China. ¿Por qué no les pasa a ellos? China, porque es un país que es casi una dictadura, están muy oprimidos, los obligan a trabajar muchas horas y ahí debe haber un desgaste físico y mental y un estrés. Y Estados Unidos por la mala alimentación que ellos tienen, digamos.
0: Claro.
3: Entonces, Japón reúne las características de un primer mundo, pero tiene la forma de ser y sobre todo la forma de vivir la vida, que ahí está el famoso Ikigai, que es el por qué levantarse todos los días. Tiene mucho fundamentalismo, muchas artes marciales, por ejemplo el judo, nacieron de ahí, con fundamentos de mucha práctica de meditación, sobre todo. Y, o sea que es el país oriental con la práctica del mindfulness y la práctica de la meditación, más capitalista, pero que no perdió las características muy profundas de la vida tranquila, de la paz, de la armonía y sobre todo de la vida en familia. Cosa que en China, por ejemplo, tengo pacientes o amigos que me contaban que, incluso en Corea del Sur, que los trabajadores, escuchen esto, que en Argentina sería increíble, ellos van a trabajar de lunes a viernes a la ciudad y hace cuenta que ellos viven en San Isidro y se van de lunes a viernes a Capital y se quedan en cubículos, comen cualquier cosa, se quedan en cubículos a dormir para quedarse directamente trabajando al otro día. Corea del Sur y China. O sea, ¿qué calidad de vida, qué familia se puede hacer así si ellos ven a sus padres, los niños, el sábado y el domingo nada más?
1: Claro. José, te hago una pregunta más. Y te hablo de algo personal. Yo tengo 78 años, quiero decirte eso por lo que viene. Y tengo muchos antecedentes familiares de Alzheimer. Mi padre y sus cuatro hermanos. Razón por la cual, por ser médico, empecé a pelear contra eso. Entonces he ido a neurólogos, he ido a una psicóloga especialista en enfermedades cerebrales y estoy luchando contra eso. O sea, por un lado yo me acuerdo que cómo estoy yo ahora a los casi 80, a cómo estaba mi papá a los 80 y las cosas que se olvidaba y que casi no podía hablar. Entonces pienso que yo estoy mejor. Ahora, ¿cuánto ayuda la profilaxis? O sea, hacerse estudios para ver cómo está el cerebro de cada uno. Yo es algo que hago todos los años. Hago una resonancia magnética de cerebro y hago un test cognitivo. Esa yo lo hago por mi cuenta, no me lo dice nadie. Después voy a la neuróloga a verlo con los exámenes. Pero es importante tener la profilaxis y ver cómo está el cerebro de cada uno para llegar a vivir un poco más.
3: Muy, muy importante, y te agradezco tu pregunta porque es lo que nos encontramos todos los días. Te voy a dar dos ejemplos que me gusta mucho dar en este caso. Uno es, la gente dice, pero escúchame, si la genética ya estoy predispuesto, o como me contás vos, mi familia, qué sé yo, la gente se tomó el trabajo de revisar eso, y la genética participa del 20% de las posibilidades que uno tiene de tener el problema hereditario con respecto a lo cognitivo, ¿no?, y al envejecimiento. Y el 80% es la epigenética, que es lo que nosotros hacemos con nuestra genética, que es lo que vos estás haciendo. Así que punto uno es eso. Y el ejemplo que yo siempre doy es el de Messi y Maradona. Maradona, sin lugar a dudas, yo soy futbolero, ¿no? Sin lugar a dudas, tengo 55, así que los vi a los dos. Maradona genéticamente era superior a Messi, pero por lejos. De hecho, Messi tuvo que ponerse una hormona de crecimiento.
1: Claro.
3: O sea que genéticamente ya no era un dotado. Maradona tenía, yo los vi personalmente, tenía las piernas más anchas que yo vi en un jugador de fútbol. Era un dotado, ¿no? Bueno, fíjense que ayer hizo un gol Messi de cabeza, bastante violento, con fuerza, cosa que le llama la atención a todos los que vieron sus goles, porque los goles de él son más de talento que de fuerza. Maradona hizo un montón de goles por atrevimiento físico.
1: Sí.
3: Así que, pero sin embargo, ¿quién terminó los 40 ayer? Porque Messi terminó los 40 años jugando y está por ser campeón, ya ganó una copa, y Maradona nos llegó a poder explotar todo su genética por su epigenética, por lo que él hizo con su vida, lamentablemente, ¿no?
1: Claro.
3: Así que es el mejor ejemplo para los jóvenes que creen que están condenados por la herencia. No es verdad. Y por último, te voy a decir algo que te va a gustar a vos. Se hizo un trabajo que se llamó Longevity, que tomaron pacientes de 70 años que no habían hecho nada en su vida, se habían jubilado y estaban en su casa como todos jubilados sin hacer mucho, y lo dividieron en dos grupos de 250 cada uno. A un grupo le dijeron que haga ejercicio aeróbico 3 veces por semana y un poco de pesa, pilates. Claro. Así que es el mejor ejemplo para los jóvenes que creen que están condenados por la herencia. No es verdad. Y por último, te voy a decir algo que te va a gustar a vos. Se hizo un trabajo que se llamó Longevity, que tomaron pacientes de 70 años que no habían hecho nada en su vida, se habían jubilado y estaban en su casa como todos jubilados sin hacer mucho, y lo dividieron en dos grupos de 250 cada uno. A un grupo le dijeron que haga ejercicio aeróbico 3 veces por semana y un poco de pesa, pilates. En dos grupos de 250 cada uno. A un grupo le dijeron que haga ejercicio aeróbico 3 veces por semana y un poco de pesa, pilates y una dieta mediterránea. Al otro grupo lo dejó como estaba, que coma lo que quiera y que haga lo que quiera.

0: Urgencia, así que ya
1: sabrá. Uy, mira.
0: Yo soy grande, ese corazón.
2: Sos como Pato y yo.
1: ¿Cómo?
2: Sos gallina como Pato y yo.
0: Entonces llámenme cuando quieras. Un rato de medicina y un rato de fútbol.
2: Dale, dale.
1: Te tomamos la palabra, José. Muchas gracias por la comunicación. Ha sido muy educativo. Te mandamos un abrazo grande.
0: Un abrazo grande a los dos, un placer.
1: Muchas gracias. Pasa al doctor José Manuel Viudés, médico clínico, neumonólogo, especialista en gerontología y longevidad saludable, hablando de, bueno, básicamente, qué es lo que hay que hacer para llegar a vivir 100 años. 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
4: Ruta 1. Habilitan la circulación en ambos sentidos por el bypass de Colonia Valdense. A partir de este jueves, quedó habilitada la circulación en ambos sentidos por el bypass de Colonia Valdense, según informó a los usuarios de la Ruta 1. Se solicita a los conductores extremar las precauciones, respetar la señalización instalada y circular con atención ante los cambios en la circulación.
3: Uruguay.
4: Jorge Díaz afirmó que Uruguay no está lejos de obtener las patrulleras oceánicas. El prosecretario de la Presidencia manifestó que el gobierno está trabajando en un plan concreto de acción y recalcó que probablemente en octubre y noviembre se realicen los anuncios.
5: El gobierno está trabajando con un plan concreto de acción que probablemente entre los meses de octubre y noviembre podamos hacer los anuncios públicos. Este tipo de proceso lleva análisis desde el punto de vista técnico, desde el punto de vista financiero, y estamos trabajando y no estamos lejos, y el presidente de la República se comprometió que al final de su mandato va a haber patrulleras oceánicas y probablemente antes también haya algunas novedades.
3: Deportes.
4: La Asociación Uruguaya de Fútbol dio a conocer los 26 convocados por Diego Forlán para los amistosos ante Japón, Corea del Sur e India. La Celeste inicia el 24 de septiembre una gira asiática en el marco de la fecha FIFA con Diego Forlán en el banco. Los convocados son Santiago Mele, Christopher Fiermarín, Thiago Cardoso, Guillermo Varela, Naita Hernández, Sebastián Cáceres, José María Jiménez, Juan Rodríguez, Matías Olivera, Juan Manuel Sanabria, Joaquín Piquerés, Rodrigo Bentancur, Facundo Bernal, Lucas Torreira, Federico Valverde, Rodrigo Salazar, Brian Rodríguez, Facundo Pelistri, Maximiliano Araujo, Georgian de Arrascaeta, Martín Satriano, Rodrigo Aguirre, Federico Viñas, Darwin Núñez.

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0: Lamentablemente me puede mucho este tema. La oreja de Van Gogh con rosas es un tema por el cual tengo una debilidad muy fuerte. Porque me hace acordar mucho a mi novia, porque es un tema que le encanta. A mi novia le encanta la oreja de Van Gogh.
1: Dominado hasta para eso.
0: Y sí, obviamente. Yo la amo a mi novia. Sí, me encanta este tema y me encanta a mi novia.
1: ¿Qué querés decir? Ser dominado. Yo la amo a mi mujer, pero no soy dominado por eso.
0: ¿Pero qué es ser dominado? Que me gusta un tema porque me hace acordar a mi novia.
1: Sí.
0: Le amo, le mando un beso a Fati, que la amo y que me encanta este tema realmente. No, sí. Es espectacular. Ya la vas a conocer vos.
1: Sí.
0: Ya la vas a conocer. ¿Y por qué estamos escuchando rosas? Porque un día como hoy, pero de 1975, nacía en Getxo, Vizcaya. No sé dónde queda esto, pero debe ser una localidad allí en España.
1: Sí, Vizcaya, sí.
0: Nacía Álvaro Fuentes. No la conozco, la verdad. Pero nacía Álvaro Fuentes, el bajista de La Oreja de Van Gogh, que ayudó a construir el sonido de una de las bandas más importantes del pop en español. Fue uno de los miembros fundadores de La Oreja de Van Gogh, que aparte, viste, que ha tenido separaciones, que se han ido unos, han venido otros, han regresado miembros fundadores.

De esta banda que comenzó a formarse en San Sebastián a mediados de los 90. Fuentes integra el grupo desde 1996 y estuvo presente en prácticamente toda su historia, desde Dile al Sol, el álbum que lo llevó al éxito en 1998, hasta los discos como El viaje de Copperpot y Lo que te conté mientras te hacías la dormida. Ese álbum que es quizá el mejor que tiene La Oreja de Van Gogh, lo digo desde cierto desconocimiento de la banda. Y aunque quizás no sea el integrante más visible de la banda, como la vocalista por ejemplo, su bajo está detrás de algunas de las canciones que marcaron a toda una generación, como por ejemplo Rosas, que se escucha mucho el bajo de fondo en esta canción. Hoy, 17 de septiembre, Álvaro Fuentes cumple 51 años. Y sí, probablemente escuchaste su bajo muchas más veces de las que te imaginas. Y nosotros festejamos su cumpleaños escuchando este tema hermoso realmente. Suena Rojas, de La Oreja de Van Gogh, aquí en Radio Colonia.

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0: De la tarde en todo el país y vamos a hablar de los juegos suramericanos porque, bueno, hoy por ejemplo le tocó al fútbol, dura derrota para el equipo de Diego Placente que cayó 2-1 frente a la selección de Paraguay en el Coloso Marcelo Bielsa en la cancha de Newell's Old Boys, pero más allá del fútbol queremos saber cómo le está yendo a las delegaciones argentinas en esta edición de los Juegos Suramericanos que se están disputando en la provincia de Santa Fe. Y para hablar de esto y mucho más, lo tenemos en comunicación a Sebastián Repeto, él es editor de 12noticias.tv, un medio allí en Rosario. Sebastián, buenas tardes. Pato Canuli y Antonio Larregina, este lado. ¿Cómo estás?
1: Hola, Pato y Antonio. ¿Cómo andan? ¿Todo bien? Bueno, felices de escucharlos. Esta tarde soleada acá en la ciudad de Rosario, donde jueves casi 3 de la tarde la gente, bueno, está copando acá todo lo que es el Fan Fest, copando, yo estoy en la parte acá del Parque Independencia de Rosario, ahora denominado Parque Único Suramericano, así que estamos dando vueltas por acá.
0: Qué lindo que allá también esté soleado, acá también llegó por suerte un poco el sol y el calor a la capital federal. Bueno, contanos un poco, antes estábamos viendo, estaban transmitiendo el partido de fútbol de la Sub-19 de Placente.
1: Muy dura la derrota, sí. Te digo, muy dura, que ganaba 1-0 con gol de Franco Domínguez, pero bueno, Paraguay abrió el acelerador y se lo dio vuelta, y nos terminamos quedando con las manos vacías en este 2-1, por la primera fecha del Grupo B en el Coloso del Parque Marcelo Bielsa.
0: Sí, vimos aparte mucha gente en la cancha de News, que aparte uno decía, bueno, partido, bueno, son las 11 de la mañana, un jueves, ¿qué tanta gente puede haber? Y la verdad es que había una convocatoria más que interesante en la cancha de News. ¿Qué tanta gente, qué tanta audiencia, ya presencial, mejor dicho, están teniendo deportistas argentinos?
1: Es muy difícil conseguir entradas para cada uno de los... de las disputas de los distintos deportes. Hay una página web donde tenés una fila virtual, pero viste que las entradas son gratuitas,
0: claro.
1: Pero si vos querés reservar tu lugar, abonás 10.000 pesos.
0: Claro.
1: Así que la mayoría los está abonando porque no conseguís el lugar. Yo, por ejemplo, te digo que lo más allá de estar acreditado y todo, quería ir a ver, viste, el tema de la gimnasia artística y no conseguíamos entradas para poder entrar al Estadio Invencible Arena, a donde se dan esas competencias.
0: Claro, claro. Aparte es casi un valor, hay que decirlo, por más de que no es que la plata sobre y abunde en el bolsillo de los argentinos, 10.000 pesos es casi un valor simbólico que está establecido, ¿no?
1: Bueno, con respecto a eso sí, es totalmente simbólico, y para que tengas una idea, que la mascota de los Juegos Sudamericanos es el capibara, está a 25.000 pesos y está agotado.
0: Ah, mira.
1: Así que eso va a beneficio, tiene un fin solidario. Y la gente va y compra, pero lo venden no solamente en el FanFest, sino en todos los shoppings. Está muy bien armado y creo que nos decían que estaban reponiendo el stock porque no hay más. La gente anda toda con el capibara debajo del brazo.
0: Mirá qué cosa espectacular.
1: Sí, y también con lo que vos me hablás de la cantidad de gente que va, bueno, una política que ha tomado acá el gobierno local es invitar a las escuelas, ¿viste? Así que van muchas escuelas a ver las distintas disciplinas de los distintos deportes. Pero, por ejemplo, todas las chicas que juegan o chicos que juegan al vóley van a ver el beach volley. Lo mismo pasa con el resto de los deportes.
0: Claro, claro. Y contanos un poco, ¿cómo le está yendo a las delegaciones argentinas? Porque, a ver, estamos haciendo más o menos un repaso día por día y Argentina está como quedando segunda, bastante por detrás de Brasil, ¿no?
1: No, estamos segundos y cómodos.
0: Claro.
1: estamos segundos y cómodos. Ahí con Colombia, que ya lo estamos viendo, dirían los viejos relatores del automovilismo, estamos viendo a Colombia por el espejo retrovisor, ¿no? Ya se nos aparece ahí de a poquito, pero tenemos mucha fe y mucha confianza de que vamos a estar mejorando nuestra posición así en el medallero. ¿Qué te digo? Realmente lo estamos viviendo nosotros minuto a minuto a todo lo que está sucediendo, porque el medallero cambia constantemente y uno se pone a pensar que, por ejemplo, en el pentatlón moderno, Martina Armanaski y Nerea Luna ganaron la medalla de plata en el pentatlón, la dupla argentina terminó segunda en el relevo femenino de los Juegos Sudamericanos, tras quedar primeras en natación, segundas en esgrima y la cerrán y tercera en obstáculos, que son deportes que la gente comienza a ver y creo que muchos no lo entienden, pero están todos alentando, hay una fiebre por alentar a todos los argentinos.
0: Claro, claro, y a ver, nos decís que va mucha gente, mucho argentino que va, que se reserva sus entradas. ¿Qué tanto extranjero estuviste viendo los Juegos Suramericanos? ¿Hay presencia de...?

0: países vecinos?
1: Hay un montón, y uno los ve fundamentalmente por la indumentaria, se los ve en los lugares gastronómicos, y realmente ha traído turismo. Ayer, por ejemplo, te lo quería contar, mira, no quiero darte bien el dato, que lo tengo acá anotado. Bueno, no había lugar en ningún hotel de Rosario.
0: En ninguno.
1: Estaba totalmente agotado anoche. Incluso ya hay la capacidad hotelera cerquita de Rosario, en ciudades como son, por ejemplo, Funes, que es el lugar donde vive Messi y Di María, claro. También comenzaron a irse, que están, por ejemplo, a 20 minutos. Acá, por ejemplo, no había plazas disponibles en los 12 hoteles más grandes de Rosario, no había plazas disponibles. Ocupación total por los Juegos Sudamericanos.
0: Qué cosa increíble.
1: Lo que estamos viendo es terrible en una ciudad que nosotros veníamos, viste, como muy, muy golpeados por la realidad, por la violencia. Creo que es un renacer de la ciudad, digamos, avalado por estos juegos y por el entusiasmo que le está poniendo la gente.
0: ¿Y se siente también en la calle eso? ¿Son como quizás sectores más marcados puntualmente donde se realizan los eventos deportivos?
1: No, se ve, digamos, que todo el mundo va hablando de esto. Uno ve que, porque ha cambiado, viste, está en muchas zonas. No es que está solo en un lugar. Han elegido distintas zonas. Yo lo vi en Rosario, ¿no? No fui en Santa Fe ni en Rafaela, pero lo que se vive en Rosario es que en la zona sur, viste, que nunca ha tenido demasiados atractivos turísticos, actualmente vos lo ves. También lo que ayuda mucho son los recitales que hacen durante las noches en todos los fanfests. Hay recitales a las 20, 21 horas, y vos ves que la gente, esto de saber, Rosario tiene mucho de evento así nocturno durante varios días. Acá tenemos una costumbre que es eso, en noviembre es la fiesta de las colectividades, donde son como 12 noches, donde todo el no duerme en la ciudad durante 12 noches, y acá, bueno, está pasando lo mismo. Como que la gente tiene muchas ganas de salir, y algo que ha ayudado es que ha aflojado el frío. Sí. Dice, eso realmente creo que ha ayudado un montón. Y actualmente te digo, bueno, volviendo a lo otro, te decía, ya estamos con 31 medallas doradas los argentinos, Brasil tiene 37, más allá de que tiene 104 medallas en total, lo que recordemos que lo que es el orden del medallero se toma en principio por la cantidad de medallas doradas.
0: Claro, lógicamente. ¿Y está la esperanza de que Argentina pueda llegar a disputar el primer lugar a Brasil o está muy difícil?
1: No, yo lo veo difícil. Realmente, pues son muchos más, están teniendo una hegemonía actualmente. Ojalá que los deportes que queden en competencia, los chicos puedan hacer un muy buen papel, pero hasta el momento se ve la alegría es toda brasilera en el medallero.
0: Sí, alegría now ten fin, como dicen ellos a veces. Sebastián, muchas gracias por la comunicación, te mandamos un abrazo grande.
1: A tu disposición, hasta luego.
0: Muchas gracias. Pasaba Sebastián Repeto, editor de 12noticias.tv, un medio allí de Rosario, contándonos todo acerca de los Juegos Suramericanos.

0: 57 minutos pasaron de las 2 de la tarde y con respecto a esta serie de amistosos internacionales que va a estar disputando la selección argentina en la próxima fecha FIFA, que recordemos es ahora triple fecha FIFA, bueno, la selección recordemos va a jugar contra Bolivia en Córdoba y después contra Burkina Faso y Benín aquí en Buenos Aires. Y estaba pensado que ambos partidos fueran en el Estadio Monumental, en la cancha de River, pero esto podría no ser así, porque hay chances de que Argentina juegue su último amistoso contra Burkina Faso, en la Bombonera, nada más y nada menos. La despedida de Messi, de todas formas, no se mueve y va a ser en el Monumental, estamos hablando del partido con Benin, por supuesto, pero parece que Argentina podría llegar a jugar un amistoso contra Burkina Faso finalmente en la Bombonera, por lo que sería el primer partido con Bolivia en el Mario Alberto Kempes en la provincia de Córdoba, el partido con Burkina Faso en la Bombonera aquí en Capital Federal y el partido con Benín en el Estadio Monumental también aquí en la Capital Federal. Así que veremos, estamos aún esperando confirmación oficial por parte de la Asociación del Fútbol Argentino, pero es una posibilidad de que la Bombonera también sea parte de esta serie de amistosos que va a estar disputando la selección argentina frente a tres rivales recontra, pero recontra menores. También una más en el mundo del deporte. Estudiantes parece que analiza contratar a un futbolista muy en particular para la Copa Libertadores. Y estamos hablando de Marcos Faustino Rojo. Estamos hablando de un Marcos Rojo en el que, bueno, ha tenido pasos polémicos en su carrera. Sí, Marcos Rojo, la verdad, Estudiantes en él encontró un jugador que en un momento tuvo un regreso bastante emotivo, parecía ser en su momento el fútbol argentino en 2020, pero duró 6 meses y terminó yendo a Boca. Después estuvo en el Xeneize durante prácticamente 4 años y hace ya un año juega en Racing Club de Avellaneda, donde yo creo que no ha tenido un buen paso. Yo creo que el salto es bastante más negativo que positivo. Si bien en los últimos partidos se ha afianzado ahora en el equipo de Juan Pablo Bojboda, viene siendo titular en los últimos encuentros. Hay que decir que a Racing no le está yendo nada bien. No digo que sea culpa de Marcos Rojo, por supuesto, pero bueno, le está tocando ahora. Pero Estudiantes está analizando contratar a Marcos Rojo para las semifinales de la Copa Libertadores de América. A mí me parece un delirio, pero bueno, no soy yo quien vaya a tomar esa decisión. Y aparte, yo creo que Estudiantes, con lo que tiene, a ver, viene haciendo las cosas muy bien. No creo que Estudiantes tenga la necesidad de reemplazar ni a Santiago Núñez ni a Thiago Palacios. Con Leandro González Pires lo pondría un poco más en tela de juicio, porque nunca me pareció un central de primer nivel y la mano que ayer comete es insólita realmente. Pero bueno, no sé si la solución es traer a un futbolista que ni siquiera está en el club, básicamente. Pero veremos qué es lo que termina determinando la entidad pincharrata. 3 de la tarde en todo el país, hora de ir a las noticias aquí en Colonia.
1: 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Uruguay.
2: Ministerio del Interior abre un llamado a concurso para 57 vacantes de administrativo en migración. El Ministerio del Interior abre un llamado a concurso público y abierto de oposición y méritos para 57 vacantes de administrativo SAFRAL para la temporada 2026-2027 para la Dirección Nacional de Migración. El prosecretario de la Presidencia, Jorge Díaz, comentó que en el caso Cardama no cabe

0: absolutamente ninguna duda que la garantía presentada era falsa y señaló, está claro que el Estado uruguayo fue estafado.
1: Mire, yo no voy a hablar sobre Cardama porque hay un litigio civil, hay un arbitraje, hay denuncias penales y hay además ahora nuevos materiales que ha llevado la comisión investigadora que ha remitido a la justicia penal. De lo que yo leí hoy, no hay nada nuevo bajo el sol. Es lo mismo que ha venido repitiendo desde el inicio. Lo que no cabe absolutamente ninguna duda es que la garantía presentada era una garantía falsa, era una garantía trucha. Y por otro lado, la otra garantía no cumplía con los requisitos que establece el contrato.
2: ¿Y tarda más parte de esa estafa?
1: Bueno, eso lo determinará la justicia. Lo que está claro es que el Estado uruguayo fue estafado.
0: Deportes. Heroico triunfo de Estudiantes ante Corinthians para meterse en semifinales de la Copa Libertadores. Estudiantes logró un heroico y agónico triunfo como visitante por 1-0 ante Corinthians de Brasil en un partido correspondiente a la vuelta de los cuartos de final de la Copa Libertadores.
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Pasan 6 minutos de las 3 de la tarde. Entramos en la última hora de este Cómo te lo digo, que durante una semanita, sí, va a ser Cómo te lo pato, pero entramos en la última hora de este programa.

De día jueves, y si tu jueves hermoso en la Ciudad Autónoma de Buenos Aires, 24 grados a los que hemos llegado, qué alegría, qué alegría. Y estamos escuchando a una número uno, a Tina Turner con Don't Turn Around. Porque un día como hoy, pero de 1986, Tina Turner grababa una canción que quizás no fue un gran éxito en sus manos, pero que año después se convertiría en un clásico, porque registró Don't Turn Around. Una canción escrita por Albert Hammond y Diane Warren, que terminó apareciendo como un lado B de Typical Male, uno de los grandes éxitos de su álbum Break Every Rule. La canción habla un poco de una despedida y de intentar mantener la fortaleza cuando alguien que querés y básicamente se va. Por eso el Don't Turn Around, el no te des vuelta. Pero la historia de Don't Turn Around no terminó con Tina Turner, porque a ver, en los años siguientes fue grabada por artistas como la número uno Bonnie Tyler, hasta que en 1993 Ace of Base lanzó también su propia versión, que se convirtió en un enorme éxito internacional. Y todo había comenzado con aquella primera grabación de Tina Turner en 1986. Fue una canción que nació quizás un poco como un lado B y que terminó dando la vuelta al mundo. Suena a Tina Turner con Don't Turn Around aquí en Radio Colonia.

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0: a Alejandro Gomel, que nos va a traer toda la información del mundo político. Ale, ¿cómo estás? Buenas tardes.
1: Pato, ¿cómo estás? Muy buenas tardes. Sí, la verdad, estamos en medio de una especie de terremoto en lo que tiene que ver con la política, La verdad que es muy impresionante lo que está pasando en la quinta presidencial de Olivos, nada más y nada menos que en la quinta presidencial de Olivos, con una decisión del presidente, de Javier Milei, de sacar a todo el personal de la quinta de Olivos. Estamos tratando de averiguar exactamente por qué la decisión de Milei, si fue por una información que se filtró, si eso fue la decisión, si fue efectivamente por lo que dicen algunos, que es que se ha purgado o se ha filtrado una información que tiene que ver con una licitación, con una compra importante de carne para la

0: es la seguridad que está en que los cuidan el presidente, los que están en la Casa Rosada y en la Quinta de Olivos. Y la decisión ahora es que solamente quede Casa Militar en Olivos y sacar a todo el personal. Esto está sucediendo ahora mismo, por eso digo que es un terremoto que está pasando en este mismo momento. Está llegando información, estamos consultando qué fue exactamente lo que pasó, porque no termina de estar claro qué llevó al presidente a decir afuera, no quiero a ningún personal, nadie de los personal estable de la Quinta Presidencial de Olivos, que tienen obviamente mucho tiempo trabajando ahí, y que la decisión haya sido levantar a todos, desde cocineros, jardineros, toda la gente que trabaja ahí, y que, lo que estaría sucediendo es que se filtró desde ahí, o por lo menos eso cree Milei y Karina Ville, que tomaron la decisión, se filtró información desde ese lugar, y que a partir de ahí el enojo y sacar a todos. Pero bueno, mira, a lo largo del día seguramente va a haber algunos detalles más de por qué pide Milei echar prácticamente a toda la nómina de trabajadores de la Quinta de Olivos, pero bueno, ya vamos a tener más detalles sobre todo esto.
1: Sí, porque había visto algo de esta información, vi que lo dio cierto periodista, quizás te imaginas de quién estoy hablando, en Twitter, y claro, llamó un poco la atención, porque la gente se ponía a especular. Bueno, se había también hecho noticia, esto que comentabas vos antes, de la compra de carne por precios bastante elevados, se podría decir, allí en la Quinta de Olivos. Pero ¿vos crees que puede haber sido eso, o crees que puede haber alguna otra razón por detrás de estos despidos?
0: La verdad es que es difícil saberlo, y sabemos, y de hecho los que estamos acreditados en Casa Rosada sabemos de este celo tan grande que hay del presidente en cuanto a información, es decir, no quiere que se filtre ningún tipo de información. Mira, para un detalle solamente, cuando hace las reuniones, que esta semana hubo uno y las semanas anteriores hubo varias de reuniones del presidente con diputados y senadores, lo que se arma en el pasillo que está antes del salón, hay un salón muy grande en la planta baja de Casa Rosada, que es el salón Héroes de Malvinas, y ahí se hace la reunión donde el presidente le habla a los diputados y senadores. Bueno, se ponen unas mesas afuera de este salón con unos sobrecitos, y cada uno de los diputados y senadores, antes de entrar al salón, tienen que dejar su celular en un sobre con su nombre, lo quedan unas bandejas, y cuando se termina la reunión y se retiran, recuperan su celular, pero no pueden estar con celular adentro de la reunión donde está Milei, ¿no? Por ejemplo, a los periodistas, a nosotros, ya se sabe, hace un tiempo, no tienen, primero se cerró la sala de prensa, la decisión fue que no entren más periodistas, después hubo un escándalo, incluso internacional, que en ninguna casa de gobierno de ningún lugar del mundo pasa esto, se abrió la sala, pero con los periodistas encerrados en esa oficina y casi sin poder caminar por los pasillos o tener información. Se ha dispuesto, y esto sí lo vi yo, se ha dispuesto que muchos de los vidrios de las puertas vidriadas, de esas grandes, muy lindas que hay en Casa Rosada, que dan, por ejemplo, al patio de las Palmeras, que esas puertas vidriadas se ponga un contact tipo esmerilado para que no se vea del otro lado. Es decir, hay un celo muy grande en cuanto a que no se filtre ninguna información, que no se sepa nada del presidente, que no se tomen imágenes más allá de las imágenes oficiales. Cuando el presidente habla o va a algún lado, siempre la única imagen que se puede tomar es la imagen oficial, la imagen que da y que distribuye Presidencia de la Nación. Quiero decir con esto, hay un celo muy grande y cada vez mayor de información, de imagen del presidente, y a partir de eso la desconfianza, ¿no? Muy desconfiados de absolutamente todo lo que está alrededor, se muestra el presidente y su hermana, y Karina Milei. Y en ese contexto, bueno, cae esta bomba, ¿no? De el despido de la Quinta de Olivos, de buena parte de la nómina de los trabajadores, ¿no? Acá, mira, está yendo algo más de información. Cocina, seguridad, limpieza, mantenimiento, de dónde son las áreas que decidió Milei echar trabajadores de la Quinta de Olivos.

0: separarlos de ese lugar. Y la gran pregunta es, ¿qué lo motivó a esto? Si fue una filtración de información, si hubo algún cruce. La verdad, esa es la gran pregunta hoy. ¿Por qué el presidente toma esa decisión? Veremos si hay alguna comunicación oficial sobre esto, pero es llamativo, la verdad que es llamativo. Realmente estamos hablando de gente que es de carrera, digo, que pasan las presidencias, mirate, cada 4 años generalmente se cambia el presidente, y la gente que trabaja en ese lugar, en la Quinta de Olivos, siempre es más o menos la misma, ¿no? Siempre el jardinero, el de maestranza, el que conoce más o menos. Es un lugar muy grande, pensá que la Quinta de Olivos son varias hectáreas, tiene salida de un lado a Maipú, del otro lado a Libertador. Es un lugar muy muy grande, con un parque enorme, con distintas edificaciones, además de la casa donde puede dormir el presidente, hay quinchos, hay pileta, hay distintas oficinas también, donde se hacen reuniones. Bueno, es un lugar realmente grande que hay que mantenerlo, y llama la atención la decisión del presidente, ¿no? Echar a todos los que están ahí. Vamos a ver si hay algún tipo de información oficial desde la casa rosada. Mira, yo estoy hablando con vos y a la vez estoy mirando el celular, y está mandando en este momento Presidencia Nación algo de información. Te la voy a leer así como me está llegando a mí. Mira, Casa Militar dice, esto es información oficial, información que sale de la Casa Rosada. Casa Militar centralizará la seguridad de la residencia presidencial de Olivos, dice la información oficial. La Casa Militar asumirá la responsabilidad integral de las funciones de seguridad de la residencia de Olivos, así como de las residencias transitorias del presidente y de su familia, con el objetivo de fortalecer la seguridad y al mismo tiempo facilitar los procesos administrativos internos. La transferencia integral de responsabilidades y bienes de la Quinta de Olivos a la Casa Militar se cumplirá en un máximo de 60 días, es decir, se está confirmando oficialmente lo que hasta que era un rumor, el despido de la gente de Casa Militar. Esto es oficial de Presidencia. Responde, dice el comunicado oficial, a necesidades de elevar los estándares de eficiencia y seguridad del presidente y de su entorno en el marco de la escalada de la inseguridad a nivel global y de la visita del Papa León XIV a la Argentina, que demandará un gran movimiento de personal ajeno para la ejecución de obras y prestaciones de servicios necesarios para las condiciones de la visita. Esta iniciativa, conforme a lo estipulado en la Ley de Defensa Nacional y las facultades de Casa Militar, incluye la provisión de seguridad Casa Rosada y todos los sitios donde se encuentra el presidente, tanto en el territorio nacional como internacional. Al mismo tiempo implica la disolución de la Administración General de Residencia Presidencial de Olivos. Y acá está lo que decíamos de los despidos, ¿no? Disolución de la Administración General de la Residencia de Olivos, separación de las funciones de seguridad, administración y control, que posibilitará reducir la estructura formal y la cantidad de personal que allí pertenece. Bueno, esto es fresquito, lo acaba de transmitir y nos acaba de llegar directamente de Casa Rosada, de la gente de prensa y comunicación de Casa Rosada, donde hablan de esto, de la disolución de la administración de la casa. Hablábamos recién de que Olivos es un lugar muy grande, que son muchas hectáreas. Bueno, se disuelve la administración, quien administra la casa de Olivos, el lugar donde vive el presidente, y se reduce el personal. Lo que dice este comunicado básicamente que es una cuestión de seguridad, y tiene claro que ver con lo que hablábamos recién, ¿no? Lo que hablábamos de los cuidados que tiene el presidente en cuanto lo celoso que es con el tema seguridad, ¿no? Un poco está respondiendo a lo que llamamos este comunicado. Veremos qué más se puede saber. Por eso decíamos cuando comenzamos a charlar, Pato, que es una información que está sucediendo en este momento, ¿no?
1: Claro,
0: es una bomba que está sucediendo ahora con el cambio de personal de la gente que está cerquita del presidente, de la gente de la Quinta de Olivos.
1: Sí, bastante, bastante nuevo. Bueno, nos iremos enterando conforme vayan avanzando las horas. Bueno, ¿qué más tenés para contarnos? Bueno, contanos un poco esto de Diego Santil, que está reuniendo a los gobernadores, el presupuesto para el 2027, la reforma electoral. Contanos un poco.
0: Bueno, sí, hay reuniones, está habiendo reuniones de jefe de gabinete de Santilli con gobernadores, con varios gobernadores. Está pidiendo básicamente apoyo para aprobar el presupuesto que entró ayer, que sorprendió incluso a algunos legisladores propios. Hoy habló Patricia Bullrich, la presidenta del Bloque de la Libertad Avanza del Senado, y le preguntaban por los cambios que introduce el, el presupuesto en el tema de discapacidad, por ejemplo, y dijo que ella no estaba al tanto. Y esto sorprendió porque Patricia Bullrich, además de ser la presidenta del bloque, es una de las que va a las reuniones de la mesa política donde se discuten estas cosas, y lo que dice es que nadie, el ministro de Economía no anticipó alguna de las cosas del presupuesto, y hay lío con esto del presupuesto, ¿no? Por eso las reuniones de Santilli pide apoyo para aprobar el presupuesto nacional. Sigue la idea del gobierno de tratar de eliminar las PASO, lo que venimos contando desde hace tiempo en el programa. Por ahora no está el número. Y mientras tanto, bueno, sí, la sesión en la Cámara de Senadores para aprobar lo que es el blanqueo, lo que es Inocencia Fiscal 2, eso sí está en marcha, pero con esta sorpresa que dio el presidente al despedir a la gente de la Quinta Presidencial de Olivo, ¿no? Realmente impactante. Lo que sí tuvo que frenar es los cambios en la Carta Orgánica del Banco Central. Se iba a aprobar en el día de hoy, finalmente no se va a tratar. Hay enojo en el Senado con Santiago Bausili, con el presidente del Banco Central, por lo que había dicho Bausili en cuanto a las explicaciones que dio de dónde está el oro, las reservas de oro de la Argentina, que no conformaron, y los senadores decidieron, bueno, la Carta Orgánica del Banco Central, esto que pide Bausili, por ahora no se va a tratar.
1: Ok. ¿Y vos crees que se va a terminar suspendiendo? Bueno, pues acá lo hemos contado, ¿eh? ¿Cuál es la diferencia entre si las PASO sí, si las PASO no? Que cuando se suspenden en realidad es porque hay una ley. ¿Vos qué crees que va a terminar pasando? ¿Van a terminar cancelándose de vuelta el año que viene?
0: Y por ahora no está el número. Está en disputa, ¿no? Está el peronismo diciendo queremos PASO, porque el peronismo tiene un lío bárbaro adentro, está todo dividido, no hay acuerdo, siguen las internas, casi que lo único que están de acuerdo es que tienen que ir a unas PASO para tratar de saldar quién puede ser el candidato de ese espacio del peronismo. Y del otro lado el oficialismo con el objetivo de que sea como el año pasado, que no hubo PASO, que haya elecciones directas generales y que no haya PASO. Eso lo va a intentar el oficialismo. En el medio están los votos de los que lo tienen que aprobar, que son los legisladores. Ahí se inscribe también la charla de Santilli que decíamos con los gobernadores para influir en esos votos. Y eso algo que, bueno, está en disputa. Veremos cómo termina. Hoy, si me preguntás hoy, no están los votos. Incluso Patricia Bullrich avisó en Casa Rosada que no estaban los votos para avanzar, no se puede avanzar en esto. Le están diciendo a Santilli que, bueno, que se haga cargo él de negociar con los gobernadores a ver si puede obtener votos, pero por ahora no. Por ahora va a haber PASO el año que viene, y te diría, hay tiempo hasta 30 de noviembre para eliminar las PASO. ¿Por qué 30 de noviembre? Porque es el día que terminan las sesiones ordinarias del Congreso, y la Cámara Nacional Electoral ya avisó que y dio el consejo de que si se va a cambiar algo en el sistema de votación, incluso por una cuestión de tiempos y todo, tiene que ser este año. Entonces te queda la mitad de septiembre, octubre y noviembre. No le queda tanto tiempo al gobierno para tratar de aprobar la eliminación de las PASO. Veremos qué pasa en las próximas semanas. Por ahora viene frío.
1: Bueno, veremos entonces qué es lo que ocurre, porque nada, a esta altura, yo lo he dicho siempre, para mí las PASO no sé de qué tanto sirven para la gente, pues que pueda beneficiar a algún otro partido político. Sí, cada uno se cuida su bolsillo, ponele, cada uno defiende sus ideales, pero no siento que a la gente le sirva mucho, y aparte es un gastadero de plata, vos lo sabes mejor que yo esto. Ale, ¿algo más que tengamos que saber?
0: Sí, exactamente. Veremos qué pasa mañana. Mañana va a ser la próxima aparición pública del presidente, de Javier Milei. Va a ir a la ciudad de Bahía Blanca. Mañana Milei se va a firmar acuerdos por un RIGI, esta exención de impuestos para las empresas que vengan a invertir al país. Va a ser ahí en Bahía Blanca, pero se sumó un acto político de La Libertad Avanza, donde va a estar el presidente, que es poco usual, un ámbito poco usual, porque no suele ser un presidente que vaya por el interior del país, o que vaya a inaugurar cosas o hacer actos políticos. Por eso es una particularidad que mañana el presidente vaya a Bahía Blanca, que además del acto oficial por el RIGI, haya un acto partidario, un acto de Libertad Avanza, y ahí esté el presidente. Va a ser interesante. Algunos dicen, bueno, tal vez el primer acto de campaña de aquí a un año, de aquí a las elecciones, y empieza por Bahía Blanca, pero va a tener esta característica, ¿no? Va a estar el presidente en Bahía Blanca, no solo para la firma del RIGI, sino en un acto partidario, en un lugar donde siempre le fue bien. Bahía Blanca es un lugar que ha votado a Milei, tanto para presidente en el 23 como el año pasado tuvo una buena elección también la Libertad Avanza.
1: Bueno, Ale, perfecto. Milei, la última, ¿tiene algún viaje planeado del exterior en el futuro próximo? Porque hablamos de Bahía Blanca, pero ¿a Estados Unidos piensa volver en el corto plazo?
0: Sí. Ahora en septiembre es la Asamblea de Naciones Unidas. Milei va a ir a la Asamblea de Naciones Unidas y piensa tener también una reunión con Trump. Está chequeando, creo que es el 22-23 de septiembre, Naciones Unidas, la Asamblea de Naciones Unidas, donde además va a estar sobre el tapete el tema Malvinas, ¿no? Porque va a estar Inglaterra, va a estar Gran Bretaña, primer ministro de Gran Bretaña, así que va a ser un viaje, este viaje sí importante, ¿no? Como qué puede plantear el presidente de Naciones Unidas sobre esto, y qué reuniones sobre todo puede tener a partir de su relación con Donald Trump.
1: Perfecto. Bueno, muchas gracias, Ale, por la comunicación. Te mandamos un abrazo grande.
0: No, por favor, un abrazo grande para todos ahí, y nos veremos el próximo martes, seguramente ya sí, allí en el estudio con ustedes.
1: Perfecto, te estaremos esperando. Abrazo, Ale.
0: Abrazo grande.
1: Pasaba el número uno, nuestro querido compañero Alejandro Gómez, contándonos todo acerca de la actualidad política de la República Argentina, hablando de la disolución o no de las primarias abiertas, simultáneas y obligatorias, que puede que no sean tan obligatorias porque quizás no existan ya el año que viene, contándonos también de esta polémica en Casa Rosada del despido de varios trabajadores, orden de Javier Milei, decía Gómez. Bueno, veremos qué es lo que ocurre y tantas otras cosas que tienen que ver con la política en la República Argentina, pero siendo las 3:30 de la tarde en toda la República Argentina y en la República Oriental del Uruguay, aquí en Colonia nos vamos a las noticias.
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3: García proyecta que el Banco de la República cerrará 2026 con mejores resultados a los previstos y destacó aporte a rentas generales. El presidente del Banco de la República, Álvaro García, estuvo presente en la Expo Prado, donde habló de las proyecciones del banco para el cierre 2026. García destacó que el banco viene cumpliendo a buen ritmo con el presupuesto y con resultados por encima de lo previsto, que mejorarán de acá a fin de año. Caso Cardama. El prosecretario de la presidencia, Jorge Díaz, afirmó que hasta el momento se han ahorrado alrededor de 60 millones de euros, porque es lo que deberíamos de haber seguido pagando.
4: ¿Cuánto está saliendo de la rescisión, todo lo que pasó de ese momento hasta ahora, al gobierno uruguayo?
5: Yo le puedo decir lo que estamos ahorrando. Estamos ahorrando a esta altura más de 60 millones de euros, porque es lo que ya deberíamos haber seguido pagando si efectivamente el contrato seguía. Usted no se olvide que entregamos 28 millones de euros que estamos tratando de recuperar, y por otro lado nos hemos ahorrado en el correr de este año otros 30 millones de euros más. Entonces tenga usted la absoluta certeza que hemos gastado muchísimo menos en el camino de la rescisión de lo que hubiéramos gastado si hubiéramos continuado con el contrato.
2: Argentina.
3: El gobierno ratificó el rumbo económico. Estamos mucho mejor que en diciembre del 2023. El secretario de Finanzas, Federico Furiace, ratificó el rumbo económico adoptado por el gobierno y afirmó que frente a diciembre del 2023 la situación está mucho mejor. Lo que no se puede negar es que estamos mucho mejor que en diciembre del 2023 y que este es el rumbo. Los datos lo están diciendo, precisó el funcionario del Ministerio de Economía.
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1: Y entramos ahora sí en la última media hora de este, como te lo digo, de día jueves. Y la tenemos en el piso a Camila Hassan, que, primero que nada, bienvenida, Cami, ¿cómo estás?
2: Gracias, Pato. ¿Cómo estás? Muy contenta de estar acá.
1: Bien, yo estoy contento, aparte, este clima, te juro, me gusta, me alegra.
2: ¿Sí?
1: Como que yo soy team verano, no sé vos.
2: Ay, no, yo soy team invierno, lluvia, nieve. No,
1: vos estás triste.
2: Me la banco.
1: Y toca ahora. Igual ahora, a ver, 24 grados.
2: Está divino, ¿eh?
1: Es agradable, el sol está espectacular realmente. Y bueno, Camila nos acompaña. Ella es periodista de espectáculos y de Sociedad de Noticias Argentinas. Y los domingos también es columnista en Radio Rivadavia. ¿Y qué nos venías a contar hoy? Venías a hablar un poco de Bob Dylan, puede ser.
2: Exactamente.
1: Primero.
2: Bob Dylan sacó un nuevo. Es una reversión. ¿Viste esto que se usa ahora? Que
1: sí.
2: Los músicos empezaron. Quizás a traer un poco de nostalgia con las reversiones.
1: Sí, sí.
2: Sacó The Rolling Thunder Review, es una review justamente de 1976. Mira, son las grabaciones de los conciertos de 1976, ¿sí? Pero hay temas inéditos y queda sorpresita, obviamente, para los fans. Va a venir una caja deluxe con 39. Escuché esta palabra, bueno, no la escuchás hace mil años. 39 CDs.
1: Ah, CDs.
2: CDs, por
1: mira,
2: favor, que reúne.
1: Siendo todo tan digital.
2: Ay, pero decime si no te da cierta satisfacción tener el contenido en la mano.
1: Y vos recién hablabas un poco de cómo las reversiones venden tanto. Yo te lo llevo un poco al mundo de los videojuegos, donde la gente cae mucho en el tema de la nostalgia. De que ahora salen tipo versiones de juegos viejos y todo el mundo los compra. E incluso hay mucha gente que está enojada con PlayStation, con Sony, los creadores de la Play, porque dijeron que ahora los juegos no van a salir más en discos. Van a ser solo digitales a partir del 2028, si no tengo mal el dato.
2: Ajá.
1: Esto se debe a que en unos meses sale el GTA 6, que va a ser el juego más grande de la historia, y no va a salir en disco, va a salir solo digital. Y claro, muchos fans de Sony, de usuarios de la PlayStation, están muy enojados porque, claro, sienten que pierden mucho al no tener el juego físico, más allá de que al tenerlo digital, y esto aplica para los juegos, aplica para las películas, para las series, hasta para la música. Vos en sí no sos dueño.
2: No.
1: Cuando vos se te corta el internet,
2: ya está.
1: Y no puedes acceder. Y cuando la compañía decida, te lo puede arrebatar también si quiere. Vos antes si tenías. A ver, vos antes te compras un Walkman, ponías el cassette y chau, nadie te iba a poder quitar. Vos te compras la Play 2, te comprabas cualquier juego y nadie te lo iba a poder sacar, ¿sí? Ahora, si está todo en la nube, si es todo digital, virtual, te lo pueden arrebatar en cualquier momento.
2: Es que vivimos en ese mundo de la nube, los regalos mismos, vos lo decís. Si querés regalar un videojuego, querés regalar música, lo haces a través de la nube.
1: Claro.
2: Ya no está esto tangible de sentirlo en la mano, abrir un paquete y encontrarte con. Por eso mismo, y volviendo un poquito a Bob Dylan, sacó 381 pistas, son 371 grabaciones que son inéditas y 10 que ya habían sido publicadas. Pero hablamos de más de 370 grabaciones que nunca habían visto la luz.
1: Qué
2: y
1: cosa.
2: Proceden íntegramente de las cintas originales, lo que debe ser ese audio,
1: sí.
2: Esa sensación aterciopelada. Son 3 LP de vinilo. Yo me muero por tener el vinilo en la mano, va a ser precioso. Incluye, mira, un concierto que fue muy recordado por los fans, el de Fort Worth de Texas del 16 de mayo del 76. Tiene 22 pistas remezcladas, ¿sí? A partir de cintas que son del momento del concierto. No sé si les pasa a los oyentes del otro lado y a vos, Pato, escuchar un concierto a veces no es lo mismo que escuchar en la versión de estudio.
1: Claro,
2: tiene
1: sí.
2: Algo más humano, más tangible, más natural.
1: Y las voces de la gente, los griteríos, los aplausos, como que en determinado momento se escuchás a la gente cantar, eso
2: es
1: te transporta también a otro momento y te hace sentir otra cosa.
2: Y la voz propia del artista.
1: Sí.
2: No tiene retoques. No, bueno, ahora quizás con el autotune en vivo es otra cosa.
1: No,
2: pero
1: aparte, viste que la cantan a veces como de distinta forma, como
2: sí.
1: Que no sigue la misma melodía, el mismo ritmo, la tratan de dibujar un poco,
2: sí.
1: A gusto y piacere, pero sigue quedando hermoso.
2: Imagínate a Bob Dylan en concierto y poder escucharlo con auriculares, debe
1: sí.
2: Ser impresionante porque es muchísimo más humano. Va a haber un adelanto disponible, la versión en vivo de Going, Going, Going, grabada en el recital de Fort Worth, tiene contenido editorial y esto es precioso. La versión deluxe, esta caja que te decía de los CDs, va a tener un libro con fotos inéditas, ensayos explicativos y notas. Mira, viene con el periodista musical que es Michael Gilmore, que en su momento, en la gira 1976, él hizo absolutamente todas las crónicas y lo vivió en el momento. Así que va a tener esta cinta deluxe, un contenido editorial, como una especie de libreto, así un librito chiquito, donde tiene todas las crónicas y vos mientras lo escuchás podés ir leyendo la crónica de cómo fue el recital en vivo. Así que es un relanzamiento de Bob Dylan que nos trae a la nostalgia.
1: Sí, sí, no, suena la verdad espectacular. ¿Sabemos cuándo va a ser esto? ¿Cuándo se va a estar lanzando?
2: Sí, las 27 fechas se va a estar lanzando ahora a fines de mes y a principios de octubre, en este caso, para quienes lo puedan adquirir. Y el 6 de noviembre se va a estar lanzando a nivel internacional. Así que yo diría que estén atentos porque seguramente son versiones limitadas.
1: Sí, sí, seguramente. No me cabe duda de que va a ser así. Y, a ver, te quería llevar ahora por un poco de esta nueva película de Tom Cruise, que yo no te voy a mentir, no sé si es un pecado, si lo es, hacémelo saber.
2: A ver.
1: Yo nunca vi Misión Imposible.
2: Acabo de tirar una agenda, lo cuento para los oyentes.
1: Se escuchó.
2: Se me cayó la agenda de la
1: Nunca vi Misión Imposible.
2: ¿Por qué?
1: Y no sé por qué. Hay veces que... Y ojo, esto me pasó también. Va rápido y curioso, iba a decir. Rápido y Furioso vi alguna que otra, pero no me vi la saga entera. Porque claro, cuando algo tiene tantas películas en una saga... Y me da un poco de fiaca, la verdad.
2: Estás haciendo polémica, Pato.
1: Entonces, Misión Imposible, no sé cuántas películas son, pero no las he... Ah, mira, no las he visto realmente. Pero lógicamente no lo conozco a Tom Cruise, todo el mundo lo conoce.
2: Yo te diría que agarres un fin de semana.
1: Meto maratón.
2: Metés maratón de una de las ocho. Igual tiene algo lindo. Bueno, yo voy a confesar que nunca vi enteras todas las de Harry Potter.
1: No, ah, mira, yo sí. Yo sí.
2: Viste, tenemos una y una. El problema es que yo soy periodista de espectáculos.
1: Claro.
2: Y debí haberlo hecho, pero hay algo lindo, que cuando ya están todas lanzadas, no te quedas esperando la próxima.
1: Claro.
2: Ya salteás esa partecita. Vamos a hablar de Digger, de Tom Cruise.
1: Sí.
2: Tom Cruise tiene ya 64 años y está mejor que vos y yo juntos, sí, en este momento.
1: Hace poco fue portada de una revista también posando un poco...
2: Está impecable.
1: Un poco sexy, pero...
2: Está en formol.
1: Sí, es tremendo.
2: Y ahí gritan las señoras. Es el papel más exigente de su carrera. Mira, hizo ocho temporadas, ocho películas de Misión Imposible.
1: Donde él hacía parte de sus propias... Él no le gusta tener doble de riesgo, él hacía todas
2: No le gusta tener stands. Doble de riesgo. Hay imágenes de él tirándose desde arriba de pisos eternos y cayendo en una colchoneta
1: Atado
2: muy mínima.
1: Atado aviones ha hecho, se ha tirado de motos de acantilados. Es un delirio lo que ha hecho Tom Cruise.
2: Sin ningún problema. Pero dice que este va a ser el papel más exigente de su carrera.
1: Mira.
2: Así que imagínate lo que se viene. La dirección es de Alejandro Iñárritu y deja, a ver, el rol del de Misión Imposible, después de ocho películas, que la última fue Sentencia Final en 2025, hace poquito incluso.
1: Sí, nada.
2: Y ahora se convierte, escucha esto porque no es nada que ver a lo que estamos acostumbrados, un multimillonario.
1: Ah.
2: Sí, que no tiene ningún reparo en lo ambiental, un total desprecio de esta gente que dice que el cambio climático es un curro. El proyecto este se empezó a conversar entre 2018 y 2019, imagínate la cantidad de ya nueve años que lo vienen pensando. Es un proyecto que se va a poner en la piel de Digger Rockwell. Acordate este nombre porque cuando se lance la peli lo vamos a conocer todos. Es un petrolero, sí, que genera una crisis ambiental con un movimiento que hace él a partir de sus trabajos. Es lo que sabemos de la sinopsis. Va a generar una catástrofe internacional. Se pone en el papel de este magnate y se cree el hombre más poderoso del mundo. A mí me hace recordar un poquito, quizás está errada, al Lobo de Wall Street. La personalidad...
1: Qué película, por favor.
2: La personalidad de Tom Cruise, cercana a Leo DiCaprio en El Lobo de Wall Street.
1: Esta no la dirige Scorsese, ¿no?
2: No la dirige Scorsese, pero la dirige nada más ni nada menos que el cineasta que es muy reconocido, Alejandro Iñárritu. Estuvo hace 10 años dirigiendo películas que fueron ganadoras de Emmys, que fueron ganadoras de premios internacionales y de festivales cinematográficos a nivel global, incluso en Europa. Ahora esta comedia, porque es una especie de comedia dramática con humor negro, humor político, y habla también del cambio físico. No saben lo que es el... Se los voy a describir yo, ya que la magia de la radio.
1: Sí.
2: Va a usar prótesis y nosotros, que lo vimos a Tom Cruise hace poquito en portadas sexys, va a tener una panza de embarazo impresionante.
1: Ah, bueno.
2: Lleva 14 meses embarazado, más o menos.
1: Es como la que hizo Christian Bale en Vice.
2: Claro, bueno, va por ahí. Solo que ahora Tom Cruise va a tener canas, pelo blanco, prótesis dentales, prótesis en la panza. Así que vamos a ver qué sale este multimillonario. Te cuento cuándo la van a poder ver en los cines a partir del 1 de octubre. Tiene humor negro, tiene desastre ecológico, y se rodaron 6 meses en Reino Unido. Así que debe ser una de las producciones más ambiciosas que se esperan para los próximos meses.
1: Increíble, increíble. Bueno, nos anotamos para ver esta película de Tom Cruise. Vamos a hacer una pequeña tanda y ya seguimos con más.
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0: últimos 10 minutos del Cómo Te Lo Digo de este día jueves, en este hermoso clima que tenemos en la Ciudad Autónoma de Buenos Aires. No me voy a cansar de decirlo, con este radiante sol aquí en la capital federal, de 17 de septiembre, cuando estamos a 4 días de la primavera. Cami, ¿te gusta la primavera? ¿Sentimientos encontrados?
1: Sentimientos encontrados, porque es ese clima híbrido entre claro. Me voy a morir de calor en un mes y me encanta tomar solcito en la reposera, sí, tomando tererés.
0: Bueno, está ahí.
1: Polémica la del tereré.
0: No, yo la banco, pero hay que saber balancear también, ¿no?
1: Y hay que tener este clima medio, ¿viste? Como para empezar a disfrutar de a poco del calor. Ustedes lo disfrutan, otros la pasamos medio mal.
0: Acá, yo le dije, este equipo sobre todo, somos bastante, bastante team verano. Bueno, y me dijiste, diría, ya para cerrar también, unas recomendaciones para hacernos, ¿no?
1: Exactamente, mira, tengo recomendaciones teatrales para todos los gustos y para todos los bolsillos, que hoy en día es tan importante para poder ir al teatro. Así que vamos a arrancar en este caso con Visitando al Señor Grimm. A algunas personas les sonará, a nosotros no, porque todavía éramos proyectos de vida cuando empezó.
0: Ah, mira.
1: En este caso es una historia muy interesante sobre vínculos, y me parece que hoy en día poner los vínculos sobre la mesa es muy relevante, porque vivimos en una época súper efímera. Los oyentes harán disculpar los problemitas de voz, pero estamos todos lidiando con la gripe eterna. Visitando al Señor Grimm, lo que tiene interesante es que pone, voy a tratar de resumirlo muy brevemente, dos mundos que jamás se podrían encontrar y los hace chocarse. Y es la magia de la ficción.
0: Claro.
1: ¿Quiénes trabajan ahora? Facundo Arana y Jorge Suárez. Ajá. Nada más ni nada menos.
0: Lindo elenco.
1: Pero es, chicos, yo los puedo ver 4 horas. No tengo problema. El otro día los fui a entrevistar a los dos en un yanket de prensa. Y terminamos con Facundo Arana imitándome el ruido de una paloma. Imagínate lo entretenidos que son esta dupla juntos. Visitando al Señor Grimm tuvo su primera versión argentina a nivel nacional con el mismísimo Santiago Doria en la dirección. Santiago Doria, que es un capo de la dirección teatral, que es el director teatral. ¿Y sabes hace cuánto lo hicieron? Hace 20 años. Lo hizo Facundo Arana, nada más ni. Escuchen este nombre, pues se mueren. Facundo Arana con Pepe Soriano. Soriano, que hoy en día es nombre de teatros, que es maestro de maestros. Bueno, fue en su momento, pero quedan sus obras, queda su conocimiento. Y hoy en día, quien se pone en el personaje que hacía anteriormente Pepe Soriano, es Jorge Suárez. Jorge Suárez, que en su momento fue amigo íntimo de Pepe Soriano. Y el otro día, cuando hablaba con Facundo Arana, me decía, Pepe hubiera dicho, ¿qué van a hacer? ¿Grimm? Bueno, que lo haga Jorge. Que lo haga Jorge Suárez. ¿Qué pasa con Jorge? Es su vuelta al teatro después de ahora 15 meses, en su momento fueron 14 meses, de un doble trasplante, un trasplante de riñón y de hígado que lo mantuvieron alejado de las tablas, y que él iba al teatro igual, iba a mirar las obras, porque bueno, es el mismísimo Jorge Suárez, chicos, nada más ni nada menos. Estrenaron ahora, el 9 de septiembre, hace poquito, es la obra de Jeff Baron. Estos dos mundos que se enfrentan, pasa así. Es una Inglaterra muy judicializada, ¿sí? Donde hay un empresario de edad media, unos 40, 50 años aproximadamente, que va en el auto y toca un poquito al auto de un señor mayor que acaba de enviudar.
0: Claro.
1: Como está todo tan judicializado en esta Inglaterra, tan complejo, van a juicio. Aunque el señor mayor no quería saber absolutamente nada, terminan yendo a juicio. ¿Y qué pasa? Le dice, ¿sabes qué? Te obligo a ir a visitarlo, al señor Grimm, todos los días durante X cantidad de tiempo.
0: Mira.
1: Son dos mundos que en otro universo no se cruzarían. Este señor joven, este empresario que se cree el único en el mundo, es primero que es gay, y el señor mayor tiene otro pensamiento bastante más homofóbico.
0: Me hace acordar un poco, salvando quizá las diferencias, al señor Scrooge, de Christmas Carol, de Cuento de Navidad.
1: Bueno, en realidad no.
0: No sé si va por ahí la mano. Te siento,
1: ¿sí?,
0: como el viejo ahí medio amargado, que vive solo, que como decía nadie lo quiere, en Inglaterra.
1: Ahora te voy a romper el corazón.
0: Ah,
1: ¿sabes por qué está amargado este viejo? Porque acaba de enviudar después de 50 años de relación.
0: Ah, me spoileaste lindo. ¿O eso te lo cuento?
1: No. Es que esto...
0: ¿Es parte de la premisa?
1: Es una parte coyuntural y trascendental de la obra.
0: Ah, ok.
1: Es parte del principio. El desenlace, que no lo sabemos y tampoco lo voy a spoilear, en realidad lo sé, pero no lo voy a spoilear,
0: claro,
1: es qué pasa con este vínculo.
0: Uh-huh.
1: ¿Qué pasa con un señor que acaba de enviudar y está enojado y triste con la
0: vida?
1: Y este empresario que no tiene ganas de ir a verlo, pero que está obligado a ir a verlo todos los días, están obligados a pasar el tiempo juntos. ¿Qué pasa cuando juntás a dos personas que no tienen intención de conocerse en un momento en que los vínculos están tan desunidos actualmente? Claro. Te voy a contar dónde están actualmente. Están, en este caso, en el teatro. Ya estrenaron el pasado 9 de septiembre con Facundo Arana en el multiteatro, sí, de jueves a domingos. Nada, es recomendable. Las entradas, si bien son a precio de teatro comercial, es una bonita obra que no da para perdérsela. Así que todavía tienen hasta octubre para irlos a ver a multiteatro.
0: Perfecto. Las anotamos entonces. Siempre están buenas las recomendaciones así para la gente. Bueno, Cami, un gusto, la verdad, tenerte.
1: Muchísimas gracias.
0: Un gusto, la verdad. Y bienvenida cuando quieras, Camila Hassan, periodista de espectáculos y de Sociedad de Noticias Argentinas, que también está los domingos como columnista en Radio Rivadavia. De todo, ¿no?
1: Un poquito de todo.
0: Desde los vinilos, desde estas películas, desde obra de teatro, absolutamente todo.
1: Un detallito más para quienes tengan ganas, y perdonen la intromisión. Este viernes y sábado son las últimas dos funciones de La Fuente de Lola, una obra inspirada en Lola Mora, que actúa y protagoniza la mismísima Vanessa González. La deben recordar de cantidad de series de Polka, de Canal 13, sí, de ficciones. Vanessa se pone en la piel de Lola Mora, habla de censura, habla de lo difícil que fue ser mujer y ser escultora en un momento que era un trabajo de hombres. Es una obra que tiene mucho de físico, tiene mucho de coreografía, y es teatro físico en el Palacio Libertad. Quedan entradas para este viernes y este sábado en forma gratuita.
0: Hermoso, entonces sumamos recomendaciones y encima más económicas que esta no vas a encontrar.
1: Por favor.
0: Muchas gracias, Cami. Nosotros ya nos hemos quedado sin tiempo. Hemos llegado al final de este Cómo Te Lo Digo de día jueves, agradeciéndoles como siempre por la compañía y por estar del otro lado. Mi nombre es Pato Canuel, estuvo Facundo Olechea en la operación técnica. Paula Alp, casi lo digo, pues me la confundo el apellido de Paula con el de un famoso empresario de la República Argentina, y la jodo tanto con el apellido que se me termina pegando. La querida Paula Alperín, por supuesto, en la producción. Y nos volvemos a encontrar mañana, por supuesto, de 1 a 4 de la tarde para seguir haciendo Cómo Te Lo Digo aquí por Radio Colonia AM 550. Chao, gracias.

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1: El parque industrial de Juan Lacase aumentó 85% su empleo fijo desde el 2022. El parque industrial de Juan Lacase registró un crecimiento en la cantidad de personas empleadas durante los últimos 4 años, periodo que coincide con la actual administración del centro a cargo de Mario Clara. Actualmente el parque industrial cuenta con 10 empresas instaladas que desarrollan actividades en distintos rubros.
2: No, empresas hay 10 empresas de diferentes rubros y empleados fijos hay unos 148, estoy mirando ahora, 148 sí, que están fijos trabajando. Obviamente después hay zafrales, tanto en el área de lo que es la empresa de congelado de pescado de río, que en la etapa de verano duplica el personal.
0: Argentina.
1: Se aceleró la inflación mayorista al 2,1% en agosto y acumuló una suba de 29,8% en 12 meses. La inflación mayorista de agosto se aceleró al 2,1% y arrojó una variación de 29,8% contra el mismo mes del último año, según informó el Instituto Nacional de Estadística y Censos. Esto se dio como consecuencia de la suba de 2,1% en los productos nacionales y de 2,9% en los productos importados.
0: Deportes.
1: La Fórmula 1 confirmó su calendario para la temporada 2027, en la que volverá a decir presente el piloto argentino Franco Colapinto. A diferencia de lo que ocurrió en el 2025 y 2026, la temporada no comenzará en Australia, sino que lo hará en Medio Oriente. Primero se llevará a cabo el Gran Premio de Bahrein el 14 de marzo y una semana después la categoría reina del automovilismo se mudará a Arabia Saudita.
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1: Buenas, buenas, buenas, buenas, inolvidable, irrepetible. Jueves 17 de septiembre de 2026, el título de la jornada tiene relación directa con un argentino en el exterior. Lamentablemente se baja de la Fórmula 2, Nicolás Barrone, Mauro Mendoza. Buenas tardes.
2: Luis, ¿cómo te va? Buenas tardes para todos. Cuando quedan tres carreras para el final del campeonato de Fórmula 2 Internacional, es baja de la categoría Nicolás Barrone. Hay comunicado de prensa que en un ratito vamos a estar leyendo, acompañado de algunos otros datos más que tienen que ver con el argentino.
1: Este fin de semana el Turismo Nacional se presenta en Río Cuarto y hoy comenzó la actividad en ese escenario. Jorge Bonano, buenas tardes.
3: ¿Qué tal? ¿Cómo les va? El gusto de saludarlos. Así es, en Río Cuarto hubo actividad. En el día de hoy fue habilitado el circuito para aquellos pilotos del Turismo Nacional que tenían el permiso para poder hacerlo. Bueno, de los cuatro que estaban habilitados, solo uno salió a girar en el día de hoy y fue Emiliano Espataro con el Chevrolet Cruze de la clase 3 del Turismo Nacional, con el que va a estar debutando este fin de semana.
1: Novedades en el Rally Mundial, porque el campeonato termina antes de lo previsto.
2: Sí, señor, al WRC le quedaban dos carreras, una de ellas en Oriente Medio. La carrera se canceló y el campeonato 2026 que lidera Elfyn Evans termina en la próxima fecha.
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1: Como lo hacemos habitualmente, a partir de este momento habilitamos el teléfono para los oyentes. 11-34-98-0550.
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1: En la jornada de ayer hacíamos referencia que Roberto Argento iba a visitar el Juan Manuel Fangio de Balcarce. Se concretó esa visita, se confirmaron los trabajos que se siguen realizando y se va a trabajar hasta último momento para dejar en perfectas condiciones ese escenario para la presentación en la próxima semana de la TCPK.
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1: Bueno, y ahora desarrollamos la novedad más importante de esta jornada. Nos enterábamos ayer a última hora de la baja de Nicolás Barrone.
2: Comunicado de prensa de Nicolás Barrone, titulado "Hoy toca cerrar una etapa", y dice lo siguiente: después de un año intenso, junto a mi equipo decidimos no continuar en el calendario de Fórmula 2 2026 con Van Amstel Racing, el equipo en el que está el argentino, o estaba el argentino, de Países Bajos, es esta estructura. No fue una decisión fácil, pero creemos que es el camino correcto para seguir adelante y pensar en lo que viene para mi carrera. Continúa el comunicado. Gracias de corazón a todo el equipo, a nuestros sponsors y colaboradores, y especialmente a todos ustedes que estuvieron siempre del otro lado, alentando y bancando, incluso en los momentos más difíciles. Y un gracias muy especial a la familia Villagómez por habernos recibido con tanta calidez y por acompañarnos de una manera increíble durante todo este trayecto. Espero poder contarles muy pronto sobre mi futuro. Gracias eternas por el aguante. Comunicado de prensa de Nicolás Barrone, que no seguirá por el resto de la temporada de Fórmula 2 Internacional. Comentábamos que quedaban tres carreras para el final: la de Bakú, que es la fecha 12 del campeonato, junto a la Fórmula 1, como siempre, la fecha 13 de Qatar y la fecha 14 en Abu Dhabi. No sigue en Fórmula 2 Nicolás Barrone, y en un ratito más datos, más cosas que tienen que ver con el piloto argentino.
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1: En un ratito le cuento cuál es la situación del autódromo Roberto Mouras de la Plata en este momento, en la jornada de hoy. En un ratito le cuento las alternativas que se están manejando ante una eventualidad que no esté habilitado el Mouras de la Plata, aunque en principio, desde ya le adelanto, se espera que se habilite o en el día de mañana o la próxima semana.
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1: Y este fin de semana se corre la novena del año del Turismo Nacional en Río Cuarto, recordando que la última presentación de la categoría fue el 30 de agosto en Oberá, y allí ganó Julián Santero, el puntero del campeonato, con diferencia importante de puntos. Es Agustín Canapino. Hay 34 inscriptos para esta carrera, tal como estaba previsto. Carlitos Oculoy corrió en Oberá y no va a estar presente en lo que resta del año. Regresan a la divisional Jonathan Castellano, Adrián Percas, Matías Cohen y Javier Merlo. Debutan Emiliano Espataro. Ya estaremos con el informe de Emiliano Espataro y la prueba del día de hoy, con un Chevrolet dentro de su propio equipo. Valentín Aguirre en el equipo de Alebucci, con un Toyota Corolla, y Nicolás Trocet con un Toyota Corolla en el Monti Motorsport.
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1: Y ahora hablamos del turismo pista. Hay un retorno confirmado en la clase 3, Miki.
4: Así es, vuelve Emanuel Aló a la clase 3. Corrió en la carrera de los 300 pilotos en San Nicolás. No estuvo en Termas de Río Hondo por presupuesto. El ZP Sport aprovechó esta pausa para trabajar en el Toyota Etios del piloto de Pigüé, que confirmó ahora su regreso para el 18 del 10 en la penúltima del año en Concepción del Uruguay. Así que vuelve Manuel Aló a la clase 3 del turismo pista.
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1: Un oyente que deja su mensaje de audio en el 11 34 98 0 500

0: 50.
1: ¿Qué hace, Luisito? ¿Cómo anda el equipo? ¿Todo bien? Hernán de Luján acá. De viaje, de viaje. ¿Cómo vemos el TN este fin de semana? Y vamos a ver qué hace Canapino para afianzar esa punta. Tiene que afianzar esa punta. ¿Te gusta, Luisito, que te llamen de Luján?
0: Claro que me gusta que me llamen de Luján. ¡Un abrazo grande!
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0: Hacíamos referencia en los titulares que el Rally Mundial termina antes de lo previsto.
3: Al Rally Mundial, al WRC, que viene de correr en Paraguay y Chile, aquí en Sudamérica, le quedaban dos carreras. Digo, le quedaban porque la última ya está cancelada. Hoy se confirmó, y es la novedad a nivel internacional. Termina antes el calendario 2026 de la especialidad. La última carrera se iba a disputar en Arabia Saudita del 12 al 15 de noviembre. Allí la situación ha mejorado un poco, pero no tienen plena seguridad de poder desarrollar con normalidad ese fin de semana del Rally Mundial. Por eso, esa carrera queda cancelada. Por tal motivo, en la próxima presentación del Rally Mundial, que será en Italia, en Cerdeña, allí va a estar terminando el año, allí se va a definir el campeonato que por ahora lo tiene en la primera posición a Elfyn Evans.

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1: Y el próximo fin de semana el Turismo Competición 2000 corre en el Sonda.
2: Y hay valores ya de las entradas. Las entradas para boxes, promoción 4x3, 180 mil pesos. Entrada boxes con acceso a tribuna, 60 mil pesos. Entrada general, 20 mil. Entrada general con la promoción 4x3, 60 mil. Estacionamiento boxes, 40 mil. Estacionamiento general para auto, 20 mil. Estacionamiento para motos, tiene un valor de 10 mil pesos, y el estacionamiento general para motorhome, 60 mil pesos. Esto es para el 27 en el Sonda, donde va a estar corriendo el TC2000 con el Top Race y sin la Fórmula Nacional.
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1: Y ahora hablamos de lo sucedido hoy en Río Cuarto con Jorge Bonano.
4: Y ahora comenzamos a desarrollar lo que sucedió hoy en Río Cuarto con los ensayos que realizó Emiliano Espataro a bordo del Chevrolet Cruz de Turismo Nacional, con el que va a debutar este fin de semana. La prueba comenzó a las 10 de la mañana, terminó 6 y media de la tarde, era el horario estipulado que estaba habilitada la pista. Las primeras vueltas por la mañana era chequear el auto, que todo funcionara bien. Bueno, surgieron algunos inconvenientes que los fueron solucionando. Cerca del mediodía tuvieron un inconveniente grande con el embrague, lo estuvo parado 2 horas hasta poder solucionar el inconveniente, y ya después de las 4 de la tarde volver a tomar contacto con la pista. La pérdida de tiempo con estas reparaciones y funcionamiento del auto hizo que no pudieran lograr un tiempo de importancia. Tampoco lo buscaban, teniendo en cuenta que mañana van a volver a girar. En total dio unas 18 vueltas aproximadamente. Para hacer vueltas de clasificación o parciales veloces fueron nada más que 5 o 6 y volvieron a encontrar algunos inconvenientes, ya les digo, de solamente autos nuevos, ¿sí? Cosas que pasan en un auto 0 kilómetro que tiene la primera puesta en pista. Mañana Espataro vuelve a girar, la pista va a estar habilitada a partir de las 9 de la mañana hasta las 6 de la tarde.
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1: En la previa de la novena del año del Turismo Nacional en Río Cuarto empezamos a escuchar protagonista. Fue tercero en Oberá, está sexto en el campeonato, se llama Bautista Damiani.
5: Hola, buenas tardes a todos. Bueno, se viene el TN en Río Cuarto. Venimos de una muy buena fecha en Oberá, haciendo podio, funcionando bien todo el fin de semana. Así que vamos por otro gran finde. Creo que pegamos un salto en el auto. Así que vamos por el mismo objetivo, estar ahí adelante y seguir sumando fuerte. Un abrazo y espero que disfruten la carrera del finde.
1: Ahora escuchamos a alguien que pegó el faltazo en Oberá, pero retorna en Río Cuarto. Está décimo en el campeonato, Jonathan Castellano.
6: ¿Qué tal? Buenas tardes. Contento, obviamente, de volver al TN este fin de semana. Estuvo trabajando mucho en el equipo de Jorge Piedra, así que con entusiasmo para llegar y ser grandes protagonistas del fin de semana.

0: Que se modificó en el auto, entiendo que tendríamos que pegar ese salto calidad. Nos vemos el fin de abrazo.
1: Bueno, bueno, en la última presentación del Turismo Nacional en Overa está decimocuarto. En el campeonato se llama Facundo Márquez.
2: Bueno, llegamos a una nueva fecha del TN. En este caso vamos a estar compitiendo de locales aquí en el Autódromo Parque Ciudad de Río Cuarto. Realmente contento por tener esta posibilidad de poder estar compitiendo frente a toda mi gente, amigos, familia, toda la gente de la ciudad, de la zona que siempre lo ve por la tele y bueno, que ahora vamos a tener la oportunidad de compartir el fin de semana juntos. Así que contento por eso. Y bueno, con la mejor de las expectativas, creo que venimos fecha tras fecha consolidándonos ahí dentro de los 10 mejores. Venimos de hacer top 10 en Overa y bueno, vamos a por lo mismo aquí de local en Río Cuarto. Creo que tenemos una gran herramienta, un gran conjunto junto a todo el Paladini Racing, hermanos Río en los motores. Así que confío en el conjunto y en que podemos pelear por cosas importantes este fin de semana. Así que desde ya muy agradecido a todos, nuevamente, a todos los que siempre apoyan, los que están en las buenas y en las malas, a todo el grupo de sponsor que hacen posible que yo esté compitiendo en cada fecha del TN. Mandarle un abrazo gigante y bueno, invitarlo a que se sumen este fin de a la carrera del TN, que va a ser un espectáculo.
1: Ahora escuchamos a alguien que retorna a la clase 3, Carlos Javier Merlo.
3: Buenas, buenas, ¿cómo están? Sí, metemos regreso al Turismo Nacional después de la ausencia en Overa por razones no solamente presupuestarias, también de funcionamiento, funcionamiento deportivo y también en la parte técnica del equipo sentimos que estábamos un poco relegados a lo que solíamos estar siempre. Queríamos estar peleando más adelante, nos hacía falta la pausa esa para parar un poco la pelota y ver qué modificaciones podíamos hacer. La verdad es que el auto nuevo que me tocó estrenar este año no nos salió como pensábamos. Hicimos un par de modificaciones, pero bueno, si le pasa a Aston Martin con Adrian Newey, nos puede pasar a nosotros, ¿no? Así que bueno, con la cabeza gacha, buscando la performance del auto. Ahora venimos con un par de modificaciones, pero bueno, la realidad es que no creemos que va a ser positivo, ojalá, esa es la expectativa, pero bueno, se va a ver recién en pista. Así que Río Cuarto es un circuito bueno, que en Turismo Nacional nunca lo he corrido, pero me tengo fe, soy bastante local, este circuito está cerca, ojalá que sea el escenario que me haga volver a petrar las posiciones de adelante, que es lo que más quiero. Quiero estar ahí metido en la pelea con los grandes pilotos que están haciendo unos carrerones y sentía que siempre estaba relegado y que no podía pelear. Por ahí en la serie lo podía manotear algunas vueltas en la largada, pero después ya no tenía ritmo para seguirlo. Así que bueno, con esa esperanza de volver, ojalá que sea así, poder pelear las posiciones adelante como dije recién. Y esa es la expectativa. Un fuerte abrazo.
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1: Y ahora hablamos de Fórmula 1, novedades en OSP.
5: Y es el ingreso de Mike Elliott, que es el nuevo encargado técnico del equipo, donde están Franco Colapinto y Pierre Gasly. Viene de colaborar en los últimos años, Mike Elliott, con varios equipos de la Fórmula 1. Entre el 2021 y el 2023 fue el director técnico, nada más ni nada menos, que del equipo Mercedes. Y a partir de ahora, a partir de la próxima carrera, el Gran Premio de Azerbaiyán, se suma al equipo francés. Va a ser el supervisor de todas las tareas técnicas, puesto un lugar importante y clave en función del desarrollo de los autos de Franco Colapinto y de Pierre Gasly en el equipo Alpine.

0: Continuamos en Vuelta Previa. Les recordamos que este fin de semana estamos en Río Cuarto mañana. A partir de la hora 19 del sábado, desde las 14 y el domingo con el Turismo Nacional, desde las 9 de la mañana.
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0: Chapi, volvemos a hablar de Nicolás Barrone, por favor.
2: Sí, algunos datos que han quedado de la Fórmula 2. Lo que ha dejado en este 2026 Nicolás Barrone y su paso por esta categoría. Bueno, quedó la carrera de Australia, el arranque del campeonato. ¿Se acuerdan cuando lideró una buena parte de la carrera? Después entró un auto de seguridad, cambió los planes y cambió el resultado final de esa carrera. Quedó como mejor resultado en una carrera principal, lo hecho en Canadá, donde Nicolás Barrone quedó en el sexto lugar con uno de los autos del equipo VAR. Y a la hora de sprint, porque también tuvo unos cuantos a lo largo de este año, el cuarto lugar en las calles de Miami. Y el puesto 20. Se aleja de la Fórmula 2 en el puesto 20 del campeonato. Una primera parte que fue mejor que la segunda. Y también queda lo hecho en las calles de Madrid, donde había funcionado muy bien entrenando. Recordemos que había quedado segundo en el único entrenamiento conociendo la pista de Madrid. Después, lamentablemente, se pegó en la clasifica, hizo lo que pudo en el sprint y desde el fondo largó la carrera final. Pero se terminó la Fórmula 2 para Barrone, no el automovilismo. Barrone va a tener continuidad en la otra categoría que venía haciendo paralelamente, que es la categoría IMSA, corriendo con un Corvette oficial. Allí, la próxima carrera para Nicolás Barrone será el 3 de octubre, la denominada Petit Le Mans, que cierre el año del calendario 2026 de IMSA. Esta carrera será en Road Atlanta y esta carrera está confirmada, la va a estar haciendo el piloto argentino.
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0: Y ahora vuelvo con lo sucedido en la jornada de hoy a Río Cuarto con Jorge Bonano.
3: Y ahora escuchamos a Emiliano Spataro, que probó hoy en Río Cuarto preparando lo que será su debut el próximo fin de semana en la clase 3 del TN.
4: La verdad que difícil el día, difícil porque se nos presentaron varios problemas. O sea, teníamos previsto que algo podía pasar, no tanto. Pero bueno, ahí solucionamos casi todo, menos una vibración rara que tiene el auto. Así que nada, tenemos bastante trabajo ahora para ver si mañana podemos lograr mejorar un poquito esto. El auto está muy desequilibrado, lejos de un equilibrio lógico, y eso es lo que más me preocupa todo. Después, bueno, una vibración que no pudimos sacar en todo el día, vibra de transmisión y no sabemos qué es, así que nada, ahora vamos a elaborar un poco en eso, a ver si podemos encontrar qué pasa. Vimos en las condiciones que vino este auto, que vino con muchos elementos que evidentemente hacía mucho que no funcionaban, ¿no? O sea, que capaz que ni siquiera eran del auto, porque no nos encontramos con un auto que la verdad que le faltaba mucho trabajo, el equipo no estaba para eso. Tenemos un equipo chiquito que está para hacer el TC, digamos, y tendría que haber incorporado más gente para hacer el Turismo Nacional a como vino el auto, ¿no? Pensamos que venía un auto bastante más armado, por lo menos eso es lo que nos habían dicho, que el auto estaba casi listo para largar. Y bueno, todo ese trabajo, que evidentemente no lo hicimos del todo bien, ahora estamos tratando de acomodarlo y por lo menos el fin de semana tratar de ser más o menos competitivo.
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0: ¿Qué le pasó a Hamilton? ¿Tuvo que salir a desmentir una nota?
2: Sí, una nota del diario italiano Corriere della Sera, siempre muy crítico con toda su gente, con todos sus deportistas. Imagínate que si a veces son duros con Leclerc y con Ferrari, mucho más con Hamilton. Y hoy tuvo que salir a desmentir una nota de este diario que expresaba que Hamilton había pedido cambiar parte del personal de Ferrari que trabaja en cada carrera a lo largo del año. Hamilton, a través de las redes sociales, hoy expresó: he visto algunas de las noticias que han salido y quiero aclararlo ya. Y por acá puso: nunca he pedido que se sustituya a nadie de mi equipo. todas las personas con las que trabajo se esfuerzan al máximo cada día y su dedicación es lo que nos hace avanzar. Insisto, no he pedido tal cosa. Esas son las palabras de hoy a la mañana, en el arranque del jueves a través de las redes sociales de Hamilton, desmintiendo esta nota periodística del Corriere della Sera, el diario italiano.
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5: Hola amigos de Vuelta Previa, Juan de Mar del Plata. Luisito, ¿cómo estamos? Bueno, esperando este fin de semana la presentación del TN en Río Cuarto. Esperemos que sea una competencia brillante como nos tienen acostumbrados. Y bueno, ahora con Aguirre, con Espataro ahí sumándose al TN para brindar el espectáculo que siempre ha sido la categoría 3, impresionante. Y bueno, a ver qué pasa con Canapino, si sigue predominando como hasta ahora. El mejor de espectáculo está garantizado. Así que eso es todo por el momento. Un abrazo para todos. Luis, Juan de Mar del Plata.
0: ¡Chao! ¡Un abrazo grande!
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0: Para la próxima semana hay previsto pruebas de Fórmula 2.
6: Sí, la categoría programa pruebas para la semana próxima sería para pilotos que se suman a la categoría. La próxima carrera, que será el 4 de octubre en San Nicolás, junto al Turismo Carretera, como es de costumbre. Aún no está confirmado el día, pero trabajan para que sea entre el martes y el miércoles de la semana que viene. Para pilotos, como decíamos, que se van a incorporar a esta categoría, la Fórmula 2 Argentina, así que van a probar en Paraná la semana que viene.
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0: Bueno, ya referenciamos lo previo al turismo nacional en la clase 3. Ahora hablamos de la clase menor en Río Cuarto. Se corre la novena del campeonato. El último ganador y líder del torneo novedo fue Francisco Coltrenari. Hay 30 inscriptos, no estarán presentes Juan Pablo Pastori, Pedro Gripo, Maximiliano Vestani y Lucas Petracini. Y regresan a la divisional Gastón Llanza, Diego Farina, Gastón Martínez, Máximo Doncino y Marcelo Guevara. Hay que tomar en cuenta que hay un cambio de equipo. Juan Martínez Luchán se suma al Alquad Motor Sport.
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0: Y ahora vuelvo con el Turismo Nacional y Jorge Bonano.
3: Mañana también va a ser habilitado el circuito de Río Cuarto para que puedan probar los pilotos que tienen la autorización. Hoy giró Emiliano Spataro y lo va a hacer mañana nuevamente con el Chevrolet Cruz, como lo hizo en el día de hoy. El otro que va a girar es Nicolás Trocet, también debutante este fin de semana, con el Toyota Corona del equipo de Lucho Monti. No se llegó para el día de hoy, estaba previsto que girara hoy Trocet. Algunos detalles en el auto hicieron de que la prueba sea en el día de mañana. Bueno, mañana saldrá a pista entonces por primera vez con este Toyota 0 kilómetro. El otro que gira es Valentín Aguirre. Recordemos que el de Arrecife ya giró la semana pasada en San Nicolás con el Toyota del equipo de Alejandro Bucci. Mañana con motor de carrera, un par de vueltas para chequear todo. Y quien también está habilitado y va a salir a girar mañana es Gastón Llanza. El de San Vicente regresa, pero en este caso a la clase 2 del TN, clase que lo vio ganar en más de una oportunidad. Es más, la última presentación que hizo fue en Concordia y logró la victoria. Bueno, Llanza va a estar corriendo este fin de semana y volviendo a la clase menor con un Chevrolet Onix, auto que utilizó Maximiliano Vestani en la última carrera y que pertenece al equipo JPM Motorsport.
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0: y mañana comienza la actividad en Austria para el MotoGP.
2: En el Red Bull Ring, mañana, como siempre, temprano, 5:45 del Río de la Plata, la primera práctica para el Mundial de Motos, la segunda a partir de la hora 10, el sábado, tercer entrenamiento, clasificación, y luego la carrera sprint. El tercer entrenamiento 5:10. La quali a partir de las 5:50. Y el sprint, que se va a disputar a 11 vueltas, a partir de las 10 de la mañana. Y el domingo la carrera. 23 giros a partir de las 9 de la mañana. Recordemos que el campeonato está al rojo vivo. Marc Márquez viene de ganar el fin de semana pasado. Se trepó a la cima del campeonato. Hay dos líderes, Marc Márquez y Jorge Martín. 274 puntos para cada uno. 5 triunfos en el campeonato para Márquez. Una victoria para el otro español, para Jorge Martín. El tercero es Marco Bezzecchi, que también sabe lo que es ganar en la temporada. Tiene un triunfo y está a 33 puntos de los españoles que por ahora mandan en este campeonato. La...

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1: Momento de comenzar a escuchar protagonista de la clase 2 del TN, que corre su novena fecha este fin de semana en Río Cuarto. Fue segundo en Oberá. Es de Rafael, está cuarto en el campeonato, se llama Juan Ignacio Canela.
2: ¿Qué tal? Buenas tardes a toda la gente de Vuelta Previa, la audiencia. Bueno, la verdad que vamos muy motivados a esta novena fecha. Si bien estamos puestos cuatro en el campeonato, un poco lejos de los punteros, pero con la fe intacta de tratar de descontar lo que más podamos, de seguir estando ahí competitivos, y vamos a tratar de ganar, que es lo que a uno lo ilusiona como para poder llegar a la última con chances. Así que bueno, agradecido a la Quad Motorsport, a Rubén Guerini, a Ariel y a todo el grupo de sponsors. Un cariño grande para todos.
1: Fue cuarto en la última presentación de la clase 2 del Turismo Nacional en Novera, se llama Tomás Marchesín.
3: Buenas tardes. Bueno, la verdad que con mucha expectativa para este fin de semana en Río Cuarto, un circuito que nos cae muy bien siempre, en lo personal. Siempre con muy buenos resultados. El año pasado debutamos acá como titular y anduvimos muy bien. Venimos de un gran resultado en la carrera pasada, que fue novedad, así que sí, de ser así, de repetir o de contar con el mismo elemento, que creo que lo tenemos, vamos a funcionar muy bien. Así que nada, el objetivo, como en la carrera pasada, es estar dentro de los 10, y después, bueno, obviamente que si podemos pelear más adelante será más que bienvenido, pero bueno, muy conforme con lo logrado hasta ahora. Así que bueno, déjame agradecerle a todo mi equipo, a las policías, a Don Basilio, Italprem, BH Transporte, F27 Automotores, y a todos los que nos apoyan, a mi novia, a mi familia, a todos los que nos dan un apoyo siempre. Muchas gracias a todos.
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1: Y si hay Moto GP, hay Moto 3.
5: Con dos argentinos en Austria, Valentín Perrone, Marco Morelli. Y para seguir el viernes de los argentinos, hay que levantarse de verdad tempranito, porque mañana a las 4 horas del Río de la Plata comienza la actividad para ellos en el Red Bull Ring, y estamos refiriéndonos al primer entrenamiento. El segundo a partir de las 8:15. El sábado, el tercer entrenamiento a partir de las 3:40. Luego la clasificación a partir de las 7:45. El domingo la carrera, que tendrá 17 vueltas, se va a estar disputando a partir de las 6 de la mañana. Recordemos que Valentín Perrone es el sexto del campeonato, que Marco Morelli está mejor porque llega a Austria en el quinto lugar del campeonato, que por ahora domina Máximo Quiles.
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1: Seguimos escuchando protagonista de la clase 2 del Turismo Nacional en la previa, la novena del año en Río Cuarto. Fue séptimo en Oberá, se llama Valentino Cuatroche.
6: Bueno, otro fin de Turismo Nacional, la verdad que muy contento de estar corriendo nuevamente, agradecido con todos los sponsors, mi familia, mi viejo, mi tío, mi abuelo por el motor, a la familia Guerini, que también nos da una mano. Y bueno, vamos a encarar un fin de semana donde vamos a seguir aprendiendo, vamos a seguir haciendo experiencia. Esperemos andar bien. Yo creo que tenemos un buen elemento, un buen equipo y un buen conjunto, así que yo creo que va a ser un buen fin de. Esperemos que se redondee todo para nuestro lado. Y nada, saludo a todos.
1: Ahora escuchamos a Franco Romano.
7: Hola, buenas, ¿qué tal? Bueno, con muchas ganas ya de arrancar el finde. Estamos corriendo en Río Cuarto, un circuito muy rápido que tengo la suerte ya de conocer, de haber corrido en Turismo Pista. Así que nada, va a ser importante, creo yo, hacer una buena clasifica, hacer un circuito con pocos lugares sobre paso. Va a ser importante hacer un buen sábado. Así que nada, trataremos de aprovechar bien las tandas, tratar de seguir mejorando y aprendiendo como siempre. Saludos.
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1: Super GT japonés y un argentino en subo.
5: Sasha Fenestras va a estar disputando este fin de semana en ese escenario los 300 kilómetros de subo, una carrera que se va a disputar el día domingo, que va a tener 84 vueltas. Estamos hablando de la sexta fecha del calendario del Super GT. La actividad comienza el viernes 22:30 del Río de la Plata. Habrá una sola práctica el día sábado, en la madrugada en realidad, del sábado a partir de las 3, la clasificación en dos cortes, y en la madrugada del domingo, 1:30 a.m, la carrera de 84 vueltas, Sasha Fenestras y un nuevo compromiso en el Super GT del país, de Japón. Recordemos que actualmente Sasha Fenestras está en el quinto lugar del campeonato, posición que comparte con Yuji Sekiguchi, que es su compañero, con él comparte la conducción del vehículo, y ellos están a 31 puntos de los líderes de este campeonato.
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1: Bueno, y el tema del Mouras de la Plata, del Autódromo Platense, continúa clausurado. En el día de hoy estaba previsto una inspección para determinar definitivamente las condiciones, si se mantenía la clausura o si se levantaba la misma. Y ¿saben qué? Estaba todo dispuesto para realizar la inspección. Faltó el perito, créame. Por lo tanto, esa inspección no se pudo realizar. Y por lo tanto, hoy el Autódromo Mouras de la Plata sigue clausurado. Ahora, habrá que esperar si mañana se realiza o no esa inspección. Y a partir de allí, bueno, luego que los peritos determinen si está en condiciones de ser habilitado. Pero en la medida que no vayan, difícil que cambie la situación. Hoy faltaron a la cita. Los motivos los tendrán que dar a quien corresponda, por supuesto. Veremos si mañana se puede llevar a cabo o no la inspección y a partir de allí la decisión que se toma.
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1: Y la pregunta del millón es, ¿y si el Mouras continúa clausurado? La próxima fecha del TC Mouras, TC Pista Mouras, Turismo 4000 Argentino y Copa Bora, ¿se posterga? No. Van a correr. En un ratito les cuento las alternativas.
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1: Y en los Países Bajos se presenta otro argentino y mañana arranca la actividad.
5: Ignacio Montenegro se va a estar presentando este fin de semana en el circuito de Zandvoort, allí en Países Bajos, octava fecha del año para el GT Mundial. Mañana comienza la actividad a partir de las 4 del Río de la Plata con el primer entrenamiento. El segundo tendrá bandera verde a partir de las 8:50. El sábado, la clasificación, que será ordenamiento de partida para la carrera de ese mismo día. La quali a partir de las 4:45. La primera carrera del fin de semana a las 9:45. El domingo saldrá a clasificar de nuevo a partir de las 5:30 a.m. y esa clasifica servirá para ordenar la grilla de partida de la segunda carrera, que se va a disputar a partir de las 9:15. Y hacemos un párrafo aparte, Luis, para seguir hablando de Ignacio Montenegro. Recordemos que en agosto, tras ser segundo en su clase, se consagró campeón de la Copa Resistencia en esta divisional, Sprint Cup, donde participa actualmente en el GT Mundial el piloto argentino. Pero ha tenido un año tan bueno que también lidera la tabla general, la que combina las dos divisionales, la Silver Cup y la Sprint Cup. Aquí es líder absoluto del campeonato del GT World Challenge, tiene 37 puntos de ventaja en la cima del campeonato. Y si este fin de semana se va de Países Bajos manteniendo esta cantidad de puntos sobre su escolta en el torneo, se va a estar consagrando campeón del GT Mundial. Ignacio Montenegro, cuando van a quedar dos carreras para terminar el calendario, la de Barcelona y la de Portugal.
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1: Les recordamos que este fin de semana estaremos en Río Cuarto, en la provincia de Córdoba, con la novena fecha del año de turismo nacional. Después volvemos con el turismo carretera. Mañana, desde la hora 19, el sábado desde las 14 y el domingo desde las 9 de la mañana.
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8: Hola Luis, somos Pacho y Feliciano de Villa Cacique. Aguante el pinchito castellano. ¿Te gusta que te llamen de Villa Cacique?
1: Claro que me gusta que me llamen de Villa Cacique. Un abrazo grande, un oyente. 11-34-98-0550.
9: La vuelta previa, Luisito y equipo, sobre la carrera Río Cuarto el domingo. Y yo, me encanta Chapur, por lo que realiza en turismo carretera y lo que ha demostrado en tenis y todo lo que se subió. Primero, que es carismático, y veo yo con la gente, con todo, con ustedes, cómo se expresa. Siempre una sonrisa, aparte un volante bárbaro. Creo que Chapur va a ser candidato el domingo. Y Santero puede estar ahí, sí. Y los tres, pero me encantaría ganar Chapur, así el campeonato toma un poquito mejor. Y de color en estas competencias que faltan. Te mando un fuerte abrazo, Luisito, gracias por todo. Esperamos el fin de semana y Valero de Bragado, como siempre, oyente fiel.
1: Chao, un abrazo grande.
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1: ¿Y qué le parece si seguimos escuchando protagonista de la clase 2 del TN que este fin de semana se presenta en Río Cuarto? Hablando de este fin de semana. Este fin de semana se define así en Río Cuarto, en el día de mañana, no, en el fin de semana, si se corre o no la anteúltima fecha en San Nicolás para el TN, el 1 de noviembre. Está en duda, pero mañana se va a confirmar el escenario. Reiteramos, la posibilidad concreta es Concordia, pero todavía habrá que esperar algunas horas más para que se defina esa situación.
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1: Bueno, al final me fui por las ramas, le iba a dar pie a los protagonistas de la clase 2 del TN en este caso. Alguien que no verá debió desertar de la carrera, es del sur argentino, se llama Renzo Blota.
10: Hola chicos, ¿cómo andan? Buenas tardes. Bueno, encarando una nueva fecha más en Río Cuarto, esta vez tratando de volver a ser competitivo, como lo venimos siendo carreras anteriores, que lamentablemente no lo podemos cerrar al fin de semana de la mejor manera, pero teniendo en cuenta de que viene un fin de semana lindo donde todo eso puede llegar a andar bien, y me gusta bastante el circuito, tenemos muy buenos resultados en Río Cuarto, así que ojalá que lo podamos concretar este fin de semana y podamos sumar puntos para el campeonato. Principalmente agradecido con todos mis sponsors por seguir intentándolo para estar presente, y bueno, agradecido con todo el Alebuchi Racing, familia, mi esposa, y toda la gente que nos acompaña para seguir viniendo a correr. Vamos a tratar de dejar la chute lo más alto posible este fin de semana y demostrar de que le damos batalla con el Peugeot.
1: Otro protagonista de la clase 2 también desertó en la última presentación en Novera, se llama Franco Bodrato, mi neto.
11: Hola, buenas. Nada, la verdad que muy entusiasmados. De una carrera más en Turismo Nacional. Trabajamos mucho con el auto, así que nada, ojalá poder tener un buen resultado, estar donde siempre estamos, ahí adelante. Así que nada, con energías renovadas, apostar al ritmo, al funcionamiento del auto. Así que nada, ojalá poder estar lo más adelante posible, tratar de cosechar una muy buena cantidad de puntos posibles. Que nada, la verdad que la racha no estamos en nuestro lado, la suerte tampoco, tenemos una muy mala racha de 5 carreras que no podemos tener una final, así que nada, ojalá poder terminar adelante posible la final y cosechar una buena cantidad de puntos. Agradecido a todo mi equipo que trabaja un montón, al Quad Motorsport, a Chichaco, al Rifle, a mi viejo, al Audi, a todo lo que da en una mano, y ojalá tener un gran fin de semana. Saludos.
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1: Argentinos por el mundo y son un montón y tienen actividad este fin de semana para el Liceo Junior Fórmula en Virginia. Mañana arranca la actividad y así hay uno.
5: Lázaro Bainotti, penúltima fecha del campeonato de la Ligier Junior Fórmula en un año muy bueno, con buenas carreras, con muchos podios para el piloto argentino. Mañana arranca la actividad. 15:25 del Río de la Plata, el único entrenamiento. A partir de las 18:55, la clasificación. Y después tenemos dos carreras. La primera se va a disputar el día sábado, 11:30 de la mañana, y tendrá una duración de 30 minutos. La segunda carrera del fin de semana será el día domingo. Se larga a las 11 de la mañana y será un poquito más extensa. Tendrá 40 minutos. Por ahora, Lázaro Bainotti está en el segundo lugar del campeonato de pilotos a 45 puntos. Del líder Beckham Hassim.
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1: Bueno, volvemos a hablar sobre el TC Mouras, TC Pista Mouras, y la fecha que está prevista para dentro de 10 días, el Autódromo de La Plata. El Autódromo de La Plata en este momento está clausurado. Probablemente mañana se levante la clausura, y si no el lunes, y si no el martes. Bueno, ahí, hasta ahí es la fecha límite que se aguarda antes de dar a conocer dónde se presenta el TC Mouras, TC Pista Mouras, Turismo 4000 Argentino y la Copa Bora. Se va a aguardar hasta el día martes, igualmente después de Santibáñez. Yo le cuento cuáles son las dos alternativas que se están manejando. Ojo, la prioridad sigue siendo del Mouras de La Plata, pero como les dije, hoy faltó el perito, se extienden un día más la espera. Después habrá que ver cómo sale la inspección, pero se aguarda que la carrera se corra en el Mouras de La Plata. Digo, después de Daniel Santibáñez le cuento las alternativas posibles, pero nada cerrado aún.
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1: ¡Fórmula 1!
5: Hemos comentado durante la semana, Luis, la situación actual de Isaac Hatchard, que ya se ha perdido un par de carreras en Red Bull, luego de esa lesión que sufrió entrenando. Bueno, Hatchard tenía previsto para mañana hacer simulador intenso, fuerte, y allí iban a evaluar si estaba en condiciones o no de correr dentro de dos fines de semana el Gran Premio de Azerbaiyán en las calles de Bakú. Bueno, lo va a estar haciendo el próximo lunes, este trabajo en el simulador del equipo Red Bull. De todas formas, ya desde el equipo intensificaron el trabajo con Liam Lawson, el neozelandés que lo viene reemplazando en las últimas carreras. Así que dijeron que prefieren que siga descansando, que se siga recuperando, porque encima Bakú es un circuito callejero muy exigente, súper exigente. Pero bueno, habrá que esperar hasta el lunes para saber si Hatchar está en condiciones o no de volver a la Fórmula 1 en la próxima carrera.
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12: Hola, buenas tardes, gente linda de Vuelta Previa. Les habla Gustavo Waller de Río Cuarto, preparándonos para el TN en el Imperio del Sur cordobés. Todas las fichas puestas para Facu Chapur en este hermoso fin de semana que pinta por la zona. Poquito de viento en estos momentos. Querido Luis, ¿te gusta que te llamemos de Río Cuarto?
1: Claro que me gusta que me llamen de Río Cuarto. Un abrazo grande, un oyente. 11-34-98-0550.
13: Hola Luisito, ¿cómo te va, querido? ¿Todo bien? Qué placer saludarte, qué placer siempre saludarte. Bueno, quiero mandarte saludo a vos, a toda la audiencia, al equipo, y bueno, como siempre, toda la tarde, escuchar el programa e informarme de todo lo que pasa, de todo lo que sucede, de todo. Así que bueno, Luisito, te mando un abrazo, Cali. Y ahora viene San Nicolás, el TC, y falta poco para Rosario. Te mando un abrazo. ¿Te gusta que te llamen de Rosario?
1: ¡Claro que me gusta que me llamen de Rosario! ¡Un abrazo!
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1: Y seguimos hablando de argentinos por el mundo, porque en Misano hay Fórmula 4 italiana y allí hay dos representantes.
5: Don Joaquín, Rubino y Pagola, que está confirmado para completar el calendario de la Fórmula 4 italiana. Se corre este fin de semana en Misano la penúltima fecha del año, la sexta del calendario, y mañana arrancará la actividad con 4 entrenamientos a partir de las 3:30 de la mañana del Río de la Plata. Posteriormente, a partir de las 11:50, la clasificación. El sábado habrá dos carreras clasificatorias. La primera, 6:15 de la mañana. La segunda, a las 12 del mediodía. El domingo, la tercera y última carrera clasificatoria o serie clasificatoria, como la denominan allí en la Fórmula 4 italiana. Esta carrera se va a disputar a partir de las 5 de la mañana. Y la gran final será a partir de las 11:20 de ese domingo. En esa gran final están los 36 mejores del fin de semana. Por supuesto, la chance de Joaquín Rubino, Joaquín Pagola y esta nueva fecha en la Fórmula 4 italiana.
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1: Seguimos escuchando más protagonistas de la clase 2 del Turismo Nacional que este fin de semana se presenta en Río Cuarto. En este caso habla Bautista Roqueta.
14: Este fin de tenemos TN en Río Cuarto. La verdad es una pista corta que tampoco conocía, así que esta semana fue de trabajo de simulador, intentando aprender lo más posible, observar lo más posible de las distintas técnicas. Es una pista corta, pero tiene sus dificultades. Hay unas curvas de alta y media velocidad, la verdad que es difícil, es de confianza para terminar de agarrar la mano, así que nada, nuestro objetivo va a ser como el mismo de siempre, seguir sumando kilómetros, seguir progresando paso a paso e intentar seguir peleando ahí adelante. La verdad que ya venimos de una muy buena fecha pasada, que no pudimos rondar en la serie final, pero la verdad que estamos contentos y vamos a intentar seguir por ese camino.
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1: Continuamos en Vuelta Previa. Quedó pendiente las posibilidades de presentación dentro de 10 días del TC Mouras, TC Pista, Mouras Turismo 4000 Argentino y la Copa Bora. No, no les voy a dar porcentajes, solo les voy a decir las dos alternativas que se están manejando. Ninguna de ellas es concreta y es fija, porque se aguarda seguramente hasta el día martes para conocer en qué condiciones va a estar el Mouras de La Plata. Pero las alternativas, y póngale el orden que quiera, son San Nicolás y Olavarría, pero reitero, se aguarda que se habilite el Mouras la semana próxima, a más tardar el lunes.
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1: Una más de Fórmula 1.
5: Hablamos de McLaren y de Lando Norris. Comentábamos en la semana que McLaren se prepara para desembarcar el año que viene en el Mundial de Resistencia. El auto está terminado hace algunos días en Portimão, el circuito portugués. Allí estuvo probando Lando Norris, el piloto de McLaren, el campeón del mundo, dio unas 50 vueltas. Y como también se dijo que McLaren prepara futuras pruebas, de nuevo con Lando Norris, muchos salieron a comentar que Lando Norris podría llegar a hacer algunas carreras o estar ligado a McLaren del WEC el año que viene, bien digo. Zak Brown, jefe del equipo de McLaren, hoy salió a decir que Lando Norris está trabajando y colaborando con McLaren para el año que viene en el Mundial de Resistencia, pero que la prioridad de Norris y para ellos es la Fórmula 1, pero que le encantaría poder tenerlo cuando estén todos los calendarios confirmados para la próxima temporada. Le encantaría tenerlo, o a Lando Norris, o a Oscar Piastri, a alguno de sus pilotos, manejando un auto en alguna de las fechas del Mundial de Resistencia. Sería un sueño, dijo, poder tenerlo a Norris o a Piastri, o por qué no a los dos, en una carrera como, por ejemplo, las 24 horas de Le Mans. Bueno, comentarios y expresiones de Zak Brown, el jefe de McLaren, sobre este proyecto 2027 de McLaren.
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1: ¿Se acuerdan que el fin de semana pasado, el jueves, hablábamos que iba a nevar el sábado en San Luis y todos decían, bueno, ahora va, lo que determina el servicio, y nevó al final, ¿no? Lo que determina el Servicio Meteorológico Nacional para el fin de semana en Río Cuarto. En este momento la temperatura de Río Cuarto es de 24 grados. Hay viento fuerte. Para mañana se aguarda una mínima de 13 grados, una máxima de 25. Sigue soplando muy fuerte del norte, viento de loco, 50 kilómetros a la hora como máximo para el día viernes. El sábado la mínima 14, la máxima 27, el cielo algo nublado, disminuye la velocidad del viento, y para el día domingo, la mínima en Río Cuarto, 16 grados, la máxima 27, disminuye el viento otra vez, cielo mayormente nublado.
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1: Bueno, y antes de cerrar el programa, le queremos mandar un abrazo grande a Francisco Luengo, que hoy está cumpliendo años. Señoras y señores, nos vamos despidiendo por hoy. Nuestro reencuentro será mañana a partir de la hora 19. Tengan todos ustedes muy, pero muy, pero muy buenas noches.
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de vida a mi mamá. Ella aún está desaparecida. En este lugar idearon un plan macabro de robo de bebés. Acá hubo personas que se creyeron impunes, jugando conmigo y sacándome la identidad durante 25 años. Tuve mucho tiempo de búsqueda y hace 2 años, sin tener elementos fuertes, le puse nombre a lo que buscaba y dije, soy hijo de desaparecidos. Encontré la verdad hace 2 meses, soy el número 77. Cuando el análisis de ADN confirmó que soy hijo de Alicia y Damián, ahora sí puedo decir, soy mis padres, soy Alicia y Damián, les pertenezco y tengo la sangre de ellos.

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